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0: buenos días, ¿cómo están? Soy Claudia Inoue y es un gusto compartir con ustedes este programa Minuto a Minuto. Hoy viernes 24 de julio, mucha información que compartir y actualizar con ustedes en esta mañana. Iniciamos con el informe internacional, vamos hasta Radio Exterior de España.
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2: 9:30, 8:30 en Canarias.
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2: A esta hora está previsto que comience la Moncloa.

0: A la reunión del Comité Estatal de Coordinación del Plan de Emergencias que preside Pedro Sánchez y que va a abordar la complicada situación de los incendios, sobre todo en la Comunidad de Madrid y en la provincia de Ávila, donde se ha declarado la emergencia nacional. En Madrid, 3 fuegos siguen activos y sin control. Más de 10.000 personas han sido evacuadas. Y es en estos momentos, mientras se están registrando las temperaturas mínimas del día, cuando se abre una ventana de oportunidad. Israel Naveso, portavoz del Sindicato de Bomberos de Madrid en Televisión Española.
1: Los medios aéreos pueden volver a trabajar y haciendo un esfuerzo brutal por parte de todos los trabajadores para intentar, en la medida de lo posible, estabilizar cuanto antes el incendio, si no controlarlo, porque desde luego estamos lejos en ese momento.
0: Esto en Madrid, muy cerca en la provincia de Ávila, avanza el incendio de Burgohondo, declarado el miércoles y que ha alcanzado velocidades superiores a los 30 kilómetros en apenas 40 minutos. Preocupa mucho que pueda entrar en Madrid y juntarse con el fuego de Villa del Prado. Belén Rodríguez es la alcaldesa de este municipio.
2: Nos comunican que el incendio de Ávila está también muy virulento y en cuanto haya aire y cambio para un lado o para otro, pues es posible que nos pudiera venir para acá.
0: En Ávila, en León, en Zamora, en Segovia, la comunidad vuelve a ser golpeada con dureza por los incendios, con 9 fuegos activos y 1.500 desalojados. Redacción en Castilla y León, José Manuel Aro.
3: Buenos días. 1.500 personas permanecen desalojadas por el incendio de Burgohondo en Ávila. Además, 3 municipios están confinados: El Tiemblo, Navaluenga y Burgohondo. El fuego ha arrasado, además, el Valle Natural de Iruela. El alcalde de Burgohondo, Francisco Fernández, confía que el incendio pueda darse por controlado a lo largo de la mañana tras una noche que ha calificado de tranquila.
4: Se puede quedar el fuego extinguido porque se ha calmado bastante, avanza poco durante la noche y yo creo que, bueno, por lo menos hemos evitado que pudiera entrar en la urbanización de Puente Nueva y meter la ceña.
3: Y en León, 36 vecinos de Rosales, Folloso y Andarraso, en el municipio de Riello, han sido desalojados esta pasada noche por el incendio de Murias de Ponjos, que se ha elevado a nivel 2 de gravedad, y el incendio de Castro Podame, en la comarca leonesa del Bierzo, ha bajado a nivel 1 de peligrosidad. El de Zamora está ya estabilizado. La evolución de las condiciones meteorológicas a lo largo del día será determinante. Castilla y León continúa en situación operativa 2.
0: Este viernes 24 de julio continúan los ecos de la entrevista del expresidente del gobierno José Luis Rodríguez Zapatero en RTV. En estos micrófonos, la que fuera vicesecretaria del PSOE, Elena Valenciano, cree que no debía conceder esa entrevista y lo que perseguía, señala, no era defenderse, sino dar oxígeno al Partido Socialista.
5: ¿Quién le animó a ir a televisión? Pues probablemente aquellos que dentro del Partido Socialista empiezan a estar enormemente inquietos y necesitan oxígeno para seguir defendiéndole.
0: Se cumple un mes del doble terremoto de Venezuela. Los muertos ascienden a 5.400 y son miles los desaparecidos. En las mañanas de Radio Nacional, Elena Cáceres, la coordinadora general de Médicos del Mundo en el país, ha explicado que 30 días después todavía hay muchas zonas que siguen igual, en las que apenas se han retirado escombros y donde aguardan los familiares de desaparecidos para tratar de recuperar al menos los cuerpos de sus seres queridos.
6: Hay muchísimas zonas que todavía están, pues, como el día del terremoto o el día después del terremoto, y la familia o los amigos, los seres queridos, pues no pierden la esperanza de encontrar al menos o recuperar los cuerpos de esas personas, de esos seres queridos, para poder, pues, darles una despedida digna y hacer un cierre adecuado y también trabajar su duelo, ¿no?, y poder seguir adelante.
0: Así cerramos este boletín de noticias.
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La mañana con 9 minutos, estamos en la 1200 AM Radio Libre. Yo soy Claudia Inoue y es un gusto compartir con ustedes nuestro programa Minuto a Minuto de hoy viernes 24 de julio. Como siempre es un gusto compartir con ustedes este espacio donde iremos actualizando todas las novedades a nivel local y a cada hora también a nivel internacional. 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También te invito a que puedas mirar el programa de Contrapoder y a Pura Vida en nuestros canales de streaming. Eso es una nueva modalidad que también queremos compartir con ustedes aquí desde la 1200 AM.

Habilitada nuestra línea de comunicación, el 0971-291933, para mensajes de texto, para mensajes de WhatsApp, para llamadas también podéis comunicarte con nosotros a ese número, te repito, el 0971-291933.

Vamos a actualizar datos del tiempo en este punto horario, 6:12 de la mañana, y en Asunción y Gran Asunción tenemos 16 grados centígrados con cielo cubierto. La humedad en el ambiente es 94%, viento soplando en dirección sur a 5 kilómetros por hora. Se espera para hoy un día fresco a cálido, con cielo mayormente nublado, vientos variables, luego del sureste, algunas lluvias dispersas, y alcanzaremos hoy una máxima de 21 grados. Mirando el pronóstico extendido, adelantamos que mañana sábado nos espera una mínima de 17, máxima 25, día fresco a cálido, cielo mayormente nublado, vientos del sureste, luego del noreste. Y mirando el pronóstico extendido para la próxima semana, adelantamos que va a regresar el calor y las altas temperaturas por encima de los 30 grados, las máximas a partir del día lunes. Así que vamos a ver si vuelve nuevamente el frío. Aparentemente ya no, porque estaremos ingresando en la parte de lluvias que se vienen pronosticando hace un tiempo, particularmente del fenómeno El Niño, que hace que no haga tanto frío, pero que sí tengamos mucha humedad y muchas lluvias. Repito, actualmente en Asunción y Gran Asunción, 16 grados centígrados. Nosotros estamos aquí en la 1200 AM Radio Libre, en el programa Minuto a Minuto. Tenemos que cumplir con nuestra primera pausa. A la vuelta voy a compartir con ustedes la lectura de la tapa de los diarios para conocer los temas centrales que iremos desarrollando en el transcurso de este día viernes. La pausa y volvemos.

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6:23 de la mañana, estamos en la 1200 AM Radio Libre, en nuestro programa Minuto a Minuto. Hoy viernes 24 de julio y ya nos preparamos para compartir con ustedes la lectura de la tapa de los diarios.

Hoy en Tapa, gobierno reorganiza puestos policiales y redobla presencia en Canindeyú. Autoridades integrantes del Consejo de Defensa Nacional pondrán en marcha una mayor presencia de fuerzas militares en el departamento de Canindeyú, luego del ataque mortal del martes 21 por la noche. Por parte del Ministerio del Interior, se hará una revisión de los puestos policiales en todo el país para buscar reubicar agentes y contar con mejor capacidad de reacción. También mandatario instruye a Fuerzas Armadas y Policía intensificar operaciones. El presidente Santiago Peña instruyó intensificar operaciones en el departamento de Canindeyú. Villeta e Ingavi fortalecen sus equipos para mejorar atención a asegurados del IPS. Más de 390 toneladas de mercaderías incautadas por ingresos tributarios fueron donadas a entidades benéficas. Y Paraguay asume el liderazgo de la Conferencia de Ejércitos Americanos 2026-2027, títulos de la Agencia de Información Paraguaya.

Vamos al diario ABC Color. Diputado alerta sobre monto que declara Bueno por software. Mauricio Espínola destacó que Bueno Bank del Grupo Vázquez declaró sistemas y plataformas por descomunal cifra de 125 millones de dólares. Dicho monto triplica a casi todo el sistema financiero local, pues balances del 2025 de los 9 principales bancos suman 41 millones de dólares en el rubro. También claman justicia ante criminal ataque. Falta de medicamentos, IPS reprograma su presupuesto en 182 mil millones de guaraníes para tapar agujeros. Paraguay le vende trigo a la Argentina, un histórico en este cereal. Una grúa cae sobre la escuela de danzas y de milagro no hubo víctimas. El GEM salva a juez que frustró fusión bancaria. Y con garantías Uruguay atrajo inversiones en sector eléctrico. Estos son los títulos del diario ABC Color.

dado pruebas recogidas. El análisis de las vainillas reveló que una de las armas ya había sido usada hace un año en un ataque vinculado al EPP, mientras que otra era de un arma utilizada en un hecho violento ocurrido en el 2020, no relacionada al grupo terrorista. También préstamos vivienda impulsa el crecimiento del crédito bancario según BCP. Ministerio de Industria y Comercio, World Rally Paraguay potenciará imagen país e impulsará la economía. Camilo va 15 puntos delante de Soledad en carrera por Asunción, primer sondeo tras internas. Caso Putagen evaluará si enjuicia a Rivas por mal desempeño. Clausura, con dos partidos arranca de nuevo el torneo local. Y hasta 2028, APEC apoya dar continuidad a la vacuna antiaftosa. Títulos del diario La Nación.

Última hora, dice hoy en Tapa, gobierno atribuye mortal ataque en Naranjito al EPP y grupo aliado. Uno de los fusiles que se utilizó también en atentado del EPP contra una subcomisaría el año pasado. Una nueva generación liderada por Daniel Villalba es la que revive acciones de la banda criminal. También IPS reprograma 179.354 millones de guaraníes para el Fondo de Salud. Industriales piden órgano regulador que establezca tarifas de ANDE. Legislador afirma que en Nicaragua habrá elecciones pero sin traidores. Y vuelve la pasión del fútbol local. Este viernes se juega la primera fecha del torneo clausura. Títulos del diario Última Hora.

Pasamos a 5 días. El crédito bancario alcanza nuevo récord. La cartera de créditos del sistema bancario paraguayo alcanzó 31.049 millones de dólares al cierre de junio, consolidando una expansión del financiamiento y evidenciando una mayor concentración entre las principales entidades del mercado. Continental, Sudameris e Itaú concentran cerca del 49.6% de los préstamos otorgados por la banca. Y exportaciones de trigo crecen. Los embarques de trigo de la zafra 2025 alcanzaron 2.728 toneladas hasta junio, un 30% más que un año antes, impulsado por ingresos de exportación de hasta 92.4 millones de dólares durante el primer semestre, gracias a una mayor producción. Títulos del diario 5 días.

Y vamos a finalizar esta lectura de tapa de diarios con El Independiente. La inseguridad opaca al Día del Ejército. El presidente Santiago Peña encabezó el Día del Ejército en una jornada marcada por el ataque al puesto policial de Naranjito, reavivando las dudas sobre la capacidad del Estado para contener a grupos armados. Tras el atentado, el Ministerio de Defensa dispuso el envío de más militares a Canindeyú para reforzar la presencia de las fuerzas de seguridad mientras crecían los cuestionamientos a la estrategia del gobierno. También Ejecutivo supervisa los avances del Rally del Paraguay. Locales, Ministerio de la Mujer atendió a más de 103.000 personas durante el primer semestre del año. Deporte, José Canales nació futbolísticamente en los Juegos Escolares Estudiantiles. Y Mundo, la Unión Europea sanciona a Google por violar la ley de mercados digitales. Títulos del diario El Independiente.

0: Tapa de los diarios, aquí por la 1200 AM Radio Libre. Nosotros vamos a cumplir con nuestra pausa y ya volvemos con más información.
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0: 6:43 de la mañana, estamos en la 1200 AM Radio Libre en este programa Minuto a Minuto y ya nos preparamos para desarrollar las informaciones más importantes de este día viernes. Bueno, por supuesto que todavía tenemos que hablar sobre el atentado que se dio en la colonia de Naranjito en el departamento de Canindeyú, que ha demostrado la fragilidad de nuestra policía, también de las fuerzas militares, que no han podido contener a estos grupos armados que operan en esa parte del país desde hace ya varios años. A pesar de que se dieron logros importantes como la disminución en un grupo grande de lo que es el EPP, sin embargo, nuevamente se dio este ataque brutal que terminó con dos policías muertos y un civil también muerto allí en la comisaría de Naranjito. Las autoridades que integran el Consejo de Defensa Nacional confirman que el grupo delincuencial autodenominado Ejército del Pueblo Paraguayo actuó en alianza con el crimen organizado para perpetrar el ataque a la comisaría de Naranjito. Sibar Benítez, ministro secretario del Consejo de Defensa Nacional, afirmó en conferencia de prensa que las evidencias balísticas halladas en el sitio del atentado apuntan a una posible alianza entre estos dos grupos criminales. El almirante Benítez aseguró que el hecho no quedará impune al mencionar que todas las instituciones de seguridad están trabajando intensamente para tratar de volver a pacificar el lugar y perseguir hasta las últimas consecuencias a los actores de este crimen. Bueno, y ayer se reunieron justamente autoridades de las instituciones de seguridad con el presidente Santiago Peña. Al término de esta reunión hubo una conferencia de prensa donde estuvieron hablando justamente de los avances en esta investigación y también las medidas que se tomarán. Comparto con ustedes lo que dijo el ministro de Defensa Nacional, Sibra Benítez, y también el ministro del Interior, Enrique Herrera.
1: Lo que sí pudimos hacer ahora en este tiempo tan largo es confrontar las informaciones o adicionar informaciones, y podemos concluir de que realmente hay indicios de que ha sido gente del EPP. Indicios ciertos por identificar a través de las vainillas utilizadas en ese asesinato. Pudimos ver de que pertenecen a un arma que es la misma que fue usado hace más o menos un año en otro puesto policial de Uraro Anaí, hace casi un año. Pero también hubo otra vainilla que identifica otra arma que no es precisamente del EPP, sino es una arma que fue identificada que fue usada en un hecho violento en el año 2020 y pertenece a gente que está ligada a violentos no precisamente del EPP. O sea que tenemos dos indicios de que por un lado son el EPP y por otro lado también la violencia organizada que ustedes saben que existe en la zona. El EPP está muy debilitado, pero eso no quiere decir que ellos no sigan intentando juntar gente. Está muy debilitado el EPP. Y eso de 20 o 30 personas, imagínense ustedes de noche y recibiendo fuego de otro lado, que puedan contar cuántos fueron. El comandante de la policía hoy nos dio una información muy interesante en el sentido de que se cree que fueron 10 armas, 10, por esos casquillos servidos ya, que fueron 10 armas las que fueron utilizadas. O sea que podríamos decir que máximo serían 10. No podemos decir números con total certeza.
2: Así escuchábamos a Sibar Benítez, el ministro del... También dijo estratégicos relacionados con el... para la producción y consumo y...

0: Señor Benítez, y este es Enrique Herrera.
1: La información adicional que presentó el comandante es que obviamente hay vainillas de 10 armas diferentes. La información preliminar, cuando uno tiene la necesidad de que la prensa y la ciudadanía reciba a través de ustedes la información, hablaba de las versiones verbales, como muy bien explicó el almirante Sibar. A la noche, uno escapado, el otro herido, que hablaban de una cantidad, porque cuando uno ve unas ráfagas de fuego de mucha gente por delante, 10 armas, pueden pasar 20, ¿verdad? Realmente la sensación es terrible, pero los hechos objetivos son estos. Entonces, probablemente no podemos descartar ninguna hipótesis, pero claramente, así como están las cosas, participó el EPP, pero no solamente el EPP, pudieron haber participado grupos criminales de la zona que fueron reclutados, aliados, que se sumaron a este ataque cobarde y vil, y el presidente de la República fue muy claro, no solamente se va a seguir continuar con el trabajo de inteligencia y operativo del EBP que está llevando adelante magníficamente las fuerzas militares y el CODI, sino también nosotros como Policía Nacional tomaremos decisiones al respecto, vinculado a la forma de ver la mejor manera de reagrupar nuestras fuerzas en el departamento Canindeyú conforme a una nueva visión, para no hacer lo mismo, porque queremos proteger a nuestra policía y no podemos exponerlos a que sean pocos y mal armados en circunstancias parecidas. Es nuestra obligación responsablemente como autoridad decirles que estamos trabajando juntos desde el minuto uno y que vamos a seguir trabajando uno, repartiéndonos las tareas como hemos venido haciendo, ¿verdad? Y en el caso de la policía, tiene un liderazgo de la fiscalía que cada paso que da necesita una orden judicial para allanar, para detener, para seguir investigando, sin perjuicio que la policía avance en un equipo que está instalado en la zona, ¿verdad? Porque el comandante dejó un equipo instalado en la zona para seguir trabajando, investigando, hasta llegar a los responsables, porque en eso fue claro el presidente, quiere resultados. Esto no va a quedar impune, esto va a terminar el día que los responsables estén detenidos y puesto a disposición de la justicia.
0: Bueno, esto es lo que decía el ministro del Interior, Enrique Herrera, sobre toda esta situación que atraviesa esa parte del país en cuanto a la inseguridad y los protocolos, las actividades que llevarán adelante para tratar un poco de pacificar esa zona.

0: Por supuesto que hay muchos cuestionamientos respecto al actuar justamente de el ministro Riera, pero él mantiene todavía la confianza de parte del Ejecutivo, del presidente Peña, y también el sector oficialista en general. Basilio Bachi Núñez, presidente del Congreso, salió a decir esto respecto al caso del ataque, del atentado Naranjito y sobre el EPP.
1: El historial de cuántas personas lamentablemente han fallecido por este hecho criminal. Yo digo, no darle mucha entidad, ¿sí? Darle entidad a qué están haciendo las instituciones. A eso me refiero.
2: Aparentemente no hacen nada, murieron tres personas, repito, mataron a dos policías.
1: Eso es lamentable, así como fueron decapitados en penitenciaría, eso es luctuoso, así como fueron muertos cuando una comisaría, una patrullera trasladaba a reos. Entonces, es lo que tenemos que combatir, es lo que se hizo en el operativo de Neratio. Ustedes ven los números de incautaciones de droga. Entonces, esto no es de la noche a la mañana. Acá no hay un gobierno que está viendo para comprar blindados o chalecos de gente vinculada al crimen organizado. Precisamente. Se habla a alguien que trabajó acá con el líder acá y que precisamente acá en el Senado, en convivencia con el presidente de la República, hemos presentado y se aprobó en el presupuesto para la construcción de comisarías. Y que en una semana vamos a tener una nueva comisaría, un ejemplo, en el Chaco. Y así sucesivamente. Y hoy al mediodía, tengo entendido que hay una reunión de la Codena que va a presidir el Ejecutivo con los organismos de seguridad y que nosotros acá con el líder acá vamos a estar expectantes también para ver qué resuelve y qué podemos hacer nosotros del legislativo. Decía yo, ¿nosotros qué queremos? ¿Solución o acto? Yo quiero solución, no actuar.

0: Esto decía el presidente del Congreso, Basilio Bachi Núñez, respecto a esta situación del EPP, diciendo que no es algo que se puede solucionar de la noche a la mañana. Y dando todavía tiempo justamente a las autoridades para que puedan hacer algo al respecto. Bueno, nosotros seguimos avanzando aquí en esta mañana, hablando de más temas. Otra cuestión que se dio a conocer en las últimas horas guarda relación con el tema de la ANDE y la tarifa de la ANDE. Y hay un número que salió luego de un análisis que se realizó y que preocupa mucho. Dice Enrique Duarte, presidente de la Unión Industrial Paraguaya, planteó la conveniencia de crear un organismo regulador independiente para el sector eléctrico como objetivo de generar previsibilidad para inversiones sin debilitar el rol estratégico de la ANDE. El dirigente industrial sostuvo que este organismo debe contar con una fuerte participación privada para aumentar la transparencia y blindarlo de inferencias políticas. Esto se da luego de que la ANDE, que está participando ahora con sus autoridades de un congreso, confirmaron que necesitan hacer un ajuste tarifario gradual hasta el 2030 y que ese ajuste podría alcanzar hasta una suba del 40% respecto a la tarifa actual. Sobre esto habló el presidente de la ANDE también, el ingeniero Félix Sosa, y esto fue lo que dijo conversando con un medio colega.
1: El resultado realizado en el año 2024, con datos hasta el año 2023, con algunas premisas consideradas como una tarifa, la tarifa de su momento, de la Itaipú Binacional y otros escenarios, existe esa, es el resultado final de la tarifa eficiente de una empresa eficiente. ¿Qué significa eso? Para poder realizar este estudio que realizó la consultora Centro de Estudios de la Actividad Regulatoria Energética, CEARE, de Buenos Aires, con el auspicio del Banco Interamericano de Desarrollo, antes de eso se realizó una auditoría financiera, con una auditoría internacional por primera vez se hizo, para ver los números de la ANDE, y se hizo un comparativo de la gestión operativa de la ANDE con otras empresas similares de la región, como UTE de Uruguay, como otras empresas como CENIC de Brasil, dos empresas argentinas provinciales, otra empresa Chile, una empresa chilena, una empresa privada, ICE de Costa Rica. Es decir, estas empresas fueron seleccionadas por la consultora, que son comparables con datos disponibles, y ver dónde la ANDE de repente puede mejorar su gestión a los efectos de evitar que cualquier deficiencia empresarial se traslade al cliente final, ¿verdad? Y con todos estos datos se realizó ese estudio y lógicamente recomienda que haya un aumento gradual o actualización gradual de la tarifa a los efectos de llegar a la tarifa que nosotros llamamos a la tarifa técnica, es decir, que pueda cubrir todos los costos de la cadena del suministro de energía eléctrica, cual es la generación, transmisión, distribución y comercialización de energía eléctrica.
2: Y de acuerdo con eso, hoy tendría que ser la tarifa un 40% más cara.
1: Así mismo es, para poder cubrir todos los costos y tener los recursos necesarios para poder ejecutar todas las obras necesarias en el plan maestro de la ANDE, comenzar a pagar la nueva tarifa de la nueva fuente de generación de energía eléctrica, que definitivamente va a ser una tarifa más cara de lo que nosotros estamos adquiriendo actualmente de las binacionales, que son principalmente Itaipú, que ya es una de una central amortizada. Tenemos una tarifa definida que se está pagando a cuenta en la CENETA, porque se tiene que definir al final cuál es la tarifa real, pero definitivamente la nueva tarifa que nosotros vamos a adquirir, que vamos a comenzar a licitar este año, va a ser una tarifa más cara. Entonces, inicialmente va a ser marginal, pero sí va a ser una generación más cara. Entonces, todo eso se lleva en cuenta a los efectos de garantizar esa seguridad energética a largo plazo y que realmente nosotros podamos sostener

0: mucha energía eléctrica de calidad para realmente podamos acompañar este crecimiento económico del Paraguay.
1: Esto decía el ingeniero Félix Sosa, presidente de la Administración Nacional de Electricidad, explicando que este estudio que se realizó con auspicio del Banco Interamericano de Desarrollo recomendó este ajuste gradual de la tarifa eléctrica, repito, hasta alcanzar un 40% de incremento para el año 2030. Hay una gran conversación y un gran debate en torno a la energía en el Paraguay. Todavía no está claro el panorama de cómo a nivel país se va a manejar este tema, ya pensando en lo que es Itaipú, ya pensando en la distribución que hará la ANDE, y si se van a implementar otros sistemas también de energía renovable en el país.

0: Son ya las 6:59 de la mañana, estamos en la 1200 AM Radio Libre. Tenemos que ir a nuestro contacto internacional de la hora.
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2: GMT, la una en París, 24 de julio, Radio Francia Internacional emite durante la próxima media hora primero este boletín de actualidad internacional y de las Américas de titulares. El barril referente de petróleo Brent supera los $100 de nuevo, 102, lejos del precio al que bajaba tras el protocolo de acuerdo alcanzado entre Irán y Estados Unidos a mediados de junio. No hay cambios en el estrecho de Hormuz, persiguen las hostilidades. Irán y Estados Unidos siguen intercambiando fuego hostil y ese alza causada también por la extensión del conflicto en Mar Rojo por la rebelión hutí chiita de Yemen, aliada de Irán. Los países de la Unión Europea llegan a un acuerdo para imponer un nuevo paquete de sanciones contra Rusia, contra sus exportaciones de petróleo, su sector financiero a causa de la guerra en Ucrania. Última edición, Américas, a más de un mes del doble terremoto, ya casi los presos políticos padecen una doble tragedia, denuncian las ONGs de derechos humanos. La primera evaluación del Banco Mundial estima en 20.000 millones de dólares los daños físicos directos del doble seísmo. Arthur de Villers en controles, al micrófono Marcos García Herrera, Noticias.
3: مشکل نوع رویکرد آمریکا هست و اون رویکرد غیر منطقی و زیاده خواهانه و سلطه طلبانه.
2: Desde Bagdad, el canciller iraní Abbas Araghchi denunció este jueves la actitud irracional, excesiva y dominadora de Estados Unidos después de una duodécima noche consecutiva de ataques estadounidenses contra el territorio iraní y de represalias iraníes a su vez contra los intereses militares de Estados Unidos que sus aliados regionales albergan en la región. Situación junto a la extensión ahora del conflicto hacia el Mar Rojo que ha colocado el barril referente de petróleo, el Brent, por encima de los, rozando los $102 la unidad. El ejército iraní juró hoy que continuará sus represalias mientras perduren esos ataques contra sus infraestructuras y contra sus ciudades portuarias en el litoral meridional del país. Redacción Paula Estañol.
4: Los guardianes de la revolución aseguraron haber atacado depósitos de carburante y de municiones en Kuwait y en Jordania, un radar estadounidense del sistema antimisiles y una batería Patriot de intercepciones de proyectiles balísticos. También reivindicaron haber detenido 3 petroleros que trataban de franquear el estrecho de Hormuz y en reacción el mando regional estadounidense TEDCOM precisó que había desviado 9 navíos comerciales para impedirlos entrar o salir de los puertos iraníes.
5: They're probably not ready to do a deal yet, but they will be soon.
4: Irán seguirá pagando muy caro, declaró en Manila el jefe de la diplomacia de Estados Unidos, añadiendo que Teherán no está claramente dispuesta a hacer un acuerdo.
2: La perspectiva en cuanto al estrecho de Bab el-Mandeb, al otro lado de la península arábiga, estrecho que abre paso al Mar Rojo y el canal de Suez desde el Océano Índico. El presidente Donald Trump amenazó la rebelión yemenita Houthi, aliada de Irán, después de que reivindicara ataques contra 2 petroleros sauditas, extendiendo así

0: el conflicto regional por instrucciones iraníes. Desde la amenaza el lunes de ese bloqueo del estrecho de Bab el-Mandeb en el extremo sur de Yemen por la rebelión Houthi, como ya sucedía en 2023 y 2024, al menos 9 navíos han dado media vuelta en el Mar Rojo. Fernando Carvajal es ex integrante del panel de expertos de la ONU sobre Yemen.
1: Este es un conflicto dinámico donde también tenemos que considerar los últimos casi 11 años de la guerra entre los hutíes en Yemen y Arabia Saudita. No es accidente de que los hutíes atacaron dos buques petroleros de Arabia Saudita, ¿no? Es un mensaje también no solamente hacia Arabia Saudita, sino hacia el mercado, igual que Hormuz. En un momento donde Arabia Saudita pensaba que gracias a la línea que había conectado del este al oeste, del mar Pérsico al mar Rojo, que ya podía comenzar a exportar más petróleo.
0: La perspectiva de una salida diplomática a esta crisis bélica regional parece cada vez más distante. Situación al borde de lo inimaginable, alertó el secretario general de la ONU, Antonio Guterres, en una reunión del Consejo de Seguridad.
2: Важливо, що сьогодні є рішення по новому пакету санкцій Євросоюзу проти агресії Росії.
0: Nuevo paquete sanción. El presidente ucraniano en Kiev, Volodymyr Zelensky, celebró la adopción de un nuevo paquete de sanciones contra Rusia, 21º, que prioritariamente apunta a sus sectores bancario y energético. En redacción informa Manu Terradillos.
3: El texto adoptado a nivel de embajadores apunta en particular a prolongar durante un año el dispositivo de limitación del precio del petróleo exportado por Rusia a $44 el barril. Sin esa prohibición, el precio del crudo ruso autorizado a la exportación se habría elevado y acercado poco a poco a los precios internacionales. Este 21º paquete de sanciones designa también a 94 instituciones financieras y bancarias rusas, al igual que la Bolsa de Moscú, entidades que caerán ahora bajo régimen completo de sanciones con la congelación de haberes y prohibiciones de viajes y transacciones. También apunta a nuevos navíos de la flota fantasma rusa y nuevas restricciones comerciales destinadas a fragilizar la industria militar rusa.
0: Los responsables rusos tienden a estimar que estas medidas en 4 años ya van 21 paquetes de sanciones socavan poco a poco el motor económico de la máquina de guerra rusa. Aunque la adopción de este último capítulo ha reflejado de nuevo los intereses particulares de cada país como Grecia y Bulgaria antes de alcanzar esa requerida unanimidad. Antonio Sánchez es profesor de Política Económica y Economía Aplicada en la Universidad de Valencia. Conoce bien los casos de Rusia y China.
4: Cambia esencialmente el límite al que se tolera la compra de petróleo ruso. Porque luego el problema es que hay otro tipo de medidas menos trascendentes. Podría haber otro tipo de medidas, pero lo que ocurre es que dentro de la Unión Europea, como cada uno tiene intereses, no quieren que se apliquen otro tipo de sanciones. Ahí el problema es cuando se toman sanciones, tiene un efecto sobre tu propia economía. Entonces lo que pasa es que en la Unión Europea pues hay intereses distintos.
0: En el suroeste de Francia un incendio ha consumido 3.500 hectáreas de pinares, ha forzado la evacuación preventiva de hasta 20.000 personas, en gran parte turistas y veraneantes. En España se decreta a esta hora una emergencia por los incendios en la región de Madrid y una provincia vecina, la de Ávila, todo ello en la Sierra de Gredos, al menos 10.000 personas evacuadas preventivamente. Esto es todo en cuanto a la actualidad internacional. Las Américas.
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6: Anteayer sacamos una señora ahí y a 7, 8 metros para abajo conseguimos los hijos. Nos falta martillo, nos falta soplete, nos falta hemerina inalámbrica. O sea, prácticamente estamos trabajando ahí con las manos, ¿sabes?
0: En el litoral norte de Venezuela, 30 días después, un mes, continúan sin cesar las labores de desescombro de 800 edificios de viviendas y demás que colapsaban a causa del doble terremoto el 24 de junio pasado. Con 40 segundos, los dos sismos apenas de intervalo, a prácticamente 5.400 ascendía este miércoles el balance de último de fallecidas, 517.000 heridos, 40.000 personas sin albergue o acampando en estadios, plazas y veredas, con escasos sanitarios y poca agua. Entre tanto, además de esas

0: Labores de desescombro, de demolición, de las promesas del gobierno de 4.000 viviendas nuevas este año, el doble o más en 2027. Arrancan también, o ya se han iniciado, las labores de inspección de edificios dañados en riesgo. Reportaje corresponsal de Gefi Caracas, Víctor Amaya.
1: Que quitar el flexible que está para llegar a la columna. ¿Ve que la grieta no está aquí? Algo estructural.
2: Casi un mes después de los terremotos que sacudieron la zona central de Venezuela, cada día se inspeccionan decenas de infraestructuras en búsqueda de daños que representen peligro para las personas. Golpear paredes y tumbar frisos para llegar a columnas y vigas es el paso fundamental para determinar si las consecuencias del doble sismo implican un desalojo completo de la estructura. El gobierno de Delcy Rodríguez afirma que ya ha revisado más de 20.000 edificios y aplicando un sistema que han llamado el semáforo, etiquetas de colores para determinar el estatus de una infraestructura. Al frente de esta comisión, el ministro de Transporte, Francisco Garcés.
3: Pero después este amarillo y rojo, en la actualidad, empieza a haber, digamos, una segunda instancia de revisión que va a permitir un estudio más profundo que te va a llevar a inmediatamente reparar con unas guías técnicas que se están dando.
2: En Catia, una populosa comunidad caraqueña, el ingeniero Rigel Sargent de la Comisión Presidencial evaluó varios edificios y le puso etiqueta roja a uno de ellos.
4: Que hay que apuntalar, que hay que disminuir la carga o el uso de varios inmuebles, en especial en hectáreas.
2: El trabajo gubernamental, no obstante, no se da abasto con las solicitudes. Todos quieren saber si el techo bajo el que duermen es seguro, si las paredes que ven rotas pueden caer o si en vez de entrar a sus casas deben seguir durmiendo en carpas a las afueras.
5: El riesgo de que esta pared se me vaya a caer, porque mira cómo se movió aquí. Y yo siento que esta bicha cada día se mueve más.
6: Mi casa está de este lado y fue la planta baja de ese lado el más afectado. Entonces, claro, tiene grietas por todos lados.
7: Había réplica se movía así. Claro. Eso me daba mucho terror.
2: Por eso grupos de la sociedad civil se han organizado para también hacer inspecciones preliminares. Jesús Armas es el director de la ONG Monitor Ciudad.
8: Yo soy ingeniero, busqué a algunos amigos que estuvieron conmigo y así empezó. Y a través de redes sociales hicimos una convocatoria y se creó un voluntariado de más de 800 ingenieros.
2: Por su parte, el Colegio de Ingenieros de Venezuela le ha dado herramientas a más de 4.000 voluntarios activos que han revisado más de 8.500 edificaciones, de las cuales el 12% fueron declaradas como colapsadas.
0: RFI Caracas, Víctor Amaya. En México era mortalmente baleado este miércoles un periodista en el estado de Oaxaca, el séptimo reportero asesinado en lo que va de 2026 en el país. Van 150 comunicadores ultimados desde inicios de siglo. Frida Arreola es jurista en la ONG Mexicana de Defensa de la Libertad de Prensa. Artículo 19. Le constan 3 asesinatos de periodistas en un mes.
9: Alejandro Leiva realizaba cobertura de delincuencia organizada y macrocriminalidad. La Fiscalía General de la República atrajo el caso. De nueva cuenta, es una laceración al espacio cívico en México, ¿no? Que cada vez más se achica este espacio cívico y esto implica diversos impactos para el ejercicio de la libertad de expresión y de prensa, pues en muchas ocasiones esto genera autocensura. De manera general, en México el 90% de los casos de delitos contra periodistas pues se mantienen en la impunidad. La mayoría de los crímenes contra periodistas pues no se resuelven y esto implica también enviar un mensaje, ¿no? Que atacar a periodistas pues no tiene ningún tipo de sanción.
0: Era Frida Arreola de la ONG de Defensa de la Libertad de Prensa en México. Artículo 19, tras ese asesinato de Alejandro Leiva en el estado de Oaxaca. La víspera. Última hora, Estados Unidos aplica desde esta noche nuevos aranceles del 10% a decenas de países, principales socios comerciales, sustituyendo un gravamen.
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7:17 de la mañana, estamos en la 1200 AM Radio Libre en nuestro programa Minuto a Minuto. Bueno, escuchábamos recién esta canción dedicada a la ciudad de Asunción, letra y música de Lisa Abogado, de su álbum Laboratorio del Alma. Nos estamos acercando de a poco a lo que va a ser las elecciones municipales de octubre. Y por supuesto, nuestra capital del país

tiene mucha atención respecto a esto, seamos o no asuncenos, votemos o no en esa ciudad, porque se sabe de la gran crisis que atraviesa la ciudad como tal y particularmente la municipalidad. Se ha dado a conocer una encuesta que da a Camilo Pérez al frente de la carrera por la intendencia. Por supuesto, el tema de las encuestas es algo bastante subjetivo, porque generalmente los propios candidatos las organizan. Pero sobre esto dice el diario La Tribuna: de acuerdo con un estudio de opinión pública difundido el jueves, Camilo Pérez se consolida como el principal candidato a la intendencia de Asunción. La medición realizada entre el 14 y el 20 de julio sobre una muestra de 1.800 electores refleja una tendencia favorable para el aspirante de la lista 1 de cara a los próximos comicios municipales. Ante la consulta de a quién votaría si las elecciones fueran hoy, Pérez alcanza el 47% de intención de voto, posicionándose al frente del escenario electoral con una ventaja cerca de 15 puntos sobre la candidata de la oposición, Soledad Núñez, que registró un 32.1%.

Por su parte, la candidata a la intendencia por la Alianza Juntos por Asunción, Soledad Núñez, se reunió con comerciantes del Mercado 4, quienes le expusieron las principales necesidades y falencias de la comuna administrada por el cartismo desde hace 7 años. Durante el encuentro, trabajadores describieron un escenario marcado por el desorden, el caos y el abandono, y afirman sentirse huérfanos de una administración municipal que verdaderamente atienda sus reclamos. El intendente Luis Bello, quien culmina el periodo ante la renuncia de Nenecho Rodríguez, que fue procesado por desvíos de fondos, pero quien gozó de respaldo del cartismo. Actualmente hay más de 9.000 funcionarios municipales en Asunción y el candidato del cartismo es Camilo Pérez. También se reunió con la gente de la PMT. Entre las principales demandas, los trabajadores señalaron la necesidad de contar con accesos que permitan el ingreso de ambulancias o bomberos en casos de emergencia. Ambos candidatos están en plena campaña electoral, visitando los barrios, haciendo las famosas caminatas por Asunción. Y ya próximamente escucharemos más y más de ellos mientras nos vayamos acercando a las fechas claves de lo que serán estos comicios municipales, repito, que están marcados para el 4 de octubre.

0: Bueno, sobre este tema de la capital, por supuesto que hay mucho debate sobre qué es lo que realmente necesita Asunción y qué es lo que se puede hacer. El ecólogo y urbanista español Salvador Rueda se encuentra como invitado de una fundación en Paraguay para una exposición. A su esposa habló con los medios de prensa sobre los modelos de reconversión de ciudades como Barcelona en España y dio su perspectiva sobre Asunción y la necesidad de hacerla más amigable para el ciudadano. Comparto con ustedes lo que decía este urbanista conversando con un medio colega.
1: Entonces, de la exposición.
2: Tiendo en estos momentos totalmente a lo que de esa manera de ocupar producción inmueble, lo que ven supermanzanas y de estos proyectos urbanísticos más amigables y que incluye además de un nuevo modelo la necesidad de prevalecer los derechos del ciudadano ante todo. Y por encima de estos criterios que ya mencionábamos antes, Oscar. Lo escuchamos al español ecourbanista Salvador Rueda.
3: Estas calles de Asunción, que son prácticamente una grilla cuadrada, cuando quieran, mañana empezamos. Es muy fácil.
4: Es muy necesario, fácil. ¿Verdad? Establecer.
3: Naturalmente, porque es que ustedes ahora mismo viven en unas condiciones. Yo salgo a la calle y no veo a nadie andando. Pero no vengo andando porque primero tienen miedo. Pero ¿cómo se quita el miedo? En los lugares donde hay mucha gente andando.

0: miedo se quita. Y por tanto tenemos que crear las condiciones, tenemos que multiplicar el número de actividades económicas que vienen con estas propuestas, que hace que la economía crezca, y con esa atracción de esas actividades viene el flujo de gente andando y por tanto ocupando un espacio que de lo contrario lo ocupará aquellas personas ajenas de lo, aquellas personas que buscan las cosas del ajeno.
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2: Bueno, esto es parte de lo que decía este urbanista español, dando un poco su perspectiva de lo que se necesita en nuestra capital. 7:23, vamos a cumplir con nuestra última pausa y volvemos.
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0: Bienvenidos a una nueva emisión de Contrapoder. Empezábamos el programa de hoy con la voz de Óscar Gómez en este tema, en los versos de Félix Fernández y la música de Herminio Jiménez. Dos grandes colosos de la literatura y de la música del Paraguay, en este tema Cerro Corá. Y ese lugar histórico donde muchas de nuestras ilusiones y de nuestros orgullos quedaron sepultados con la muerte del mariscal Francisco Solano López, que hoy, un 24 de julio, de hace 199 años, había nacido. 24 de julio de 1827. Estamos en el 26, el próximo año será el bicentenario del nacimiento de López, una figura que permea gran parte de nuestra historia, de nuestro carácter, de nuestra forma de ser, al punto que hasta ahora lo recordamos de diferentes formas, incluso en el deporte, cuando decimos que somos buenos defendiéndonos, pero somos malos atacando. O, por ejemplo, que tenemos una gran resiliencia, una gran resistencia, una gran capacidad de aguante, ya que el país se enfrentó a tres naciones durante 6 largos años con una ocupación brasilera de su territorio, y con varias cuestiones que nos tatuaron a los paraguayos, a tal punto de que todavía hasta hoy estamos interpretando la historia nuestra cotidiana, la de todos los días, en clave de lo que pasó hace una muy buena cantidad de tiempo. Y eso significa que la figura de López, hoy 24 de julio, es todavía una vida que nos marca y que vamos a recordar también de diferentes maneras y de diferentes ángulos en nuestra conversación de la mañana. Saludamos a los que nos siguen a través de Facebook Live, a los que lo hacen a través de emisoras del interior, canales de televisión y el diario El Independiente, en este clásico comentario de inicio de programa que denominamos 3 temas en 3 minutos o 3 por 3.
1: 3 por 3, por Benjamín Fernández Bugado.
0: Después del ataque a una comisaría en Canindeyú, el Ministerio del Interior ni la policía han sido claros en términos explicativos de quiénes fueron los autores de la muerte de 2 policías, un civil, y la quema de patrulleras y de la comisaría. Afirman de que pueden ser miembros del EPP y con grupos armados que se dedican al tema del narcotráfico en la zona. Al principio nos dijeron de que eran parte del clan Macho, un narcotraficante a quien se le viene persiguiendo desde hace una buena cantidad de tiempo. Después afirmaron de que en esa zona también ya se habían producido secuestros y otras acciones de este porte y que se parecerían al accionar de la gente del EPP. Otro fue más lejos afirmando de que ya es el hijo de uno de los fundadores de este grupo criminal que viene asolando la zona norte del país desde hace una buena cantidad de tiempo. Pero hay también muchos que dicen que ese es el viejo pretexto de un gobierno cuando tiene alguna cuestión interna que no puede resolver. Surge una cuestión de este tipo para tratar de crear una cortina de humo y hacer olvidar el problema. Todo esto forma parte de una cuestión de fondo, que es lo que debería tratarse. Hoy, gran parte de la seguridad de un país se basa en su inteligencia. Eso significa en gente preparada para evitar que el hecho suceda más que ir posteriormente al hecho sucedido. Y con lo que tenemos nosotros no nos alcanza. El Departamento de Inteligencia de la Policía parece un oxímoron y el ingreso irrestricto de 15.000 nuevos suboficiales tampoco trae nada nuevo ni mejor para este cuerpo de seguridad. Hoy las cosas se hacen de manera profesional y nosotros seguimos haciendo a lo luque. Y es lógico que lo que tengamos como consecuencia y resultado sea todo esto que venimos escuchando desde hace bastante tiempo y que ahora, con el asalto a la comisaría en Naranjito, volvimos a recordar.
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0: Las investigaciones de los títulos falsos se está prolongando demasiado. La fiscal Sosa afirma

0: que todavía pueden ser muchos más, pero si no avanzamos en lo que debiera ser una cuestión casi de procedimiento ordinario de chequear y de cruzar un par de informaciones, en la medida que estén involucrados más altas autoridades en diferentes ámbitos, es poco probable que esto avance. Ya conocemos las deficiencias de nuestra justicia y es probable que aquello que había iniciádose como un escándalo de proporciones gigantescas termine con la condena de un par de personas irrelevantes. En el Ministerio de Educación, incluso una persona encargada de convenios internacionales con la UNESCO figura con un título otorgado por la Universidad Sudamericana. Una muy cuestionada por el otorgamiento de títulos en donde un ex senador, Hernán Rivas, está también prolongando su causa para no ser condenado. En el Paraguay es una vieja fórmula. Primero el sumario administrativo que nunca termina y luego las investigaciones fiscales, en donde dicen que son sobrepasados por la cantidad de trabajo y la falta de recursos para que todo vaya a lo parí. Por eso en nuestro país la impunidad reina. Si cometes un delito solo tienes 5% de posibilidades de ser procesado y 1% de ser condenado. Es lógico que con esos números la corrupción campee y la impunidad también.
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0: Los intendentes municipales que van a elecciones el próximo octubre deben entender que estamos viviendo una situación de desacople entre la política y la gente, al punto de que no solamente que apestan y huelen mal muchos de ellos, sino que se han impuesto sobre el cansancio de la gente, a la que parece no importarle su destino, especialmente en la búsqueda del bien común. La política ha sido sostenida por ella durante mucho tiempo y ha nacido bajo su amparo. Pero si entendemos que detrás de ella no existe otra cosa que la consecución del poder y el ejercicio del mismo para provecho económico, no vamos a cambiar la lógica de la democracia y, al contrario, la vamos a hundir en el descrédito, estimulando a su paso el retorno autoritario. Ya está ocurriendo eso en diferentes partes del mundo y en el Paraguay estamos muy cerca de que después de la dictadura del dinero estemos completamente a merced de aquellos que dicen que la democracia no es para el Paraguay y podríamos tener la nefasta combinación de dinero, angurria, codicia, desprecio y persecución en forma autoritaria y con plata. El paraguayo debe despertarse ante esta realidad y actuar en consecuencia. Finalmente, nuestro destino es compartido. Lo que nos pasa particularmente es lo que le pasa al otro y viceversa. El Paraguay requiere, por lo tanto, un despertar ciudadano y una finalización del concepto de idiota o de egoísta de los griegos que viene dominando nuestro accionar político y nuestra forma de entender la política en su conjunto. La democracia tiene una importante parada cívica el próximo octubre.
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0: Y como todas las mañanas también aquí en Libre tenemos un tema de actualidad que profundizamos. Nuestro tema de esta mañana tiene que ver con el natalicio del Mariscal López, que se recuerda hoy, 24 de julio. Y sobre él hablaremos en el transcurso de nuestra tertulia de hoy. ¿Cuál ha sido el peor y el mejor legado del Mariscal López al Paraguay? Ese es nuestro tema de conversación esta mañana aquí en Libre. Usted puede participar con nosotros, 0971-291933. Y lo mismo en la red social del Twitter, donde hemos colocado cuatro opciones sobre el tema que nos convoca esta mañana. A 199 años del nacimiento de López, ¿cuál ha sido su mejor y su peor legado? Tema de esta mañana aquí en Libre, donde vive la palabra.
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7:51 en nuestra mañana. Inteligencia es lo que le falta a la policía y coraje a nuestros fiscales para perseguir al crimen organizado. No tienen la menor idea de quiénes fueron los que quemaron una comisaría y mataron a 3 agentes. Lo que demuestra que haber metido 15.000 nuevos policías era solo por un interés electoral, pero no de seguridad. Los títulos falsos que crearon una verdadera industria en el Ministerio de Educación y Cultura no avanzan en su fase investigativa ni aparecen imputados del Ministerio Público. Por la cantidad de los involucrados, todo parece que acabará en la nada. Y la democracia tiene una parada importante en las elecciones de octubre, que escogerán intendentes y concejales. Si queremos que el sistema menos malo de todos se quede entre nosotros, debe existir una rebelión ciudadana que envíe un poderoso mensaje a aquellos que quieren volver a los tiempos autoritarios. Nuestros 3 temas esta mañana, aquí en Libre, aquí en el Contrapoder, que hemos abordado en el comienzo de nuestro encuentro aquí en Libre. Usted puede participar con nosotros, 0971-29-1933. Y nuestro tema de conversación, ¿cuál ha sido el peor y el mejor legado del Mariscal López al Paraguay? Soledad Noguera dice, vender el Paraguay. Virginia Ruiz Díaz, lo mejor nunca imitarlo, lo peor su desempeño diplomático. Dos visiones en torno al tema que hoy nos convoca en el natalicio de López.

0: Hernández, 199 años. Atrás había nacido el héroe máximo de este país. Y especialmente, ¿cuál creen ustedes que en perspectiva es el mejor legado y el peor legado? Mirando de ambos lados. O si creen que solo existe un mejor legado, también lo pueden escoger. En este momento hay un empate entre las cuatro opciones que hemos colocado también en la plataforma de Twitter. El heroísmo, la devastación del país, la resistencia, la humillación. Todos tienen 25%. Te puede participar con nosotros 0971-29-1933.
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6: 7:56 en la mañana de Libre, mañana de Contrapoder, a 199 años del nacimiento de López. ¿Cuál creen ustedes es su mayor y su peor legado? Tengo una persona en línea, buenos días.
7: Bueno, yo, doctor, ¿qué tal? ¿Cómo está?
6: Bien, ¿cuál es el mayor legado positivo y el peor legado negativo, por supuesto?
7: Y el legado positivo y negativo de una guerra, Benjamín, es difícil de analizar, ¿verdad? Porque lo mejor fue la batalla de Curupaytí, ¿verdad? Creo que fue ahí donde prácticamente también ganamos, pero a la vez también nos pusimos la soga en el cuello, ¿verdad? Al matar al amante del conde Deu, ¿verdad? Y eso nos costó la cizaña y el ensañamiento y la devastación de hasta matar niños, ¿verdad? Porque según dijo que el conde Deu no quería lo que se quede ya más ningún paraguayo sobre la faz de la tierra, ¿verdad? Ni una criatura, ¿verdad? Entonces, ante esa relación homosexual, ¿verdad? Que tenían

0: político de esa época y la alcurnia, ¿verdad? Nos trajo eso, ¿verdad? Y no, como te digo, no cansado de eso, le agarraron otra vez a Bernardino Caballero y le llevaron allá y le convirtieron en su títere, ¿verdad? Y al punto también de no sabemos si también Bernardino Caballero también era homosexual también y vino a entrenarle a López, ¿verdad? Porque hay muchas conspiraciones, pues, donde los brasileños en su historia cuentan sobre nosotros, ¿verdad? De que Bernardino Caballero vino y le entregó a López, ¿verdad? Que fue el mayor cobarde para los colorados, para el mayor héroe. Y para los brasileños, el mayor cobarde que vino por orden de Itamaraty a entregar a lo suyo, ¿verdad? Y una persona que entrega a lo suyo por una basura para los brasileños. Y ahí más o menos ellos se justifica el ensañamiento y todo lo que hizo, ¿verdad? Eso, los homosexuales ahí que se comían ahí en la alcunia que el conde Deu, ¿verdad? Vino a tomar, ¿verdad? Tan una venganza tan feroz, tan con tanto ensañamiento y tan brutal, ¿verdad? Que hasta ahora ningún libro de historia explicó, ¿verdad? Por qué ese tipo quería descuartizar, matar, triturar, devastar, violar, traía a los peores presos zambos.
1: Bueno, eso desde la perspectiva de la guerra, pero hoy hablamos de la figura de López, de la figura del mariscal López.
0: Y ahí vos ves la ferocidad del río. Yo te estoy diciendo,
1: pero López no es solamente la guerra. López fue gobernante antes de la guerra y luego deja un legado. ¿Cómo para usted es el mejor y el peor legado de él? ¿Cuál es el mejor?
0: Y lo único bueno que quedó fue que quedó la sombra de una república que se defendió contra unos enfermos, contra unos cobardes, y se vendió, nos vendimos caro. Lo único que podemos decir es que nos vendimos caro porque le costó, si ve la campaña de Duvige Díaz,
1: bueno, ese es el mejor. ¿Y el peor?
0: Y el peor fue que lo dejó este legado del Partido Colorado, que es una mierda. Donde ya te digo, ya no se supo si Bernardino Caballero fue homosexual también. Porque según dicen que allá en la alcurnia de Itamaraty estaban todos llenos de trolos. Entonces no sabemos si de alguna forma tuvieron que traerle a Bernardino Caballero y que funde este partido de mierda, que hasta tanto años ya sigue fundiendo el país, ¿verdad?
1: Muy claro. Gracias a usted por su intervención esta mañana.
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3: Bienvenidas y bienvenidos a un nuevo informativo de Radio Francia Internacional. Desde el mediodía de París les traemos las principales noticias de la jornada en este viernes 24 de julio. En los controles nos acompaña Juliette Lécuyer y estos son nuestros titulares.
4: Jessica Brumec.
3: Europa arde. Miles de personas son evacuadas por los incendios forestales en Francia y España, mientras las temperaturas alcanzan niveles extremos en el sur del continente. Francia solicita ayuda a la Unión Europea. España declara emergencia nacional en los alrededores de Madrid. Donald Trump reactiva su guerra comercial. A partir de hoy, Estados Unidos aplicará nuevos aranceles de entre el 10 y el 12,5% a productos de 60 países, entre ellos China, India y la Unión Europea, esta vez por supuestamente haber incumplido normas contra el trabajo forzoso. A un mes del doble terremoto, Venezuela continúa buscando víctimas en escombros, en medio de una crisis sanitaria y de la mayor fragilidad a nivel edilicio, con casas y edificios aún en peligro de derrumbe. Iremos allí con nuestro corresponsal. Hasta aquí los titulares. Comenzamos. La situación es dramática, declaró este viernes el presidente del gobierno español, Pedro Sánchez, sobre los incendios forestales que siguen arrasando miles de hectáreas y ha obligado a declarar el estado de emergencia nacional en la región de Madrid y la provincia de Ávila. Horizonte naranja y aire saturado por el humo no solo en España. Aún no llegamos a la peor temporada de incendios y continúan multiplicándose los focos de

0: alerta en países como Canadá, Italia y aquí en Francia. Leticia Fuentes desarrolla.
1: Gran parte del mundo arde después de que el presidente de España, Pedro Sánchez, declarase la emergencia nacional por múltiples incendios en la Comunidad de Madrid. El presidente francés, Emmanuel Macron, anunció la activación del mecanismo de protección civil de la Unión Europea con el objetivo de contar con refuerzos aéreos europeos para combatir varios incendios que están arrasando con todo a su paso en la región de Nueva Aquitania y de Var. Precisamente en Nueva Aquitania, la prefectura inició evacuaciones el jueves por la noche vía marítima de más de 20.000 personas en la zona de Cap Ferret como medida de precaución ante el avance de las llamas. En lo que va de verano, 44.000 hectáreas han sido calcinadas en Francia, una situación récord que se debe en parte a la ola de calor que azota el continente europeo. España, Francia, Italia, las llamas no perdonan. En Italia el gobierno ha desplegado 6.000 efectivos y en Canadá los bomberos luchan contra más de 80 incendios activos desde hace semanas. Los expertos señalan que este fenómeno continuará por el cambio climático que deja temperaturas récord, por la mano del hombre, que es el causante del 90% de los incendios, y por la ausencia de medidas que ayuden a mantener los bosques sanos.
0: Lo decíamos en titulares, Donald Trump y otro capítulo de su guerra comercial. El presidente estadounidense vuelve a la carga con nuevos aranceles de entre el 10 y el 12,5% que aplicará a 60 países. Esta vez justificando los gravámenes como una sanción por supuestamente haber incumplido medidas contra el trabajo forzoso. Países como China, India y el bloque de la Unión Europea entran en la lista. Y desde Washington amplía nuestro corresponsal Cristóbal Vázquez.
2: Los nuevos aranceles afectan a más de 80 países que, según la Oficina del Representante Comercial, representan cerca del 99% del comercio de Estados Unidos. La administración de Trump justifica las nuevas tarifas diciendo que son para combatir el trabajo forzoso y las prácticas comerciales injustas. En este sentido, los países que cuentan con leyes para combatir el trabajo forzoso se les aplicó el arancel del 10%, mientras que aquellos sin dicha normativa se les impuso un arancel del 12,5%. Las nuevas tasas entraron en vigor este viernes después de que se venciera el plazo de 150 días para la imposición de los aranceles anteriores que no tenían la aprobación del Congreso y que fueron valorados ilegales por la Corte Suprema de Justicia. Estos nuevos aranceles se fundamentan en una disposición de la legislación comercial estadounidense conocida como la sección 301 de la Ley de Comercio de 1974. Además, pueden mantenerse indefinidamente y ser modificados unilateralmente por el presidente Trump. Sin embargo, se prevé que el impacto económico inmediato de estos aranceles sea limitado, dado que las nuevas tasas son similares al arancel global del 10% que ya estaba en pie. Informó desde Washington para Radio Francia Internacional Cristóbal Vázquez.
0: Y esta guerra comercial ya vio sus efectos esta mañana del viernes, ya que las bolsas asiáticas se desplomaron debido a la guerra comercial y también debido a la volatilidad del petróleo, que superó los $100 por barril tras los recientes ataques de rebeldes hutíes en Yemen y la guerra en Irán. Irán, donde Estados Unidos encadena el 14º día de ofensivas, esta vez contra objetivos militares en el suroeste del país, en las cercanías de la ciudad petrolera de Ahvaz. Teherán reporta al menos 4 muertos y rechaza la intención de Washington de pagar con los activos iraníes congelados las reparaciones a buques bombardeados. Sería un precedente incendiario, advirtió el canciller iraní Abbas Araghchi. Frente al aumento incesante de las hostilidades en la región, el secretario general de Naciones Unidas, Antonio Guterres, alertó que la situación en Medio Oriente está fuera de control. Lo escuchamos.
3: La situación se está descontrolando, se tambalea al borde de lo inimaginable. La región está siendo arrastrada a un círculo de confrontación cada vez más amplio. Una crisis alimenta la otra, una escalada desencadena la siguiente. A medida que esta dinámica se extiende, los objetivos políticos quedan cada vez más eclipsados por la propia confrontación.
0: Estas serán las palabras del secretario general de Naciones Unidas, Antonio Guterres. En otro foco de conflicto, la ciudad rusa de San Petersburgo se vio cubierta por una nube de humo este viernes tras un ataque ucraniano con drones cerca de la urbe sobre el gigante ruso del comercio electrónico Wildberries, blanco de bombardeos por tercera vez en pocos días. Vamos a Latinoamérica. En Perú, a 5 días de la asunción de mando de Keiko Fujimori, familiares de víctimas de crímenes cometidos por el Estado peruano y colectivos ciudadanos cuestionaron este martes la legitimidad del gobierno de la presidenta electa. Desde Lima, amplía nuestro corresponsal.

0: A pocos días que la hija del fallecido dictador Alberto Fujimori asuma la presidencia del país, frente a Palacio de Justicia, familiares de víctimas de la violencia del Estado demandaron la derogatoria de las leyes de impunidad a favor de violadores de derechos humanos dadas por el fujimorismo y sus aliados en el Congreso. Pilar Ferro, madre del estudiante Doro Yagüe, secuestrada y asesinada en 1992 por militares bajo órdenes de Alberto Fujimori, expresa el dolor de los familiares que no encuentran justicia.
1: Hace 34 años, eso es un dolor horrible, yo ya no puedo más.
0: Giselle Ortiz, hermana del estudiante de la Universidad de La Cantuta, Luis Ortiz, asesinado en 1992 por la dictadura fujimorista, le dice a RFI cómo reciben al gobierno de Keiko Fujimori.
2: Primero con un gran temor, porque yo creo que no podemos negar que el fujimorismo es una mafia política, que es muy autoritaria. En segundo, con indignación. Va a haber un periodo de mucho retroceso en materia de derechos humanos.
0: El hermano de Milagros Amillán, Marco Antonio, fue asesinado por un disparo de la policía en las protestas de enero de 2023 contra el gobierno de Dina Boluarte, respaldado por el fujimorismo.
3: La señora Keiko Fujimori para nosotros representa impunidad, corrupción, pero también el miedo a que nos puedan desaparecer. Y ella cuando dice que va a gobernar como su padre, sabemos que se viene.
0: Desde Lima, Perú, Carlos Noriega, Radio France Internacional.
4: Era nuestro corresponsal desde las manifestaciones de este jueves en Perú. Vamos ahora a Venezuela, a un mes del doble terremoto que se cobró la vida de 5.346 personas. El país sudamericano continúa buscando cuerpos entre los escombros con acceso limitado a los servicios de salud y aún con edificios dañados que corren el riesgo de derrumbe. Desde Caracas, escuchamos el reporte de nuestro corresponsal, Víctor Amaya.
5: ¿Qué tal? Para llegar a la columna. ¿Ve que la grieta no está aquí? Algo estructural.
6: Casi un mes después de los terremotos que sacudieron la zona central de Venezuela, cada día se inspeccionan decenas de infraestructuras en búsqueda de daños que representen peligro para las personas. Golpear paredes y tumbar frisos para llegar a columnas y vigas es el paso fundamental para determinar si las consecuencias del doble sismo implican un desalojo completo de la estructura. El gobierno de Delcy Rodríguez afirma que ya ha revisado más de 20.000 edificios y aplicando un sistema que han llamado el semáforo, etiquetas de colores para determinar el estatus de una infraestructura. Al frente de esta comisión, el ministro de Transporte, Francisco Garcés.
7: Pero después este amarillo y rojo, en la actualidad, empieza a haber, digamos, una segunda instancia de revisión que va a permitir un estudio más profundo que te va a llevar a inmediatamente reparar con unas guías técnicas que se están dando.
6: En Catia, una populosa comunidad caraqueña, el ingeniero Rigel Sargent de la Comisión Presidencial evaluó varios edificios y le puso etiqueta roja a uno de ellos.
8: Que hay que apuntalar, que hay que disminuir la carga o el uso de varios inmuebles, en especial en hectáreas.
6: El trabajo gubernamental, no obstante, no se da abasto con las solicitudes. Todos quieren saber si el techo bajo el que duermen es seguro, si las paredes que ven rotas pueden caer o si en vez de entrar a sus casas deben seguir durmiendo en carpas a las afueras.
9: El riesgo de que esa pared se me vaya a caer, porque mira cómo se movió aquí. Y yo siento que esta bicha cada día se mueve más.
10: Mi casa está de este lado y fue la planta baja de ese lado el más afectado. Entonces, claro, tiene grietas por todos lados.
11: Había réplicas que somos, se movía así. Claro. Eso me daba mucho terror.
6: Por eso, grupos de la sociedad civil se han organizado para también hacer inspecciones preliminares. Jesús Armas es el director de la ONG Monitor Ciudad.
12: Yo soy ingeniero, busqué a algunos amigos que estuvieron conmigo y así empezó. Y a través de redes sociales hicimos una convocatoria y se creó un voluntariado de más de 800 ingenieros.
6: Por su parte, el Colegio de Ingenieros de Venezuela le ha dado herramientas a más de 4.000 voluntarios activos que han revisado más de 8.500 edificaciones, de las cuales el 12% fueron declaradas como colapsadas.
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16: Ocho de la mañana con 13 minutos, damos inicio al informativo de la hora. Candidata satélite, el presidente del Partido Liberal, Alcides Riveros, lanzó duras críticas contra una candidata a la intendencia de Presidente Franco, a quien, sin mencionarla por su nombre, acusó de buscar

0: Municipalidad interviene tras caída de estructura sobre Academia de Danza. Tras la caída de una gran estructura de hierro sobre una academia de danza en el barrio Madame Lynch de Asunción, la Municipalidad de la capital informó que inmediatamente se tomó intervención. Los encargados de la obra deberán hacerse cargo de todos los daños ocasionados y se exponen a sanciones. El director de Obras Particulares de la Municipalidad, Nicolás Chaparro, afirmó que tomaron intervención inmediata tras tener conocimiento del hecho. Y atentado en Canindeyú, el ministro de Defensa Nacional manifestó que las pistas halladas en el sitio del letal ataque armado de esta semana en el puesto policial de Naranjito en Canindeyú indican que el grupo armado Ejército del Pueblo Paraguayo se ha aliado con narcotraficantes. Afirmó que esa supuesta alianza podría facilitar que el gobierno los encuentre. 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

El dólar americano a la compra, 5.900, a la venta 6.070. El real a la compra, 1.140, a la venta 1.180. El peso argentino cotiza a la compra 3.40, a la venta 4.10. Y el euro a la compra, 6.900, y a la venta 7.250. 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
3: Datos del tránsito en la ciudad de Asunción sobre la avenida Eusebio Yala, tránsito denso, velocidad promedio 18 km/h, tiempo de conducción 11 minutos.

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3: 8:18 en la mañana de Libre, completa información del panorama local e internacional de la hora. Teníamos hoy viernes 24 de julio, día del onomástico del mariscal Francisco Solano López. Y nos dicen también nuestros oyentes, muy buenos días, doctor Benjamín, me gustaría enviar un saludo muy especial por el día de su cumpleaños al señor Luis Alberto Agüero, su oyente fiel desde las alturas de Zapucay. Bueno, el saludo va de parte de su familia Cintia, Noah y Karen. Ah, muy bien, el oyente nuestro de las alturas de Zapucay había nacido, por lo que vemos, el mismo día en que nació el mariscal López. Hay que ver cuántas cosas les une a ambos. ¿Cuál ha sido el peor y el mejor legado del mariscal López? La devastación del país, el peor, 42.9. El heroísmo, el mejor, 28.6. Y luego empatan en tercer lugar la resistencia y la humillación. El positivo, el primero. El negativo, el segundo. Hace poco vino un autor brasilero. Hay muchos libros escritos sobre López. Varios de ellos, pero este historiador llamado Ronald León Núñez, un historiador paraguayo que publicó una revisión crítica de la figura del mariscal López, distanciada, dice, de la clásica dicotomía entre lopistas y antilopista, defendida por la historiografía nacionalista y liberal respectivamente. Su libro se llama A Guerra contra o Paraguay en Debate. Y sociólogo y doctor en Historia Económica por la Universidad de Sao Paulo, autor de varios libros sobre la Guerra de la Triple Alianza, Núñez sugiere que ambas visiones de López son una construcción con fines políticos y que la historia debe analizarse más allá del individuo y sus mitos. La revisión de la historia del mariscal López, indefectiblemente, requiere diferenciar el interés de la soberanía nacional del interés de la élite gobernante. La personalidad y la psicología de López tienen directa relación con las condiciones sociales en las que él creció y en las cuales se formó. Francisco Solano no era solo el primogénito de una de las familias más ricas de la oligarquía paraguaya del siglo XIX, sino que los López eran la familia gobernante. La familia López era el Estado paraguayo. Núñez destaca que los López eran los principales terratenientes, dueños de esclavos y del comercio de exportación de la yerba mate, y que sus decisiones políticas estaban estrechamente ligadas a la defensa de su fortuna particular. Educado para el poder, López realizó un viaje clave a la Europa de la industrialización. Allí conoció el segundo imperio francés de Napoleón III, quedando profundamente impresionado, refiere el experto. Él vio un imperio pujante en términos industriales, la militarización, una Europa en pleno desarrollo capitalista, y creo que eso de alguna manera quiso plasmar en Paraguay con los límites materiales y económicos que tenía el país. Para el historiador, esta experiencia también reforzó la posición de López como el predestinado sucesor en un régimen unipersonal. Él ya tenía trazado un destino en el que sería el heredero del poder. El historiador distingue claramente dos guerras coexistiendo dentro del mismo conflicto contra la Triple Alianza. Mientras el pueblo luchaba heroicamente por su subsistencia y su derecho a la autodeterminación, López y su círculo palaciego defendían su propia supervivencia como grupo privilegiado. Ellos, en última instancia, estaban defendiendo sus propiedades, sus estancias, su fortuna, la posición que tenían en el negocio de la exportación de yerba mate, el cuero, el tabaco y el poder político que tenían como derivación de ese poder económico, critica Núñez. Cuestiona que mientras decenas de miles de soldados y civiles morían en las trincheras padeciendo hambre y todo tipo de penurias, hay documentos que atestiguan la conformación de comisiones que organizaban las celebraciones de los cumpleaños del mariscal, en las que recibió ostentosos obsequios en oro. El historiador destaca que la imagen

origen del héroe nacional fue una construcción posterior de intelectuales como Juan Eoleari, que impusieron la narrativa nacionalista que logró diluir las contradicciones sociales bajo un amplio manto patriótico. A propósito, dice Núñez, que funcional a proyectos autoritarios y dictatoriales ocurridos en el siglo XX, así López se convirtió en un mito útil para legitimar a sectores dominantes, dice. Hoy se utiliza la figura del mariscal López para justificar visiones patrimonialistas del Estado paraguayo. La idea de que todos somos la patria oculta las brechas sociales y económicas reales y agrega que esta manipulación ideológica no es inocente y mantiene objetivos políticos claros. El tema y el lema de vencer o morir ha trascendido la guerra hacia la cultura del esfuerzo. Núñez lo describe como una romantización del sacrificio que favorece la explotación laboral. Es un concepto funcional para las patronales que exigen un esfuerzo desmedido al trabajador, asevera. Se pide ponerse la camiseta, apelando a un heroísmo que beneficia a intereses ajenos. Para el historiador, los verdaderos héroes de la historia fueron los campesinos y afrodescendientes anónimos que pelearon en la guerra. Si hace falta una estatua es para el pueblo paraguayo, no para Solano López o para ningún exponente de esa clase dominante paraguaya, dice. Agrega que ese pueblo tampoco luchó por un ideal abstracto de nacionalismo o de patriotismo, sino por intereses muy concretos: defender sus casas, sus tierras, su estilo de vida y sus conquistas. En palabras del historiador Guido Rodríguez Alcalá, recogidas por la Secretaría Nacional de Cultura, dice: la guerra de la Triple Alianza de 1864 a 1870 fue la contienda más sangrienta de América del Sur. Comenzó en diciembre de 1864 como una lucha armada entre Paraguay y Brasil, pero en mayo de 1865 se aliaron Brasil, Uruguay y Argentina, y ahí quedó conformada la Triple Alianza. La contienda terminó el 1 de marzo de 1870 con la muerte de Francisco Solano López en manos de tropas brasileñas que lo acorralaron a orillas de la Kidaban Nigui. Esta es una visión del tema de López, el que lo da en clave económica y yo diría también política, este escritor, sociólogo y doctor en la historia, que es Ronald León Núñez, en donde describe a López como parte de los intereses particulares que estaban siendo defendidos. Hay un momento en que se cruzan esos intereses en toda la historia, no solamente en la figura de López. Y ciertamente Francisco Solano López había sido, entre sus muchos hermanos, el escogido por su padre para llevar adelante el país cuando él muriera. Tuvo que haber pasado también mucha etapa de fingir cosas, me imagino, Carlos Antonio López durante la larga dictadura de Francia, que no era un dictador cualquiera, era un autócrata que al cualquier movimiento que sumara algún gesto en contra suya, terminaba acabándolo bajo los pelotones de fusilamiento o las horcas. Y la pregunta que se hace este historiador y sociólogo paraguayo que estudió en São Paulo es si el mariscal López es el defensor de la patria o solamente defensor de los intereses particulares. Una persona dice: buenos días, dicen que López llevaba consigo un piano a las carpas de la guerra. ¿Sabe usted algo al respecto? No. Hubo una gran caravana que iba detrás de López. Ayer hablaba con el profesor Julio Pintos de Ascurra, en Cordilleras, ahí muy cerca, sería un barrio de cada coupé, en donde está la última foto que se toma a López antes de ser muerto en Cerro Cora. Imagínense ustedes de Caacupé hasta cerca de Pedro Juan Caballero ir marchando en caravanas, mientras iban enfrentando batallas y persecución a lo largo de ese camino. Gran parte de la persecución contra López ya se inicia a comienzos de 1869. O sea, la persecución a López desde la caída de Humaitá, en el departamento de Ñeembucú,
hasta su muerte el 1 de mayo.

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3: Ocho con 32 en la mañana de Libre mañana de Contrapoder. Esta mañana la figura de López indudablemente es una figura dominante en nuestra conversación histórica en el Paraguay. Y hay muchas visiones en torno al tema. Tiene razón este escritor paraguayo que dice que cada uno de los grupos usó la figura de López como para sacar réditos políticos. Cecilio Báez era un antilopista y Juan Eoleari era un lopista. Y ambos se enfrascaron en grandes debates públicos a comienzos del siglo XX. Hay un artículo escrito por un paraguayo llamado Pedro Caballero y que se publicó en una revista de la Universidad Nacional de Asunción, y en donde el resumen del artículo es que cómo se hizo la reivindicación de la figura de López. Y sin duda, dice este autor, la figura del mariscal genera mucha controversia hasta hoy, y la transformación operada sobre el rol histórico del mariscal caído en Cerro Corá llevó a lo largo de la historia por varias etapas.

0: Para lograr la reivindicación de su figura pasó por tres etapas. La primera, la de condenación, que comenzó el 17 de agosto de 1869, cuando el gobierno provisorio lo declaró culpable de la guerra y procedió a confiscar sus bienes y los de sus familiares. El 17 de agosto se estableció un gobierno puesto por las tropas de ocupación brasileñas. 17 de agosto, recuerden, es todavía muchos meses antes de la muerte de López. Él muere en Cerro Corá el 1 de marzo de 1870 y el 17 de agosto el gobierno de paraguayos, puesto por las fuerzas de ocupación, lo declaró culpable de la guerra. Y este autor dice, esta etapa abarca hasta 1902. Estamos hablando de 34 años. Año en que se produce un debate público a través de los periódicos de la época entre Juan Eoleari y Cecilio Báez. La segunda etapa de confrontación abarca desde 1902, año de la famosa polémica entre Báez y Oleari, y se extiende hasta 1936. En esta etapa se observa la lucha entre dos visiones históricas sobre el pasado nacional y la figura del Mariscal López. Este es el periodo que coincide con la llegada al poder del coronel Rafael Franco, quien es quien ordena la búsqueda de los restos de López en la zona donde se supone que fue enterrado en Cerro Corá. Y traen los restos porque encontraron uno que había participado del hecho y sabía dónde estaban enterrados los huesos del Mariscal López y de Panchito López. Eso también habría que comprobarlo, que fuera verdad. Estamos hablando de 66 años después de la muerte y el entierro de López. 66 años. 1870-1936. Y lo mete al Panteón de los Héroes el coronel Rafael Franco, el que le hace un golpe al presidente Eusebio Ayala después de la Guerra del Chaco. Posteriormente le hacen un golpe a él en 1938. Franco manda al exilio al general Estigarribia, su comandante durante la Guerra del Chaco. Y dice, en esta etapa de 1936 se observa la lucha entre dos visiones históricas sobre el pasado nacional y la figura del Mariscal López. La última etapa es la de la reivindicación, cuando finalmente el gobierno provisorio de Franco erige al Mariscal López a la categoría de héroe máximo de la nación paraguaya. Esta es la clave del proceso que sigue la reivindicación de la figura del Mariscal López en nuestra historia patria. Pero hoy hablamos aquí en Libre cuál ha sido el peor y el mejor legado del Mariscal López al Paraguay. Usted puede participar con nosotros 0971-29-1933.
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0: 8:41 en la mañana de Libre, en la mañana de Contrapoder. ¿Cuál es el mayor y positivo legado de López, del Mariscal López, al Paraguay, y cuál es su peor legado? Hoy en el día de su onomástico, nació un 24 de julio de 1827. El próximo año se cumplen 200 años. Tengo una persona en línea, buenos días.
1: Buen día, doctor. ¿Cómo le va?
0: Bien, ¿cómo anda usted? ¿Cuál es el peor legado y el mejor legado de López?
1: Yo creo que el peor legado fue la guerra y la destrucción del Paraguay, doctor. Yo no creo que él haya dejado un buen legado. Obviamente que este señor no estaba a la altura de lo que se requería para gobernar el país en esa época. Ahora se ha usado su figura para crear un sentimiento nacional y para volver a esa mentalidad bélica medieval. Resulta que durante la Edad Media europea, la mayor virtud, la consagración, la supremación, la sublimación del bien, estaba en el valor en combate. Entonces los europeos medievales hacían la guerra solo porque la guerra es cosa de hombres. Y el lopismo ha tratado de revivir ese paradigma medieval en el pueblo paraguayo. Y se ha creado el mito de que los paraguayos somos los varones más valientes del mundo. Eso es lo que se me enseñó a mí en la escuela y en el colegio. Y yo tuve que esperar 40 años, doctor, para despertar y para darme cuenta de que los paraguayos solo somos seres humanos como cualquier otro. Yo recuerdo que cuando era joven, yo creía que un paraguayo, él solo, podía pegarle a 10 bolivianos, sin ayuda. Uh-huh. Perdón, a 5 bolivianos. Y si venían 5 brasileños, a 5 en el suelo. Y si era argentino, a 10. Hasta que me di cuenta de que

0: solamente un mito. Ahora, los partidarios de López, los que enseñan la doctrina del lópezismo, también insisten en ese mito. Y es que el pueblo paraguayo es genéticamente un pueblo de patriotas. Pero lo que a mí me llama la atención, doctor, si el pueblo paraguayo es un pueblo de patriotas, ¿por qué hubo casi una generación de gente que traicionó a López, que hostigaba contra López? Incluso su propia familia, su propia mamá, tiró contra él. ¿Qué tenía este señor que despertaba tanta hostilidad si realmente era un cúmulo de virtudes? ¿Por qué tuvo tanto enemigo, incluso incluyendo hasta a su propia mamá? Creo yo que algo muy, pero muy malo debía haber.
1: Ahora no, pero usted abre una interrogante con respecto al tema de él. Pero en los tiempos de conflictos largos hay de todo. ¿Usted qué cree? ¿Que no hay gente que esté traicionando y conspirando contra Donald Trump? ¿Usted no cree que el entorno de Ali Khamenei en Irán no fue el que le pasó la información en dónde estaban reuniéndose para que le tiraran una bomba a los ayatolás y a las altas autoridades iraníes y los mataran? Claro, en una guerra eso es parte de lo que significa el conflicto como tal. Pero claro, estoy de acuerdo con usted que todo pueblo necesita construir, muchas veces desde el mito, no desde la razón, las referencias históricas de su propia identidad. Y yo creo que el debate entre Cecilio Báez y Oleari, que eran dos personas ilustradas en torno a esa figura, fue también en el trasfondo el debate entre liberales y colorados. Sí. Los colorados fundados por Caballero, que es una figura también controversial, porque es el único alto jefe de López que no muere en Cerro Corá. Todos mueren, y solo no muere Caballero. Y cuando le preguntan a Caballero, que es detenido y enviado a Río de Janeiro, la pregunta es primero, ¿por qué no estuviste en ese lugar? Y él dice, yo me fui a buscar vacas para dar de comer a la tropa. Y la segunda cuestión es, ¿por qué los brasileros no lo matan a Bernardino Caballero y lo llevan preso por varios años a Río de Janeiro? ¿Por qué? Y eso no creo que haya habido una respuesta única. A mí no me extrañaría que Caballero fuera el que diera la información de dónde estaba López y por dónde podría entrarse a Cerro Corá para acabar con él.
0: Sí. A mí tampoco me extrañaría, pero su propia mamá conspiró contra él.
1: Pero yo creo que ya allí había también problemas de índole familiar, con gente que le dice no continúes con esto. Él había creado un tribunal en San Francisco en donde había juzgado el comportamiento de todos. Y cuando uno llega a una situación de conflicto, ya también no hay miramientos cercanos. No hay ya la cuestión de mi mamá, mi hermano. La lógica ya no es la lógica normal, diríamos.
0: Ahora, la lógica, doctor, dice que cuando una guerra, la guerra no la inventó López, ni la inventó Hitler, la guerra ha existido siempre, pero la guerra se hace para ganar. Y una vez que la derrota se presenta, que la derrota ya, entonces se negocia la paz. ¿Por qué seguir la guerra solamente para demostrar la masculinidad?
1: Bueno, sí, eso es verdad, y hay algunos que dicen que López tuvo una oportunidad en Yataytricorá con Mitre, pero que Mitre le había planteado para que la guerra cesara, que él dejara el cargo y que él fuera destinado a otro país. Y eso, en términos personales, López no lo consideró una propuesta que podría darse.

0: y la guerra continuó. Imagínense lo que es la guerra romántica de esos tiempos. Mitre encontrándose con López en Yataytecora.
1: Sí. Es la misma situación de la Alemania nazi. Una vez que la derrota está consumada, ¿para qué seguir sacrificando gente? La guerra tiene su precio, todo un precio de sangre. Pero se hace con un propósito. El que hace una guerra lo hace por un objetivo racional. Pero una vez que ese objetivo ya no se puede lograr, entonces se negocia la paz. Y por supuesto, el vencedor se lleva la mejor parte. Pero se ahorran vidas, se ahorra una destrucción extraordinaria. Dicen algunos, mi abuela que nació en 1888 conoció en su adolescencia a una contemporánea del doctor Francia, una señora llamada Ñacamé, y que fue de la residenta también. Y la mamá de Francisco Sonar no le decía si en rendite nada, va ya mano bata, ma na, va este pico y de provecho coñambe, bolinia y neva pico ni capu y usted y de hecho apretar ya y lejos, no quería dar nada. Él era una persona como Adolfo Hitler, que ya decidió no sobrevivir a la derrota. Pero él le dio a hacer lo que hizo Hitler, suicidarse. ¿Por qué matar a la puta gente que quedaba? Es que él quiso que su pueblo muriera con él. Es algo, y no fue el primero, no fue el único. Todos los tiranos ensoberbecidos hacen lo mismo. No aceptan la derrota y prefieren que todo su pueblo muera con él. Ese fue el peor legado de López.
0: Y la construcción de lo opuesto, que dice sí, pero nos dio el sentido del orgullo, de la resistencia. Algunos hasta incluso lo llevan hasta el ámbito deportivo y se jugamos como los tiempos de López, a la retaguardia, a la defensiva. Porque cuando sí atacamos, nos va siempre mal.
1: Eso fue lo que, creo que fue en 1965, hace mucho, tanto tiempo, no lo recuerdo bien, la selección paraguaya de fútbol fue a Brasil para jugar un partido contra la selección brasileña. Un periodista le preguntó al capitán de la selección paraguaya, ¿cuál es el ánimo que traen ustedes acá para el partido? Y nosotros venimos con el lema paraguayo de vencer o morir. Y claro, Paraguay perdió. Y un periodista brasileño después comentó, Paraguay nem ganhao, nem morreu. Perdeu. Ese es lo mismo en el fútbol, doctor. Querido doctor, tenga usted muy buenos días.
0: Pero me parece muy bien esa, pero usted también en el fondo es un crítico, por lo tanto, de López, que es lo mismo que le plantean muchos americanos ahora a Donald Trump, diciendo, no ganaste ni con esta guerra y estás queriendo complicarlo mucho más. Antes de empezar el conflicto apoyando a Israel contra Irán, el estrecho de Hormuz estaba abierto. Durante la guerra estuvo abierto, ahora se cerró. Y cuando se cierra, suben los precios de la gasolina. $100 el barril alcanzó ayer. Cuando empezó la guerra, estaba 42. Los norteamericanos están con un pirebaí enorme y le dicen a Donald Trump, che, pero perdiste ni con esta guerra. Asumí ya la cuestión. Vos querías echar al gobierno de los ayatolás y los ayatolás están más fuertes y más duros ahora que antes. Mataste a toda su cúpula y el hijo del Jamenei está más fuerte que los demás. La Guardia Revolucionaria también. O sea, tu propósito de parar el...

0: El despliegue nuclear de Irán no fue suficiente. Ayer firmó un acuerdo con Arabia Saudita para el desarrollo nuclear. Entonces, ¿con qué argumento va a decirle ahora a Irán no tengas bomba nuclear si vos le estás dando a Arabia Saudita la posibilidad de tenerla? O sea, todo complicado. Yo creo que hay una cuestión que es muy difícil para alguien en el terreno de la guerra, saber cuándo tiene que retirarse y cuándo capitular. Es un gran triunfo. Y yo creo que López no se dio cuenta de eso. Y cuando cayó la fortaleza de Humaitá y llegaron los brasileros el 1 de enero del año 1869 a Asunción y la ocuparon, ahí la guerra estaba perdida.
1: Ya se perdió la guerra y se tenía que negociar la paz. Pero el orgullo de este bloque era tan grande que es que él no era un tipo abierto al diálogo ni a la negociación. Era un hombre muy prepotente.
0: No, pero también hay que mirar allí que mucha gente dice, ¿por qué no siguió los dictados del padre que había firmado resuelve las cosas con la pluma y no con la espada? Pero yo le diría también a Carlos Antonio López, ¿cómo le diste a tu hijo con 18 años el mayor cargo militar y le diste dos barcos para que se vaya 2 años a Europa? Eso es como que vos tenés un hijo de 18 años y le decís, te doy dos Boeing 747 y la tarjeta sin límites para que hagas todos los acuerdos que quieras y que te quedes en Europa. O sea que evidentemente don Carlos tampoco crió a un hijo que tenga la capacidad y la visión de conducir un país de manera reflexiva e inteligente, ¿no?
1: Claro, es que él amaba mucho a su hijo. Era su predilecto, ese era el problema, doctor. Ese fue el legado envenenado que no dejó don Carlos.
0: O sea, fue traicionado por el afecto. En definitiva, peor y mejor legado. Peor.
1: El peor legado, doctor, fue la destrucción del Paraguay. El mejor legado no existe.
0: Gracias a usted por su intervención esta mañana. Le manda saludo Cristian González desde Nueva York. Dice, esta clase de oyente es lo que necesita su programa. Y nada de tabrones ignorantes. No sabe. No sabe este pobre Cristian González que usted es estronista.
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0: 8:58 en nuestra mañana. Una figura controversial como López, que hoy es el día de su onomástico, nos lleva a plantear el tema de esta mañana. ¿Cuál ha sido el peor y el mejor legado del mariscal López al Paraguay? Una persona dice, el peor legado, la destrucción de un proyecto de país y haber sepultado nuestro orgullo como nación. El mejor, que todavía ante ese holocausto hayamos podido sobrevivir. Y dice Rafael, en cierta manera tiene razón también. Nosotros nunca hemos magnificado o hemos puesto en contexto histórico lo que fue la destrucción del país. Un holocausto enorme. Si este país estuviera habitado por judíos, hubiéramos pedido que los tres países nos dieran dinero por todo lo que nos hicieron. Y además hubiéramos dicho que cada vez que un brasilero, un argentino,

0: argentino, un uruguayo viera a un paraguayo se golpear al pecho de vergüenza. Pero no hemos explotado tampoco eso. No tenemos un sitio de recordación del holocausto paraguayo. El holocausto armenio, en manos de los turcos, 2 millones de armenios asesinados, 6 millones de judíos muertos en el holocausto judío de la Segunda Guerra Mundial. Pero en perspectiva y en proporción a la cantidad de habitantes, 80% de la población paraguaya aniquilada entre 1864 y 1870. O sea, en proporción, la cuestión del impacto que tuvo en nosotros ha sido extraordinario, el impacto. Rompió toda la estructura de carácter familiar. Todo, todo, todo. Todas las cuestiones de nuestros diques morales se rompieron por completo. Y lo peor es que se mantiene hasta ahora.
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2: Bienvenidas y bienvenidos a un nuevo informativo de Radio Francia Internacional. Desde el mediodía de París les traemos las principales noticias de la jornada en este viernes 24 de julio. En los controles nos acompaña Juliette Lécuyer y estos son nuestros titulares.
3: Jessica Brumec.
2: Europa arde. Miles de personas son evacuadas por los incendios forestales en Francia y España, mientras las temperaturas alcanzan niveles extremos en el sur del continente. Francia solicita ayuda a la Unión Europea. España declara emergencia nacional en los alrededores de Madrid. Donald Trump reactiva su guerra comercial. A partir de hoy, Estados Unidos aplicará nuevos aranceles de entre el 10 y el 12,5% a productos de 60 países, entre ellos China, India y la Unión Europea, esta vez por supuestamente haber incumplido normas contra el trabajo forzoso. A un mes del doble terremoto, Venezuela continúa buscando víctimas en escombros, en medio de una crisis sanitaria y de la mayor fragilidad a nivel edilicio, con casas y edificios aún en peligro de derrumbe. Iremos allí con nuestro corresponsal. Hasta aquí los titulares. Comenzamos. La situación es dramática, declaró este viernes el presidente del gobierno español, Pedro Sánchez, sobre los incendios forestales que siguen arrasando miles de hectáreas y ha obligado a declarar el estado de emergencia nacional en la región de Madrid y la provincia de Ávila. Horizonte de naranja y aire saturado por el humo no solo en España. Aún no llegamos a la peor temporada de incendios y continúan multiplicándose los focos de alerta en países como Canadá, Italia y aquí en Francia. Leticia Fuentes, desarrolla.
4: Gran parte del mundo arde después de que el presidente de España, Pedro Sánchez, declarase la emergencia nacional por múltiples incendios en la Comunidad de Madrid. El presidente francés, Emmanuel Macron, anunció la activación del mecanismo de protección civil de la Unión Europea con el objetivo de contar con refuerzos aéreos europeos para combatir varios incendios que están arrasando con todo a su paso en la región de Nueva Aquitania y de Var. Precisamente en Nueva Aquitania, la prefectura inició evacuaciones el jueves por la noche vía marítima de más de 20.000 personas en la zona de Cap Ferret como medida de precaución ante el avance de las llamas. En lo que va de verano, 44.000 hectáreas han sido calcinadas en Francia, una situación récord que se debe en parte a la ola de calor que azota el continente europeo. España, Francia, Italia, las llamas no perdonan. En Italia el gobierno ha desplegado 6.000 efectivos y en Canadá los bomberos luchan contra más de 80 incendios activos desde hace semanas. Los expertos señalan que este fenómeno continuará por el cambio climático que deja temperaturas récord, por la mano del hombre, que es el causante del 90% de los incendios, y por la ausencia de medidas que ayuden a mantener los bosques sanos.
2: Lo decíamos en titulares, Donald Trump y otro capítulo de su guerra comercial. El presidente estadounidense vuelve a la carga con nuevos aranceles de entre el 10 y el 12,5% que aplicará a 60 países. Esta vez justificando los gravámenes como una sanción por supuestamente haber incumplido medidas contra el trabajo forzoso. Países como China, India y el bloque de la Unión Europea entran en la lista. Y desde Washington amplía nuestro corresponsal Cristóbal Vázquez.
5: Los nuevos aranceles afectan a más de 80 países que, según la Oficina del Representante Comercial, representan cerca del 99% del comercio de Estados Unidos. La administración de Trump justifica las nuevas tarifas diciendo que son para combatir el trabajo forzoso y las

0: prácticas comerciales injustas. En este sentido, los países que cuentan con leyes para combatir el trabajo forzoso se les aplicó el arancel del 10%, mientras que aquellos sin dicha normativa se les impuso un arancel del 12,5%. Las nuevas tasas entraron en vigor este viernes, después de que se venciera el plazo de 150 días para la imposición de los aranceles anteriores que no tenían la aprobación del Congreso y que fueron valorados ilegales por la Corte Suprema de Justicia. Estos nuevos aranceles se fundamentan en una disposición de la legislación comercial estadounidense conocida como la sección 301 de la Ley de Comercio de 1974. Además, pueden mantenerse indefinidamente y ser modificados unilateralmente por el presidente Trump. Sin embargo, se prevé que el impacto económico inmediato de estos aranceles sea limitado, dado que las nuevas tasas son similares al arancel global del 10% que ya estaba en pie. Informó desde Washington para Radio Francia Internacional Cristóbal Vázquez.
1: Y esta guerra comercial ya vio sus efectos esta mañana del viernes, ya que las bolsas asiáticas se desplomaron debido a la guerra comercial y también debido a la volatilidad del petróleo, que superó los $100 por barril tras los recientes ataques de rebeldes hutíes en Yemen y la guerra en Irán. Irán, donde Estados Unidos encadena el 14º día de ofensivas, esta vez contra objetivos militares en el suroeste del país, en las cercanías de la ciudad petrolera de Ahvaz. Teherán reporta al menos 4 muertos y rechaza la intención de Washington de pagar con los activos iraníes congelados las reparaciones a buques bombardeados. Sería un precedente incendiario, advirtió el canciller iraní Abbas Araghchi. Frente al aumento incesante de las hostilidades en la región, el secretario general de Naciones Unidas, Antonio Guterres, alertó que la situación en Medio Oriente está fuera de control. Lo escuchamos.
2: La situación se está descontrolando, se tambalea al borde de lo inimaginable. La región está siendo arrastrada a un círculo de confrontación cada vez más amplio. Una crisis alimenta la otra, una escalada desencadena la siguiente. A medida que esta dinámica se extiende, los objetivos políticos quedan cada vez más eclipsados por la propia confrontación.
1: Estas eran las palabras del secretario general de Naciones Unidas, Antonio Guterres. En otro foco de conflicto, la ciudad rusa de San Petersburgo se vio cubierta por una nube de humo este viernes tras un ataque ucraniano con drones cerca de la urbe sobre el gigante ruso del comercio electrónico Wildberries, blanco de bombardeos por tercera vez en pocos días. Vamos a Latinoamérica. En Perú, a 5 días de la asunción de mando de Keiko Fujimori, familiares de víctimas de crímenes cometidos por el Estado peruano y colectivos ciudadanos cuestionaron este martes la legitimidad del gobierno de la presidenta electa. Desde Lima, amplía nuestro corresponsal Carlos Noriega.

0: A pocos días que la hija del fallecido dictador Alberto Fujimori asuma la presidencia del país, frente a Palacio de Justicia, familiares de víctimas de la violencia del Estado demandaron la derogatoria de las leyes de impunidad a favor de violadores de derechos humanos dadas por el fujimorismo y sus aliados en el Congreso. Pilar Ferro, madre del estudiante Doro Yague, secuestrada y asesinada en 1992 por militares bajo órdenes de Alberto Fujimori, expresa el dolor de los familiares que no encuentran justicia.
1: Hace 34 años. Eso es un dolor horrible. Yo ya no puedo más.
0: Giselle Ortiz, hermana del estudiante de la Universidad de La Cantuta, Luis Ortiz, asesinado en 1992 por la dictadura fujimorista, le dice a RFI cómo reciben al gobierno de Keiko Fujimori.
2: Primero con un gran temor, porque yo creo que no podemos negar que el fujimorismo es una mafia política, que es muy autoritaria. En segundo, con indignación, va a haber un periodo de mucho retroceso en materia de derechos humanos.
0: El hermano de Milagros Amillán, Marco Antonio, fue asesinado por un disparo de la policía en las protestas de enero de 2023 contra el gobierno de Dina Boluarte, respaldado por el fujimorismo.
3: La señora Keiko Fujimori para nosotros representa impunidad, corrupción, pero también el miedo a que nos puedan desaparecer. Y ella cuando dice que va a gobernar como su padre, sabemos que se viene.
0: Desde Lima, Perú, Carlos Noriega, Radio Francia Internacional.
4: Era nuestro corresponsal desde las manifestaciones de este jueves en Perú. Vamos ahora a Venezuela, a un mes del doble terremoto que se cobró la vida de 5.346 personas. El país sudamericano continúa buscando cuerpos entre los escombros con acceso limitado a los servicios de salud y aún con edificios dañados que corren el riesgo de derrumbe. Desde Caracas, escuchamos.

0: Reporte de nuestro corresponsal Víctor Amaya.
1: Que está el fusil que está para llegar a la columna. ¿Ve que la grieta no está aquí? Algo estructural.
2: Casi un mes después de los terremotos que sacudieron la zona central de Venezuela, cada día se inspeccionan decenas de infraestructuras en búsqueda de daños que representen peligro para las personas. Golpear paredes y tumbar frisos para llegar a columnas y vigas es el paso fundamental para determinar si las consecuencias del doble sismo implican un desalojo completo de la estructura. El gobierno de Delcy Rodríguez afirma que ya ha revisado más de 20.000 edificios y aplicando un sistema que han llamado el semáforo, etiquetas de colores para determinar el estatus de una infraestructura. Al frente de esta comisión, el ministro de Transporte, Francisco Garcés.
3: Pero después este amarillo y rojo, en la actualidad, empieza a haber, digamos, una segunda instancia de revisión que va a permitir un estudio más profundo que te va a llevar a inmediatamente reparar con unas guías técnicas que se están dando.
2: En Catia, una populosa comunidad caraqueña, el ingeniero Rigel Sargent de la Comisión Presidencial evaluó varios edificios y le puso etiqueta roja a uno de ellos.
4: Que hay que apuntalar, que hay que disminuir la carga o el uso de varios inmuebles, en especial en hectáreas.
2: El trabajo gubernamental, no obstante, no se da abasto con las solicitudes. Todos quieren saber si el techo bajo el que duermen es seguro, si las paredes que ven rotas pueden caer o si en vez de entrar a sus casas deben seguir durmiendo en carpas a las afueras.
5: El riesgo de que esa pared se me vaya a caer, porque mira cómo se movió aquí. Y yo siento que esta bicha cada día se mueve más.
6: Mi casa está de este lado y fue la planta baja de ese lado el más afectado. Entonces, claro, tiene grietas por todos lados.
7: Había réplica se movía así. Claro. Eso me daba mucho terror.
2: Por eso, grupos de la sociedad civil se han organizado para también hacer inspecciones preliminares. Jesús Armas es el director de la ONG Monitor Ciudad.
8: Yo soy ingeniero, busqué a algunos amigos que estuvieron conmigo y así empezó. Y a través de redes sociales hicimos una convocatoria y se creó un voluntariado de más de 800 ingenieros.
2: Por su parte, el Colegio de Ingenieros de Venezuela le ha dado herramientas a más de 4.000 voluntarios activos que han revisado más de 8.500 edificaciones, de las cuales el 12% fueron declaradas como colapsadas.
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12: Nueve de la mañana con 12 minutos, damos inicio al informativo de la hora.

0: candidata a satélite, el presidente del Partido Liberal Radical Auténtico, Alcides Riveros, lanzó duras críticas contra una candidata a la intendencia de Presidente Franco, a quien, sin mencionarla por su nombre, acusó de buscar dividir el voto opositor y favorecer indirectamente al Partido Colorado. Gobernadores expresan malestar. El ministro del Urbanismo, Vivienda y Hábitat, Juan Carlos Baruja, quedó en el centro de una nueva controversia interna en el oficialismo luego de que algunos gobernadores se indignaran porque no lo saludó durante el cumpleaños de Horacio Cartes. Esto se da en pleno discurso de unidad en la ANR y cuando el secretario de Estado es una de las opciones para hacer dupla de Pedro Aliana. Y mezcla de biodiesel con el gasoil, tras las críticas de los gremios productivos a la mezcla obligatoria de entre 8 y 10% del biodiesel en el gasoil tipo 3, el gobierno habría aceptado reducir el porcentaje al 7%, según adelantó Héctor Cristaldo, titular de la Unión de Gremios del Paraguay. Aclaró que el acuerdo todavía no cuenta con una resolución final. 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
1: El dólar americano a la compra 5.900, a la venta 6.070. El real a la compra 1.140, a la venta 1.180. El peso argentino cotiza a la compra 3.40, a la venta 4.10. Y el euro a la compra 6.900 y a la venta 7.250. 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En Asunción y Gran Asunción, 17 grados centígrados, cielo cubierto, humedad 92%.

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3: Datos del tránsito en la ciudad de Asunción sobre la avenida Mariscal López, tránsito moderado, velocidad promedio 21 kilómetros por hora, tiempo de conducción 5 minutos.

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4: 9:17 aquí en Libre. El arquitecto Jorge Rubiani tiene programas radiales, escribe mucho sobre el tema histórico. E indudablemente el Mariscal López es una figura también trascendente en muchos de sus comentarios. Cuando tengo la ocasión de escucharlo, su figura siempre es relevante. Arquitecto Rubiani, para usted, a 199 años del nacimiento del Mariscal Francisco Solano López, ¿quién es López? Buenos días.
5: Buenos días, Benjamín. Buenos días a la audiencia de Radio Libre. Bueno, López es un personaje trascendental en nuestra historia, no tanto por lo que haya hecho, porque prácticamente estuvo poco tiempo en el gobierno, estuvo apenas 2 años y empezó la guerra, que en realidad él no la provocó. Muchas veces, por la pasión que genera el personaje y aquellos acontecimientos que nos marcaron a fuego, porque definitivamente la guerra de la Triple Alianza nos dejó huellas que duran hasta hoy y que a las que ni siquiera le prestamos demasiada importancia, especialmente desde el plano de los gobiernos nacionales que tuvimos. Nadie reclamó nada por aquel atropello y sí continúan las discordias, las polémicas sobre el papel de López. Y en ese sentido también hubo muchos malentendidos y

0: muchos prospectos mal planteados, porque finalmente cuando termina la guerra, nadie que hubiera sobrevivido tenía entonces la posibilidad de objetar nada del proyecto internacional que se vino contra el Paraguay. Nadie tenía la posibilidad de hablar en defensa del Paraguay. Y todas las condenas se materializaron y se consolidaron y se mantuvieron durante mucho tiempo. Hay que recordar que en 1926 recién se trataba en el Parlamento Nacional la eliminación de aquella condena que se le había hecho a López inmediatamente después de terminada la guerra, como que lo habían declarado como enemigo de la humanidad y cosas por el estilo. Así que esas cosas perduran y perdurarán seguramente hasta que no haya una voz autorizada, una voz desde el gobierno o una conciencia autocrítica de los países que intervinieron en el conflicto. Me parece increíble que se haya concretado el Mercosur y nadie haya dicho nada sobre aquel conflicto, por ejemplo.
1: Ahora, arquitecto Rubiani, mucha gente dice, y esa es una cosa que me gustaría su explicación, ¿cómo don Carlos Antonio López nombra tan joven a Francisco, su hijo, con el grado más alto en términos militares y posteriormente le da los recursos, barcos y tiempo para pasarse una temporada larga en Europa? ¿Eso era frecuente, era común o no?
0: Era inédito e insólito en ese momento, o es insólito para nosotros, pero Arturo Bray, en el libro Solano López, Soldado de la Gloria y el Infortunio, lo explica perfectamente, sobre todo en una situación como la paraguaya, que es mediterráneo, que el país quedaba mediterráneo desde el año 1616, en ese momento se cumplían 300, más de 300 años de que éramos mediterráneos. Y habíamos sido prácticamente condenados al silencio, al ostracismo, a la soledad, a la dificultad de comunicarnos con el resto del mundo. Es decir, no podían esperarse actitudes más institucionalizadas para nosotros, porque estábamos limitados por muchas cosas. No tuvimos escuelas de altos estudios, sino hasta posterior a la Guerra de la Triple Alianza. Por lo tanto, muchas cosas eran absolutamente creaciones propias. Paraguay fue titular de doctrinas internacionales que hoy son más o menos populares, como por ejemplo la no intervención en los asuntos internos de otros países y la neutralidad absoluta. El Paraguay practicó esas cuestiones que se hicieron populares en el mundo mucho tiempo después del siglo XX. Así que hay cosas que no sé, vale la pena estudiarlas, pero hoy todavía son objeto de discusiones apasionadas, interesadas, muy poco objetivas. Paraguay era una situación extraña en todo sentido, por lo tanto, no debía enseñar tampoco que Carlos Antonio López, que tal vez haya sido el gobernante más lúcido que hayamos tenido después de la independencia nacional, cosa que también hay que tener en cuenta, lo de la independencia, especialmente. Porque nosotros habíamos dejado formas de gobierno que habían perdurado durante milenios, como las monarquías absolutistas, y de repente, a 2 años de la independencia, surge un dictador cuyos objetivos, más o menos en cuanto a la independencia absoluta, lo sigue Carlos Antonio López. Nada era normal en ese momento y nada puede ser juzgado con criterios del siglo 20 o del siglo 21.
1: La figura de López también se observa desde su legado. ¿Cuál ha sido el peor y el mejor legado de López?
0: Contradictoriamente, si hablamos de Francisco Solano López, su muerte o su resistencia terrible, a veces arbitraria, muchas veces cruel, otras veces, significó un prestigio para el Paraguay que sirvió para conservar su independencia. Curiosamente, en el mundo de la historia, nadie recuerda, Pedro II, nadie recuerda a Mitre, y si lo recuerdan, lo recuerdan mal. Definitivamente, Flores no fue un paladín de la justicia, de la

0: libertad y de la democracia. Todo el mundo habla de López, todo el mundo recuerda a López. Y esta defensa que hizo de su patria y de la independencia nacional hizo que el mundo simpatizara con la causa paraguaya. Yo creo que ese fue el gran mérito de López. Y su error, como el mismo error de Francia y de Carlos Antonio, fue no consolidar una nación institucionalizada, normalizada, previsible. Y también otro mérito fue el de los López, el haber puesto al Paraguay en el mapa del mundo, cosa que en ese momento no era un hecho difícil, siendo nosotros un país mediterráneo que no había tenido contactos internacionales hasta ese momento. Y los defectos en general fueron los defectos que tuvieron todos los mandatarios de la época al no poder avisar un futuro un poco más próspero, feliz, previsible para sus países.
1: Arquitecto Rubiani, mirando en perspectiva del López Guerrero, del conductor de la guerra, ¿cuándo podría decir usted históricamente López tendría que haberse dado cuenta de que la guerra la había perdido?
0: Bueno, la guerra, hay un dicho de Borges que dice, la derrota tiene una, ¿cómo se dice? Un sentido moral a veces mucho más importante que las victorias. López sabía que tenía pocas posibilidades de vencer, sobre todo la situación mediterránea y absolutamente aislado como estaba el Paraguay en ese momento. Él había previsto la adquisición de armamentos, había hecho comisiones de barcos que finalmente quedaron en manos de los brasileños. Muchas cosas había previsto, pero no calculó el tiempo necesario para que esas cosas llegaran al Paraguay. Teníamos cañones que habían formado parte del patrimonio armamentístico que habíamos heredado de las antiguas colonias, de los antiguos gobiernos europeos, pero nada más, no teníamos armamento, no teníamos fuerza. Opusimos cerca de 40.000 hombres, 38.000 y tantos, según las cifras exactas, contra más de 90.000, y una capacidad de recuperación y de reposición que tuvieron los aliados lejos del aislamiento que nos impedía a nosotros hacer lo mismo. Entonces, López sabía que tenía pocas posibilidades, y muchas veces la presión de esas circunstancias hizo que cometiera muchos errores durante la misma guerra. Así es que creo que habrá tenido la conciencia de que tenía pocas posibilidades, y a medida que las circunstancias adversas de la guerra lo fueron cercando, pierde mucho del autocontrol que se requiere para enfrentar las cosas con claridad y con alguna eficiencia.
1: También hay que contar de que esa no fue una guerra continuada, un periodo grande de receso de la guerra, en el tiempo en que López está en Bucú, ¿no?
0: Sí, de hecho todas las guerras, la guerra de aquellos tiempos era de todos los días. Muchas veces recordamos batallas como si se hubieran concertado determinados momentos para decirnos, vamos a encontrarnos en tal parte y vamos a liarnos a trompadas. No, la guerra era de todos los días. Cuando López se instala en Paso Pucú y los aliados se instalan en Tuyutí, era una distancia en línea recta de no más de cuatro kilómetros, más o menos, 4 o 5 kilómetros, y los bombardeos eran de todos los días. Mucha gente murió sin saberse en qué batalla fallecieron, porque no había realmente batallas todos los días. Pero era un guerrear constante, un constante pensamiento en lo que la guerra producía todos los días. Mucha gente, y eso es lo que yo siempre señalo en el aspecto emocional de los combatientes, era amanecer un día mal dormido, en malas condiciones, con falta de alimentos, y pensar, hoy me tocará a mí. Era una tensión permanente, una situación mental que tal vez ni siquiera se haya analizado convenientemente, pero era una tensión permanente todos los días, saber que sería tu último día. No ha sido fácil, y tampoco la guerra nos dejaba espacio para pensar en otra cosa en ese momento, al punto que después hasta toda la población del Paraguay, toda la población civil

0: Un oyente pregunta, ¿López había perdido el juicio en algún momento de la guerra cuando enjuicia a miembros de su familia?
1: Bueno, hay pruebas concluyentes de que su familia complotaba en contra de él, pero sí, López habrá perdido el equilibrio en algún momento cuando las cosas se estaban dando vuelta, porque en algún momento con alguna ilusión que tienen, por ejemplo, cualquier director técnico de un equipo de fútbol enfrentando a un equipo grande, tener la ilusión de que puede ganar, López habrá tenido la ilusión de que podría ganar la guerra y adquirir el reconocimiento que probablemente buscaba en algún momento, cuando no se le dieron las cosas, como se dice en el lenguaje futbolístico, habrá perdido algo de la chaveta como para analizar las cosas correctamente y tomar las decisiones correctas.
0: Bueno, la figura del Mariscal López también fue parte de un gran debate a comienzos del siglo XX entre lopistas, antilopistas, Cecilio Báez, Juan Oleari. Algunos incluso afirman, arquitecto Rubiani, que esas expresiones supuestamente de López en Cerro Corá no son parte más que de la creación literaria de Oleari. Eso de si los restos de mis ejércitos me han seguido. Eso es Oleari, ¿no?
1: Hay una creación colectiva. Yo llegué a averiguar si alguien pudo haber tomado nota de los discursos que se plantearon, o de los grandes dichos que se proclamaron después, como por ejemplo el discurso del obispo Palacio al momento de ser fusilado en Paso Pucú, en una de las lomas, en Portero Mármol, cuando ya estaban a punto de iniciar la batalla de Lomas Valentinas. Cosas que se reiteran y se dicen, y Ulano fue testigo, pero el propio Oleari en algunas declaraciones dice que el general Caballero, que fue habitual interlocutor de él en la posguerra, ya iniciado el siglo XX, que Oleari decía que el general Caballero se adelantaba a veces cuando la retirada hacia Cerro Corá, se adelantaba con López a Lomo de Caballo y se iban conversando, y que el general Caballero nunca entendió y nunca supo lo que López pretendía con aquella retirada, con aquella larga retirada. Entonces, uno tiende a considerar que muchas cosas fueron como compuestas a lo largo de muchos testimonios y representan algo parecido a lo que se dijo, pero nunca exactamente lo que se dijo. Entonces, con esas cosas, yo creo que gran parte de lo que hay, de lo que está en los libros, es algo parecido a la verdad. Y el resto se rellenó con sentimientos, con emociones, con la idea de defender a veces lo que era una ignominia, una crueldad que se presentaba ante los ojos del mundo. Estoy convencido que cuando la posguerra y cuando todo el mundo hacía pizzas del prestigio de López y de la moralidad de Lisa Lynch, alguien también habrá dicho, bueno, algo tenemos que hacer para defender todo esto. Si mueren en contra de nosotros, mentiremos en contra de ellos. Por eso digo, alguien dijo desde luego, por eso, la verdad es la primera víctima de una guerra. Y esa guerra no terminó el 1 de marzo de 1870. Creo que continuó. Estoy seguro que continúa después, y estoy casi seguro de que sigue vigente.
0: No, eso es absoluta, sí. Eso es absoluto, es absolutamente comprobable. Sí. Y la otra cuestión de Caballero, que es un sobreviviente y un testigo extraordinario de todo ese momento, mucha gente pregunta por qué Caballero no muere en Cerro Corá. Esa coartada suya de que salió para buscar animales y entraron los brasileros y los mataron y luego lo llevaron a Río de Janeiro, lo adoctrinaron y lo enviaron acá para fundar un partido que hasta ahora está en el poder. ¿Quién era Caballero en ese momento?
1: Bueno, esa es la gran pregunta. Yo he intentado responder esto, o por lo menos entender por qué eso. En primer lugar, Caballero no fue a buscar ningún ganado. Se había agotado esa posibilidad y el comandante Lara y otros fueron a buscar ganado muchas veces y volvieron con las manos vacías. O volvieron con tan poca cantidad de animales que no sirvieron.

0: para absolutamente nada, nada más que sobrevivir unos días más. Caballero es invitar a López en una madrugada a su carpa para que fuera, alguna parte que no se sabe hasta hoy dónde fue, pero nunca hacia el Mato Grosso para buscar ganado, porque eso no es cierto, y le pide lista a los hombres que quiera. Y todavía lo dice a 40 hombres, de los cuales 29 eran altos oficiales. ¿Quién llevaría a altos oficiales para buscar ganado? Entonces, es más que seguro que López pretendió que Caballero fuera un heredero que pudiera materializar el resurgimiento del Paraguay. Eso es verdad, eso forma parte de las luchas entre los partidos políticos, pero es la verdad. López trató de que Caballero sobreviva, porque era el único alto oficial que le quedaba y en quien confiaba para que el Paraguay pudiera sobrevivir con él. Eso es más que categórico. Y López se entrega más de un mes después de que terminara la guerra. Y de hecho fue un factor importante en la política nacional en toda la época posterior. Eso no se puede negar. Sí requiere de un estudio un poco más serio para entender realmente qué visión tenía. Pero en ese momento era absolutamente imposible ni la victoria o el resurgimiento del Paraguay en las condiciones en que estábamos. El 26 de febrero de 1870 forman ante la Diana 415 soldados, que fueron los únicos que podían mantenerse en pie, que ya no tenían armas, y los que tenían armas de fuego ya no tenían municiones. El Paraguay estaba extinguido. Esos eran los hombres que quedaban. Y ante esa situación, uno tiene que comprender que las medidas eran absolutamente irracionales y desesperadas. La cuestión era, hemos derrotado, aunque nadie lo dijera, pero tenemos que sobrevivir. El Paraguay tiene que sobrevivir.
1: En definitiva, mirando en perspectiva 199 años atrás, un 24 de julio de 1827, nacía Francisco Solano López. ¿Para gracia o desgracia del Paraguay?
0: Sí, pero hasta hoy, con gracias o desgracias, no hemos aprendido nada de lo que nos dejó esa guerra.
1: ¿Por qué?
0: ¿Me preguntás por qué?
1: Sí.
0: Porque seguimos casi con los mismos defectos que teníamos en aquel tiempo de incertidumbre, cuando salimos después de la independencia a tantear un camino posible para la sobrevivencia de una república independiente, cuando la mayoría de la gente, insisto, no tuvimos escuelas de altos estudios hasta después de la guerra, y la mayoría de la gente no entendía un pepino de lo que podía ser la gran tarea de dirigir un Estado independiente.
1: No, eso está muy claro. Aparte, Paraguay tiene su primera universidad en 1889, cuando los españoles crearon la primera universidad en Santo Domingo en 1510. O sea, en la repartición de altos estudios, o al menos terciarios, llegamos 350 años después, ¿eh?
0: Así es, así es.
1: Arquitecto Rubián, es siempre un gran placer y un gran gusto conversar con usted.
0: Gracias, Benjamín, igualmente.
1: Jorge Rubiani, hablando con nosotros, 24 de julio de 1827, nacía Francisco Solano López. ¿Cuál ha sido para usted el peor y el mejor legado del mariscal al Paraguay? Nuestro tema de esta mañana aquí en Libre.
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5: 9:40 en la mañana de Libre. Muy interesante conversación con el arquitecto Rubiani sobre la figura de López y aspectos de su personalidad que, vuelvo a decirlo, aún se proyectan sobre nuestro carácter nacional, sobre nuestro ethos, como decían los griegos, o teco, como decimos en guaraní. Tengo una persona en línea, buenos días.
6: Buenos días, don Benjamín, muy interesante, don Benjamín, su conversación. Yo le voy a robar 2 minutos.
5: Sí, dígame.
6: Primero, Benjamín, una equivocación de don Carlos Antonio López, que le nombró a su hijo a los 18 años general del ejército. En Villa de Pilar ya juró como general. Y otra equivocación de don Carlos, que no democratizó a don Castro, se subió y quedó como dictador 20 años. Gracias a ese pensamiento, Vina. Tercero, el mariscal López en el año 1964 envió tropas a Columbá, donde murió el teniente de Marina Herrero, explosión. Y creo que en esa época, no sé, algunos dicen que Columbá es atacado por paraguayo, otros dicen que no. ¿Qué pasó? Ahí los brasileños vinieron, le desalojaron otra vez a los paraguayos y vinieron todo otra vez. 64, Ina. Y después, por represalia marical, mandó apresar el buque Marqués de Olinda, que hacía viaje de Columbá a Buenos Aires. Esa es otra la causa. Bueno, primero no era un militar de carrera, y todos los generales lo que tenía tampoco eran generales, se ascendía así nomás, por padrinado, igual que ahora. Veanla, Pepe Grande. Y después, triunfamos en Curupalcí. ¿Y por qué Mariscal López nos hizo la persecución, nos explotó el éxito de la guerra, del triunfo? No tenía más tropas, no tenía capacidad para perseguirles. Perdimos el Tuyutí. Esto, a partir de ahí perdimos todo. Ya se atrincheraron un maitá y ahí no ofrecimos resistencia. Eso es lo que yo pienso, y tenemos que agradecer a los brasileros. Le digo a todos los historiadores que nos devolvió otra vez, porque si quería quedarse con la región oriental, podía haberse quedado. Y si a los argentinos tenía que de Bahía Negra hasta Confluencia, tenía que hacerse cargo los curepí. Ese era el tratado. Y yo no sé si existió el tratado secreto. Parece que es una bola, tal vez. ¿Cómo no se va a enterar nadie que existía el tratado secreto de la Triplanzuela? ¿Ah? Mariscal no se preparó para la guerra. Nuestro barco era de madera. Esos pocos barcos que se quedaban en por qué son los barcos de hierro, y todos eran de madera, tenía a rueda que se movía muy poco. Y así es, Benjamín. Si Brasil quería invadir totalmente, ¿por qué hubiera enviado tropas de hacia el norte y hacia el sur? A Pepe y Copama, yo creo que el Mariscal López fue muy soberbio, se crió en una cuna de oro. Vea la situación. Porque para una guerra, por lo menos mínimamente, hay que prepararse. Y envió una feroz tropa hacia campaña uruguayana. Pero en un segundo quedó todo preso. Equivocadamente. Y allí hubiera firmado la paz con Micha y

0: tenía inteligencia y después se buscaba la forma de arreglar las cosas. Y no tenía ni un general de calle, todo era de soldado, raso, general Barrios, mi apellido, general de Quín, todo eso era soldado raso. ¿Y quién es que Bernardino Caballero fue ofrecer tanto si fue un soldado raso, no va a estar bien? Eso yo le pregunto a los historiadores. ¿Dónde estudió la carrera militar Bernardino Caballero? A caballo, y en 5 años llegó a ser general de división. Eso, sin embargo, los brasileños ya tenía todo, con eso era profesional, todos mites, era militar profesional. Este general Flores de Uruguay, militar profesional. Nosotros somos improvisados, soldados rasos, ya yo capaz de ir allá de soldados. Esa es la realidad, ese es mi pensamiento. Nosotros cuando estuvimos en la escuela militar fuimos fanáticos, pero hasta ese tiempo, por la edad que yo tengo, yo analizo así. Gracias al presidente Áñez, ese nos devolvió el Chaco. Y gracias a los brasileños que nos devolvió la región oriental. Y él estaba presente, y te dijo, ¿a qué le vamos a decir? Los brasileños. Bueno, a mí, yo no quiero ser más, no quiero tirar más leña al fuego. Gracias por todo.
1: A usted por su intervención esta mañana.
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0: 9:47, nuestra mañana. Tengo una persona en línea. Buenos días.
1: Gusto de saludarle, doctor Fernández, abogado. Estoy escuchando su programación desde temprano. Página Oga Agendu Paité, esa canción que nosotros, bueno, en el primer curso, habré tenido 12 años y yo quería llorar cuando escuchaba la letra de esta canción.
0: De Cerro Corá, de Félix Fernández.
1: Sí, señor, usted lo ha dicho. Oscar Gómez, en paz descanse. No sé qué tipo de tono tenía, era una voz grave. Y bueno, yo me asustaba cuando escuchaba esas tristezas que imprimió don Félix Fernández en esa canción. Realmente, como dijo este señor de Carapeguá, que lo suelo escuchar siempre a la tardecita, otra vez en el programa la señora Inoue, Voz Populi. Y coincido con el doctor Fernández Bogado, con este señor de Carapeguá. Es cierto. Bueno, si vamos a retrotraernos al pasado, es muy triste, ¿verdad?, que le trajo a una mujer irlandesa, que Dios me perdone, probablemente haya sido una persona que practicaba ocultismo, porque dice que le... Hay muchas cosas que no se puede leer en los libros, ¿verdad? Pero como dice este señor, uno ya siendo más maduro, analizando, escuchando las cosas, ahora que tenemos acceso al internet, digo esto porque dice que lo deslumbró esta mujer a López. Y al arquitecto justamente lo escuché entrevistándole también a usted. Siempre él también en su programa decía que era espantanantemente bella. Y claro, ¿quién no se va a fijar en una mujer así, verdad?

0: ella, ¿qué es lo que habrá visto? Dios me perdone, en esta persona, una persona, y bueno, ¿qué tanto podemos decir? Ya no podemos cambiar, tratar de mirar para el frente como usted, yo lo escuché tiempo atrás a usted, doctor Fernández, los japoneses se levantaron prácticamente, los alemanes, pero están volando ellos en tecnología, en administración, pasan bien sus habitantes, pero acá tenemos gobernantes consecutivos, corruptos, depravados, y coincido con este brasilero, no lo conozco, el tal Ronald.
1: No, no, no, en realidad es un paraguayo que estudió en Sao Paulo.
0: Ah, miren, poco. Es con Dayquay, doctor Fernández, abogado. Porque ya como usted dijo, creo que Oleari, por dar gusto, no sé quién era el gobernante en aquel tiempo, plasmaba cosas y había paraguayos que no estaban de acuerdo, pero lo que llegamos a saber un poco también la historia es que López le corrió a sus hermanos, doctor, uno que fue fusilado, un pariente, fueron a refugiarse en la Argentina. ¿Y por qué tanto pero que haya venido contra López en aquel tiempo? Satanás goña tendeo y lamba eva y apojare ahí. Aquel indio que dice que de un árbol hizo una virgen, la imagen, digamos, por en paz descanse la virgen, la mujer que Dios escogió para que nos naciera en carne, el verbo hecho carne. Anaichepe, oñemo arandú, acoapa y cuerago y leído, mira, oñembotado, y pero sepan ellos también, y todos los que ocultan la verdad genuina, vamos a hacer, yo no oculto, hablo con temor de Dios y no hablar engaño. No soy perfecto, claro, pero este extremo con votado y la gente, pues, a ver, ya no es gente humilde. Y cuanto al ejército, bien dijo este señor de Carapeguá, no tenían uniforme, bueno, eso es lo de menos, pero ¿dónde tenían formación? Y después le nombró coronel a un niño de 15 años, imagínese que la tapizonda. Y yo quería concluir con esto, no hace mucho falleció un hermanos, nos llamamos nosotros en la comunidad, que a López no lo sepultaron enseguida, hicieron un conjuro ahí los macumberos sobre su cadáver. Si no es así, ya repetirles, ya que enfocar ahí, ya unos meses, hermano. Un abrazo, don Fernández, abogado.
1: ¿Y cuál es su mayor, su mejor legado y su peor legado?
0: Que de bueno habrá hecho ese señor, de bueno no sé, lo triste, por eso no quería ahondar la desgracia que vino después. Hay un pasaje bíblico, no recuerdo bien, te lo dice, mejor los que murieron fueron pasados por espada que los que murieron por una misión. Cuánta necesidad, cuánto hambre, usted ni se puede imaginar esa travesía que escuché hoy en su lo que se calcula, caminar de acá de Cacupé, un barrio, caminar hasta lo que sería Pedro Juan Caballero. Pero Dios mío, la gente quería encontrar refugio y lo seguían, no porque los tenía como hipnotizados, Mayeco. Así que no sé qué de bueno puedo decir, don Fernández, abogado. Mi respeto para usted, doctor.
1: Gracias a usted por su participación.
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0: 9:56, tengo una persona en línea, buenos días.
1: Sí, buenos días.
0: ¿Cómo ves este tema? Es importante escuchar una voz femenina. ¿Cuál es el mayor, el mejor y el peor legado de López?
1: Bueno, en base a estos dos, tres que participaron antes que yo, voy a hacer tres personas que estoy esperando. La parte mala que dijo recién este último que habló, es que siendo muy joven el padre le nombró, ¿verdad? Siempre se dice que el padre le decía mejor resuelve con la pluma y no con la espada. Y no cumplió con ese requisito. El otro era Atarara. Y ahí te quiero explicar el libro de José de Jesús Aguirre, jesuita, psicólogo, que escribió el libro La Tipología Paraguaya. Y justo le puso como ejemplo que él era así impetuoso porque era emotivo, muy emotivo, o sea, sensible emocionalmente, emotivo, activo, se emociona y actúa sin pensar a veces y mete la pata, ¿verdad? Pero secundario, o sea que insiste, porque yo soy colérica, emotiva, activa, primaria, y yo no soy rencorosa, me analizo por qué la persona se comportó así y le perdono y punto, a otro tema. En cambio mi hermana es el atarará del mariscal, es emotiva, activa, secundaria y rencorosa, ella se acuerda de lo que le hiciste en la infancia, ¿verdad? Y ya tiene 70 años. Bueno, y su temperamento, en primer lugar, ¿por qué la mayoría de edad es 18 años? Y antes era 22, porque como expliqué en otro programa, el cerebro prefrontal generalmente de un varón a los 25 recién está, que anda piensa con él como ser humano. Antes eso, reptiliano, sus necesidades, me gusta, no me gusta, quiero más poder, quiero más sexo y quiero más plata, punto, ¿entendés? Hambre, sexo y libertad para hacer lo que quiere, poder. Ese es el hombre de las cavernas, es el hombre. ¿Y por qué se le pone a la víbora como un ser villano y todo? Porque no tiene corazón, no tiene emociones, que es el segundo cerebro, el emotivo. Bueno, y cuando se forma un bebé, el espermatozoide tiene con unirse con el óvulo que viene a ser la casita donde va a crecer el espermatozoide, es una cabeza y una cola, como un renacuajo. Y esa cabeza es el núcleo de lo primero que se forma en un bebé en la panza de la mamá, es acá el cerebro reptiliano, la nuca y la columna vertebral. Después se forma la parte emotiva, cuando el bebé es más grande y el ojito, la manito, qué sé yo. Es los órganos, se crecen. Y último, se nace incompleto. Un niño nace

0: viendo poco y nace así con dos sentidos principales. El sentido de succión, el olor de la mamá y ve poco y el oído. Desde el cuarto mes en la panza la mamá ya se puede en estimulación temprana cantar. Hubo gente que cantaba y tocaba el piano en ópera y el niño ya nace con esa sensibilidad a la música, por ejemplo.
1: Bueno, pero en
0: Porque
1: concreto, ¿qué me quiere contar con eso? Porque tengo un minuto.
0: ah, bueno, y eso es lo negativo, ¿verdad? Otra cosa, el anterior habló de que se le hacía brujería, que era una mujer europea. ¿Y por qué decían que era linda? ¿Y la Carrillo acaso no era linda? Carrillo era su otra, tuvo hijo con dos mujeres, el mariscal. Bueno, en primer lugar era muy joven, inmaduro, y le hicieron, ¿sabes qué? Le hicieron dudar de que Carlos Antonio López no era su padre, un tal Roja era su padre. Que vos sabés que te digan a vos que de repente él fue nombrado por ser hijo de Carlos Antonio López y le dicen, no, ese no es tu papá, tu verdadero papá es fulano. Y le dice, esa es una guerra psicológica para hacerte dudar tu identidad, quién soy yo. Y si vos sos muy joven y soy emotivo, eso ya te descalabra todo y abuso de poder, sí, pero tampoco él, ni por más inteligente que sea, porque le traicionaron los argentinos, le traicionó Flores, le traicionó Mitre, y ellos creían, así como en el fútbol pasó, que en 2 semanas decía Sarmiento que ya iban a ocupar nuestro país, y le tardaron 6 años, ¿verdad? Muchos le dieron. Claro que sí, con mucho sudor y lágrimas, que las mujeres, otra vez, Cuña Yeguma, levantó este país, las residentas, ¿cómo era? Bueno, las mujeres que sobrevivieron y que no querían tener hijos con los brasileros, que abortaban, dicen que, y algunos tuvieron, Castagnino, por ejemplo, es un ingeniero de la ANDE que tiene todas las características del Leo, capillorí y tiene la piel aceituna y tiene los ojos verdes. Yo le decía, le violaron a tu tatarabuela en la guerra del 70, le tentaba. Y por eso soy tan lindo, me decía. Bueno, el tema es que se juntaron muchas cosas, pero acá lo que hay que ver más allá de la hoja, hay que ver el bosque. Y el bosque es que los piratas del mundo, los ingleses, que ahora salieron de la comunica de Europa y ahora quieren entrar otra vez y no tienen salida porque Brasil ya entró en el otro sistema de moneda y todas esas cosas. Ellos, los piratas del mundo, le plantearon 3 países contra uno. ¿Se imaginan eso? Eso no es ni por más mandrake que sea, ni por más con más edad y más. Supongamos que era un flemático, no iba a resolver eso, porque, y además, Caballero se hizo masón, Pedro Juan Caballero, el que, ay, el centauro de Ibicu, y qué sé yo, y él era un tipo que no tenía mucha cultura, pero los masones, los brasileros le adiestraron y siguieron cobrando la deuda. Vendieron con tierra, mal vendieron las tierras paraguayas, lo que quedó, ¿verdad? Y así los llanos compraron, un solo soldadito vino y compró todo Misiones y a cuanta chica linda le embarazaba y le daba tierra y hijo. Y por eso hay muchos llanos en vino de corriente, ¿verdad?
1: Correcto,
0: Entonces.
1: seguimos hablando después de esta pausa.
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3: Viernes 24 de julio, 2 de la tarde en París, y desde aquí les damos la bienvenida a una nueva edición del informativo de Radio Francia Internacional. En los controles nos acompaña Vanessa Loiseau y estos son nuestros titulares.
4: Jessica Brumec.
3: Donald Trump reactiva su guerra comercial. A partir de hoy, Estados Unidos aplicará nuevos aranceles de entre el 10 y el 12%.

0: 12,5% a productos de 60 países, entre ellos China, India y el bloque de la Unión Europea, esta vez por supuestamente haber incumplido normas contra el trabajo forzoso. Hoy, a un mes del mortífero doble terremoto, una frágil Venezuela continúa buscando a víctimas entre escombros en medio de una crisis sanitaria y edilicia. Conectaremos en directo con nuestro corresponsal desde Caracas. La ONU busca a su próximo líder. Este jueves, los 6 candidatos coincidieron en la urgencia de recuperar la credibilidad del organismo. Credibilidad actualmente en tela de juicio tras la pasividad en conflictos globales. Hasta aquí los titulares. Comenzamos. Donald Trump y otro capítulo de su guerra comercial. El presidente estadounidense vuelve a la carga con nuevos aranceles de entre el 10 y el 12,5% que aplicará a 60 países, esta vez justificando los gravámenes como una sanción por supuestamente haber incumplido medidas contra el trabajo forzoso. Países como China, India y el bloque de la Unión Europea entran en la lista. Y desde Washington amplía nuestro corresponsal Cristóbal Vázquez.
1: Los nuevos aranceles afectan a más de 80 países que, según la Oficina del Representante Comercial, representan cerca del 99% del comercio de Estados Unidos. La administración de Trump justifica las nuevas tarifas diciendo que son para combatir el trabajo forzoso y las prácticas comerciales injustas. En este sentido, los países que cuentan con leyes para combatir el trabajo forzoso, se les aplicó el arancel del 10%, mientras que aquellos sin dicha normativa se les impuso un arancel del 12,5%. Las nuevas tasas entraron en vigor este viernes, después de que se venciera el plazo de 150 días para la imposición de los aranceles anteriores que no tenían la aprobación del Congreso y que fueron valorados ilegales por la Corte Suprema de Justicia. Estos nuevos aranceles se fundamentan en una disposición de la legislación comercial estadounidense conocida como la sección 301 de la Ley de Comercio de 1974. Además, pueden mantenerse indefinidamente y ser modificados unilateralmente por el presidente Trump. Sin embargo, se prevé que el impacto económico inmediato de estos aranceles sea limitado, dado que las nuevas tasas son similares al arancel global del 10% que ya estaba en pie. Informó desde Washington para Radio Francia Internacional Cristóbal Vázquez.
0: Y Estados Unidos encadena este viernes el 14º día de ofensivas en Irán, esta vez contra objetivos militares. Teherán reporta al menos 4 muertos y rechaza la intención de Washington de pagar con los activos iraníes congelados las reparaciones a buques bombardeados en Hormuz. Hormuz, donde aún quedan más de 6.000 marinos varados a bordo de embarcaciones que no pueden abandonar el Golfo con seguridad. La ONU, de hecho, pidió hoy su liberación. La situación en la región está fuera de control y al borde de lo inimaginable, alertó el secretario general de Naciones Unidas, Antonio Guterres. Lo decíamos en titulares, hoy 24 de julio se cumple exactamente un mes desde los terremotos de 7,2 y 7,5 que devastaron Venezuela y se cobraron la vida de 5.346 personas. El país sudamericano sigue buscando a sus víctimas entre los escombros. Según el portal Desaparecidos Terremoto Venezuela, se calcula que aún hay más de 44.000 desaparecidos. Conectamos en directo con nuestro corresponsal en Caracas, Víctor Amaya. Víctor, ¿cómo lo ves? ¿Qué ha pasado en Venezuela en este mes donde han tenido que sobrellevar esta tragedia?
2: Gracias por la conexión. Bueno, efectivamente, todavía con la inquietud de muchas personas de encontrar a sus familiares, a sus seres queridos dentro de los escombros, por supuesto ya no con vida, pero por lo menos tener la certeza de que encontraron sus cuerpos para darle sepultura. Y además con las dudas, las incertidumbres sobre la cantidad de desaparecidos, que es un número que el gobierno no actualiza y que ayer el gobernador de La Guaira dijo no solo que no se tiene, sino que asumió que quizá nunca se pueda determinar una cifra certera en ese caso. También está la incertidumbre de quienes se han quedado sin techo y están repartidos en campamentos del gobierno o en muchos que son informales con carpas de ayuda internacional a la espera de soluciones más permanentes y también de asistencias en materia de alimentación y salud, incluyendo salud mental, mientras se van sumando llamados a que la ayuda con donaciones no disminuya como ha empezado a ocurrir en esta última semana. La última incertidumbre, por supuesto, es la de los impactos económicos a mediano y largo plazo que todavía no se han terminado de cuantificar ni se sabe cómo se van a atender.
0: Víctor, ¿y cómo, de cara a lo que viene, cómo se reconstruye un país que ya venía sumido en una crisis?
2: Pues al parecer con mucha asistencia internacional. En Venezuela hay equipos de Estados Unidos y también de Israel, por ejemplo.

0: ya haciendo planteamientos sobre reconstrucción, está la firma de Japón como la del arquitecto Miyamoto haciendo lo propio, mientras se van anunciando fondos de cooperación extranjeros, aunque el gobierno interino de Delcy Rodríguez no ha actualizado cifras de cuánto dinero se va a manejar y cómo se hará, lo cual ha despertado alertas de organizaciones como Transparencia Venezuela. El gobierno nacional anunció la entrega de unas primeras 200 viviendas a damnificados, ha dicho además que ya tiene identificados terrenos para construir más viviendas, mientras también afirma que construcciones que estaban paralizadas, incluso privadas, serán reactivadas para que se completen de manera acelerada. La demanda por la cantidad de damnificados, que suma miles, todavía está allí latente.
1: Gracias, Víctor Amaya. En directo desde Caracas para RFI, a un mes del mortal doble terremoto. Pasamos ahora de región, nos vamos a la India, donde se desarrolla hoy una jornada nacional de manifestación liderada por el movimiento juvenil conocido como Las Cucarachas contra la brutalidad policial. Mientras comienzan las negociaciones entre estudiantes y gobierno, que analiza un proyecto de ley en contra del fraude en los exámenes. Tea de Turgem con las precisiones.
2: Es el resultado de 5 días de protestas en India. Los estudiantes del movimiento CJP, que se apodan Las Cucarachas, finalmente lograron conseguir una cita con el Consejo de Ministros del país, luego de ocupar desde el lunes la plaza central de la capital, New Delhi. Exigen dos cosas: que se acabe el fraude en los exámenes universitarios y que el ministro de la Educación dimite de su cargo. El primer ministro, Narendra Modi, lo anunció esta noche en sus redes sociales, va a examinar un proyecto de ley que implementaría procesos judiciales acelerados y sanciones rigurosas para los tramposos. Añadió que haría lo posible para que el Parlamento adopte la idea cuanto antes. Sarav Das, el portavoz del grupo de manifestantes, se alegra de la noticia y espera que el gobierno llegue con la mente abierta y que escuchará al pueblo indio. Los otros estudiantes del movimiento denuncian una decisión demasiado tardía y seguirán luchando hasta el fin del debate parlamentario. Sin embargo, si las protestas podrían resultar fructíferas, la represión de la policía hacia los manifestantes habrá causado al menos 180 heridos.
1: Gracias, Tea. Venimos ahora a Europa. La situación es dramática, declaró este viernes el presidente del gobierno español, Pedro Sánchez, sobre los incendios forestales que siguen arrasando miles de hectáreas y han obligado a declarar el estado de emergencia nacional en la región de Madrid, donde se han confinado 19.000 personas, y la provincia de Ávila. Horizonte naranja y aire saturado por el humo no solo en España. Aún no llegamos a la peor temporada de incendios y continúan multiplicándose los focos de incendio en países como Canadá, Italia y aquí en Francia. Leticia Fuentes entrevistó a Celia Ojeda, portavoz de Greenpeace España, quien analiza la virulidad de estas olas de fuego.
3: Los incendios sí que son cada vez más virulentos. Son incendios que se llaman de sexta generación. Son muy difíciles de controlar. El propio incendio tiene tantísima energía que los propios bomberos y bomberas forestales les resulta difícil predecir su comportamiento. Ya llevan años diciéndolo, y esto tiene que ver con las olas de calor y con el cambio climático, entre otras cosas. Pero las olas de calor, que ya llevamos la tercera en España, y el cambio climático está agravando que cada vez haya una vegetación más seca, un suelo con muchísima menos humedad. Eso genera un polvo que evidentemente hace que el incendio se propague con muchísima facilidad y muchísima rapidez.
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7: Desde la mañana con 14 minutos damos inicio al informativo de la hora.

Asesinan a balazos en Cambureta a un hombre buscado por la policía. Un hombre con 3 órdenes de captura por homicidio doloso y robo agravado fue ejecutado a balazos por desconocidos en la localidad de Cambureta, departamento de Itapúa. La policía maneja la hipótesis de un posible ajuste de cuentas.

malestar de los gobernadores, el ministro del Urbanismo, Vivienda y Hábitat, Juan Carlos Baruja, quedó en el centro de una nueva controversia interna del oficialismo luego de que algunos gobernadores se indignaran porque no lo saludó durante el cumpleaños de Horacio Cartes. Esto se da en pleno discurso de unidad de la ANR y cuando el secretario de Estado es una de las opciones para hacer dupla de Pedro Aliana.

0: El diputado alerta sobre la impresionante cifra que declara Bonobank por software. El diputado Mauricio Espínola apuntó al Banco Central del Paraguay por el escaso control a los balances de entidades bancarias que operan en el país. Según el legislador, Bonobank declaró sistemas y plataformas por 125 millones de dólares, cifra que triplica casi todo el sistema financiero. 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
0: El dólar americano a la compra 5.900, a la venta 6.070, el real a la compra 1.140, a la venta 1.180. El peso argentino cotiza a la compra a 3.40, a la venta 4.10. El euro a la compra 6.900, a la venta 7.250. 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En Asunción y Gran Asunción, 17 grados centígrados, cielo cubierto, humedad 94%. 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
3: Datos del tránsito en la ciudad de Asunción. Sobre la avenida Eusebio Ayala, tránsito moderado, velocidad promedio 20 kilómetros por hora, tiempo de conducción 4 minutos.
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2: 10:19 en la mañana de Libre Completa, información del panorama local e internacional de la hora. Hoy a 199 años del nacimiento de Francisco Solano López, ¿cuál creen ustedes que ha sido el peor y el mejor legado de este hombre que domina y

0: transversalmente cruza varios aspectos de nuestro Tecó Paraguay. Alberto Escurra dice: buen día, doctor Fernández. Como decía la viuda de Resquín, que se trasluzca el valor y valentía legendarios de un pueblo, de los caprichos de un tirano. Según Masterman, la soberbia y la ambición de poder de López fueron las causas de la guerra. Según Decut, con el fin de López, muere la tiranía y el imperio brasileño en América del Sur. Sí, uno de los resultados, me imagino, no queridos por los brasileños fue el fin de la realeza y también la liberación de los esclavos, los que vinieron a pelear contra nosotros, especialmente los negros soldados, eran todos esclavos. Y se liberan como consecuencia del triunfo en la guerra. O sea, con nuestra derrota acabamos con la esclavitud en Brasil y con el imperio portugués afincado en Brasil. ¿Cuál ha sido el peor y el mejor legado del Mariscal López? Nuestro tema de conversación esta mañana aquí en Libre, aquí en Contrapoder. Usted puede participar con nosotros. 0971-2919-33. Y una persona afirma: en realidad todavía nos ha dejado en la profundidad de la historia. Nos hace falta un buen y un gran libro sobre la figura de López. Uno que realmente lo analice desde un punto de vista objetivo y no llevado por las pasiones. Será muy difícil pedir a un paraguayo, porque como dijo la oyente anterior, estamos dominados psicológicamente por nuestras barreras que nos impiden racionalizar este tema. Hablando de eso, estuve leyendo el libro de Mario Ramos Reyes, La razón abierta al misterio. Y me gustó mucho, dice, mucho de nuestra forma, de nuestro carácter, de nuestra manera de ver las cosas, de cómo analizamos la democracia. Y uno de los presentadores, Robert Marcial González, nos envía su reflexión sobre el libro. Y en el mismo también dice: los buenos libros, entre sus muchas virtudes, permiten que los lectores ingresen a ellos de las más variadas dimensiones. Despliegan siempre un sinfín de puertas de entrada que permiten explorar la obra desde múltiples perspectivas. Es precisamente el caso del más reciente libro de la autoría del profesor Mario Ramos Reyes. Se trata de un maravilloso ensayo filosófico-político de corte profundamente humanista que ya desde el título motoriza, estimula y azuza tanto los sentidos como el intelecto de quien se anime a bucear en sus profundidades. El libro se titula La razón abierta al misterio, apuntes para una filosofía cristiana, y para los fines de esta reseña me permití agregar un subtítulo que personalmente entiendo sintetiza la esencia de la propuesta del autor: una invitación para resistir con valentía y existir con humildad. Se trata de un libro tan necesario como relevante, pues posee un altísimo valor, y utilizo el término valor en su doble acepción, ya que los ensayos presentados por el autor destacan por su valía en términos de contenido y al mismo tiempo destaca por su valor en términos de coraje cívico y compromiso. En tiempos donde el mercado ha colonizado prácticamente todos los ámbitos de la vida, merece que destaquemos la aparición de un libro que, al decir de Nucho Ordine, nos permite rescatar la utilidad de lo inútil. En esta breve reseña, motorizada por la algarabía que me produjo la lectura del libro, quisiera compartir con ustedes algunas virtudes de la obra y, si me lo permiten, otras tantas del autor. Así que allá vamos. Y con respecto al libro, destaco tres dimensiones: la estética, la ética y la política. Les cuento más lo que dice el abogado Robert Marcial González sobre el último libro de Mario Ramos Reyes. Tengo una persona en línea. Buenos días.
1: Buenos días, doctor. ¿Cómo le va?
0: Bien. López, el peor y el mejor legado de él.
1: Yo pienso que se reduce en un solo aspecto el mejor y el peor legado: la valentía del paraguayo. El problema es que la valentía, siendo algo positivo, es muy, muy sutil la línea.

0: para que se convierta en imprudencia y en terquedad. Y ahí está el legado que nos dejó esta figura de López que aprendemos de la escuela. De la paraguayo, esta es una convenimiento, pese a poja, es perder eso. Hacen boria jucuao, hije, de la paraguayo. Ha amanón en la celey, vejine. Y ahí es donde surge López, en esa actitud del paraguayo, en donde el paraguayo ve muchas veces la imprudencia o la falta de diplomacia, la escasa creatividad para resolver los conflictos, lo ve inclusive como una especie de fragilidad, la flexibilidad como sinónimo de fragilidad. Y eso ni de la jabayuca, doctor. De la paraguayo, ellas están en el monguetá, ellas están ya están a la vuelta a tratar de cambiar, y el paraguayo te dice, no, yo estoy dispuesto a perder. Y eso lo asume como una virtud. Y no solamente pierde él, también pierden sus hijos, también pierde su familia. Pero esa está la idea, ¿verdad? Ella es ahí, no la está, una es ahí. Pero el paraguayo eso lo interpreta como una virtud. Y ahí es donde se vuelve defecto. Pero esta misma característica es la que al paraguayo en el exterior le da una grandísima ventaja. Porque la paraguayo hoy atropellala trabajo, la paraguayo y papu y marete. Y eso es apreciado por las otras culturas, en este caso las culturas extranjeras. Nos ven a los paraguayos como personas de valor, personas sólidas, personas que de algún modo lo ven como una virtud. Pero el problema es que para un necio se requiere, para que el interlocutor tiene que ser flexible. Y nosotros los interlocutores flexibles los encontramos en el exterior. Las personas que ven al pensamiento, a la diplomacia, a la creatividad en la búsqueda de soluciones de un conflicto, esa gente ve como una virtud eso. Nosotros lo vemos como debilidad. El pensar, el analizar las cosas, el no reaccionar rápido, el paraguayo lo ve como debilidad. Sin embargo, el golpear la mesa, el enfrentar, el atropellar, eso el paraguayo lo ve como virtud. Entonces, desde mi punto de vista, esta característica que tenemos los paraguayos es positiva y al mismo tiempo es negativa.
1: Interesante perspectiva, entonces. Él nos dejó la idea de que yo pueda tu decir que tú algo, Seu Peagui, nos sacó la racionalidad del peligro y la cuestión de atropellar, pero los resultados acaso no nos deberían llevar a pensar en otra cosa, diciendo, mira que ahí perdimos el 80% de la población, enterró nuestro orgullo, nos volvió extraordinariamente temeroso con respecto al futuro, nos acabó en largas y feroces dictaduras que nos expoliaron y que nos privaron de oportunidades. ¿Por qué no verlo desde esa perspectiva? ¿O no se quiere?
0: Porque sería violar verlo desde esa perspectiva sería violarlo a López. Sería violar la ideología lopista. Porque esa ideología lopista no ya está instalada en nosotros desde la escuela. Cuando nos instalan a nosotros ese vencer o morir, o ese yo muero por mi patria, cuando nos instalan a nosotros que nosotros estamos dispuestos a morir de frente a un inminente fracaso, y nosotros decidimos morir, después el reflexionar sobre lo que usted está proponiendo ya va en contra de este aspecto que ya se nos instaló como paraguayos. O sea, lo que usted está pidiendo es flexibilidad. O sea, nosotros lo que tenemos que hacer como paraguayos es observar a nuestro alrededor, decir, esto es lo que nos llevó mal, esta actitud es la que nos tiene todavía mal, el ver como virtud, el verlo como un buen líder, aquel que golpea la mesa independientemente a cualquier reflexión, va en contra de la característica que tenemos, doctor. Y es dificilísimo luchar contra eso, porque vos le vas a decir, usted le va

0: él no reflexiona, él quiere morir por su fanatismo. Y seguimos siendo todos López, y seguimos muriendo y matando y perjudicando a nuestro pueblo.
1: Interesante, ese es un pésimo legado, por lo tanto, no nos dotó de racionalidad, sino que nos dejó un legado de fanatismo.
0: Nos dejó un legado de una terquedad, una necedad disfrazada de valentía. Pero en el exterior, eso es muy apreciado. Pero para que funcione este legado, nosotros precisamos convivir entre gente que reflexiona y gente mansa. Es por eso que el paraguayo, cuando se va al exterior, se le aprecia. Porque ven una persona firme, sólida, valiente. Ellos aprecian. Entonces ellos se vuelven un poquito más flexibles con nosotros, entonces quitan lo mejor de nosotros. Pero pero es como le digo, es un aspecto, es un legado positivo dependiendo del entorno, y es a la vez un legado negativo.
1: Interesante percepción, entonces, en torno a la figura de López. Pero en el exterior, ¿de qué manera ese Aguazú, ese Ayapota, Daikuairomba, esa papero Ayapota? Eso hay mucho también de...
0: Añadeco, doctor, ya rompe ya los abajo. O la europeo entre la cuestión, mi amigo, oye, mumbulila trabajo y o mañaporájese, o planifica, jaupeime de catoña en boya la trabajo, reñante, pelo peñale ya recoja o ya atropellar la trabajo, ja oceana, ja de puacana, ese, ja jupía, ja pea la jacuera, ja la moaña de lejel, ja ñande, na ya huediri. Ya por lo discutir, de cualquier cosa, la única solución es moquete. Ya yo cago a ver. Esa es nuestra cara. Y en el exterior eso se aprecia. Yo recuerdo entre los italianos, entre los jóvenes, yo le decía a ustedes son toda una manga de frágiles. Ustedes son toda una manga de... Entonces, y yo les decía eso entre broma y broma, como también los italianos, colegas míos, me entre broma y broma... me decían muchas cosas, ¿verdad? Pero al mismo tiempo ellos decían, no, es verdad lo que dice este paraguayo. Nosotros somos frágiles, ñandecoña, pero jatay. Ñandeco hijito de mamá. Así es, eso es verdad. Pero jatay de poco más la cosa de eso, ¿verdad? Te yarrana, jatay la pejupi, te lleve sirina, anila pe duda, pe mañá, pe llevo leá, bebé, no, porque esa hijo tiene tal máquina, coja un pijama, ande puacao, gente, jupina, ni nadie la eduque, y ellos apreciaban eso, y a mí me daban un cierto lugar de liderazgo por esa actitud. Pero ¿qué pasa cuando hay conflicto? También ellos buscan la reflexión. Nosotros no tenemos eso. Y antes ya estaba la de gente, fuera, ya esta ciudad fuera. A ni nada te pesa ya po. O ya po, ahí estamos grandes. A ni nada te pesa, hijo. Ahí también a ese. No cambiamos. Ahí ya no cambia y gene. En de lomita. Se pega la se estilo de vida, ya no cambiamos ahí. Ja, o perjudica. Oye, perjudica y yupe. O perjudica y gente fuera. Ja, o perjudica pata. ¿Cuánto vino, imagina? Pero la Francisco son unos locos y no vienen la paraguayo. Pero en cierto aspecto, esa valentía... Pero nosotros no tenemos, doctor, la creatividad para nosotros no es una virtud como es la valentía. No sé si yo quiero que la audiencia entienda esto. Hoy en día, lo que nos va a sacar adelante es la creatividad, es el pensamiento, es el la reflexión. La valentía no tiene el valor que en el mercado... que tiene para nosotros. Nosotros le estamos dando un valor demasiado grande a esa garra guaraní, ventero. No, eso no tiene valor. Ya hay modelo, pecha. Ya cambiar de valentía por creatividad, por reflexión, por análisis. Y ahí nosotros podemos llegar a salir adelante.

0: mientras nosotros sigamos siendo todos, tengamos un poquito de Francisco Solano López entre nosotros, va a ser normal que en Paraguay los gerentes sean uruguayos, que los cargos de liderazgo empresarial estén en manos de argentinos, en manos de europeos. Añades, siempre me cota de Tendiguay. Porque el Francisco Solano López que vive en todos nosotros es valiente y será algo positivo ser valiente. Pero hoy en día en el mercado no tiene valor.
1: Muy interesante, porque requiere reflexión, requiere análisis, requiere contemplación y capacidad crítica. Y todo eso no son tomadas como virtudes cuando se trata de la acción del paraguayo, y el que lo puede hacer siempre es el de afuera y nunca somos nosotros.
0: Y sí, porque ellos no son Francisco Solano López como nosotros.
1: Muy claro. Gracias a usted por su intervención.

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3: 10:38 en la mañana de Libre, a 199 años del nacimiento del Mariscal López. ¿Cuál es su peor y su mejor legado? El peor legado, la devastación del país. El mejor legado, el heroísmo y la resistencia. Y el peor, la humillación. Tengo una persona en línea. Buenos días.
4: Buenos días.
3: Bien, ¿cómo? A ver si tenemos una perspectiva médica en el tema.
4: Ahora, lo acabé de escuchar a este, creo que es compatriota. Dio los rasgos caracterológicos y en cierta forma hasta psicológicos y sociopatológicos de Mariscal López. Pero hay que también analizar de una circunstancia de justamente como lo había dicho Ortega y Gasset, el hombre y sus circunstancias. Habría que analizar López en qué época nació, cómo fue criado, en qué ambiente, en qué situación y en qué familia, sobre todo en qué país estaba. Entonces, ahí son las circunstancias y eso enlaza un poco con lo que dijo Juan Jacob Rousseau, que dijo, el hombre nace bueno, la sociedad lo hace mal. Bueno, vayamos a López.

0: No, pero como bien dijeron algunos oyentes, fue nombrado general a los 18 años. A los 18 años, la mayoría terminamos la secundaria ya en tiempos modernos, ¿verdad? En esa época creo que él, no sé si había ni secundaria en nuestro país. No tenía una buena educación. Nuestra educación de nuestro país era uno de los peores. Usted mismo lo escuché decir que la universidad fue una de las últimas que se fundaron en el Paraguay.
1: No, en la última en América del Sur.
0: Y sí, en América, sí, América del Sur, claro, dice Paraguay. Sí, está bien. Entonces, no se podía esperar que por más que haya sido el hijo de un presidente, sea una flor en el pantano, ¿verdad? Además, hay que considerar, viendo las circunstancias, que no sé si muchos saben eso, de que el Paraguay, en la época de Francia, rompió con con el papado, con Roma. Paraguay no tenía una iglesia que pertenecía a la iglesia apostólica romana. Se fundó la iglesia paraguaya, la iglesia católica paraguaya, donde el jefe supremo era Rodríguez de Francia. Por eso es que la mayoría de muchas iglesias antiguas, como la Trinidad y inclusive la catedral, tiene un escudo. Usted se dio cuenta. Tiene un escudo del Paraguay. Ahí en el frontispicio de la iglesia hay un escudo de la bandera paraguaya. Y eso no es, no hay en las iglesias modernas, ya no hay. Pero la iglesia de la época.
1: No, usted sabe que todavía esa iglesia católica, apostólica y paraguaya todavía existe. Hay algunos obispos que andan con sotanas, yo los he visto en alguna recepción, y uno de ellos es profesor de la carrera de Ciencias Políticas de la UNA.
0: Sí, hay unos personajes que todavía reivindican eso. Pero a lo que yo quiero llegar es a lo siguiente, que cuando Carlos Antonio López estaba el presidente, todavía seguíamos, no habíamos reanudado nuestras relaciones con la iglesia, con Roma. Y entonces, inclusive cuando se fue el mariscal López a Europa, solicitó reunión, le ordenó Carlos Antonio López a reunirse con el Papa. Y no le hizo esperar mucho y le hizo ir una más de una vez. Entonces, él como tenía ese carácter impulsivo y un chiquilín mal educado, o sea, un poco... en fin, mimado, como le tenía el padre. Agarró y dijo, bueno, se va al diablo y no se fue más. Y seguíamos nosotros con esa situación. ¿Qué tiene que ver con eso? Roma tenía mucho poder. Roma no era solamente, la iglesia católica en esa época no era solamente el poder pontificio que tenía. Tenía poderes reales. Bueno, otra cosa que también fue en contra nuestra, que ese pacto de San José de Flores que se fue y hizo Mariscal López cuando Urquiza, cuando estaban peleados los unitarios contra los federales, o sea, Mitre contra Urquiza. Y se fue López y se prestó como mediador y hizo que se arreglaran Mitre con Urquiza. Urquiza era un grandísimo hijo de su madre, Mitre también. Los dos no querían saber un pito de nosotros. Urquiza era un mentiroso que se hacía como que era amigo del Paraguay, pero era mentira. Porque él fue el que le metió todas las tropilladas, las tropas, los animales, los caballos que tenía, le vendió a los brasileños. Bueno, eso es otro. Pero es lo que no tenía que hacer, no quería prestarse ahí a que desde siempre se dijo en la historia de la humanidad, si quieres vencer, divide a tus enemigos. Y él se fue y le unió a ellos, él se vino después contra nuestra. Él se fue y le unió y después le dieron un libro de no sé qué cosa, ahí le hicieron un homenaje, le dieron no sé cuántas condecoraciones. Y bueno, eso por ejemplo fue un error, un caso error. ¿Cómo vas a unir tu enemigo? Y ahí se unió en contra nuestra. Y había muchos, inclusive, ¿cómo se llama? Caudillos provinciales.

0: estaban a favor de Paraguay, que no lo querían a Mitre. Mitre no era bien visto por la provincia. Y él más bien nos veían bien a nosotros, y no, inclusive hubo tropas de la provincia que se negaron a venir en la guerra del 70. Entonces, y él, eso fue después. Y él se va y lo une ahí a Urquiza con Mitre. Y según ahí vino la unión de los federales con los unitarios. Un error garrafal.
1: Entonces, en definitiva, fue muy poco previsor, poco visionario, y el peor legado que nos deja, a 199 años de su nacimiento.
0: Y después vino lo peor, que la herencia de López, que fue la desgracia, la pobreza, la miseria, y encima un gobierno que comenzó a vender las tierras, que le dio a esta brasileña,
1: Mate Laranjeira,
0: que le dio a Fran Caballero, que inclusive fue llegó a ser presidente de también de una de esas empresas, la industrial, y donde estaban los famosos Mensú y todas esas cosas. Bueno, y esa fue nuestra herencia, y después todos los gobiernos dictatoriales que hasta ahora estamos sufriendo, los gobiernos autoritarios y dictatoriales, y la ignorancia y la falta de educación de nuestro pueblo. Esa es la herencia que tenemos. Yo no veo nada bueno, y el exterminio del pueblo, el exterminio de la gente. Y como dijo el Papa Francisco, que en paz descanse, él había dicho que la mujer más ¿cómo era que decía la mujer de paraguaya, que era la mujer más, bueno, elogiaba mucho a la mujer paraguaya y luego porque
1: la mujer más heroica de América Latina,
0: más heroica de América Latina, y claro que sí fue,
1: porque salvó su patria y salvó su lengua, dijo,
0: y claro, porque era la mujer, la única que quedaron prácticamente, mujer y algunos niños, y era la mujer lo que levantaron a Paraguay. Y eso fue la herencia que nos dejó. Nada bueno no dejó. Después los gobiernos autoritarios y gobiernos automáticamente dictatoriales. Nada, yo no veo absolutamente nada. Y el desmembramiento de Paraguay, porque usted sabe que hasta el Bermejo, lo que es Formosa ahora, era de Paraguay, que en realidad no era de Paraguay, era de Madame Lynch. Madame Lice era la dueña de Formosa. Todo ese territorio López le dio a Madame Lice. Entonces, yo no veo nada bueno. Yo veo el exterminio de un país. Y una cosa que yo no quiero dejar, discúlpeme, me entienda además de la cuenta seguro, que fue la gran contribución de la banca inglesa, manejada por los Rothschild, que le dio dinero a los brasileros, o sea, al imperio portugués que está en el Brasil, porque la banca inglesa, que siempre fue un reino mercantilista y pirata hasta ahora, ellos le ayudaron, le dieron dinero a los brasileros y le dieron a los argentinos para venir en contra nuestra, porque ellos no tenían toda la plata, pero el dinero se los proveyeron el reino inglés con la banca inglesa. Y después eso tuvimos que seguir pagando hasta la década del 70, del siglo pasado, del siglo XX, seguimos pagando cuentas. Así nomás.
1: Muy claro. Gracias a usted por su intervención esta mañana.
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3: 10:53 en nuestra mañana aquí en Libre, aquí en Contrapoder. Nuestra conversación de hoy, el peor y el mejor legado del Mariscal López, hoy en su onomástico número 199. Robert Marcial González, sobre el libro de Mario Ramos Reyes, dice: desde la dimensión estética, el libro sigue las recomendaciones dadas por el maestro Ortega y Gasset cuando refería que la sencillez es la cortesía del filósofo. En efecto, en la serie de ensayos filosóficos que componen el libro, el autor logra el prodigio de presentar temas sumamente álgidos y polémico sin sacrificar la claridad que guía habitualmente la pluma de los grandes maestros. El libro está construido con tanta delicadeza y consideración hacia el lector que, al margen del abordaje de temas que desbordan en polémica y complejidad, quienes emprendan el viaje inevitablemente evocarán la férrea defensa del goce estético que Borges inmortalizó cuando le preguntaron para qué servía la literatura. Y él contestó: para lo mismo que sirven los amaneceres, el canto de los pájaros, el perfume de las flores o el aroma del café. Desde la dimensión ética, al igual que el tábano al caballo o a Sócrates su demonio, el libro incomoda e interpela al lector. Los temas tratados en el libro, modernidad y posmodernidad, aborto, liberalismo, educación, wokismo, debate público, construcción de lazos comunitarios, los misterios inaccesibles a la razón, etc., obligan al lector a que abandone su zona de confort, pero no solo en términos intelectuales, sino de acción ciudadana. El libro se convierte así en un espejo que impone la autocrítica, invitándonos tanto a repensar nuestro compromiso con la construcción de lazos comunitarios como a ejercitar la esperanza como motor de desarrollo individual y colectivo. Desde la dimensión política, el libro rompe con la hipótesis, o la hipócrita, perdón, corrección imperante, y que obliga muchas veces a la autocensura para tomar posición.

0: sobre temas candentes instalados en la sociedad, pero sin caer nunca en lo soez o lo chabacano. Por muy polémicas que puedan ser las posiciones defendidas por el autor, este nunca pierde de vista al otro en la inteligencia de que precisamente esa otredad es la que nos define como seres humanos y es el detalle que nos permite contar siempre con un interlocutor con quien, diferencias al margen, debemos urdir el tejido comunitario en beneficio de todos. Siempre desde la dimensión política, el libro rompe con el esquema maniqueo bajo el cual operan las cúpulas de poder político, religiosos, económicos, e introduce matices que obligan a repensar y revisar tanto nuestras ideas como nuestras creencias, para decirlo nuevamente en términos del maestro Ortega y Gasset. El libro no solo incomoda las estructuras de poder, marcando los muchos temas sensibles que o no integran la agenda pública o son tratados con estándares populistas, sino que aporta claves para robustecer el debate y fortalecer la affectio societatis, que debemos rescatar si nos interesa nutrir la vida en común. El libro se erige, por tanto, en un verdadero manual que ilumina el camino de todas las personas que decidan ejercitar plenamente los atributos de la ciudadanía, tanto en su faz ética como en su faz política. Para finalizar, y ya con respecto al autor, casi me siento relevado de formular apuntes, pues el profesor Mario Ramos Reyes es un destacado referente que no solo enseña filosofía, sino que vive, o mejor, convive filosóficamente. Docente comprometido con el quehacer universitario, con sus alumnos y con la comunidad. El profesor Mario Ramos es un incansable promotor cultural y formador de pensamiento crítico desde hace más de 5 décadas. Humanista coherente y comprometido que en tiempos de modernidad líquida desafía a los aparatos ideológicos del Estado y al relativismo imperante y nos propone rescatar desde la praxis filosófica compartida una serie de valores que han sido desplazados por la fascinación alienante que genera en la sociedad la manera en la que se conduce a la clase dirigente, que opera sobre la lógica amigo-enemigo, y que desde allí no duda en recurrir a todo tipo de atajos disvaliosos en desmedro del concepto de lo público o lo comunitario. Les invito con entusiasmo y alegría a que lean el libro que nos regala una vez más el profesor Mario Ramos Reyes, quien ponga en práctica la recomendación aristotélica que nos insta a que ejercitemos siempre la curiosidad y la capacidad de asombro, y desde allí se anime a bucear en las profundidades del extraordinario libro reseñado. Emergerá, créanme, tanto con el espíritu y el intelecto regocijados ante los misterios de la razón, como con los reflejos cívicos orientados hacia la construcción de lazos comunitarios y el compromiso con los demás. Termina escribiendo Robert Marcial González, abogado, hermano de Katia González, quien fue el presentador del libro en el Hotel del Paraguay el pasado día martes. Estoy leyendo el libro, estoy en la página 80, así que con éxito voy a terminarlo este fin de semana y también daré mi visión y mi comentario sobre el tema. Vamos a la actualización internacional de la hora.
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2: Son las 10, las 9 en Canarias.
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2: Buenos días. Los incendios de Madrid y Ávila, que han obligado a decretar la emergencia nacional, siguen fuera de control, aunque su avance se ha ralentizado durante las últimas horas. En Madrid, el de San Martín de Valdeiglesias, iniciado por un coche ardiendo, y el de Villa del Prado, han obligado a evacuar a más de 10.500 personas. Entre las personas que han debido abandonar sus casas, cunde la incertidumbre.
4: Que no sabemos nada, si la casa ha ardido, si no ha ardido, si está todo bien, no sabemos nada.
5: Porque no sabemos si el fuego ha pasado hacia donde tenemos la vivienda nuestra o no ha llegado a pasar.
2: Lo fundamental, recuerdan los responsables de la extinción, es seguir las indicaciones de las autoridades y evitar poner en riesgo vidas humanas. Israel Naveso es el portavoz del Sindicato de Bomberos de Madrid.
6: Eso siempre lo decimos, solamente hay que hacer caso a las fuerzas y seguridad del Estado en este sentido, que son los que siempre nos van a ayudar.

0: nos van a recomendar las decisiones oficiales y las decisiones buenas.
1: Una mañana en la que preocupa mucho también el avance del virulento incendio de Burgohondo en Ávila, sobre todo por la posibilidad de que puedan llegar a Madrid por dos frentes. En estos incendios afanan sobre el terreno más de 270 profesionales. El presidente del Gobierno, Pedro Sánchez, que preside hasta ahora una reunión en Moncloa del Centro de Coordinación Operativa, ha advertido de que la situación es dramática. Ha pedido precaución y ha agradecido el trabajo de las fuerzas y cuerpos de seguridad del Estado y de Protección Civil ante los incendios que están arrasando miles de hectáreas y afectando a diversas poblaciones. El presidente del Gobierno traslada su solidaridad. Siguen las reacciones a la entrevista de Rodríguez Zapatero, en la que volvió a desvincularse del rescate de Plus Ultra, pero no despejó dudas, como el origen de las joyas, aunque ha prometido que se lo va a decir al juez. Elena Valenciano es vicesecretaria del Partido Socialista, persona de máxima confianza del expresidente. Cree que la entrevista ha sido un error.
2: Bueno, yo creo que no debió ir a esa entrevista, esa es mi opinión, a la vista del resultado, ¿no? Quiero decir que creo que él hizo el esfuerzo de ir a dar la cara, pero él estaba completamente maniatado.
1: Pendientes de Navarra, donde la presidenta María Chivite comparece en el Parlamento Foral después de las nuevas revelaciones de la Guardia Civil sobre Servinavar, la empresa de la que Santos Cerdán es copropietario, según la UCO. En su último informe se asegura que 129.000 euros de las obras de los túneles de Belate fueron transferidos a una cuenta vinculada a la tarjeta de empresa que utilizaban el exsecretario de Organización Socialista y su familia. Del exterior también les contamos que la UNESCO prevé examinar hoy la candidatura a su lista de Patrimonio Mundial del yacimiento arqueológico palestino de Sebastia, situado en la Cisjordania ocupada por Israel. María Forner.
3: El yacimiento cuenta con una orden de expropiación por Israel pese a estar en el territorio palestino de Cisjordania. A finales del año pasado, la Administración Civil de Israel informó al Ayuntamiento del Pueblo de Sebastia que su intención era expropiar toda la acrópolis del yacimiento y áreas circundantes que son propiedad privada de la población, en total 180 hectáreas. Una situación que para la autoridad palestina vulnera el derecho internacional. Mohamed Mustafa, primer ministro palestino. Lamentablemente no perdonan nada, ni Jerusalén, ni Gaza, ni Cisjordania. Les decimos que estamos aquí firmes en nuestra tierra y esperamos que la opinión pública mundial preste atención a los riesgos que afronta la región debido a los reiterados ataques israelíes.
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8: 11:04 en la mañana de Libre, completa referencia del panorama local e internacional. A 11:30, Claudia Inoue con tiempo de noticias, hoy nuestra conversación en el día del cumpleaños del Mariscal López, que nació hace 199 años. ¿Cuál es el peor y el mejor legado de López en nuestro país? El señor Cano dice, el único legado que nos dejó Francisco Solano fue el casi aniquilamiento del Paraguay, debido a su negligencia e impericia en cuestiones de Estado, haciendo tabla rasa a todo el desarrollo que construyeron los gobiernos que le antecedieron. El de Francia en cuanto a la consolidación de la independencia política y económica, así como las obras de infraestructura de su padre, Carlos Antonio, que le advirtió antes de su deceso que las cuestiones con el Brasil trate de solucionar con la pluma y no con la espada. Para desgracia de nuestro país se cumplió el vaticinio del padre Fidel Maíz en la ascensión presidencial de este señor. ¿Para cuántos serán que doblen estos repiques? Soledad Noguera dice, su peor legado, haber vendido el Paraguay. Lo peor, no hay que ser mal agradecido, doctor, con la pregunta. No, la pregunta no incomoda, la respuesta es generalmente la que incomoda. Patricio Colmán dice, legado es dejar un bien. El Paraguay no solo quedó pequeño y pobre, sino también diezmado y endeudado. Mariano Zaya, desde Buenos Aires, no soy ni anti ni pro López, ni aprobar sus errores, ni culpar por su intransigencia.

0: Tras las fronteras habían grandes intereses apetecidos por los imperios coloniales. Nunca hubo un asesor que le haya dado una brújula para su salida favorable en esta época. Poco tino, carácter clásico del paraguayo, orgulloso, arrogancia mal alimentada por los ingleses que se lamían por vender material bélico, un patriota timorato, para bien o para mal, un héroe. ¿Qué les parece? Tengo una persona en línea, buenos días.
1: Buenos días, doctor, ¿cómo está?
0: Bien. López, bueno, su legado.
1: Mire, vamos a lo que dijo Santiago Peña cuando le compara a López con Leónidas, el espartano.
0: Sí.
1: ¿Se acuerda la historia de leyendas? Que se puso en un pasaje para evitar Leónidas, el rey persa, pudiera invadir Esparta, y él con 300 guerreros se antepusieron antes de la entrada de la ciudad, y ahí defendió lo que pudo, con la cual le dio tiempo a los espartanos a desalojar, a acomodarse más atrás, y le restó días de invasión, con lo que implicaba eso, sostener el ejército antes de llegar a la ciudad. ¿Se acuerdan la historia, verdad?
0: Sí, sí, sí.
1: Bueno, entonces, deduzcamos. ¿Dónde le defendió Leónidas a su ciudad? En la entrada. Y murió defendiendo, retrasando la invasión. En la primera batalla. ¿Cuándo murió Mariscal López y en dónde? ¿En la primera o corriendo por todo el país y en el último rincón?
0: Uh-huh.
1: Hay una demostración de lo que es coraje y sacrificio por la patria. Si López tuviese esa primera batalla que se ganó, ya cuando pasaron los acorazados, sobrepasaron la zona de Pilar y ya venían para Asunción. En San Antonio se embarcaron y de ahí le bordearon hacia la zona de Ñeembucú. Y entonces él hubiese peleado una última batalla ahí. O ya que le trajo a una persona que era la Gran Bretaña, entrar con el encargado de negocio y decir, me rindo, acá tienen mi renuncia, me refugio en esta casa o con los norteamericanos, o salir e irse hacia Bolivia, lo que sea. Pero no, ¿qué hizo él? Comenzó a correr, a correr, a correr, y en cada vez que se mudaba ponía un grupo de gente para que frenaran el avance de los aliados que lo buscaban a él. Y en cada grupo de gente que anteponía para cubrir su vida, esa gente moría. Hasta niño en Acostañó. Eso dice la historia. ¿Qué hubiese pasado si López en principio se entregaba? ¿Ya? O renunciaba y salía del país hacia Bolivia. Entonces nos íbamos a tener la liquidación del 80% de la población y casi el 95% de la población masculina. 8 años, doctor, realmente tardaron en irse todos los brasileños de acá, en su mayoría gente de raza negra. No teníamos varones. Las niñas que tenían 7 años, para cuando se fueron los 8 años, para cuando se fueron los brasileños, tenían 13, 14 o 15. Y todas esas niñas y las jóvenes de la época terminaron siendo violadas o consentían tener relaciones sexuales por comida. Entonces se da la situación de que tenemos un legado de Francisco Solano López, que tenemos mestizaje de tres razas de forma importante, españoles como guaraníes, que no es tan importante realmente porque ya los apellidos eran usados nomás por los patrones, el nombre de los amos en la encomienda, pero sí una gran reproducción con negros que tuvimos. Entonces tenemos un triple genética básica: guaraníes, españoles y negros. Ese es un legado. Tenemos sangre de negros brasileños corriendo por nuestras venas en una gran mayoría. Ahora, eso es, yo pienso que es el legado. Repito, Peña dijo de que Francisco Solano López era como Leónidas. Hay que decir a la gente que al revés, Leónidas se puso en la primera batalla y ahí murió prácticamente en su ciudad. López corrió hasta el norte y los aliados iban matando cuantos grupos de gente anteponía a López para que le curan su huida, su cobardía. Pero eso, por decir algo, lo ayer dijo sobre el poder del narcotráfico,

0: Sí.
1: Bueno, según Bachín Núñez, tenemos 10 a 15 avionetas que bajan en el territorio nacional. El zar del Chaco, Basilio Núñez, presidente del Congreso Nacional, así lo declaró. Y tenemos la investigación de Clarín, que realmente en Paraguay, porque ellos creo que no tengo la certeza, usaron los radares que tienen Salta cubriendo el noroeste entre Paraguay y Bolivia, y esa parte de Chile. Entonces, con los radares contabilizaron entre 30 y 35 aeronaves que bajaban a Paraguay todos los días. Promediemos, entre lo que dijo Basilio Núñez, la investigación de Clarín, 20 avionetas diarias, entre las más de 1000 pistas clandestinas en el país. Y esto se sabe. A 500 kilos por avioneta, puede ser 500 kilos. ¿No? ¿Se acuerdan que una vez transportaron una caja fuerte de más de 500 kilos con 3 pasajeros? O sea, pueden cargar tranquilamente 500 kilos de cocaína. Eso hace 10.000 kilos de cocaína diario en el país. Eso por 365 días era 3.650.000 kilos de cocaína que el Paraguay, por el Paraguay, se transporta al precio de 100.000 dólares en Europa, en Inglaterra y todo ese tipo de cosas. El precio del último producto, estamos hablando de 365.000 millones de dólares. ¿Cuántas veces? 10 veces, 8, 9% nuestro Producto Interno Bruto año. Entonces, de 365 mil millones de dólares, el 10% de 36.500 millones de dólares, el 1% de 3.650 millones de dólares. Ese 1% del negocio que termina haciendo en Europa queda acá, el 1%. Entonces me parece que es suficiente para comprarle a todos, policías, militares, Lalo Gómez, Erico Galeano, Juan Carlos Osorio, Ulises Quintana. Eso es lo que se sabe. La ciencia cierta por juicios. ¿No le parece que es más que suficiente el poder económico para ver qué es lo que pasa y decir no, el narcotráfico no tiene influencia? Lo tiene. ¿Cuándo empezó esto? Cuando el gobierno de Alfredo Stroessner, de la cúpula militar, de la tiranía militar de Stroessner, convirtió al país en un puerto país del narcocontrabando. De ahí se mantiene la misma línea. Stroessner inauguró el país como una plataforma del narcocontrabando y sigue hasta ahora. Y no se puede hacer algo en serio porque el 1% de lo que se vende en Europa, hablamos, repito, 3.650 millones para repartir acá entre la muchachada. Si el 2 ya estamos superando nuestro presupuesto anual ordinario, estamos a decir, si eso va a 7.200 millones de dólares, ya supera nuestro presupuesto ordinario. Todo eso es un legado, pero el otro legado que dejó también y que hasta hoy lo sufrimos es que vino el general Caballero, esto pues posguerra gracias a Francisco Solano López, y cuando eso, Caballero entregó, regaló a la industria paraguaya más de 6 millones de hectáreas en la región oriental, 7 realmente. Y en el Chaco, entre Carlos Casado y los quebrachales, también otras 6 millones de hectáreas, 112.000 kilómetros cuadrados. Hoy es el 25% del territorio nacional. En ese momento no se tenía una delimitación del Chaco, pero toda la zona de los yerbales y los grandes bosques ya fue propiedad de la industrial y hoy es, con el transcurrir, propiedad de los ojeros, de 4 multinacionales que siguen explotando eso, y en el Chaco de las ganaderas que entre, y hoy ya subió a 350.000 kilómetros cuadrados que se usa para la producción ganadera y sojera, y eso solo le beneficia a 3 multinacionales que son los frigoríficos, Minerva el 50% de la producción nacional y otras 2 que se reparten el resto, y 4 acopiadoras internacionales. Ese legado

0: hoy tenemos que el 90% de la legislación nacional sirve para que 4, 7 firmas internacionales lleven todo el producto de nuestra naturaleza.
1: O sea que el legado de López para usted nefasto.
0: Sí, por supuesto, porque no defendió al país. Ponía a niños en la Costa Ñuble para que él pueda huir. ¿Por qué no van a pelear delante de ellos? No importa el resultado, como lo hizo León y Al Espartano para defender su ciudad. ¿Por qué no lo hizo? Por cobarde. Jugó a ser el matón, ¿verdad? Y mandaba a fusilar gente acá y no fue capaz de venir a pelear una batalla hasta la muerte. No lo hace porque es sencillo. Feo, cobarde.
1: Gracias a usted por su intervención esta mañana.
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1: 11:17 en la mañana de Libre. Tengo una persona en línea. Buenos días.
5: Buen día, Benjamín. ¿Cómo estás?
1: Muy bien. ¿Usted nació el mismo día el Mariscal López? Che.
5: Sí, así los personajes nacemos el 24 de julio. Simón Bolívar también.
1: ¿A la pucha?
5: Sí.
1: Pero espero que no termine como ellos.
5: No, creo que ya no. No sabe. A esta altura de la vida ya no sabemos más. De repente un sicario puede venir por cualquier, qué sé yo, sacando acá, como es que dicen los españoles. No, bueno, no sé, hay una frase por ahí, por cualquier cosita te pueden liquidar en este país últimamente. ¡Oh! En todo el vecindario.
1: Bueno, su familia los saluda, Cintia, Noah y Karen. ¿Quiénes son ellas?
5: Y bueno, Karen es mi compañera, mi pareja, y Cintia es su hija, y mi hija postiza, diría. Así es.
1: ¿Y Noah?
5: Y el hijo de Cintia, el nieto de Karen.
1: Muy bien, muy bien. ¿Y hay fiesta allí en las alturas de Zapucay o no?
5: No. Yo estoy ahora en la capital disfrutando, como me dijo una sobrina, del clima londinense.
1: Bien.
5: Sí. Bien. Pero estoy acá, estoy por acá. Así que...
1: Bueno, muchas felicidades en el día de López. ¿Ustedes de qué signo son?
5: Y todos somos de Leo.
1: ¿Y eso qué significa en la astrología?
5: Y no sé. En principio yo no creo en eso, ¿verdad? Pero parece ser que por coincidencia hay muchas personas, que amigos que son del signo de Leo en general, son buena gente, con distintas visiones de la vida, pero buena gente.
1: Ah, muy bien.
5: Mañana también es el cumpleaños de un amigo mío, vecino, también es alumno del Cristo Rey, que es muy buena gente, totalmente en una posición absolutamente contraria a mi línea política, filosófica, pero muy buena gente, buen trabajador. Entonces, parece ser que es una característica de la gente de Leo, y con mucha, con mucha determinación para conseguir los objetivos, etcétera, etcétera. No sé, yo no le doy mucha bola a eso, pero bueno.
1: Bien, hoy estoy hablando de López, que nació hace 199 años. ¿Cuál fue su peor y su mejor legado?
5: No sé, yo creo que López ni siquiera tuvo la chance de dejar un legado. No tuvo tiempo, Benjamín. Hablar del legado de López casi, no sé, no se puede, en qué,

0: ¿qué legado pudo haber dejado López? Se vio envuelto en una situación que no sé por qué la mayoría de mis colegas oyentes recién uno analizó más o menos, pero hay que analizar, pues, aunque sea a la distancia, que eso sí se puede ver con claridad, el contexto geopolítico de la época, con una Inglaterra imperial dominando a Brasil y dominando a Argentina, Uruguay, ya estaban totalmente, fundamentalmente Argentina, por el lado de Mitre, y con un Pedro II que respondía que era, todavía creo que era Portugal, y bueno, no, y Inglaterra era la potencia dominante, era la que lideró el desarrollo industrial en el mundo, y uno de los aspectos del desarrollo industrial fue el desarrollo textil, y el desarrollo textil, qué sé yo, necesitaba de fibra de algodón, y hay una serie de coincidencias. La guerra de secesión termina en 1864, creo que, o por ahí, o 1860, con los campos de algodón devastados, y bueno, y había necesidad de materia prima, y la materia prima se busca en cualquier lugar del mundo. Hoy por hoy, ¿qué pasa? Hay guerra por todas partes, ¿por qué? Porque se buscan los recursos para mantener la industria de las potencias dominantes. Eso sucede hoy. No hace falta mirar 200 años atrás. Entonces, también en esa época ya pasaba, y probablemente ya Francia, el doctor Francia, creo que ya tenía problemas con los porteñistas, y había ya problemas por la navegación del curso superior, o sea, del río Paraguay, desde Paso de Patria hasta Asunción e incluso Concepción, que cuando eso, el Paraguay era dueño de la actual Formosa. Entonces había una serie de inconvenientes, y en ese contexto geopolítico llega López, que Carlos Antonio López, ¿a quién lo iba a nombrar si no era a su hijo? En aquellos tiempos ellos copiaban lo que sucedía en las monarquías europeas. No, era la forma en que se derivaba el poder, con preceptores. Quizás lo que falló Carlos Antonio López en ponerle algún preceptor, algún tipo que esté al lado soplándole en la oreja cómo tenía que hacer las cosas.
1: Bueno, creo pero que lo intentó, lo intentó con el vicepresidente Sánchez.
0: Bueno, muy bien, perfecto. Yo no soy muy preciso en la historia, pero trato de ubicarme en el contexto de la época, y eso está muy claro, eso cualquiera puede verlo. No, yo adhiero a lo que dice Rubián, y yo totalmente estoy de acuerdo que para mí, hablando de legado, si es que se le puede llamar, el sacrificio de López, ahí recién alguien lo trató de cobarde, yo estoy en absoluto desacuerdo con esa persona, en absoluto desacuerdo. Nadie no tiene por qué ponerse ahí a morir como un perro. No sé. ¿Cuál es el límite entre la cobardía y la valentía? ¿Quién puede decirlo? No sé. ¿Un ejército en retirada es un ejército cobarde? No sé. Entonces me parece que son afirmaciones demasiado violentas y muy arriesgadas para tratarlo así a la distancia y a 200 años a López como cobarde. No sé. Eso sí es fanatismo puro. Tampoco lo reivindico del todo, ¿verdad? Pero bueno, quiero ser objetivo y ubicarme en ese contexto donde López se desarrolló. Y para mí, ese sacrificio de López nos permitió permanecer como nación. De lo contrario, brasileños y argentinos ya se hubieran apoderado del Paraguay y hubiera desaparecido el Paraguay como nación ya en aquellos tiempos. Pero nos hicimos visibles, lo dijo Rubiani, no lo estoy diciendo yo. Y yo adhiero a lo que dice Rubiani. Me parece en ese sentido muy lúcido. Sin necesidad, ya hace el año pasado creo que Rubiani ya le había dado una entrevista a Mario Ferreiro en ese sentido y lo dijo con mucha claridad. De cualquier manera, no sé por qué todos hablan de la devastación

0: un legado de López. ¿Acaso fue López el que devastó el Paraguay? ¿Acaso no fueron los brasileros que entraron y quemaron y degollaron y masacraron? Que lo pusiera a los niños en la Costa Ñu. Bueno, pero ¿tenían los brasileros la necesidad de matar y lancear a esos pobres niños y quemarlos vivos en los pajonales? ¿Acaso no se dieron cuenta al matar, qué sé yo, 50 niños, no se dieron cuenta de que eran todos niños y ancianos? Y siguieron matando sin compasión. Y a cuantos encontraban por el camino los pasaban a degüello. ¿Qué era? Había que quedarse a esperar a que vengan los esclavos negros de los que estaba integrado el ejército brasilero, por lo que recién dijiste. Que vengan ahí y los esclavos tenían que hacer su papel, tenían que ser buenos para conseguir su libertad. Y pasaban a degüello. Por otro lado, tampoco nos iban a dejar, nos iban a montar un hospital para los paraguayos. Y ellos ya tenían sus heridos. Eran otras realidades. Pero de cualquier manera, los que devastaron el Paraguay fueron los invasores. Por Dios, el Paraguay fue invadido por cuestiones comerciales. Eso es lo que yo creo que habría que ver, porque la pelea por la negociación del algodón y de otros productos ya venía de la época de Francia. Francia ya peleaba con los porteñistas de Asunción y los fusilaba si era necesario a los que querían comerciar con los porteños. Entonces, hay antecedentes. Y eso es historia. No lo digo yo porque se me antoja. Entonces creo que en los análisis hay que verlo así. Por otro lado, tampoco hay de que dejar de ver la personalidad de López. Y bueno, cada líder tiene su personalidad. O si no, mirémoslo a Trump, el despelote que está armando en el mundo. Ponerlo al lado de Marica López y, por Dios, la devastación que va a dejar Trump. Marica López es un nene de pecho, porque va a dejar una devastación en el planeta. Y eso es categórico. Y ahora dentro de poco nosotros ya vamos a pagar más caro el pasaje por culpa de ese demente. Y bueno, todo va a ser más caro, por supuesto, porque todo está basado en el transporte por carretera o lo que sea, y todo eso consume combustible. Entonces yo creo que Mariscal López no tuvo chance, no tuvo tiempo de dejar ningún legado ni positivo ni negativo, y el legado negativo es los invasores destrozaron nuestro país. Ellos destrozaron nuestro país en su afán de conseguir productos y de recursos, que es lo que está sucediendo hoy con el petróleo. Comenzando por Venezuela y siguiendo con Irán y toda la zona del Golfo Pérsico.
1: Muy claro. Gracias a usted y felicidades por el día de hoy.
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1: 11 con 29 en la mañana a Costañú. Es un tema cantado en las escuelas de nuestro país. Uno de los episodios más terribles de la guerra de 1870. La guerra grande, la guerra Guazú. La guerra del Paraguay le llaman en el Brasil. Y hoy hemos estado conversando en la mañana de Libre acerca del legado del Mariscal López en el día de su onomástico. Hoy, 24 de julio, es lo que planteamos esta mañana en la participación de nuestros oyentes. Una gran mayoría se decantó por la devastación del país, 50%. El heroísmo 20%, la resistencia un 20%, la humillación un 10%. Nos vamos con este tema. Nos reencontramos mañana a 7:30 en 90 minutos. Buenos días y buena suerte.

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1: Muy buenos días, ¿cómo están? Soy Claudia Inoue. Son las 11 de la mañana con 34 minutos. Damos inicio a este informativo Tiempo de Noticias. Iniciamos con las informaciones destacadas de este viernes 24 de julio. El presidente de la República, Santiago Peña, habló hace un par de minutos con la prensa. Él se encuentra presente en Mariscal Estigarribia, Chaco Paraguayo, en la inauguración del Centro de Atención Integral a la Primera Infancia. Al término de lo que fue este acto, conversó con los medios allí presentes sobre diversos temas, por supuesto, el atentado de Canindeyú y también otras cuestiones a nivel nacional. Comparto con ustedes lo que dijo el presidente Santiago Peña.
2: En el año 40, hizo un honor y un homenaje a quien fue el principal comandante de nuestras fuerzas militares en lo que fue la guerra del Chaco, una guerra victoriosa, y decía que la mejor manera de honrar el legado de nuestros héroes son con hechos, son con obras, y esta inauguración de un centro de atención integral aquí en esta ciudad que lleva su nombre creo que tiene un valor enorme, enorme, enorme, enorme. Aquí en esta ciudad también vamos a entregar cerca de 300 viviendas más, principalmente para nuestros pueblos originarios. Vamos a ir a ver las obras del gran hospital del Chaco que se está construyendo ya aquí también en Mariscal de Estigarribia, una obra que es la obra en salud más grande en la historia aquí en el Chaco paraguayo, y también ver las obras del avance del corredor bioceánico del tramo del lote 1, que es el que comienza aquí en Mariscal de Estigarribia. Realmente muy emocionado, un día de una enorme satisfacción. Pudieron ver, si se percatan, este exactamente el mismo estándar, la misma construcción con los mismos servicios que tienen los niños en la ciudad de Capiatao. Inauguramos el primer centro de atención integral en la ciudad de Encarnación, en San Juan de Pomuceno, y así lo seguiremos haciendo. En Cambretá también inauguramos, así que lo seguiremos haciendo, también lo hicimos en la ciudad de Villa Hayes, y bueno, la idea es poder terminar lo

0: más rápido posible estos primeros 50, pero también la idea es dejar un patrón de trabajo en la primera infancia. Cuando nosotros lanzamos el año pasado el programa Semillas del Futuro, la idea no era, nunca fue simplemente construir los centros, sino poner en práctica todo lo que la ciencia, todo lo que los avances médicos nos indican, que los niños cuando son atendidos en esa primera infancia, principalmente desde los 6 meses, cuando pueden ya de alguna manera venir acá y completar ese periodo que la misma ley consagra, que es el permiso de maternidad para las madres, que a partir de los 6 meses puedan venir a este espacio donde puedan tener una alimentación nutritiva, donde puedan tener una atención médica adecuada, donde puedan tener el trabajo de terapeutas que están formadas en la materia de poder identificar si hay algún problema que le permita también a los profesores, a los que están acá ayudando, poder ayudar a los niños en el proceso de su desarrollo. Estos niños cuando se gradúen de los centros a los 4 años y vayan al sistema escolar, a la escuela a los 5 años, van a llegar de una manera totalmente diferente. Van a llegar con un desarrollo cognitivo totalmente diferente, un desarrollo físico totalmente diferente, y al mismo tiempo también los padres van a tener una gran oportunidad, porque esto también está pensado para la familia, para mamá, papá, que tiene que trabajar, que tiene que generar un ingreso, que tiene que formarse. Bueno, acá van a tener la oportunidad de tener a su hijo bien cuidado, y por supuesto también ellos también tener la posibilidad de formarse también en el trabajo que se está haciendo, ¿verdad? Tenemos una oficina del registro civil, también es un avance enorme. Me contaba el representante del registro civil que anteriormente para hacer los trámites la familia tenían que trasladarse hasta Asunción. Imagínense el costo, prácticamente dejaban de hacerlo, ¿verdad? O le implicaba un costo tremendo para sacar un certificado de nacimiento o para hacer las gestiones para poder casarse. Hoy ya tenemos, ¿cuántos matrimonios se celebraron?
1: 80
0: parejas ya eligieron estos centros de atención integral para poder casarse, y bueno, realmente damos cuenta del impacto que tiene para la comunidad. Nuevamente, para terminar y responder a la pregunta de ustedes, en un día histórico, en un lugar histórico, creo que estamos dando un paso histórico para que nuestros niños, que son realmente los gigantes, no solamente el futuro, son nuestros gigantes, hoy tengan una oportunidad que probablemente sus padres no tuvieron, y sigamos ampliando este servicio público para el bienestar de todos los niños y de todos los paraguayos.
2: Presidente, en vista a un excelente resumen que hizo, me permito cambiar de tema. 2 consultas, presidente. ¿Qué está pasando con la inteligencia de la Policía Nacional con estos golpes que se está dando por parte de grupos criminales? La aconteció en Canindeyú, la aconteció en Alberdi. El primer punto. Segundo punto, yo que estamos en el Chaco, Médanos del Chaco, es una consulta que nuevamente reflotó. ¿Cuál va a ser su política respecto nuevamente a la explotación de gas? También se menciona que podía haber litio.
0: A ver, sobre lo segundo, el Paraguay es un país que ha sido bendecido con una abundancia de recursos naturales. El Paraguay, y esto también tenemos que ser un poco agradecidos, nuestra conexión con la naturaleza es algo que lo hemos heredado de nuestros pueblos originarios. Los guaraníes se caracterizaron por tener esa conexión con el medio ambiente, con la naturaleza. Y el Paraguay, y esta región, ¿verdad?, que era mucho más grande antes de la Guerra Grande, el Paraguay era caracterizado por ser realmente un gigante. El Paraguay de Carlos Antonio López era un Paraguay que producía el algodón de mejor calidad en el mundo, era un país que hacía comercio prácticamente con todo el mundo, y bueno, ese poderío económico es lo que probablemente también le amenazaba a muchas naciones en la región. Así que no hay ninguna sorpresa, Paraguay es realmente un país rico en recursos naturales. Los paraguayos nos hemos concentrado históricamente en sacar el beneficio de esta riqueza de recursos naturales en todo aquello que crece arriba de la tierra. Si ustedes se ponen a pensar, la agricultura, la ganadería, donde Paraguay claramente es una potencia a nivel mundial, la carne paraguaya, gran parte de esa carne se produce aquí en el Chaco paraguayo, todo esto es lo que crece arriba de la tierra. Y lo que nosotros estamos viendo hoy, y este es un fenómeno a nivel mundial, que el futuro va a estar determinado por el acceso a los minerales, todo aquello

que está debajo de la tierra, que para nosotros es totalmente desconocido, totalmente desconocido, mientras que otros países como Chile, Chile es una de las potencias mundiales más grandes en cobre, ¿verdad? ¿Por qué? Porque hizo los estudios, porque claramente no tiene la riqueza que tiene Paraguay en términos de tierra para ver todo lo que crece arriba de la tierra y se concentra en aquello que está debajo de la tierra. Lo mismo pasa en Bolivia, ¿verdad? Bolivia no tiene la calidad del suelo que tiene Paraguay, pero sí tiene gas porque buscaron el gas y tiene litio porque buscaron el litio, ¿verdad? Entonces, ahí la pregunta que Paraguay se está haciendo ya, esto hace varios años, es ¿qué estamos haciendo nosotros en Paraguay? Para, primero que nada, entender qué es lo que tenemos los paraguayos. Tenemos que saber primero qué es lo que tenemos. Porque se habla desde la época de la Guerra del Chaco que hay gas en el Paraguay. Hay gas en el Chaco paraguayo, que probablemente el gas fue una de las razones por las cuales decidieron otros gobiernos apoyar esta idea de tomar el Chaco paraguayo. Se sabe que hay litio, se sabe que hay uranio, hay una empresa americana que tiene los derechos de la exploración del uranio. El uranio es un mineral de un altísimo valor, ¿verdad? Y el tipo de uranio que encontraron en Paraguay es un uranio de altísimo valor y que tiene una forma de explotar que es relativamente sencilla, que no es nociva para el medio ambiente. Y para nosotros, como ustedes saben, el desarrollo tecnológico, el uso de la energía también nos están caminando a que Paraguay pueda desarrollar el día de mañana centrales nucleares. Mira dónde te estoy llevando. Te estoy llevando a lo que es la energía de fuentes nucleares pacíficas de uso civil, y Paraguay tiene una gran oportunidad. Paraguay tiene una oportunidad de explotar. Entonces todo esto nos interpela a nosotros de cómo podemos hacer de la mejor manera posible. Esta es una de las razones por las cuales nosotros creíamos que dentro de la cartera del Ministerio de Obras Públicas y Comunicaciones, que tiene la responsabilidad de llevar adelante el despliegue de rutas en el Paraguay, de infraestructura vial, tiene el gran desafío. Ustedes saben que para mí es una prioridad en el gobierno la mejora del transporte público. Tiene mucho sentido que el viceministerio de Minas y Energía, que es un viceministerio de poca visibilidad, le podamos dar mayor visibilidad, sea que vaya al Ministerio de Industria y Comercio, tiene mucho más sentido que esté ahí, y también tiene sentido la posibilidad de que tengamos eventualmente un Ministerio de Minas y Energía para establecer esto como una política de Estado. Lo que te quiero decir, sí, tenemos que mirar todo lo que hay y la riqueza que hay debajo del suelo paraguayo. Hay mucho, hay abundancia. Y esa riqueza tiene que estar al servicio de los paraguayos, tiene que estar al servicio de los pueblos, ¿verdad? Por primera vez en la historia, comunidades como Paso Yovai están recibiendo regalías por la explotación de oro. Ustedes conocen el caso de Paso Yovai. Históricamente se quitaba oro de manera ilegal, de manera informal, y esto perjudicaba tanto a los que trabajaban ahí, que trabajaban en condiciones informales, como también a las comunidades que tienen que beneficiar. Desde que yo asumí y que hice un trabajo, ¿verdad?, donde tanto el Ministerio del Ambiente y Desarrollo Sostenible, el MADE, junto con la DENIT, junto con el Viceministerio de Minas y Energía, hicieron un trabajo de regularización, y acá también mucho mérito para el gobernador del departamento de Guairá y el intendente de Paso Yovai. Hoy Paso Yovai está recibiendo regalías que le permite invertir en caminos, en puentes para la comunidad. Bueno, eso es lo mismo que tiene que pasar. Tiene que pasar en el Chaco. Si hay gas en el Chaco, tenemos que hacer todo lo posible para que la exploración y la explotación no dañe el medio ambiente. Y la ventaja de todo esto es que Paraguay, como viene corriendo desde atrás, ya puede ver qué funcionó y qué no funcionó. Hay demasiadas experiencias. Hay experiencias en Bolivia, en Argentina, en Brasil, en Colombia, en Chile. Y esa es una gran oportunidad. Ahora, lo que nosotros no podemos hacer es tener miedo, porque muchas veces el miedo nos lleva a no hacer nada. Y mientras tanto le vemos a otros países al lado nuestro que se están desarrollando y que traen empleo y generan oportunidades, y nosotros nos quedamos mirando. Entonces, claramente yo creo que hay una enorme oportunidad. Nosotros también estamos en un proyecto trinacional, que es cómo hacer del corredor bioceánico, esta gran obra de infraestructura que está pronto a terminarse, tenía que estar ayer en Carmelo Peralta para el cierre final ya del puente, vamos a programar los próximos días. Ustedes nos estuvieron acompañando hace una semana atrás, ya estábamos muy cerca, ¿verdad? Y de acá a poco tiempo también vamos a iniciar lo que es la conexión con la Argentina. Al final

el corredor paraguayo en lo que es la comunidad de Pozo Hondo con Colonia La Paz del lado argentino, un puente que el Paraguay tomó la decisión que nosotros vamos a financiar. Entonces la idea es, Argentina hoy tiene a través de las reservas que se denominan en Vaca Muerta, en la provincia de Neuquén, tienen hoy las reservas de gas probablemente más grandes de América Latina y del mundo. Y la posibilidad de que podamos llevar ese gas hacia el mercado más grande de América Latina, el mayor consumidor que está en el estado de São Paulo, en Brasil, y nosotros entendemos que el mejor lugar para llevarlo es a través del corredor bioceánico, tener un sistema de un gasoducto que vaya, y eso nos va a permitir también que ese gasoducto pueda alimentar a lo que se llaman centrales de ciclo combinado, que puedan traer energía al Chaco paraguayo. Nosotros hoy tenemos realmente un gran desafío porque hay desarrollo, hay crecimiento, y ese crecimiento está de alguna manera limitado por la disponibilidad de energía eléctrica que hay en el Chaco. Nosotros estamos transmitiendo casi 1000 kilómetros de distancia de los lugares de generación, que es Itaipú y Yacyretá, para que venga aquí hasta el Chaco paraguayo. Y eso es lo que genera también pérdidas técnicas, ¿verdad? Porque en el cable y en la distancia es donde se pierde la capacidad de poder, no perder esa energía. Así que, para responder tu pregunta, sí, hay que trabajar sobre esto. Necesitamos nuevas leyes, ¿verdad? Porque en el pasado, sobre ese desconocimiento y muchas veces esa debilidad, se sacan leyes que dicen que no se haga nada, ¿verdad? Entonces, lo que yo creo que tenemos que tener, más información, más evidencia científica, más mecanismos de precaución, pero que no pueda detener el progreso y el desarrollo que necesita. Acá, el Mariscal Estigarribia, corazón del Chaco paraguayo, también se merecen esta infraestructura. Es un reconocimiento. Ellos se merecen también tener progreso. No queremos más que la gente de Mariscal de Estigarribia o del departamento de Boquerón o del departamento del Alto Paraguay tenga que ser guapo en Asunción o en Central o en Argentina o en otro país. Queremos que sean guapos acá y para eso tenemos que generar las condiciones. Y en materia de seguridad, ustedes saben que nosotros hemos hecho una lucha implacable contra el crimen organizado. Por primera vez podemos decir, este es el primer gobierno donde no caen cargas de cocaína en Europa que pasaron por puertos paraguayos. Nosotros estamos controlando cada vez más y tenemos un problema enorme, ¿verdad?, en una región que se ha ido desplazando, la región oriental. Si ustedes recuerdan, hace más de 10 años, cuando bajo la presidencia de Horacio Cartes se impulsó la fuerza de tarea conjunta y la presencia más activa en los departamentos del norte, específicamente en San Pedro, Concepción y Amambay, se generó una mayor presencia en esa zona norte, y esa mayor presencia también ayudó al desarrollo de emprendimientos legales formales. Hoy estamos viviendo una transformación del departamento de Concepción a través de todo lo que es la industria forestal. Se está haciendo la mayor inversión privada en la historia del Paraguay en el proyecto Paracel. Ahora, lo que nosotros vimos, que muchos de esos grupos, al ver una presencia mayor de Estado, fueron migrando hacia otras regiones, ¿verdad? Entonces nosotros hoy lo que estamos viendo en esa región, donde hoy estamos viendo esos problemas, vemos una conjunción de diferentes grupos delictivos, grupos terroristas como son el crimen organizado, el Ejército del Pueblo Paraguayo. Entonces, los enemigos del pueblo paraguayo que tanto han traído dolor a nuestro país. Así que nosotros tenemos que trabajar para fortalecer el trabajo de inteligencia, de prevención y de investigación, y eso es lo que estamos haciendo. Ayer yo tuve una reunión en el Consejo de la Defensa Nacional, donde confluyen todas las instituciones encargadas de la defensa y la seguridad interna, y bueno, estamos trabajando y no vamos a descansar, ¿verdad? O sea, nosotros no negamos de que esto fue realmente algo que lamentamos muchísimo, ¿verdad? Pero también miremos todo lo que es la simbología, ¿verdad? Buscaron una subcomisaría de madera que ya no debía ni funcionar, poder buscar la señal, esto de que pueda generar el impacto mediático que tuvo, por supuesto la ejecución a dos miembros de nuestra familia policial. Y nosotros saldremos a hacer justicia con todas las herramientas y todo el mecanismo. El Estado paraguayo tiene el monopolio del uso legal de la fuerza y nosotros vamos a usar esa fuerza. Están trabajando todos en sus diferentes ámbitos de competencia. El CODI, el Comando de Defensa Interna, está haciendo su parte, está expandiendo su área de cobertura, y lo mismo también la Policía Nacional, que obviamente tenemos que reconocer, el Paraguay es una geografía grande,

0: amplia, distante, tiene unos bosques que muchas veces esa naturaleza también es utilizada para esconderse.
1: Esto es lo que dice en estos momentos el presidente Santiago Peña, hablando con la prensa al término de este acto de inauguración en el Centro de Atención Integral de la Primera Infancia en la ciudad de Mariscal Estigarribia, Chaco, Paraguayo. Otras noticias más, mezcla de biodiesel con gasoil tras las críticas de gremios productivos a la mezcla obligatoria de entre el 8 y el 10% del biodiesel al gasoil tipo 3, el gobierno habría aceptado reducir el porcentaje a 7%. También caso de detergente de oro, luego de 10 meses la Corte Suprema de Justicia destrabó el caso de detergente de oro de la Municipalidad de Asunción al rechazar la recusación planteada en contra de dos camaristas. Ahora el Tribunal de Alzada debe resolver la apelación que han presentado el exintendente Nenecho Rodríguez y los demás acusados. Y Cartes invita a Mario Abdo. El expresidente de la República, Mario Abdo Benítez, recibió la invitación formal para participar en la plenaria colorada convocada por el oficialismo este sábado en el marco del lanzamiento de la campaña de la lista 1 para las municipales. La posibilidad de un nuevo abrazo republicano entre Cartes y Mario Abdo genera expectativas.

17 grados centígrados en Asunción y Gran Asunción. Cielo cubierto, la humedad en el ambiente es 83%, el viento soplando en dirección sureste a 5 kilómetros por hora. Con esta actualización de los datos del tiempo, nosotros nos despedimos. Nuestro reencuentro en el informativo el día lunes a las 11:30 después de Contrapoder. Soy Claudia Inoue, muchas gracias y será hasta la próxima.

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2: Las autoridades decomisan cada vez menos cocaína en los puertos del norte de Europa. Pero los expertos advierten no porque lleguen menos drogas, sino porque los cárteles cambian constantemente de rutas y métodos. Está comprobado que la cocaína inunda Europa, ya sea con narcolanchas en el Atlántico o a través de túneles en Marruecos. Las vías de entrada son cada vez más sofisticadas. Mientras algunos reclaman una ofensiva de mano dura al estilo de Estados Unidos, otros defienden la legalización como vía para debilitar a los cárteles. La reciente condena a cadena perpetua de Ismael El Mayo Zambada reabre una pregunta clave. ¿Basta con encarcelar a los grandes capos para acabar con el negocio?

0: Bienvenidos, bienvenidas a esta nueva edición de A Fondo. Soy Úrsula Moreno y hoy me acompañan tres periodistas que han dedicado su carrera a investigar el crimen organizado en América Latina. Me permito hoy un poco más de tiempo para presentarlas. Anabel Hernández García es una de las periodistas de investigación más reconocidas de México. Ha dedicado gran parte de su carrera a investigar las estructuras de los cárteles de la droga en México y sus vínculos con la corrupción y el poder político. Vive en el exilio bajo estrictas medidas de seguridad. Tiene su propio podcast, Narcosistema. Vania Pigeonneau también es periodista mexicana con foco en derechos humanos, crimen organizado, narcotráfico y violencia de género. Ha documentado durante años el impacto de estos fenómenos en comunidades. Es cofundadora de redes de periodistas como Reporteros en Guardia y vive también exiliada en Berlín. Y Leonardo Gómez Ponce, que nos acompaña desde Ecuador, es periodista de investigación en este país y director editorial de Tierra de Nadie, una plataforma independiente especializada en crimen organizado, corrupción y dinámicas de poder local. Su trabajo combina investigación de campo, análisis de datos y seguimiento de economías vinculadas a redes criminales. Pues bienvenidos a los tres, a mis dos panelistas mexicanas, a mi panelista ecuatoriano. Hoy tenemos un panel puramente latinoamericano aquí. Y muy bienvenidos a ustedes. Ya saben que pueden participar durante el programa a través de las redes sociales. Es un programa muy especial al que hemos dedicado mucho tiempo, mucha preparación, y espero que sea también de su agrado. Anabel, me gustaría comenzar contigo porque has sufrido amenazas, lo he contado al inicio, te has visto obligada a vivir fuera de México. En Europa estamos viendo que entra cada vez más droga y vemos asesinatos, amenazas, extorsión. Estamos viendo prácticas, digamos que estamos más habituados a escuchar, a leer de Latinoamérica, de México. ¿Estamos viendo aquí los primeros síntomas de fenómenos que México conoce desde hace décadas?
1: Yo llevo más de 20 años investigando al cártel de Sinaloa y desde entonces he venido a Europa a dar diferentes conferencias tratando de encender la alerta, la atención de este fenómeno criminal que primero ha consumido a todo el continente americano y que ahora se está expandiendo a otras partes del mundo. Y me parece que durante todo este tiempo la comunidad europea ha sobrevaluado, ha subvaluado realmente el poder de estas organizaciones y cómo simplemente cuando tú les abres una rendija para que comiencen a traer drogas, terminan tirándote a la puerta y terminan importando su violencia, su corrupción y sus redes. Encender la alerta, la atención de este fenómeno criminal que primero ha consumido a todo el continente americano y que ahora se está expandiendo a otras partes del mundo. Y me parece que durante todo este tiempo la comunidad europea ha subvaluado realmente el poder de estas organizaciones y cómo simplemente cuando tú les abres una rendija para que comiencen a traer drogas, terminan tirándote a la puerta y terminan importando su violencia, su corrupción y sus redes. Todo este tiempo, la comunidad europea ha subvaluado realmente el poder de estas organizaciones y cómo simplemente cuando tú les abres una rendija para que comiencen a traer drogas, terminan tirándote a la puerta y terminan importando su violencia, su corrupción y sus redes. Todo este tiempo, la comunidad europea ha subvaluado realmente el poder de estas organizaciones y cómo simplemente cuando tú les abres una rendija para que comiencen a traer drogas, terminan tirándote a la puerta y terminan importando su violencia, su corrupción y sus redes.

0: y cómo simplemente cuando tú les abres una rendija para que comiencen a traer drogas, terminan tirándote a la puerta y terminan importando su violencia, su corrupción y sus redes que te van carcomiendo los tejidos sociales. Eso es muy peligroso.
1: Cuando hablamos de la mexicanización, yo la verdad prefiero no mencionarlo como un problema de un país o de otro, más allá de la ubicación geográfica para términos de organización. Es un problema global, es un problema que afectamos, por el que estamos afectados en toda la región, por situaciones estratégicas. Por ejemplo, la producción que se mantiene fuerte en Colombia, en Perú, en Bolivia, Ecuador pasó de ser un país de tránsito a ser un hub logístico bastante importante. Y en eso, por supuesto, los grupos criminales mexicanos tuvieron un rol bastante particular en poder armar todo el sistema de andamiaje que obviamente ahora conecta particularmente con Europa.
2: Vamos a ir viendo cómo se exporta el crimen organizado y cómo esos cárteles también trabajan en Latinoamérica y también, entre tanto, en Europa. Vania, nos volvemos un momento a Europa porque un informe de la ONU revela que aumenta el consumo de drogas en todo el mundo de manera exponencial. Alemania tampoco es una excepción, lo vemos en una ciudad claramente como Berlín, es cada vez más evidente. Y con las drogas aumenta la violencia. Es decir, un poco la misma pregunta que le lanzaba a Anabel al principio del programa. Ya no es un fenómeno asociado solamente a países como México o Colombia, sino que realmente es un fenómeno transnacional, europeo.
0: Desde mi expertise, sí, Úrsula, yo coincido tanto con Anabel como con Leonardo. Desde mi experiencia en lo local, tenemos que imaginarnos toda esta trazabilidad a nivel transnacional. Lo global es local y viceversa. Hay una economía ilegal que se beneficia de la ilegal y entonces en ese entramado las políticas de seguridad desconocen o desatienden también toda la problemática estructural de la pobreza y de los otros fenómenos intersectos que durante los últimos 20 años, lo vemos claro en un país como México, durante esta estrategia mal llamada de lucha contra el narcotráfico, pues los que han pagado en fenómenos de violencia como feminicidios, desaparición forzada, incluso el aumento y la baja de los delitos de alto impacto, también corresponde a este fenómeno global que claro que se ve aquí en los consumos no nada más de drogas, sino como también de otras actividades ilícitas que se reflejan como el tráfico de oro, por ejemplo, y de otros fenómenos que son relacionados al crimen organizado y sus actividades, pero se han diversificado estas actividades a la industria inmobiliaria, a otros sectores económicos que también tienen mucho que ver las economías europeas, por supuesto.
2: Tremendo, tremendo, ¿no? Las derivadas que tiene el crimen organizado. Vamos a ir a un vídeo que hemos preparado para ustedes, porque Europa ya no es solo un mercado para las drogas, también es un centro de producción, distribución y tránsito cada vez más importante para las organizaciones criminales. Y mientras las fuerzas de seguridad intentan cerrar rutas, los cárteles encuentran nuevas formas de mantener un paso por delante. Veamos cómo funciona esta carrera entre narcotraficantes y autoridades.
3: Enero de 2026, frente a las Islas Canarias. La policía española intercepta un buque de carga. Ocultas bajo un cargamento de sal se encuentran casi 10 toneladas de cocaína. Según los datos disponibles hasta ahora, en 2024, se incautaron en la Unión Europea 330 toneladas de cocaína. Aunque la cifra es inferior a la del año anterior, el número de incautaciones individuales aumentó. Para los expertos, esto es un indicio de que los traficantes están cambiando sus rutas y métodos, pero no les falta suministro. Cada vez es más frecuente el uso de las narcolanchas. Aquí se ve una persecución con la policía frente a las costas de Mallorca. Los traficantes recogen la mercancía directamente de los buques de carga en el Atlántico. O incluso construyen túneles como el que va de Marruecos al enclave español de Ceuta. Pero Europa no es solo un mercado para la cocaína procedente de Sudamérica o el hachís procedente del norte de África. Los investigadores encuentran cada vez más laboratorios de drogas sintéticas en el continente. Estamos hablando de drogas que se fabrican en Europa, producidas en su mayor parte en Europa y que en ocasiones incluso se exportan hacia afuera de Europa. ¿Qué hacer frente al poder de los cárteles?

0: hacer frente al poder de los cárteles, porque vemos que realmente adaptan, se diversifican. Cuando cierran una ruta, encuentran otras. Leonardo, esta llamada autopista de la cocaína entre Azores y Madeira, en esa zona del Atlántico, ¿por qué aumenta tanto el tráfico en el Atlántico y qué papel juegan ahora mismo puertos como Guayaquil?
1: Bueno, los puertos de Guayas sí son un punto estratégico que actualmente, desde donde actualmente sale, sabemos el 70-80% de la droga que llega a Europa. Y desde ahí, pues, los controles, por más esfuerzos que se hayan dado desde los sectores estatales, pues no han logrado controlar. Desde los gobiernos se vende mucho la idea de que hay mucha droga incautada, como si eso de alguna manera fuera un síntoma de que se está atacando con mayor fuerza el narcotráfico. Y cuando se incauta tanta droga, no es síntoma de eso, sino de todo lo contrario, de que hay más droga que está saliendo. Y que efectivamente apenas están perdiendo, qué sé yo, un 20% de la droga que están exportando. Entonces, ahora, hay un factor clave en el tema de las exportaciones y el narcotráfico, y es el factor social. Países como Colombia y Ecuador comparten una característica, y es la cantidad de territorios irregulares que, ante la ausencia del Estado, se convierten en zonas fácilmente cooptables por los criminales. Hay que entender las dinámicas criminales desde sus orígenes. Son personas que no tienen agua, porque realmente no tienen agua. La bodega, digamos, por llamarlo así, la ciudad que se convirtió en la bodega que conecta al narcotráfico que sale desde Guayaquil, es la ciudad de Durán, una ciudad que en momentos ha sido, en el 2023, se coronó como la más violenta del mundo en relación al número de asesinatos con cada 100.000 habitantes. Y en esta zona no hay agua potable, no hay electricidad, no encuentras plazas de trabajo, la gente no trabaja ahí. Va a trabajar en Guayaquil y regresa a dormir en sus casas en Durán. Entonces, ante la ausencia del Estado, entendiendo el Estado como el gobierno, son desiertos informativos, sociedad civil. Hasta hace 4 años, ni siquiera fundaciones querían entrar en Durán. Entonces, estamos hablando de personas que busquen oportunidades también. Estamos hablando de líderes criminales que, antes de ser líderes criminales, son líderes comunitarios. Entonces, no quiero satanizar la pobreza. Lo que quiero decir es que es el caldo de cultivo en donde los grupos criminales se están fortaleciendo, y es ahí donde los gobiernos no están atacando a la pobreza.
0: Es evidente que creo que en eso vamos a coincidir todos los que estamos aquí. Mientras que no se combatan los síntomas, tampoco vamos a poder acabar con las enfermedades.
2: A ver, pero yo creo que al menos en el caso mexicano, y en el caso también en el caso de Sudamérica, está el ejemplo de que estos narcotraficantes, estos criminales que emergen de este tipo de comunidades rurales, rudimentarias, dijéramos, no han llegado, como el Mayo Zambada, a ser los grandes capos mundiales por su inteligencia o por su sagacidad. Han llegado a esos niveles, y Ecuador, como México, como Colombia, como Venezuela, ha llegado a esos niveles por el nivel de corrupción de las instituciones. La ausencia del Estado no es una ausencia porque sean tan tontos de no entender lo que provoca la ausencia. La ausencia es dolosa. Esta omisión de no atender los problemas es por corrupción. Existen documentos, expedientes, testimonios directos de miembros del cártel de Sinaloa que hablan de operaciones en Ecuador, en Honduras, de al menos 2001, 2002. Que en su momento tal vez no haya sido violenta la presencia, puede ser, es una cosa. Pero han ido carcomiendo, para llegar a este punto, han ido carcomiendo las instituciones.
0: Porque al final las organizaciones criminales ofrecen trabajo y ofrecen empleo y ofrecen posibilidades que no tenían debido a esa ausencia del Estado. Pero antes de entrar en México y quedarnos en Latinoamérica, sí quiero que nos detengamos un momento en esta autopista de la cocaína y estas rutas que transita ahora la cocaína por África Occidental. Y lo digo porque si hay algo que tiene en común los países de África Occidental y tienen en común ahora mismo Ecuador o México en muchos aspectos, esa ausencia del Estado. Es evidente que para la cocaína son rutas más largas, pero más seguras frente a posibles incautaciones. ¿Cómo pedirles a países de África Occidental ahora mismo que salgan a la mar, que detengan esas narcolanchas, que detengan esos? No es mucho pedir, no es ilusorio pedir que estos países donde existe la ausencia prácticamente no tienen recursos, es decir, son organizaciones criminales con métodos cada vez más sofisticados y

0: eligen evidentemente rutas en donde saben que hay una ausencia de Estado.
1: A ver, ese es el punto medular del tema. Ningún país del planeta, ni siquiera Estados Unidos, que es la princesa, supone es la principal potencia del planeta, puede atender un problema solo. El narcotráfico es un problema transnacional y global. Llega hasta el último rincón del planeta. Entonces, no se puede pedir a ninguna nación que por sí misma sea capaz de instrumentar toda una serie de normas, de leyes, de tener el equipo suficiente para atacar este problema. Debe haber una política pública, mundial, al unísono, con la misma visión, con las mismas leyes prácticamente de incautación, de decomisos, de penas de cárcel. Debe haber una unificación y entonces realmente ahí podríamos comenzar a hablar tal vez de una guerra contra las drogas. La guerra contra las drogas no ha existido jamás. En México fue una farsa. El gobierno que se supone que estaba luchando contra las drogas, el principal general, dijéramos, de esa lucha, el secretario de Seguridad Pública Federal, Genaro García Luna, estaba involucrado con uno de estos cárteles.
0: Sí, esos son, o sea, la colusión entre Estado y corrupción y evidentemente el crimen organizado es uno de los orígenes de todos, de toda esta problemática. Entonces, ¿qué ayudaría? Quiero decir, se habla mucho de esa política de mano dura, que es la que implementaron determinados gobiernos mexicanos, pero hemos visto 20 años después que tampoco es que hayan surtido efecto, porque ahora mismo el tráfico, el narcotráfico en México es tremendo. ¿Qué ayudaría?
2: Sí, yo creo que además de una política global, también hay que interpelar al público, hay que interpelar a las personas. Porque la Unión Europea, y hay un derecho internacional además, ¿no?, que persigue, como dicen, a ver, la corrupción es como una puerta giratoria. Tú descubres el nombre de un político involucrado con un grupo criminal y ese mismo político pues tiene un compadre o tiene un amigo en la fiscalía local o incluso en la fiscalía federal. ¿Y qué pasa? Que cuando vemos el fenómeno del consumo es atacado desde una criminalización a los consumidores. Entonces la política pública debería de incluir también cómo se reconstruye el tejido social y cómo estos países y cómo estos estados, cómo estas naciones que no tienen acceso tampoco a recursos públicos suficientes, como son todos los países africanos, pues cómo esta colaboración que siempre ha existido con Europa podría beneficiar también como que la política frene, no nada más que el tráfico de drogas, sino también provea a la población de otros derechos que durante décadas les han sido negados desde el derecho internacional. Y la economía, ¿qué pasa cuando la mayor inversión extranjera va para las guerras y para las armas? Pues también es como un efecto boomerang que regresa hacia las calles de las ciudades y capitales europeas más importantes, ¿no? Y lo vemos con el aumento del consumo de las drogas y la baja calidad de vida que convierte este fenómeno de personas en las calles.
0: Estamos hablando ya del problema sanitario, del problema social. Realmente es un tema que abarca absolutamente todos los sectores sociales, tiene muchas derivadas. Leonardo, cuando hablamos, si queremos quedarnos un poco también en el corto plazo, porque es evidente que habría que llenar ese vacío del Estado, habría que atacar los síntomas, como decía al principio, pero cuando se habla de la militarización de la lucha, por ejemplo, ahora en Ecuador con Daniel Noboa, ¿qué estrategias crees que tienen más posibilidades a largo plazo? ¿Perseguir más duramente a los cárteles o reducir la demanda y atacar sus finanzas? Porque, por ejemplo, en Europa se echa mucho en cara a los políticos que hablan de la lucha contra las drogas de que no atacan, por ejemplo, el lavado de dinero. Eso de follow the money para llegar realmente a dónde están esos negocios ilícitos, quiénes están detrás, etcétera, etcétera.
3: Ok. Quisiera poner sobre la mesa un concepto primero. No creo que sea ausencia del Estado. El Estado está presente, está ahí. Hay alcaldes, hay movimientos políticos presentes.
0: Sí, sería injusto,
3: las oficinas están presentes. Sin embargo, están corruptos. existe un nivel de cooptación en los puestos mínimos. No es poner, al menos en Ecuador, no es poner al director de la agencia de tránsito, es poner a la persona que está a cargo de recibir los documentos para legalizar matrículas de automóviles. Los grupos criminales aprendieron a controlar territorios para que aprendieron que controlar estos territorios refuerza las economías criminales y por ello apuntan a los puertos y para llegar a los puertos aprendieron

0: cooptar las agencias de tránsito para la vigilancia de las rutas. Y también aprendieron que cooptar las oficinas de la legalización de tierra les provee de bodegas o de gente que puede ser fácilmente cooptado desde la pobreza. Y también la contratación pública para poder hacerse con las mieses de lo que puedan obtener de ahí, mientras que la extorsión a pequeños locales es apenas un aceite del engranaje para los mandos bajos dentro de los grupos criminales. Ahora, respondiendo a tu pregunta, la guerra contra las drogas se ha concentrado netamente en el espectáculo y los resultados cuantitativos. Yo he entregado información a agentes de inteligencia que me han dicho, necesitamos información sobre las caletas y dónde están ubicadas para antes de las elecciones mostrar cuántos kilos de droga hemos incautado o cuántas toneladas de armas hemos incautado. Pero las estructuras siguen estando ahí. Y lo digo, pues nosotros hemos denunciado a estos criminales que además operan como unos clanes familiares. Entonces cortan la cabeza, pero la familia sigue operando desde las agencias de tránsito y las direcciones estatales. Entonces la militarización dio un falso efecto de paz en el país porque vemos la presencia del Estado en lugares fronterizos y vemos a los militares que hacen un tremendo trabajo, pero que no son permanentes en un lugar. Ellos atacan un lugar, hacen sus operativos, pero tienen que moverse al siguiente. Mientras tanto, en el lugar en donde estuvieron, vuelve a manos de quien antes tuvo el control. Y no alcanza para poder operar. Y en eso concuerdo mucho con Anabel, en que deben haber esfuerzos más globales, que se ven minados muchas veces por la cuestión diplomática. Hay un conflicto entre Ecuador y México cuando deberíamos estar colaborando. Entonces, no se está atacando a fondo las razones sociales que generan las condiciones para que el crimen organizado crezca, pero al mismo tiempo no se está atacando el lavado de dinero.
1: Eso
0: porque
1: es lo
0: nos
1: que decía al
0: quedamos
1: principio,
0: en
1: sí.
0: esta base.
1: Sí.
0: Exacto, nos quedamos en esta base de atacar a los grupos criminales, de mostrar la lancha que explota en el océano, pero no vamos a la raíz de todo eso, no frenamos el lavado porque también involucra a entidades financieras y negocios pudientes.
1: Exactamente, y
0: muchos
1: empresas
0: de estos negocios sostienen economías
1: sostienen
0: grandes.
1: Me parece importante que no nos quedemos solamente, y para los espectadores también, en el plano de la corrupción en Latinoamérica, porque cuando dabas el ejemplo de esos funcionarios aduaneros y demás, ahora mismo en Europa, en los puertos, en Amberes, en Rotterdam, en los puertos por donde hasta ahora entraba la mayor parte de la cocaína, también hay funcionarios corruptos, también hay funcionarios que permiten la entrada y actuar a los es importante de cara a los espectadores, porque luego muchas veces parece que solamente los problemas existen en Latinoamérica. Con todo, y sabiendo que es una lucha que debería ser global, pero seamos realistas, si ni siquiera México y Ecuador se pueden poner de acuerdo, ¿cómo se va a poner de acuerdo todos los gobiernos? Pese a que es una lacra, evidentemente, el crimen organizado. ¿Por qué resulta tan difícil detener a unas narcolanchas que están en el Atlántico, que lanzan fotos a redes, que están, todo el mundo sabe dónde están, entre tanto en la península ibérica, en el sur? Los turistas toman fotos y las suben a redes sociales de los contrabandistas que cargan los bidones de gasolina en las playas con los turistas ahí bañándose. Quiero decir, no, hay una sensación de impunidad total ahora mismo, también en Europa. Quiero decir que ustedes en México quizás están más habituados, pero en Europa empieza a ser algo también habitual, y yo me pregunto, y creo que esa pregunta es legítima, ¿es tan difícil detener, aunque sea solamente, volvemos, no los síntomas, sino solamente la cabeza y la hidra sigue viviendo, pero detener, por ejemplo, a esos traficantes?
2: A ver, justamente por eso te comentaba al inicio, de que en cuanto llegan estas cargas de droga, no vienen solas, acarrean una serie de problemas, y uno de esos grandes problemas es la corrupción, la erosión del Estado. Tú no te puedes explicar efectivamente que con todo el sistema satelital que hay en el mundo, ahora incluso con estos drones inteligentes, donde puedes monitorear partes del océano, la ruta, e incluso, no digo a la Trump de lanzarles bombas, pero al menos monitorearlos e ir y detenerlos, si no lo hacen, no es porque no hay tecnología, no es porque no hay radares, no es porque no se puede, es porque no se quiere. Y entonces ahí es donde Europa, que al menos hay, se supone, al menos es lo que se dice, ¿no?, en el discurso, que hay una comunidad económica europea, bueno, pues que se unifiquen realmente en un mismo criterio para la lucha de estas corrupciones, porque mi punto de vista es que hay una enorme hipocresía en estos supuestos países de primer mundo.

0: que nos han visto. Por eso yo les decía, han subvaluado este, no subvaluar el problema. Ay, no, los mexicanos, los latinoamericanos, los ecuatorianos, colombianos, sí, son casi, casi cavernícolas, ¿no? Ellos son gente que nunca ha respetado la legalidad. Y cuando tienes a países que se supone que son el ejemplo, Alemania, Francia, otros, ¿no? Donde el lavado de dinero existe, donde las bandas existen, donde se están matando, donde hay las disputas, donde utilizan los puertos, dices, ¿qué pasó? ¿Qué pasó? Que te dormiste en tu hipocresía y no entendiste que tú también eras permeable a estas organizaciones criminales.
1: Cuando hablas de la Unión Europea, que no se ponen de acuerdo, no se ponen tampoco de acuerdo ahora ante el fenómeno de las narcolanchas, que es algo que les, ¿no?, que están viendo ahí mismo, no se ponen de acuerdo porque, por ejemplo, Francia propone disparar contra los motores de esas narcolanchas al estilo de Estados Unidos sin llegar tan lejos, pero obviamente, por ejemplo, Alemania dice no, esto con nosotros no. El tema de si usar las fuerzas militares o utilizar solamente la policía. Mi pregunta también es hasta qué punto Europa carece de recursos, porque como siempre va un paso por detrás, tampoco está preparado para luchar contra este tipo de crimen organizado.
2: Es que yo creo que no se trata de preparación, sino de voluntad. O sea, también creo que no se trata de disparar en el mar como Trump lo hizo en Venezuela y también otra vez atentar contra la población, ¿no? Porque estos chicos que trafican bidones en el Atlántico, pues estamos hablando pues de jóvenes y de gente que no tiene oportunidades y que, como tú bien lo decías, pues son cooptados por el crimen organizado. Entonces, lo que tendría que hacer Europa es realmente utilizar la investigación y la inteligencia que sí tiene y utilizar las nuevas tecnologías que sí tienen también como para ubicar y tratar de ser más específicos con un problema, con el origen. Pero como no se atiende el origen y se atiende a la problemática de la narrativa de quién es el bueno y quién es el malo, pues yo veo que hay como una lucha contra la narrativa y que la violencia es de carteles, en el caso latinoamericano. Y como bien dice Anabel, pues están como subestimando todos los negocios ilegales que se benefician de la legalidad y que ocurren aquí al pie de la esquina, en cualquier ciudad europea, y que no nada más estamos hablando de lo más visible, ¿no?
1: Están interconectados. Leonardo, sí me gustaría ir ahora avanzando para entrar un poco en y mirar más a fondo, poner la lupa en Latinoamérica, porque a colación de la cadena perpetua contra el Mayo Zambada, el fiscal estadounidense decía esta semana que esto solo es el principio y que van a luchar, dijo textualmente, comillas, contra organizaciones criminales que llevan décadas envenenando a la sociedad estadounidense. Hablando de colaboración entre países y desde una lucha transnacional, ¿cómo valoras la política que viene marcando Estados Unidos en la lucha contra las drogas en este gabinete?
3: Particularmente marcada por el espectáculo, definitivamente. Es decir, la política de los Estados Unidos está orientada principalmente, en su discurso al menos, en frenar o bloquear las rutas de acceso a los Estados Unidos, no necesariamente a la eliminación del problema o a atender a los países en donde existe el problema del crimen organizado, narcotráfico, entendiendo que el crimen organizado no solamente es drogas, sino también tráfico de especies, de madera, cooptación de sectores económicos, minería, como bien lo mencionaba Vani en el tema del oro. Las acciones que ha tomado los Estados Unidos en América Latina, he visto, por ejemplo, los bombardeos de lanchas. Tenemos casos en Ecuador recuerdo un caso de 36 tripulantes de una embarcación que denunciaron una detención arbitraria y tortura. ¿Qué es lo que produce estas acciones, digamos, los bombardeos? Vemos en televisión un acto casi circense de algo que parece una lancha en un radar sacado de un juego de video que de pronto explota. Vemos los fuegos artificiales, pero nunca vemos a las personas, nunca tenemos certeza de que las personas realmente son narcotraficantes porque no existe evidencia. Y al mismo tiempo vemos un gobierno, hablo del gobierno ecuatoriano, que ve cómo bombardean ciudadanos ecuatorianos en aguas internacionales, pero se alinean completamente al discurso. Ahora, lo que he visto que han provocado este tipo de acciones, más bien, no es frenar el narcotráfico, sino una reorganización de las rutas. Entonces, lo que antes salía quizás por Venezuela, ahora se refuerza más por los puertos ecuatorianos. Y también enciendo una alerta en cuanto a los puertos de Rosario en Argentina, en donde se ha redireccionado muchas de las actividades y en donde hemos encontrado, por ejemplo, la familia de un capo ecuatoriano viviendo en una

0: casa comprada por el capo ecuatoriano en
1: Tremendo.
0: Argentina. Y también está el caso de Pequeño Jota de los Pulpos, que estuvo viviendo más de 5 años en las periferias de Argentina a plena vista de las autoridades. Entonces, las acciones que se están tomando desde Estados Unidos, pues yo las veo como una política interna enfocada quizás a la protección de su propio país, pero que poco o nada soluciona el problema, más allá de un alineamiento del discurso o de las políticas de los países del sur global.
1: De hecho, habría que ver si por eso llega ahora mismo también más cocaína a Europa. De todas maneras, detengámonos en esa política del espectáculo, como la llamaba Leonardo, porque uno tras otro, algunos de los narcotraficantes más poderosos del mundo han terminado entre rejas en Estados Unidos. Pero si los capos caen y el negocio sigue creciendo, como estamos escuchando aquí, ¿está funcionando realmente esta estrategia? ¿Y qué supone esto para América Latina? ¿Dónde está la línea entre cooperación internacional eficaz e injerencia extranjera?
2: El Mayo. Su verdadero nombre es Ismael Zambada. Durante décadas fue considerado uno de los capos de la droga más poderosos de México. Lleva 2 años detenido en Estados Unidos. Ahora se ha dictado la sentencia, cadena perpetua. Zambada ha fundado el poderoso cártel de Sinaloa junto con Joaquín Guzmán, alias El Chapo. Él también cumple una condena de cadena perpetua en Estados Unidos. Fue condenado por tráfico de drogas, blanqueo de capitales y delincuencia organizada. Su imperio pasó a las manos de 4 de sus hijos, conocidos como los Chapitos. El menor de ellos es Ovidio Guzmán López, alias El Ratón. Tras su extradición a Estados Unidos, confesó el tráfico a gran escala de fentanilo. Entre los muchos otros detenidos se encuentra también Rafael Caro Quintero, cofundador del cártel de Guadalajara. Entre otros delitos, se le acusa del asesinato de un agente antidroga estadounidense. Los capos del narcotráfico tras las rejas. ¿Cuánto debilita esto a los cárteles?
1: Bueno, ya hemos venido escuchando, creo que no merece la pena repetirlo, que no debilita los cárteles porque las estructuras siguen funcionando. Anabel, ya lo hemos comentado aquí, los cárteles se han convertido en una suerte de empleadores, ¿no? En algunas regiones de América Latina porque compiten con el Estado a la hora de ofrecer ingresos, trabajo y esa sensación de pertenencia también a los jóvenes ahí donde no la tienen. ¿Está realmente ocupando ese vacío que deja el Estado?
3: A ver, yo sí difiero un poco de este punto de vista. Es verdad que la captura de los narcotraficantes no resuelve per se el problema, pero sin duda alguna es fundamental capturarlos. Es fundamental capturarlos. No se puede decir, ay, como no sirve que esté en su casa siendo criminal para toda la vida. No, no, no. Yo creo que el ejemplo de justicia es siempre una cosa sana para la sociedad. Así que yo sí pienso que contribuye, que ayuda, que no es una cosa inútil de hacer. No, yo creo que esta sentencia a cadena perpetua al Mayo Zambada es importante, sobre todo si el Mayo Zambada y otros asociados del cártel de Sinaloa comienzan a colaborar. Y cuando comienzan a colaborar y a contar los secretos de sus relaciones con el sistema financiero, con altos empresarios mexicanos y con las altas esferas del poder, no solo en México, sino en otras partes de América Latina y el planeta, entonces es ahí donde esa información puede ser útil. ¿Qué es lo que se requiere hacer, de nueva cuenta? Cortarle, mutilar estas dos piernas que mueven al crimen organizado, que es la protección política y gubernamental y que es el sistema financiero. Ahí es donde tiene que combatirse realmente esta problemática. Para que la gente entienda hasta qué nivel puede estar los carteles penetrando al sistema financiero, tenemos, por supuesto, el caso de HSBC, una de las bancas más poderosas del mundo, que no tiene sede en México. Ahí no le pueden echar la culpa a los mexicanos corruptos, no. Estamos hablando de las bancas más importantes del mundo que lavó dinero para el cártel de Sinaloa. El jefe de la oficina presidencial, Alfonso Romo, que fue el jefe de la oficina del presidente Andrés Manuel López Obrador, una de sus empresas financieras, Vector, una de las instituciones financieras más sólidas e importantes de México, descubre el Departamento del Tesoro que lavaba dinero para el cártel de Sinaloa y le ayudaba a hacer los pagos, mover los pagos para la compra de fentanilo o de insumos para fabricar fentanilo. Entonces, de ese nivel estamos hablando. Ese pequeño ejemplo de México, el jefe de la oficina del presidente,

0: presidenta de la República, de eso estamos hablando, ocurre en otras partes del mundo. Mientras no se combata eso, todo lo demás es importante que están en la cárcel, pero todo lo demás, el sistema sigue funcionando.
1: ¿Todo eso son indicios o son realmente pruebas que están ya...?
0: La casa esta financiera tuvo que ser disuelta. El propio Alfonso Romo tuvo que aceptar si disuelvan esto, y está disuelta, es una cosa ya juzgada, dijéramos, determinada incluso por la Comisión Nacional Bancaria de México.
1: Lo comentaba ahora antes de entrar al vídeo, si la presión de Estados Unidos crece y está entrando menos fentanilo, menos cocaína también en Estados Unidos.

0: porque hay un mercado de Estados Unidos y de Europa interesado en la materia prima, en el precursor del opio, que no tiene que ver con el fentanil. Entonces habría que ver quiénes siguen siendo los beneficiarios de este negocio y cómo, otra vez, las comunidades, más de 1.200 comunidades sembradoras de amapola, pues están ahora pidiendo asilo político en Estados Unidos, que son los amapoleros que llegaron antes de que fueran todas estas redadas de ICE con Donald Trump y que incluso fueron regresados a las comunidades guerrerenses y en otras partes de México porque no encontraron este asilo. ¿Y qué va a hacer esta gente que de alguna manera ya participaba en algún negocio ilícito, aunque sea en el nivel de siembra? No los estoy criminalizando, pero quiero decir, al no haber caminos, pues exactamente se buscan fuera de México, y si ya no es Estados Unidos, pues claro que hay un mercado europeo que están explorando desde hace unos años.
1: Hay un tema que no hemos tocado, porque es que es tan amplio, tan interesante lo que estamos hablando aquí, pero hay un tema que no hemos tocado y es el tema de la legalización. Hay ya varios países de América Latina, ¿no? Uruguay, un pequeño país y demás, que han legalizado determinadas drogas. Claro, en Europa también hay voces que hablan de legalizar. Si no se consigue combatir un negocio que, evidentemente, cuando los beneficios de la cocaína son tan altos, es muy difícil que determinadas personas no caigan en la tentación de este negocio. Entonces, Leonardo, vamos contigo, que no te hemos olvidado. Si varios gobiernos latinoamericanos ya proponen legalizar las drogas, en Europa se ha legalizado ya en muchos lugares en el cannabis, por ejemplo. ¿Es la legalización más efectiva quizás que combatir a los grupos criminales? O, como decía Anabel, una cosa no quita la otra.
2: Posiblemente sea una alternativa, habrá que verlo en función de la evidencia. Sin embargo, la razón por la que los envíos de droga, el narcotráfico, el crimen organizado sigue creciendo es porque la estructura sigue intacta. Las estrategias de presión, de violencia que se están aplicando están dañando muchas veces más a los mismos ciudadanos que a los grupos criminales, entendiendo que muchos miembros de los grupos criminales también son personas que son víctimas y victimarios al mismo tiempo. Pero mira, hablando con muchos expertos, entendemos el pilar del crimen organizado como una pirámide de tres puntos. En la primera parte, el primer bloque, que es el más grande, que es el más visible, están todos los grupos criminales. Están todos los capos. Está Fito, está Pequeño Jota, está el Chapo, están todos ellos. Pero es apenas el primer bloque. Es el que nosotros vemos. Están los sicarios, asesinos y todo lo demás. En el segundo bloque estarían todas las empresas que se benefician de este trabajo. Estamos hablando de las empresas que generan el lavado de dinero. Entidades financieras, muchas veces comercios, pues estamos hablando de donde se lava el dinero. Y en la tercera punta están los verdaderos capos, el verdadero poder detrás del poder y que sostiene la estructura de toda la pirámide, muchas veces incluso sin saberlo. Y a ellos nunca se los ha tocado. Entonces, cuando nosotros vemos que atacan a uno a un capo, cuando detiene a un líder criminal, lo que es bastante útil, toda la pirámide se mantiene igual. Es como ver una pirámide, una columna del juego de la Jenga, y ver que sacan apenas un cubo y la columna sigue exactamente igual. No se desarma. Pero del otro lado existen también estructuras, por ejemplo en Europa, en donde han hecho varios esfuerzos para poder mantener, por ejemplo, su sistema de salud para que no colapse. Entonces se genera también un sistema en el que la droga, así sea por entretenimiento, se vuelve también permisiva. Entonces, mira, hay un caso de una persona que yo conocí en Berlín que se decía llamar narcodealer. Era una persona contratada por la discoteca para viajar a otros países y poder buscar la mejor droga para poder proveer a la discoteca. Y para él era un negocio, era un empresario y no tenía ningún problema en eso. De hecho, ni siquiera asociaba directamente el tema de la violencia que genera el narcotráfico y los grupos criminales en nuestros países. Entonces, el consumo de droga legalizado muchas veces también genera estas dinámicas de aceptación, que es desigual en los diferentes países. Y solo para terminar, mira, el crimen organizado, el narcotráfico, es una cadena de valor. Es como cuando hacemos pan. Empieza con la producción, elaboración del producto, la logística del transporte y el consumidor final. Los muertos, y yo lo he dicho en varios espacios, incluso en Berlín, los muertos no están en el

0: lugar donde se consume, sino donde se produce y se transporta. Y por eso la desigualdad de la violencia en países como Alemania y Ecuador, por ejemplo.
1: Wow. Me quedo con muchas preguntas que hacerles a los tres. Les debo muchas informaciones que teníamos preparadas todavía hoy, pero lo sabía también que el tema daba demasiado de sí. Muchísimas gracias a Leonardo, Anabel y Vania por estar hoy con nosotros. Seguiremos lamentablemente hablando de este tema. Hasta la próxima.

0: we're gonna rock him up.
1: ¿Quién no recuerda la película El hombre que susurraba a los caballos con Robert Redford? Basada en la novela de Nicholas Evans, la historia se inspira de los susurradores de caballos en Estados Unidos, representantes de la llamada equitación natural, la cual propone diversas técnicas de adiestramiento para establecer una relación de confianza con los caballos. En Francia hay un lugar donde también se practica un método similar, en La Sons, un extenso rancho de caballos a las afueras de París, en la región de los Yvelines. Este centro de formación de equitación también cuenta con un hotel campestre, Le Barne.
2: Mi nombre es Caroline Tranchau, soy de París y soy la directora general del Barne desde 3 años.
1: Bueno, vamos a hablar sobre todo de los caballos.
2: Sí, claro.
1: Si me pudiera explicar en dónde nos encontramos.
2: Ahora estamos en La Sens, es una escuela de etología a 45 minutos de París, donde tenemos también un hotel de 72 habitaciones.
1: Bueno, ¿qué es esto de, qué es esta escuela, la Sens?
2: Es una escuela muy, muy especial. Es una escuela de etología, de la comunicación sin palabras con el caballo o con el animal. Aquí trabajamos con caballos. Es una manera de comunicar sin tocar el animal, entonces con el bienestar del animal siempre.
1: Y aquí sobre todo se especializan con los caballos. ¿Hay, qué son las actividades que proponen aquí?
2: Bueno, La Sens no es un lugar donde puedes ir sobre el caballo cuando quieres.
1: O sea, no se puede montar.
2: No se puede montar. Sin embargo, sobre un plan muy especial que se llama stage, para aprender y para empezar esta relación con el caballo. Es una escuela, entonces tenemos 20 estudiantes por año que están haciendo un curso de 2 años con el diploma francés al fin. Pueden ir a enseñar o pueden ir a tener su propia escuela.
1: Sí, de hecho es una óptica muy diferente, ¿no? Porque aquí, bueno, voy a describir un poco, estamos viendo aquí no sé si se dice un establo techado con los caballos y no tienen, creo que en español se llama freno, no utilizan
2: sí,
1: freno.
2: Sí, exactamente, es una manera muy especial de la Sens, de guiar el caballo sin las frenas, solamente con la voz y con los señales que puedes hacer. Pero señales suaves, ¿sabes? No ruido, solamente con, no sé cómo se dice, delicadeza.
1: Con delicadeza.
2: Delicadeza, y ya. Es una relación de confianza con el animal.
3: Elle réclame de l'attention.
1: Y si me pudiera describir hoy qué es lo que nos están enseñando, qué estamos aprendiendo.
2: Se llama la actividad chuchoteur, entonces debes conocer al film con Robert Redford. No sé cómo se dice en español.
1: Creo que se llamaba...

0: El hombre que murmuraba al oído de los
1: Sí,
0: caballos.
1: exactamente. Entonces es eso, es cómo hablar con el caballo, pero casimente sin palabras. Eso es el chuchoteur, es el whisperer, es cómo vas a tener un caballo que mueven a la derecha, a la izquierda, pero solamente con el eye contact.
0: Con el contacto visual.
1: Sí.
0: Esta escuela, esta manera de guiar al caballo, de comunicar con el caballo, ¿es algo inventado aquí o es una nueva tendencia en el mundo?
1: Bueno, hay una metoda que se llama la metoda Lassens. Es una metoda que el dueño del lugar, William Kriegel, es una manera que él mismo aprendió cuando era un niño. Y de esta relación, él tenía en su carrera una manera de hacer todo el business y todo lo que hizo con esta misma manera, que es de tener un equilibrio en todas las relaciones. Y eso es un path de su vida.
2: On y va.
0: El taller fue impartido por dos profesoras de equitación. Ellas intentaron mostrarnos cómo dar una orden al caballo. Quiero confesar que no fue fácil establecer esa relación de confianza con el caballo. La mayoría de las veces el caballo no se movía o simplemente se alejaba de nosotros.
3: Me llamo Chloé Nargil, soy profesora de equitación etológica y colaboro en este lugar que se llama el Haras de la Sens.
0: ¿Qué es lo que hemos hecho hoy?
4: Alors, on a fait une expérience de découverte de communication en liberté avec les chevaux.
3: Bueno, pues hemos llevado a cabo una experiencia para descubrir y comunicar libremente con los caballos. Es una pequeña muestra, por así decirlo, de nuestro enfoque aquí en la SOS. Este enfoque se basa en la capacidad de comprender mejor al caballo y también en el respeto hacia su manera de comunicar y de aprender que tiene el caballo. Es así que aprendemos a comprender al caballo, quién es, por qué medios se comunica y cómo aprende. Esto nos permite practicar la equitación de una forma más respetuosa con respecto a su naturaleza. Y así podemos obtener una mayor colaboración por parte del caballo, una mejor comprensión y menos restricciones.
0: ¿Cuáles son los principios básicos de este método?
4: Les principes basiques de cette méthode, ça va être déjà de faire des demandes aux chevaux qui sont clairs.
3: Los principios básicos de este método consisten, en primer lugar, en hacer peticiones a los caballos que sean claras y que estén en sintonía con la intención y los gestos que vamos a utilizar en nuestras peticiones. Y luego hay que aumentar progresivamente la claridad de la indicación hasta que obtengamos una respuesta por parte del caballo. Y a continuación, detener por completo esta indicación. Esto nos permite crear un proceso de aprendizaje en el caballo y comprender de este modo al caballo en las actividades. Otro concepto es hacer pausas regulares para que el caballo asimile mejor. Asimile mejor lo aprendido.
4: Les apprentissages, voilà.
0: ¿Y qué dicen las personas que vienen aquí para familiarizarse con este tipo de comunicación con el caballo?
4: Souvent, c'est que ça change complètement leur perception du cheval parce que
3: a menudo lo que ocurre es que les cambia por completo su percepción del caballo, porque pasamos de un animal muy imponente, que puede parecer un poco frío o al que cuesta comprender, a un animal con el que empezamos a entablar un diálogo.
4: Souvent aussi, elles soulignent des choses qu'elles ont appris sur elles-mêmes.
3: Y eso suele marcar mucho a la gente. A menudo también destacan cosas que han aprendido sobre sí mismas. Por ejemplo, me cuesta trabajo relajarme cuando el caballo lo hace bien. O no le estoy dejando ganar autonomía porque le estoy apoyando de manera constante. O también la tendencia a actuar más de lo necesario.
4: On a aussi les prises de conscience de en fait je pense dégager beaucoup d'énergie mais finalement c'est pas forcément à propos.

0: También hay tomas de conciencia del tipo, bueno, en realidad creo que desprendo mucha energía, pero al final no es necesariamente lo adecuado o no está bien utilizada, bien canalizada, bien empleada. La gente suele aprender muchas cosas sobre sí misma, pero también sobre el animal, así que les gusta muchísimo.
1: Les gens apprennent généralement beaucoup de choses sur eux-mêmes, mais aussi sur l'animal, donc ça leur plaît énormément.
2: Merci beaucoup.
1: Avec plaisir.
2: Et merci pour l'atelier, c'était très intéressant. Merci. Avec plaisir.

0: Además de los cursos de equitación, la Sons es también un paraíso para los caballos, como nos explica Caroline Tranchau del Hotel Le Barn.
1: Que aquí tenemos casi 100 caballos. Y 90% de los caballos son de dueños privados. Tienes un caballo, quieres un lugar muy bonito para el caballo, vas a dar tu confianza a la Sons para su lugar. Y entonces tenemos 90 caballos de dueños privados y los 10, 12 que tenemos aquí están solamente para la escuela, para dar las lecciones y también en los sábados y en los domingos para los huéspedes del bar.
0: Y que también se habla mucho de el bienestar que puede aportar el contacto del hombre con el caballo.
1: Sí, sí, eso es muy importante porque es como todas las relaciones, no vas a tener resultados sin hablar con una persona de manera amable y suave y sin dar órdenes.
0: Y bueno, nada más para que nuestros radioescuchas comprendan, dice que es un lugar muy bonito. ¿Dónde nos encontramos exactamente?
1: Sí, sí, es un lugar muy especial porque es cerca de París, pero cuando vienes por aquí tienes la impresión de estar muy lejos. Estamos en la Valle de Chevreuse, con un patrimonio histórico muy importante porque era el lugar donde los reyes de Francia antes venían por aquí para cazar. Y tenemos muchos castillos, es un lugar muy con una huella muy fuerte de la historia francesa.
0: Sí. Ya para terminar, ¿qué conclusión, qué mensaje nos quisiera dar para los radioescuchas de América Latina?
1: Bueno, tienen que venir por París, pero no solamente la ciudad de París, que es muy maravillosa, pero aquí en el Barn tienes un lugar de paz, un lugar donde puedes ir con una fusión con la natura y es muy bonito, la comida es bonita, los empleados son muy simpáticos, es un lugar muy especial y que dan un sentimiento de paz interior.
0: Muchísimas gracias.
1: Gracias.
0: Escuchábamos a Caroline Tranchau del Hotel Le Barn a propósito del método La Sons para comunicar mejor con el caballo.

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0: Pues imaginas bien, estás perfectamente ubicado, no hay ningún error. Esta sigue siendo la sintonía de Radio Clásica en Radio Nacional de España y este, como es costumbre a estas horas, el tiempo, 60 minutos los que tenemos por delante de los clásicos del jazz y del swing. Saludamos ya a nuestro realizador técnico, Dani Muñoz, que tiene una propuesta fantástica ya preparada para hacer arrancar nuestro espacio hoy, en el que vamos a volver a repasar la influencia que el cineasta Clint Eastwood ha tenido en el jazz de los últimos aproximadamente 40-50 años. Nos vamos al Festival de Monterrey. Eastwood ha sido parte de la junta directiva de ese certamen. Nos vamos a la velada del 24 de septiembre del año 1960, ahí oiremos a Julian Cannonball Adderley con su grupo e interpreta Blue Daniel, una composición de Frank Rosolino. Y así, con este título, nuestra bienvenida al programa, como es costumbre.
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Hay muchas veces consenso en emparentar a Cannonball Adderley, la escuchábamos ahora con Charlie Parker, y a quienes así piensen es cierto que no se les puede llevar la contraria. Sin embargo, en determinados periodos de su vida, y esto que hemos escuchado, Blue Daniel de Frank Rosolino, estaba interpretado el 24 de septiembre del año 1960 en la escena de Monterrey, no se puede negar tampoco que este saxo de Florida le abría espacios más o menos grandes en sus intereses a la técnica y a la filosofía de Johnny Hodges, y también en ocasiones, fíjate, a la de John Coltrane. Aquí estaban con él Victor Feldman al piano, Nat Adderley, su hermano, en la corneta, Sam Jones en el contrabajo y Louis Hayes en la batería, repito, en el escenario del Festival de Monterrey, una muestra cuya organización, esto lo contábamos antes, siempre estuvo vinculado a Clint Eastwood. Y de hecho estas grabaciones en directo oficiales del festival fueron en su momento producidas por el actor y realizador cinematográfico. A este hombre, en el año 1996, una selección de artistas de primera magnitud, gente veterana y de carrera reciente aún también, pero suficientemente talentosa, le dedicó un homenaje en el Carnegie Hall neoyorquino, del que igualmente salió un álbum que comercialmente tuvo un espléndido recorrido, porque a esas alturas Clint Eastwood era ya una de las grandes esperanzas de la gran cultura estadounidense. Como cineasta eran varias las películas que le habían consagrado, curioso en alguien que tuvo unos inicios que nada hacían prever este encumbramiento realmente justo, y como divulgador del jazz, pues allí estaban trabajos como el de Bird, sobre la vida de Charlie Parker, la película, e incluso un documental producido por Scorsese, sobre los pianos de blues y, de forma más concreta, sobre Ray Charles. Vamos a quedarnos ahora con el álbum del Carnegie Hall, se llama Eastwood After Hours, y merece siempre la pena escuchar lo que James Moody hizo con aquel título, precisamente de Charlie Parker, Parker Moods, acompañado por Barry Harris al piano, Peter Washington en el contrabajo y Kenny Washington ante la batería.

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1: Los créditos del disco lo dicen. Esta versión de Parker Moods, creada por Charlie Parker, está registrada en directo en el Carnegie Hall en el año 1996 y eran sus intérpretes James Moody en el saxo alto, Barry Harris en el piano, Peter Washington en el contrabajo, Kenny Washington en la batería y en la sección de cuerda que acompañaba, que antes no dijimos nada de este detalle, estaba Lenny Newhouse, un antiguo alto saxofonista de la costa oeste, que en los años 50 hizo algunas cosas interesantes y después creo que dispondremos de tiempo para oír alguna, para oír a Lenny Newhouse. Otro disco, este que oíamos, producido por el realizador y actor cinematográfico Clint Eastwood, incluso llega a aparecer como músico invitado, se sienta ante el piano y recoge unas sesiones extraordinarias que le dedicó la larga nómina de músicos que pasa por los créditos y que informa del exquisito paladar de quien, como él, como Eastwood, siempre afirmó ser aficionado muy cabal al jazz. Tiene un hijo, se llama Kyle Eastwood, se dedica profesionalmente al jazz y aunque no pasará la historia como un gran contrabajista, pues a veces hay que reconocérselo, hace cosas que están bastante bien. Lo vamos a escuchar en un disco que se llamó Time Pieces, se publicó en 2015 y además de alguna que otra composición propia, incluía clásicos como este atractivamente agitado Blowing the Blues Away, autoría de Horace Silver.

sin Gael Isbus, contrabajista, quien ahora escuchábamos versionando a Horace Silver en Blowing the Blues Away. Su padre, Clint Eastwood, estoy convencido, habría perdido la oportunidad de complementar el inmenso amor que desde el estreno de su película Bird cualquier aficionado sabe que siente por el jazz. Kyle, y esto lo hemos dicho ya alguna vez, llegó a la música gracias a las clases del contrabajista francés Bunny Brunel, y en el camino hizo oficio en la escena de Los Ángeles a través de la admiración que sintió siempre hacia el trabajo contrabajístico de sus héroes, Paul Chambers y Ron Carter, y por supuesto desoyendo la tentadora oferta que le llegó además del mercado estadounidense del pop. Ese es Kyle Eastwood, esencialmente, que a los 23 años de edad, un hombre que ya creó su propia banda, el West Quintet, y que tiene publicados a estas alturas varios discos, como digo, de un interés relativo. Pero lo importante hoy es su padre, Clint Eastwood, que curiosamente de vez en cuando también se sienta al piano y de una forma muy simple, esto no es juicio mío, él mismo lo reconoce, compone algunas piezas muy muy eficaces en las películas y que autónomamente pues funcionan si tú quieres que así sea. Suele interpretar muchas veces el pianista Brad Hatfield, y esto es lo que hicieron ambos, creador e intérprete respectivamente, con la pieza central de la película, una auténtica obra maestra, Mystic River, seguramente uno de los títulos más conocidos en la filmografía de Eastwood.

Brad Hatfield, como contábamos antes, el pianista que interpreta las breves composiciones que Clint Eastwood escribe a veces para sus películas, y esta servía los títulos de crédito de la magnífica Mystic River. De forma igualmente episódica, quiero recordar ahora, también han hecho música para sus películas realizadores como Charles Chaplin, John Carpenter también, o Alejandro Amenábar, sin ir más lejos. Clint Eastwood, en cualquier caso, ha tenido incluso algún éxito musical, y estoy pensando, por ejemplo, en los arreglos que le hizo aquella canción que en la película Ejecución Inminente, una película bastante floja, mucho mejor el libro de Andrew Clavin, interpretó la cantante y pianista Diana Krall. Es Why So Like Her.

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1: Why So Like Her, el tranquilizador título arreglado por Clint Eastwood para su película Ejecución Inminente, en versión de la cantante Diana Krall, también es pianista, pero aquí el piano lo tocaba Alan Brodden, acompañado de Chuck Berghofer en el contrabajo y Jeff Hamilton en la batería. Diana Krall, un auténtico fenómeno de masas, de la que cada vez que hablo aquí en la radio siempre hay alguien que se enfada, sencillamente porque, como siempre, suelo contar lo que pienso, y lo que pienso además lo razono. Son ya unas cuantas décadas haciéndolo y la dinámica del programa lo exige además. Su alargadísima influencia, esto es completamente cierto, la influencia de Diana Krall ha conseguido que un serial muy grande de candidatas a cantantes de jazz haga carrera situadas a su paso, y voy a preferir dejarlo aquí y no entrar en más detalles. Otra cantante no ajena al jazz ni a ninguna otra música que se le antoje, así de resuelto su talento y su talante, es Joni Mitchell, que además de tener muy buena relación con la familia Eastwood, entiende de este modo el estándar de Bing Jowman e Irving Cesar, Sometimes I'm Happy.

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1: De la folk singer que comenzó siendo en sus tres primeros álbumes hasta su incursión en el pop y el jazz con los discos Blue y The Hyacinth of Summer Loans de los años 1971 y 75 respectivamente, Joni Mitchell no ha dejado de dificultar la labor de quienes, conscientes de que tienen que vender discos, quieren unificar, quieren catalogar sus obras al amparo de un solo estilo. Esta era Joni Mitchell en clave de jazz, una amiga de Clint Eastwood, una composición ahora de Vince Joaman e Irving Cesar, Sometimes I'm Happy, para la que se auxiliaba de una big band que dirigida por Vince Mendoza incluían diferentes atriles a personajes del relieve de Wayne Shorter, de Herbie Hancock, de Peter Erskine o de Mark Kissen. Me apetece que comprobemos, y solamente es un capricho, ¿cómo era este tema? ¿Qué color, qué textura, qué forma tenía en la versión del baterista Jim Krupa?

0: vez que suena Jim Krupa hay un detalle que llama siempre mi atención y es completamente lógico, porque en un momento determinado de la película Taxi Driver, hoy que estamos hablando tangencialmente de cine, un artista callejero anunciaba a los transeúntes que iba a realizar un redoble a lo Jim Krupa. Seguro que hay quien lo recuerda, sucede al principio más o menos de la película. Bueno, el propio Jim Krupa, baterista, reprodujo este célebre aporreo en un sinfín de historias, de películas. Bola de Fuego, sin ir más lejos, Con faldas y a lo loco, la revista de variedades también, El hotel de Hollywood e incluso el film The Jim Krupa Story. Todos recuerdan el paso de este baterista Jim Krupa por esa fábrica de sueños que ya es un tópico decir que es Hollywood. Aquí en esto que oíamos todo era más aséptico porque al frente de su propia orquesta se limitaba a homenajear a Jerry Mulligan, dueño de los arreglos de esta versión de Sometimes I'm Happy y hombre que también tuvo sus propias big bands.
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0: De una de estas big bands quedó completamente enamorado Clint Eastwood. Lo reconocía una vez en una entrevista y conscientes de su gusto por esta clase de formaciones, el colectivo que le homenajeó en el año 1997 en el Carnegie Hall montó la propia Big Band para interpretar hasta composiciones del propio Eastwood, como esta titulada Dog Eyes, de la banda sonora de su película Los Puentes de Madison, que vamos a oír emparejada a Jitterbug Waltz y Take Five, respectivamente de Fats Waller y Paul Desmond.
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Y aquí teníamos esta cadena de versiones, la última Take Five de Paul Desmond, antes Jitterbug Waltz de Fats Waller y antes aún Doc Eyes, la melodía que Clint Eastwood creó para la película Los Puentes de Madison, interpretado todo este Max Mix en el Carnegie Hall de Nueva York en el año 1997 durante ese homenaje del que antes hablábamos y que algunos músicos de jazz, amigos sobre todo, dedicaron al cineasta, a Clint Eastwood. Uno de estos amigos, hablábamos antes de él, Lenny Newhouse, fue un saxofonista alto, tuvo cierta repercusión en la costa oeste, en California, en los años 50, y que de forma más reciente, en el comienzo del milenio, entregó a su fonográfica una suite titulada Clint Eastwood, An American Filmmaker, en la que hay movimientos que valen realmente la pena. Vamos a escuchar de ella, de esta suite, por ejemplo, este blues titulado The Piano Player.

Esto es parte de una suite que el alto saxofonista Lenny Newhouse compuso para Clint Eastwood, su amigo de siempre, a modo de homenaje a uno de los cineastas que más han hecho por la difusión del jazz en los últimos 40 años. Era la parte 7 de esta suite titulada Clint Eastwood, An American Filmmaker. El tema en concreto era The Piano Player. Y cambiamos ahora a la parte 5, se llama Battle Royale, Is Older, que arranca con un redoble de batería repleto de nervios.

Estupendos solos de saxo. Joshua Redman y Ralph Moore eran los responsables y dirigía la orquesta Lenny Newhouse, compositor, también arreglista de esta parte 5 de la suite Clint Eastwood, An American Filmmaker, dedicada, como es fácil comprender, al amigo de Newhouse desde tiempos inmemoriales, el cineasta Clint Eastwood, un personaje artista acerca del que hoy volvemos a recordar la estrecha relación que tiene con nuestra música en estos clásicos del jazz y del swing de Radio Clásica. Y como tenemos, yo creo, todavía algún tiempo de programa, pues me apetece que nos metamos en la historia un poco con él y le escuchamos al frente de su quinteto. El quinteto de Newhouse, el año de grabación es 1954, y al frente de su grupo interpreta este vivaracho Whose Blues, que es composición propia, composición del propio Lenny Newhouse.

Pues aquí en este título, Whose Blues, de Lenny Newhouse, encontramos a este saxofonista alto dirigiendo, era el año 1954, su propio quinteto en el que formaban Jack Monrose en el saxo tenor, Bob Gordon en el barítono, Monte Budwick era el contrabajista y Shelly Manne, el baterista sin límites, que se sentaba ante su instrumento. Y nos vamos a ir ya, y lo vamos a hacer naturalmente con el recuerdo a Clint Eastwood. Nos ubicamos de nuevo en el Carnegie Hall y escuchamos a James Carter, saxofonista tenor, interpretando Laura de David Ruskin. Ahí está precisamente James Carter y nuestros saludos que te llegan ahora mismo los de Dani Muñoz, que estuvo en el control técnico de sonido de este estudio 209 de Radio Clásica en Radio Nacional de España, desde cuyos micrófonos se dirigió a ti como siempre Luis Martín. Gracias por tu atención y hasta nuestra próxima cita.

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2: 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Entre el Mundial, Medio Oriente y las fuertes canículas de las semanas pasadas, hemos dejado en un segundo plano una de las principales consecuencias políticas que deja la temporada electoral en América Latina y que hoy

0: Vamos a analizar a fondo. Vuelve el fujimorismo con la llegada de Keiko Fujimori a la presidencia de Perú. Cuatro invitados ya en esta mesa para contarlo. Gaspar Estrada, miembro de la Unidad Sur Global de la London School of Economics. Sari Neira, socióloga, especialista en estudios de género en la Universidad París-Cité. Lisselle Quirós, historiadora de estudios latinoamericanos en la Universidad Sergi de París. Y Guillaume Ascari, periodista independiente especializado en Latinoamérica. Vuelve el fujimorismo. Hoy nuestro asunto en primera plana. Comenzamos. Tras varias derrotas, una victoria por décimas hace volver al fujimorismo al poder casi tres décadas después. Keiko Fujimori llega a la presidencia con buenas palabras, planteando una reconciliación tras una década de inestabilidad política en el país. Dice que su gran reto es cerrar las fracturas con una ciudadanía cada vez más desconfiada de las instituciones peruanas. No lo tendrá fácil. Familiares de asesinados y desaparecidos durante la guerra interna marcharán el día de la toma de posesión de la nueva presidenta el 28 de julio. Recordemos que Perú ha tenido 8 presidentes desde 2016, varios de ellos destituidos por el Congreso. Repasemos lo que dice la prensa. Diario El Comercio. Keiko Fujimori, nosotros la vamos a llamar Keiko Fujimori, que es como se debe, nombre y apellido, recibe la credencial de presidenta electa, ofreciendo reconciliación. La Razón, Keiko Fujimori regresó al palacio. Estamos preparados para tomar las riendas del país. Diario El País, las víctimas de décadas de represión estatal de Perú exigen a Fujimori el fin de la impunidad. Bueno, la vuelta del fujimorismo sin duda tiene un componente simbólico y emocional para muchos peruanos. Esta vez el antifujimorismo no actuó de muro de contención, como sí lo hizo en anteriores ocasiones. Gaspar, ¿qué significa casi 30 años después esta vuelta?
1: Bueno, tiene un significado histórico pues muy importante, teniendo en cuenta pues el carácter profundamente antidemocrático del régimen del padre de Keiko Fujimori. Y desde ese punto de vista, eso también, de manera interesante, ha marcado un poco la historia política del país en los últimos años. De hecho, los tres últimos presidentes antes de Keiko Fujimori fueron electos contra el fujimorismo. Y si bien en este caso el antifujimorismo no hizo contención, como lo mencionaste, la diferencia fue de 49.600 votos. Mínima. En un universo de 18 millones de electores. Eso me parece, muestra que el fujimorismo, antifujimorismo, perdón, sigue existiendo. La pregunta es cómo este nuevo gobierno va a crear las condiciones de tener una mayoría política duradera, porque como lo mencionaste, la inestabilidad política en Perú es extremadamente fuerte y es justamente el fujimorismo que ha actuado contra esta estabilidad institucional y también en el poder legislativo contra los mecanismos de contención, de lucha contra la corrupción en materia también de limitar los temas de derechos humanos, y ese es donde estarán una de las grandes preguntas de esta gestión.
0: Luego vamos a ir a ese tema de los derechos humanos. Shari, ¿qué significa esta vuelta del fujimorismo 30 años después?
2: Bueno, yo creo que no es un regreso oficial, es realmente la oficialización de algo, un proceso de largo plazo, como menciona acá el colega. Desde el 2016 el fujimorismo ha hecho mociones de censura, ¿no? Desde su bancada del Congreso, a partir de alianzas también. En el 2021 el reclamo de fraude. Entonces, en realidad no es que regresa después de 30 años, sino más bien se oficializa un proceso de una toma de poder de largo plazo, ¿no?
0: Uh-huh. Lisselle, Keiko Fujimori plantea una reconciliación entre las fuerzas políticas peruanas. ¿Qué intenciones tiene la nueva presidenta? ¿Cómo llevar a cabo esa reconciliación de la que habla?
3: Primeramente, es una necesidad política para ella, porque lo que nos muestra todo este periodo electoral ha sido la polarización del país. Como lo acabamos de señalar, 49.000 votos no es nada, a nivel no nacional, y ella necesita, o sea, que ha habido una fuerte y queda una fuerte proporción de peruanos y peruanas, en particular en el centro y en el sur del país, que han votado en contra ella, que no la van a apoyar. Y aún en la primera vuelta, su score de 17% ha sido muy limitado. Es una necesidad para ella. La reconciliación significa buscar la manera de asentar su poder, de asentar su presencia, creo

0: cuando retomando un poquito la pregunta, ¿no? De lo simbólico. Lo simbólico, ha habido aquí como un volvemos, estamos nuevamente aquí presentes y vamos a seguir o tratar de que el fujimorismo se institucionalice nuevamente en el Perú. Entonces hay esa necesidad. ¿Qué hará al mismo tiempo esa necesidad de conciliación? Va a ser porque en el Parlamento no hay una mayoría absoluta del fujimorismo. Se va a necesitar esas alianzas, va a tener que crear alianzas con otros partidos políticos, buscar también cómo afianzar la presencia del fujimorismo en las regiones que han votado en contra de Keiko Fujimori. Entonces creo que hay verdaderamente un desafío para ella el poder institucionalizarse y quedarse de manera, digamos, hasta el final de su mandato como una persona referente y estable, ¿no?
1: Gobernabilidad, simbología, símbolo de la vuelta del fujimorismo 30 años después y ese problema de gobernabilidad y ese reto de reconciliación, Guillón.
2: Ese reto de conciliación muy importante porque en la mente de muchos peruanos son dos cosas. Eso muestra también lo que fue la fragmentación de esa elección con 35 candidatos, con una elección que ganó Keiko Fujimori con menos de 1% de la contienda. Entonces, muestra que por muchos peruanos es el éxito del padre contra el Sendero Luminoso, contra el grupo de terroristas, y por otros también es una injusticia, y piden una parte de la población, y es hoy lo que Keiko Fujimori va a tener que escuchar, y si quiere justamente esa reconciliación, que pide justamente un gesto fuerte, o sea, justamente por todas esas víctimas, por cual la parte selva, por ejemplo, la parte de la sierra, donde hubo justamente crímenes, hubo condenación, entonces va a tener justamente que encontrar la manera de hablar a esas personas si no quiere evitar lo que pasó y lo que sucedió durante esos últimos mandatos por unos presidentes sin tener, como lo decía Lisel, mayoría absoluta y al Congreso.
1: Dos retos principales, por un lado asegurar la gobernabilidad y poner orden con la criminalidad como prometió en campaña. Analicemos ambos retos, porque no sé con cuál de los dos lo va a tener más difícil. Gaspar, ¿cómo va a obtener esa gobernabilidad tan voluble en Perú? ¿Y cuáles son sus recetas en materia de seguridad? ¿Mano dura?
3: Bueno, yo creo que en primer lugar, el primer desafío efectivamente es político. Es cómo hacer que el fujimorismo, que en los últimos años ha sido como el principal obstáculo a darle estabilidad política al Perú, que esa fuerza política sea una fuerza propositiva y que sea capaz también de agregar aliados en el Congreso, en el gobierno, para permitir en primer lugar que Keiko Fujimori, la nueva presidenta de Perú, pueda llegar al final de su mandato. Eso no es un hecho, parece un hecho normal en América Latina, sí, pero no es el caso,
1: no es el caso
3: de Perú. Yo creo que ese va a ser su principal desafío político. Y para eso va a tener que entregar un cierto número de resultados, porque esas fuerzas políticas no van a regalar su apoyo, van a vender su apoyo, van a apostar en un gobierno a partir del momento en el cual haya una perspectiva política para este ejecutivo. Uh-huh. Y si este ejecutivo no entrega este tipo de resultados en materia en particular de lucha contra el crimen organizado, teniendo en cuenta que los últimos 5 años la tasa de homicidios ha aumentado de manera significativa, que el crimen organizado penetra cada vez más la economía y la sociedad peruana, pues va a ser muy difícil para ella entregar esta perspectiva política. Uh-huh. Su respuesta ha sido una respuesta más o menos similar a lo que hemos visto en las últimas campañas en la región en los últimos meses, es decir, mano dura. Por otro lado, también se habla de inteligencia, de lucha coordinada contra el crimen organizado. Pero vamos a tener que ver ahora más en la práctica cómo todo esto se va a traducir en una realidad tangible y en un contexto en el cual también la economía está presionada.
1: Cuando hablamos, sí, perdón, Elisel.
0: En términos de gobernabilidad, pienso que han habido ya reformas políticas que tienden a ayudar a apoyar esta tarea que tiene Keiko Fujimori. La eliminación, por ejemplo, del voto de confianza, ¿no? O sea, eso ha sido

0: una de las reformas que pueden permitirle quedarse. Luego, la bicameralidad
1: es muy importante. Exactamente.
0: El tener ahora un parlamento con un senado y la Cámara de Diputados también dividiéndose las posiciones y las funciones políticas tiende a crear una cierta, o en todo caso, es lo que se espera. Vamos a ver, porque es la primera vez
1: introduce
0: que sucede.
1: Un aspecto novedoso. En la gobernabilidad del país. Iba a preguntar, a raíz de lo que está diciendo Gaspar, cuando hablamos de resultados en el crimen que hay que entregar otros partidos para esa proyección de futuro de gobernabilidad, ¿hablamos de resultados o también de clientelismo hacia los otros partidos?
2: Yo pienso que si hablamos de clientelismo, eso existe en diferentes países de América Latina, y en el caso de Fujimorismo existe durante muchos años.
1: Es algo asumido por el peruano de pie, perdón, ¿no? Es algo completamente asumido en la sociedad peruana.
2: Sí, y cuando vamos en la provincia, justamente en las diferentes provincias del Perú, mucha gente justamente ve el apoyo político como algo normal. Si no apoya políticamente a una persona o al Fujimorismo, no es que no va a tener trabajo, no va a lograr también a crecer también en la sociedad. Entonces, fue como algo normal, o sea, se transformó durante los años como algo normal en la sociedad. Y creo que sí, el clientelismo existe, y uno de los más fuertes, y también esa base no cambió durante las elecciones, o sea, tiene una base de 7-8 millones de peruanos, o sea, también, o sea, hay un clientelismo
0: en eso. Constituida en base a ese clientelismo, es decir, se han constituido.
1: Teori, hablamos de gobernabilidad y seguridad, de los dos grandes retos de inicio. ¿Con cuál de los dos lo va a tener más complicado?
3: Yo creo que con el tema de la criminalidad, de repente ella tiene un discurso ambiguo. Por ejemplo, en la toma de credenciales, ella habla de orden y sensibilidad humana, lo cual es un poco sorpresivo, pero en los debates, los dos debates presidenciales y en las entrevistas que ha dado, habla de la mano dura y sobre todo algo que también hizo el presidente Jerí, de manejar la criminalidad desde las cárceles, ¿no? Eso es un poco una propuesta que siempre sobresale. Y ella dice que va a hacer que las Fuerzas Armadas ingresen a las cárceles, lo cual va a cambiar las dinámicas carcelarias, y también que las personas encarceladas van a tener que trabajar para comer, lo cual no corresponde a la realidad del espacio carcelario, donde la gente encarcelada ya trabaja. Y además es bastante curioso que la señora Fujimori mencione eso, sabiendo que ella estuvo 16 meses encarcelada, y en las entrevistas donde ella habla sobre su encierro, nunca menciona haber trabajado y aún menos para comer.
1: Interesante el apunte. Vuelta de pausa, les voy a preguntar cómo ubicamos o cómo clasificamos a Keiko Fujimori en el panorama de ola derechista que hay en América Latina. Va a ser la vuelta de pausa. Hasta ahora.
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0: Seguimos esta semana analizando la vuelta del fujimorismo a Perú. Lo estamos haciendo con Gaspar Estrada, miembro de la Unidad Sur Global de la London School of Economics, Sari Neira, socióloga, Lisel Quirós, historiadora, y el periodista Guillaume Ascari. Sánchez, Roberto Sánchez, se quedó a un estrecho margen, si recuerdan, de las elecciones y dominó el voto en regiones del país lejos de Lima. Sus votantes sienten mucho recelo hacia Keiko Fujimori. ¿Cómo se puede arreglar la fractura entre estos dos Perús? Hemos hablado muchas veces en este programa de la cartografía de Perú, de las regiones, de la sierra, de la selva, de Lima, de cómo Lima a veces actúa de esa forma de burbuja, ¿no? ¿Cómo se arregla esto o en qué teclas con qué teclas puede funcionar Keiko?
1: Bueno, yo creo que ese es uno de sus desafíos políticos, porque justamente la cartografía electoral de su propio electorado de,

0: en evidencia este clivaje territorial y político de Perú entre una Lima, ¿no? Muy proclive a las ideas, al discurso de el fujimorismo, y que también tiene un eco en el exterior, porque en el fondo fueron los peruanos del exterior que tuvieron un peso fundamental en la victoria electoral de Keiko Fujimori, y sobre todo un sur del país que se estima olvidado, relegado y que adhiere mucho más al discurso antifujimorista y que se vio encarnado en las dos últimas elecciones por Pedro Castillo, su imagen, y ahora en este caso el candidato Sánchez. Entonces, desde ese punto de vista, yo creo que ese va a ser su principal desafío, cómo hablar con este electorado y cómo también entregarle resultados, porque si no lo hace, pues va a haber nuevas elecciones y es probable que su resultado no sea positivo.
1: Esta
0: Claramente.
1: fractura de la cartografía del Perú,
2: Bueno,
1: Lisel.
2: claramente tendría que dar alguna señal fuerte. Por ejemplo, lo que están pidiendo este grupo, este espacio, ¿no? Peruano, por ejemplo, de liberar a Pedro, a Castillo, no lo hará, pero, por ejemplo, sería una medida sobre todo fundamental, es hacer que esas regiones no son rebeldes simplemente por ser antifujimoristas, es porque han vivido históricamente, son los condenados de la tierra peruana, ¿no? En términos económicos, en términos de inversiones y en términos de protección de los derechos humanos, como lo hemos visto en las masacres que se produjeron a finales del 2022 en el Perú. Entonces, tendría Keiko Fujimori que apaciguar esa situación yendo y proporcionando, por ejemplo, en términos económicos, inversiones en no sé, en escuelas, en hospitales, en fin, que la presencia del Estado sea una presencia no autoritaria, sino una presencia social. Eso, por ejemplo, sería una medida muy importante.
1: Precisamente, familiares de las víctimas de crímenes cometidos por el Estado peruano llevan semanas cuestionando la legitimidad de Keiko Fujimori por considerar que traerá un retroceso democrático y un riesgo de impunidad. ¿Qué indicios concretos tenemos de que esto pueda ocurrir? Guillaume.
3: Yo creo que ella sabe, justamente la presidente Keiko Fujimori sabe lo que puede hacer y lo que no puede hacer. Y hay una línea roja en todo eso y sabe todo el proceso. Hubo un proceso electoral muy largo, ahora hay un proceso también que donde ella tiene, como dice Lisel, que tiene que mandar y enviar una señal muy fuerte a esas familias y no creo que puede regresar a lo que o sea, ella en su discurso hay un negacionismo que ella tiene que trabajar justamente si quiere llegar a esa reconciliación con esas familias esas personas que piden justamente justicia.
1: Porque hasta ahora los derechos humanos, por lo que yo he podido ver en campaña, lo que ha intentado es esquivarlo, ¿no? Es un tema que normalmente intenta esquivarlo como puede, no mencionar perfil bajo, que decimos, ¿no? Sari.
4: De hecho, hay pruebas concretas de que probablemente los derechos humanos no sean un tema en el gobierno de la señora Fujimori. Por ejemplo, ahorita acaba de pasar la ley Rospigliosi, ¿no? Que es presidente del Congreso, miembro de su bancada, y que donde propone que los delitos cometidos en función por policías y militares sean juzgados por sus pares, ¿no? Lo cual trae muchos cuestionamientos y va a afectar los procesos en curso, entonces la búsqueda de la justicia de familiares asesinados en las manifestaciones de 2022, 2023 y 2025, como por ejemplo fue con Truco. Y eso también levanta la pregunta de la criminalidad, ¿no? Si se va a luchar contra la criminalidad, ¿va a ser la criminalidad de quién, finalmente, ¿no?
1: Otro asunto, la economía del país,
4: Total.
1: que increíblemente se ha mantenido durante años pese a la inestabilidad política, algo que llama mucho la atención desde fuera, como los presidentes peruanos iban entrando en prisión, pero la economía seguía dando sus frutos. Puede verse afectada ahora por un nuevo fenómeno, el fenómeno del Niño. Las autoridades peruanas temen su impacto. ¿Qué se espera? Este va a ser, no sé, la gestión del Niño, más allá de la seguridad, será, digamos, la primera crisis quizá que Keiko Fujimori tenga que gestionar.
4: Sí.
2: Sí, va a ser la primera crisis que ella tendrá que gestionar probablemente. Las proyecciones indican que este año habrá un crecimiento de 3%, de todas maneras, como lo está señalando. Es decir que, paradójicamente, la inestabilidad política no se ha traducido con una inestabilidad económica. Y eso es lo que tiene que mantener. Este también es un desafío de Keiko Fujimori. Para ella, por ejemplo,

0: va a ser muy importante toda la gestión de la minería. Va a haber una ventanilla única, o sea, es un proyecto, por ejemplo, para que esos proyectos no queden estancados. Eso puede generar nuevamente una oposición social, porque esos proyectos mineros están en regiones donde hay una movilización precisamente en contra. Todo eso, o sea, es como, yo diría que hay un caldo de cultivo todavía. Si no hay medidas concretas para apaciguar y no parecen estar presentes, en todo caso, en la agenda que Keiko Fujimori está presentando, pues el Perú puede pasar a un periodo, no solamente por el niño, sino por las protestas sociales que se vuelvan a reactivar y que eso genere un autoritarismo que es tradicional por, en
1: Desde
0: este
1: fuera de
0: caso.
1: Perú, Gasol siempre ha llamado la atención ese crecimiento económico pese a la inestabilidad política del país.
2: Sí, sin duda. Y ahí es donde entra la gran paradoja y un poco el punto central de la comparación entre la inestabilidad de los presidentes y la gran estabilidad del presidente del Banco Central, Velarde, que es un poco
1: Importante.
2: el referente económico de Perú, y de hecho la primera señal que hizo Keiko Fujimori ante los mercados y ante un poco la clase empresarial peruana fue pedirle al presidente del Banco Central que se mantenga en su cargo, algo que de hecho él confirmó. Entonces yo creo que esa fue una señal de confianza, de certidumbre que ella envió, pero también una señal de continuidad del modelo económico. Y ahí es donde también hay una pregunta, es si este modelo económico extractivista es el que realmente permite incluir a más peruanos en el crecimiento económico o no.
1: Qué interesante, este apunte que acaba de hacer Gaspar. Vamos subrayando cosas para entender mejor la toma de posesión de Keiko Fujimori el próximo día 28 de julio. Otro tema. Muchos peruanos pasan por alto el tema de los derechos humanos, señalando que Alberto Fujimori hizo desaparecer el terrorismo, asfaltó muchas carreteras y construyó colegios en el campo. Visto casi 30 años después de aquel legado, ¿esto podemos decir hasta qué punto ha ayudado a Keiko y cómo las nuevas generaciones se involucran, se interesan en el colegio? ¿Qué tipo de información o de educación reciben respecto a este legado? ¿Cómo se maneja este legado en el Perú? Lisel.
0: Sí, definitivamente las inversiones sociales y populistas, podríamos decirlo de alguna manera, de Fujimorismo a lo largo de estos 30 años han tenido un efecto. Es decir, que, como lo hemos señalado, que se vea la presencia, por ejemplo, son los únicos candidatos. Keiko Fujimori se ha desplazado porque tiene el aparato económico y de apoyo para poder hacer visitas fuera de Lima y en todo el territorio. Y en términos de programas escolares, tenemos programas escolares que pasan rápidamente sobre este periodo, ¿no? Calificándolo, por ejemplo, el periodo de los 80, 2000 como el periodo del terrorismo, luego como un momento, la llegada de Alberto Fujimori como el final de ese periodo, como un periodo también económicamente de estabilidad económica. Y entonces eso para las nuevas generaciones le da una especie de pantalla bastante, todo es como claro, y la narrativa no tiene crítica, no tiene un matiz en torno al tema de los derechos humanos. Precisamente eso jamás no ha sido tratado y no es tratado en los colegios. Es un tema sensible y de hecho los profesores, maestros y profesores en su conjunto no se atreven por temas de censura a cuestionarlo.
1: Muy interesante. Vamos a abrir, si les parece, el foco a toda América Latina para situar a Keiko Fujimori en el actual tablero de fuerzas de derechas que se ha hecho hegemónico en la región durante los últimos meses. ¿Con quién sintonizará mejor Keiko y, sobre todo, qué acerca y qué diferencia a Keiko de esa generación de derecha populista, Milei, Bukele, de la Estrella, que está en la órbita de Donald Trump?
2: A ver, yo creo que es un fenómeno muy propio al Perú. En primer lugar, porque Keiko Fujimori viene de una dinastía política. Su padre fue presidente del Perú y eso la distingue de estos nuevos liderazgos latinoamericanos que, por el contrario, asumen una vocación antipolítica y asumen el hecho que no venían de la clase política tradicional. Es algo que vimos muy recientemente en Colombia, que vimos en Argentina, y que alimenta un poco el discurso de una derecha cada vez desinhibida. En este caso, el repertorio, digamos, de argumentos de la presidenta electa, es un discurso

0: discurso más clásico de orden, de lucha contra el crimen organizado, y la defensa también de una forma de legado de crecimiento económico que infelizmente no existe en los otros liderazgos porque no tienen esta historia política. Sin embargo, el problema de ella es que este legado también tiene muchas críticas y es lo que ya hemos hablado en materia de problemas de democracia, de derechos humanos, y va a tener que luchar contra ese legado durante su mandato.
1: ¿A quién es homologable? ¿A quién no? Me quedan muy poquitos segundos.
2: Creo que si comparamos a continuación de lo que dice Gaspar, si comparamos con un líder de América Latina o un presidente, sería la presidenta electa, Keiko Fujimori, sería más cerca de José Antonio Kast.
1: Del chileno,
2: Del chileno, tanto por la visión económica también de Mercado Libre, tanto por la persona que es José Antonio Kast, por los chilenos, que
3: de
2: Pinochet. O sea,
3: claro,
1: y que no es ningún outsider, anterior. Es alguien que formaba parte del sistema y que estaba ahí.
2: Claro.
1: Me quedo sin tiempo para más. Ha sido un placer tenerles a los cuatro en esta edición de En Primera Plana. Tenemos ya todas las claves para la toma de posesión de Keiko Fujimori el próximo 28 de julio. Muchísimas gracias a todos ustedes. Hasta la próxima semana. Gracias.

0: El 24 de junio, Venezuela sufría dos terremotos prácticamente seguidos de magnitud 7,2 y 7,5 que devastaron varias zonas del país, especialmente el estado costeño de La Guaira. Un mes después, las cifras siguen siendo devastadoras. Hay oficialmente en torno a 5.400 fallecidos y si bien no hay una cifra oficial de desaparecidos, se calculan en varios miles. Numerosas familias lo han perdido todo y son cientos también los que aún buscan a sus familiares bajo los escombros. Se acumulan ahora quejas por una lenta respuesta y el caos informativo. Además, organizaciones internacionales piden mayor financiación para lo que viene en cuanto a reconstrucción y crisis humanitaria. Vamos a escuchar algunos testimonios.
1: La verdad es que en

0: escuchar algunos testimonios.
1: La verdad es que en este momento una de las mayores necesidades que tienen las personas es en temas de atención psicológica, en temas de salud mental. Tenemos muchísimos casos detectados ya de ideación suicida, otros casos que lamentablemente personas pues han tomado la decisión de quitarse la vida al no, digamos, tener una visión clara de futuro, al haber perdido todos sus familiares, al haber perdido sus viviendas, sus recursos materiales, al no contar tampoco con una red de apoyo, porque la red de apoyo que existía ya no existe.
2: Ya existía un plan humanitario en Venezuela antes del terremoto, que contemplaba originalmente 7.9 millones, casi 8 millones de personas con necesidades humanitarias, enfocándose en 5 millones de los más vulnerables, y ahora se les ha agregado 1.4 millones de personas en vulnerabilidad. Particularmente en el frente de salud, estamos muy preocupados por lo que estamos viviendo, obviamente en esta zona afectada, pero también en todo el país.
0: Bueno, en este contexto, ¿cuánto puede durar la crisis que estos terremotos han dejado en Venezuela? ¿Tiene el Estado la capacidad para atender la crisis humanitaria? Nos habíamos olvidado de Venezuela. ¿Y qué puede venir en general también para una economía que estaba volviendo a crecer? Bueno, para debatirlo nos acompañan aquí en el estudio Víctor Mijares, el ex profesor de Estudios Globales de la Universidad de los Andes en Colombia. Y desde Venezuela, Jorge Valero, analista internacional y también diplomático. 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Así que ahora ya, sin más dilación, vamos a comenzar el debate. Comienzo con Víctor aquí en el estudio. Bienvenido. Gracias una vez más por estar aquí en France 24. Antes de entrar a lo que viene, me gustaría hacer un repaso a este mes. ¿Cómo ves que ha sido este mes en Venezuela después de los terremotos? Vimos, desde luego, mucha ayuda al principio, mucho eco internacional. No sé si da la sensación de que se ha ido apagando, pero allí ha quedado un desastre humanitario.
3: Sí, desde luego, un desastre humanitario y, por supuesto, no tenemos las cifras completas de los desaparecidos, como mencionabas anteriormente. Ahora, lo que estamos viendo, creo yo que tiene distintas velocidades. Por una parte, tenemos una realidad en el terreno que tiene que ver con lo humanitario, que tiene que ver con las pérdidas de vidas, las pérdidas materiales, el freno para ciertas regiones, como por ejemplo el caso de La Guaira, en toda la costa del litoral central de Venezuela, que desde luego pasa, digamos, de una fase de crecimiento como ya se veía. Yo pasé el mes de junio precisamente entre Caracas, La Guaira, Maracay y Valencia, y se veía esa fase de crecimiento, esa fase, digamos, de pujanza, todavía un poco incipiente, pero visible, evidente. Y ahora vemos entonces pues una Guaira que vuelve a apagarse, sin embargo, con muchos intentos y con un arraigo muy importante por parte de la gente con el ánimo de sacarla adelante. Pero en este momento, naturalmente, que desde luego pasa, digamos, de una fase de crecimiento como ya se veía. Yo pasé el mes de junio precisamente entre Caracas, La Guaira, Maracay y Valencia, y se veía esa fase de crecimiento, esa fase, digamos, de pujanza, todavía un poco incipiente, pero visible, evidente. Y ahora vemos entonces pues una Guaira que vuelve a apagarse, sin embargo, con muchos intentos y con un arraigo muy importante por parte de la gente con el ánimo de sacarla adelante. Pero en este momento, naturalmente,

0: estamos en la fase. Entonces, hay distintas fases, distintas capas, distintas velocidades, pero al parecer todos están apuntando precisamente hacia una transición y hacia la necesidad de que para que esa transición sea sostenible, debe haber alguna forma de crecimiento económico y de reactivación del aparato productivo.
1: Pues mucho que analizar, sin duda, de todo lo que nos comentas, Víctor. Quiero ir también con Jorge, que nos atiende desde Venezuela. Gracias también. Sabemos que, bueno, ha habido algunos problemas con la electricidad, así que te agradecemos que hayas podido estar con nosotros. Te pregunto también desde allí cómo ves este mes, ¿qué crees que es lo que más va a premiar también en las próximas semanas para la recuperación paulatina de Venezuela?
2: Mira, tenemos que entender, y para tu audiencia a nivel mundial, tenemos que entender que esta es la tragedia más grave que haya ocurrido, la tragedia natural más grave que haya ocurrido en Venezuela en los últimos 150 años probablemente, y es una de las más graves, una de las tres tragedias más graves que ha ocurrido a nivel mundial en los últimos 100 años. Así que una situación como esta ni era previsible, ni ninguna institución, ningún Estado, ningún gobierno puede estar plenamente preparado para responder a una tragedia tan inesperada y tan grave como la que acaba de ocurrir en Venezuela el 24 de junio. Así que a partir de allí tú puedes entender que en un mes, luego de ocurrido un hecho natural, un doblete sísmico como el que ocurrió en Venezuela, y los efectos humanos y materiales que ello acarrea, digamos, es muy difícil pensar que en un mes pudiera estarse recuperando algún nivel de normalidad, ni en la región afectada directamente por los terremotos, por el terremoto, en este caso la más afectada, la región del estado La Guaira, pero hay otros 7 estados en Venezuela, incluyendo el estado Aragua, el estado Yaracuy, el estado Carabobo, que fueron afectados, sino la psiquis nacional, que ha sido afectada enormemente por una tragedia como esta, generando niveles de ansiedad, de angustia, de impotencia, de dolor, de duelo nacional. Sin embargo, en este tiempo y en este mes, la respuesta nacional y la respuesta de la solidaridad internacional ha sido lo más agresiva que podría serlo escasamente. A 12 horas de ocurrido el suceso, ya estaban los órganos del gobierno activos en la zona del desastre. Escasamente 24 horas después se produce un cerco militar de la zona para evitar mayor caos y congestionamiento, y apenas a 36 horas de la tragedia ya estaban comenzando a llegar grupos de rescate internacional que

0: en el mes de junio.
1: Pero vuelvo con Víctor, hablábamos, nos habla Jorge de los afectados, se habla ahora, hay cifras que hablan de 1,4 millones de personas que necesitarían necesidades humanitarias, que tienen ahora mismo necesidades humanitarias, y nos habla Jorge de los recursos, habla entre 20 y 40 mil, algunos hablan de más o menos 29 mil. En cualquier caso, ¿cree que el Estado venezolano hoy por hoy está preparado para asumir por sí solo esta, bueno, pues esta catástrofe, la reconstrucción, asumir los retos que le ha planteado, o va a necesitar sí o sí de ayuda internacional?
2: No, sí o sí necesita ayuda internacional, y en este momento es realmente importante tomar en cuenta que ha sido prácticamente una bendición lo que ocurrió el 3 de enero de este mismo año. Es decir, si no estuviesen los Estados Unidos allí, si no se hubiese dado esta apertura y reencuentro un poco con el mundo, pues sería muy difícil para el Estado venezolano. El Estado venezolano se comporta prácticamente como un Estado fallido. Es decir, un Estado muy frágil, es un Estado muy débil. Que haya tenido ese régimen capacidad de reprimir no quiere decir que sea un Estado completamente funcional. Y estas son las pruebas, este es el tipo de prueba de fuego que efectivamente lo pone en evidencia. El mismo día de los terremotos se había anunciado el monto, más o menos calculado, que todavía no es una cifra final, pero el monto de la deuda externa que se había manejado hasta el momento, que era una cifra, digamos, que todavía estaba, digamos, era opaca, no se conocía. Ese mismo día, al mediodía, se había anunciado que eran cerca de 240 mil millones de dólares. La industria petrolera, ya Donald Trump había, digamos, anunciado que se necesitarían 100 mil millones de dólares. El Banco Mundial dice ahora que las pérdidas materiales son por un monto de 19.600 millones de dólares. Y así vamos sumando y sumando y sumando, y nos damos cuenta que creo que Venezuela tiene la capacidad, a ver, los recursos necesarios para que industrias, empresas e inversionistas puedan llegar y, digamos, reactivar esto. Se pueda explotar los recursos naturales, se pueda, digamos, reactivar el aparato productivo, pueda nuevamente haber empleo, incluso la posibilidad de un retorno de una fracción, nunca creo yo que vaya a ser una fracción muy, muy grande, pero una fracción de la diáspora venezolana que pueda reactivar con la llegada, por supuesto, de capital humano y de recursos materiales, pero no va a poder sola Venezuela en este caso. Venezuela necesita, digamos, sí o sí, esta ayuda internacional. Hay una coordinación muy cercana por parte de los Estados Unidos, que tiene intereses, por supuesto, de allí, intereses geopolíticos, que en este momento terminan siendo, pues, una bendición para Venezuela, porque sin esos intereses geopolíticos seguramente estaría un poco, digamos, a la deriva. Y en este sentido, creo que este es, insisto, una prueba de fuego, una prueba histórica para la recuperación de un Estado. Una cosa muy curiosa de todo esto es que los Estados Unidos siempre se había dicho que no quería una intervención de gran escala para no tener que reconstruir un país. Ahora va a tener que hacerlo en el contexto según el cual, digamos, está dentro de su doctrina Monroe, ¿verdad? Doctrina Monroe, con su corolario Trump, va a tener que involucrarse de forma mucho más activa, pero eso lo estamos viendo ya con la presencia.
1: Sin los costos políticos que habría supuesto.
2: Sin los costos políticos.
1: Guerra.
2: Por supuesto. Y más ahora en este momento, cuando la situación no le está yendo nada bien a Irán, entonces Venezuela surge, pues, como una posibilidad también, no solamente de tener estos recursos y de cumplir con sus objetivos geopolíticos en el hemisferio, sino también de apuntarse a algún tipo de victoria política de cara, por supuesto, a las presiones electorales que tiene el propio gobierno Trump dentro de los Estados Unidos.
1: Pues vuelvo con Jorge. Nos habla Víctor de, bueno, una especie de bendición de que lo que pasó a inicios de año devolvió a Venezuela al epicentro internacional. Nos habla de que no tiene la capacidad casi de un Estado, que tiene casi la capacidad de un Estado fallido Venezuela. No sé cómo lo ve usted. ¿Y estos intereses geopolíticos de Estados Unidos cree que pueden ayudar ahora mismo a que haya intereses conjuntos?
0: Bendición es una palabra auspiciosa para lo que ha ocurrido en las relaciones de Venezuela con Estados Unidos. Es decir, ocurrió el 3 de enero un acto de guerra no provocado por Venezuela, luego de seis meses de cerco y bloqueo naval militar en el Caribe Sur por parte de Estados Unidos. Ocurrió una agresión militar de bombardeo y ataque contra la capital venezolana y otros puntos estratégicos del país. Y ocurrió la invasión y secuestro del presidente legítimamente y constitucionalmente electo en Venezuela y su detención en Estados Unidos. A su vez, los 15 años o más de medidas

coercitivas unilaterales llamadas sanciones que han sido ejercidas contra Venezuela por parte del gobierno de Estados Unidos para encontrar como respuesta el que hayan liberado y entregado luego de 15 años algo así como 320 millones de dólares cuando es público y notorio, ampliamente conocido y avalado, reconocido por organismos internacionales y gobiernos de todo el mundo, que Venezuela tiene bloqueado por esas sanciones aproximadamente 24 mil millones de dólares en cuentas pertenecientes al gobierno de Estados Unidos. Es, digamos, un extremo el decir que las acciones de Estados Unidos son una bendición. Estados Unidos, en el momento y en el tránsito de esta tragedia, fue una nación más que brindó apoyo en los procesos de rescate de los 2.200 aproximadamente rescatistas internacionales que estuvieron en Venezuela. Unos quizá 300 eran específicamente rescatistas de Estados Unidos, dedicados a las labores exclusivamente de búsqueda y rescate, si bien por declaraciones del propio Departamento de Defensa de Estados Unidos, se habla de que hay entre unos 1.500 y 2.000 efectivos aún apostados hacia las labores de cerco de Venezuela, las labores de bloqueo de Venezuela, y con presencia específicamente algunos de ellos, unos 900 efectivos, entre el aeropuerto de Maiquetía y el puerto de La Guaira, medidas estas que forman parte, en nuestra opinión, del conjunto de presiones de fuerza militar que Estados Unidos ha venido ejerciendo contra el gobierno de Venezuela. No desconocemos, por otra parte, el valor, junto con todas las demás delegaciones internacionales de rescatistas, como digo, más de 35 grupos de rescatistas de países internacionales acudieron a apoyar a Venezuela en los días inmediatos posterior a la tragedia. No reconocemos el valor que ello tiene, pero en esta situación en la que estamos, una situación realmente sui generis, una situación que nunca había existido posterior a la fecha 3 de enero, en donde nos encontramos que se solapan tres situaciones: una situación de una guerra híbrida sostenida contra Venezuela a lo largo, en la práctica, de la mayoría de la existencia de la Revolución Bolivariana, por lo menos desde el año 2002, una guerra híbrida. Luego, un conjunto de sanciones, más de 1.100 sanciones, medidas coercitivas unilaterales por parte de Estados Unidos contra Venezuela, que desde el año 2013 comenzaron a agredir a la economía venezolana al punto de depravarla de sus ingresos hasta en un nivel de un 99% en un cierto momento. Un país que para el año 2012 tenía un Producto Interno Bruto de 375 mil millones de dólares, el Producto Interno Bruto hacia el 2014 se precipitó en un 90%. Los ingresos petroleros y el presupuesto nacional de un 75 mil millones de dólares se precipitó a menos de 12 mil millones de dólares para el año 2022-2024. Entonces, digamos, nos encontramos ante una situación en donde se solapan una guerra híbrida, una agresión militar y una invasión, un secuestro de un presidente, y además una tragedia natural como la que ha ocurrido. Así que nos encontramos realmente en una situación en donde decir que el Estado venezolano es un Estado fallido, sin embargo, es un Estado que pudo coordinar a 35 delegaciones internacionales, a 2.200 rescatistas internacionales, a 30.000 voluntarios nacionales y otros 35.000 efectivos de seguridad y militares nacionales para el desarrollo de la búsqueda y rescate en una situación tan trágica y tan complicada como esta. Es una verdadera exageración interesada el decirlo de esa manera. A su vez, el Estado venezolano, a pesar del secuestro del presidente Nicolás Maduro, ha sostenido su institucionalidad, el hilo constitucional ha permanecido. El Tribunal Supremo de Justicia encarga a la presidenta Delcy Rodríguez el día 5 de enero, y es ella, la presidenta Delcy Rodríguez, quien tiene pleno reconocimiento por parte del gobierno de los Estados Unidos. Así que estamos obviamente ante una situación realmente inusual, realmente, digamos, muy grave, muy complicada para Venezuela, pero estamos ante un Estado que ha tenido la

0: capacidad de responder a esa realidad.
1: Venga, vuelvo con Víctor para cerrar este tema sobre esta bendición o no bendición de lo que ocurrió a principio de año en Venezuela, y después para preguntar un poquito también dónde podría centrar el foco ahora mismo Venezuela, la ayuda internacional para la recuperación poco a poco a futuro.
2: Pues claramente lo que se necesita ahora es pues continuar con las labores de búsqueda y de recuperación de sobrevivientes y desde luego también de, pues lamentablemente, de los cadáveres, y toda la recuperación pues humanitaria, toda la ayuda a ese 1.4 millones de personas que se suman ya como población vulnerable, que ya estaba identificado por organismos y organizaciones no gubernamentales que vienen operando en Venezuela precisamente por esa condición de estado fallido. Y muy particularmente se necesita ahora la llegada de inversiones. Es por eso que se está acelerando un proceso político, el proceso que ha venido anunciando el Departamento de Estado con estas conversaciones, esta negociación, que creo yo que está bastante bien tutelada y dirigida por parte del gobierno de los Estados Unidos entre la Asamblea Nacional de 2015 y la Asamblea Nacional de 2020, tratando de crear ciertas condiciones que son condiciones que ha venido sobre todo solicitando empresas extranjeras. Lo vimos en algún momento en la reunión de las grandes empresas petroleras cuando el CEO de Exxon dijo que en el caso de Venezuela no había posibilidad de invertir porque no había condiciones de seguridad jurídica, por ejemplo. Lo que necesitan estas empresas en este momento es, pues, condiciones que le permitan una operación de largo plazo. Estamos hablando de negocios petroleros que tienen que ver, bueno, petroleros, de gas, de carbón, de tierras raras y otros, por supuesto, reactivación del aparato productivo y del sistema eléctrico del país, que está pues bastante golpeado, sobre todo fuera de Caracas. Y para eso se necesitan ciertas condiciones de estabilidad política. Se necesitaría un gobierno legítimo, se necesitarían elecciones que permitiesen realmente retomar un conducto institucional y constitucional que en este momento no está no hay un ejercicio constitucional del poder en este momento, sino una situación pues extraordinaria de un prácticamente un protectorado, ¿verdad?, bajo el control de los Estados Unidos, con una política muy realista de dejar que Delcy Rodríguez, Jorge Rodríguez, Diosdado Cabello y lo que resta de parte de ese Partido Socialista Unido de Venezuela, que está bastante fragmentado, donde hay tensiones y pugnas internas, pero esa parte que aún tiene el control sobre las capacidades represivas, puedan seguir operando para evitar cualquier tipo de, digamos, confrontaciones internas e ir hacia una forma de transición que, insisto, tiene que ver con objetivos geopolíticos de los Estados Unidos, por una parte, que pasan, por supuesto, por la estabilidad para la región, por otra, y que además tienen como meta fundamental lograr la reconstrucción de un sistema político relativamente estable que no sea, digamos, visto como una amenaza ni para sus vecinos ni para los intereses de los Estados Unidos, y que pueda, por supuesto, integrarse plenamente al sistema internacional y muy específicamente al sistema energético mundial, en un contexto donde vemos que en Medio Oriente las cosas pues no pintan nada bien.
1: Solo una pregunta, porque antes nos decía Jorge que a corto plazo cree que más bien debe centrarse el Estado, bueno, en recuperar ciertas capacidades después del terremoto, porque hay una anomalía que nadie esperaba. Pero ¿tú crees que a corto plazo, por tanto, sí que igual fuera de las zonas más afectadas va a seguir desarrollándose, bueno, pues estos negocios al menos internacionales que puedan llegar nuevos?
2: Sí, digamos, la explotación, por ejemplo, de gas offshore en la costa afuera, en el caso de Oriente de Venezuela, sigue funcionando. Es decir, eso sigue en planes, se sigue explorando, se sigue pensando en eso. La faja petrolífera del Orinoco también está en proceso de reactivarse y de incrementar, por supuesto, la presencia de las empresas internacionales. En el Zulia, donde no hubo no hubo afectaciones por el terremoto, hay operaciones, incluso siguen operando empresas chinas en el lago de Maracaibo. Es ni hablar, por supuesto, de la llegada de empresas norteamericanas. Y vimos, incluso antes del terremoto, vimos este ataque con dron a la base donde se refugiaba el infame líder del Tren de Aragua, el Niño Guerrero, y que inmediatamente, luego de ese ataque y la destrucción de su base y de muchos de sus allegados, ¿verdad?, y comenzaron a llegar las empresas mineras que están tomando control de esa región minera al sur del Orinoco. Entonces comenzamos a ver que efectivamente fuera del área de desastre, fuera de la zona cero y fuera de los estados que están más afectados, e incluso en esos mismos estados que están afectados fuera, por supuesto, de La Guaira, estamos viendo

0: todavía un crecimiento y una, digamos, incipiente pero importante dinamismo económico. E incluso cuando uno conversa con empresarios venezolanos, uno conversa con la gente que está, digamos, involucrada en todo ese proceso de reactivar al país, claramente no voy a decir, digamos, que se mantiene el mismo optimismo, pero están convencidos de que deben seguir trabajando para obtener y para alcanzar ese objetivo de reactivar una economía venezolana que está, pues, francamente, muy, muy disminuida.
1: Jorge, vamos también con cómo ve usted que tienen que ser los principales retos ahora mismo, los principales puntos en los que Venezuela debe poner el foco para ir recuperándose poco a poco de esta crisis. Comento lo mismo, usted nos decía al principio que ve difícil centrarse en la economía en general cuando se tiene que recuperar el Estado, el país en general, del azote de estos terremotos.
2: No, al contrario, nosotros pensamos que sin orden de prelación y al mismo tiempo deben desarrollarse un conjunto de procesos.
1: Había entendido yo mal.
2: Sin orden de prelación, yo diría que debemos entender que, digamos, la primera parte es el proceso de atención a las víctimas que aún están en una situación de extrema vulnerabilidad. Recuerda que tenemos aproximadamente 15.000 personas en los más de 100 campamentos transitorios que fueron instalados para la atención a las personas que perdieron sus viviendas o que sus viviendas las perdieron totalmente o que sus viviendas fueron afectadas. Asimismo, hay aproximadamente 20 o más de 20 hospitales, digamos, transitorios también, que son resultado de la colaboración de la solidaridad internacional, de hospitales de diferentes países de campaña que se han instalado, además de los más de 20 centros de salud de primer y segundo orden que existen en el área metropolitana. Así que, obviamente, digamos, los valores humanos son, digamos, una de las primeras cosas, o sea, la primerísima cosa que es responsabilidad de un Estado y que, en efecto, se está atendiendo, y que en el camino de ese proceso se producen procesos de censo y de registro para poder atender eventualmente el que las personas que quedaron sin vivienda, las personas damnificadas, se cuentan unas 125.000 personas en el número de familias, como digamos de las probablemente 15.000 familias afectadas por esta tragedia, que van a requerir de alguna vivienda. 15.000, se proyecta unas 15.000 a 16.000 viviendas construir en el lapso del próximo trimestre. La presidenta Delcy Rodríguez ha anunciado que se hará un esfuerzo por entregar aproximadamente 4.000 viviendas al mes en el próximo trimestre. A su vez, la planificación de la reconstrucción es una tarea obviamente imperativa para un Estado, planificar y coordinar junto con los factores privados y los intereses internacionales, los procesos de reconstrucción de habitacional, de infraestructura, de digamos, comercial, etcétera, que digamos que se requiere en un proceso de este tipo. Ahora, al mismo tiempo, y repito, sin órdenes de prelación, las negociaciones con el gobierno de Estados Unidos y otros espacios de interés político internacional para el proceso, digamos, de la recuperación económica del país, del rescate de los recursos que han sido secuestrados desde hace tantos años, hace más de una década en el exterior, recursos de Venezuela, pero al mismo tiempo continuar los procesos de diálogo, los procesos de negociación con Estados Unidos para, digamos, reconstruir o deconstruir lo que se ha convertido en una especie de oleoducto o, digamos, dolaroducto, lo llamaría yo, de los recursos de Venezuela dirigidos directamente hacia las cuentas del Tesoro de los Estados Unidos, una situación no solamente irregular, sino completamente ilegal. Es decir, el resultado de la venta de los aproximadamente 1.200.000 barriles de petróleo de producción al día de hoy en Venezuela, el resultado de esa venta, los dividendos de esa venta, no están llegando a las cuentas del Estado venezolano, están llegando a cuentas del gobierno de Estados Unidos, y se habla de que solo en el primer semestre del año 2026 podría estar entre 10.000 y 12.000 millones de dólares que Estados Unidos ha obtenido por la venta del crudo venezolano, y, digamos, entregaron 320 millones de dólares. Podrás entender, digamos, la asimetría que existe en esta situación. Así que los procesos

0: de negociación y de acuerdos económicos que tienen que ir construyéndose en el marco de la reforma de la ley de hidrocarburos que ya se produjo, la reforma a la ley de minas que ya se produjo, las reformas que seguramente serán aprobadas la semana que viene del paquete de leyes del sector inmobiliario. Todo este conjunto de procesos políticos que están dándose en acuerdo con el gobierno de Estados Unidos en este tránsito, pero por supuesto también con diálogo con sectores de la oposición, son procesos que se deben dar en paralelo. Y por supuesto, eventualmente, los procesos que tengan que ver estrictamente con la situación de conflictividad política que se ha planteado, recordemos que no estamos hablando, digamos, de una situación normal que haya vivido Venezuela. Venezuela vivió procesos de violencia política sostenidos desde el año 2002 y más cercanos en el año 2014 y en el año 2017, procesos de lo que nosotros llamamos guarimba, que eran procesos de incitación a la violencia dirigidos por sectores de oposición radical. Entonces, estos procesos que ocurrieron, que generaron extrema, digamos, polarización y extrema confrontación en la realidad política nacional, deben ser tratados, por supuesto, sin orden de importancia o prelación, en paralelo a todos estos que he mencionado que el Estado está priorizando.
1: Mira, ya para acabar, nos quedan apenas 5 minutos y quiero terminar un poco con la parte más humana de lo que nos viene. Hablábamos al principio, escuchábamos también hablar de los problemas psicológicos que esto trae para la población. Víctor, ¿cómo ve en general a la población venezolana? Nos cuenta que estuvo allí durante el terremoto, antes y unos días después también. ¿Cómo ve la capacidad de la gente también para sobreponerse a esto?
2: Pues desde luego que esto es un impacto tremendo. Además, el efecto psicológico que generan no solamente, digamos, las tragedias producidas por los seres humanos, sino de las tragedias naturales, que, donde se siente, digamos, tanta impotencia, genera, por supuesto, esta situación de desasosiego, de ansiedad. Y claramente, como veíamos antes de comenzar esta conversación, se hablaba acerca de problemas de salud mental que están siendo gravemente, digamos, afectando gravemente a la población, no solamente en la zona cero, sino, digamos, del resto del país. Hay también algo que se suma, digamos, a una prolongada prolongados golpes, ¿no?, a la autoestima de los venezolanos, todo lo que ha sido la diáspora de ya casi 9 millones de venezolanos fuera del país, familias que se han pues dividido, familias que están difícilmente uno puede conocer a un venezolano que, digamos, que no tenga familiares en 2 o más países, ¿verdad? Creo que una de las cosas que hay que atender inmediatamente, y creo que ya se está haciendo, sobre todo por parte de, digamos, sectores privados, de médicos, conozco directamente personas que están involucradas en el tema de salud mental en Venezuela, es atender a esas víctimas, atender a la población en general, dar mensajes precisamente de la posibilidad de que el país pueda, digamos, salir adelante, de que haya condiciones y que se estén dando condiciones, incluso las propias condiciones políticas, de este diálogo que se abre, auspiciado por los Estados Unidos entre la Asamblea de 2015 y 2020, los mensajes que ha emitido Marco Rubio acerca de la posibilidad de que María Corina Machado tenga un rol importante en una fase posterior, que se estén cumpliendo y que traten de acelerar, por supuesto, porque creo que el terremoto ha sido también un catalizador de varios procesos políticos. Acelerar los procesos, no solamente de estabilización y recuperación, sino que ya se haya adelantado hacia la fase de transición, que es un elemento muy importante para la recuperación, no solamente política, sino también económica. Yo diría que también va a tener un efecto anímico en la población.

0: Muy importante para la recuperación, no solamente política, sino también económica. Yo diría que también va a tener un efecto anímico en la población luego de tantos años, pues, de privaciones y ahora luego de este terrible terremoto. Pero creo que es un momento para que los venezolanos, digamos, se reúnan, se congreguen en torno a la posibilidad de reconstruir no solamente el país, sino construir un mejor futuro.
1: Venga, pues Jorge, voy a cerrar con usted para preguntarle también sobre cómo ve a los venezolanos la capacidad, esta capacidad psicológica después de un...
2: Desde la situación incluso personal, es decir, no hay ningún venezolano que no se encuentre en este momento en una situación aún de trauma por lo ocurrido el 24 de junio, por esta tan grande tragedia que nos ha ocurrido. Y por supuesto, el freno que esa tragedia le impone a toda la vida nacional. Es decir, por ejemplo, el sistema escolar venezolano tuvo que precipitar su conclusión y cerrar el año escolar, digamos, antes de la fecha prevista, y entonces haber quedado en esa situación en donde uno de los factores más aglutinadores de la sociedad, que es el sistema educativo, en donde las familias, digamos, a sus hijos en todas las edades, el que puedan atender el sistema educativo es un signo de normalidad. Por supuesto, también la situación de la depresión en la que entra la economía, es decir, una situación en donde, si bien en un solo dígito, los indicadores de la inflación que han sido contenidos siguen estando presentes, y digamos, el valor de la moneda a partir de esta realidad de medidas coercitivas unilaterales y el cerco a la economía venezolana, que coloca a la población en general, las sanciones colocan a la población en general en una situación que, si le sumas la tragedia, está en una situación realmente delicada, por supuesto requiriendo muchísimo apoyo. Ahora, nosotros estamos seguros de que en el lapso de las próximas semanas las condiciones irán mejorando. Cuando la actividad de la construcción y reconstrucción comience, seguramente va a ser, claro, un acelerador de la economía, y por supuesto tendrán que comenzar a verse los resultados de estos nuevos acuerdos económicos que tienen que ver con el sector hidrocarburo, el sector minero, el sector eléctrico,
1: sí, Jorge,
2: del cual ya se han firmado convenios y acuerdos concretos. Así que en este momento lo que debemos es, digamos, brindar, pues, buscar la reconstrucción de la esperanza y de la capacidad hacia la normalización, Jorge, de la vida nacional.
1: Nos quedamos sin tiempo, Jorge, siento interrumpirle, pero ya nos tenemos que despedir, así que Jorge Valero, gracias por haber estado con nosotros.
2: Gracias a ustedes en el debate.
1: Y Víctor Mijares, de nuevo, una vez más, gracias por estar con nosotros aquí también en este debate.
0: Siempre un gusto.
1: Nosotros damos las gracias, antes de despedirnos, también a nuestro compañero Luis Montes en la producción de este programa, también a Melissa San Miguel con los invitados, a todo el equipo de luces, cámaras y sonido. Seguimos con toda la programación.
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3: Que despertó este viernes con el olor al humo de los incendios forestales, cuya propagación ha obligado a declarar la emergencia nacional en la región de la capital española, donde se ha confinado a más de 19.000 personas y también en la provincia de Ávila. Escuchamos a Isabel Díaz Ayuso, presidenta de la Comunidad de Madrid.
4: Nos encontramos en esta situación, el peor incendio de la historia de la Comunidad de Madrid, repito, es algo que nos está costando mucho asumir. Ya estamos planificando cómo a través del plan de inversión regional vamos a poner en marcha una línea específica para ayudar a los ayuntamientos y a los municipios en general a la limpieza, a aquellas infraestructuras dañadas y todo lo que los ayuntamientos vayan necesitando.
3: Los fuegos también continúan calcinando más de 10.000 hectáreas en el sur de Francia en las últimas semanas, 50.000 en lo que va del año. Emmanuel Macron solicitó el mecanismo de protección civil de la Unión Europea por incendios. Hoy, 24 de julio, se cumple un mes desde los terremotos de magnitud 7,2 y 7,5 que devastaron Venezuela y se cobraron la vida de 5.346 personas, por lo menos. El país sudamericano sigue buscando a sus víctimas entre los escombros y no hay cifras oficiales de desaparecidos. 1.000 hectáreas en el sur de Francia en las últimas semanas, 50.000 en lo que va del año. Emmanuel Macron solicitó el mecanismo de protección civil de la Unión Europea por incendios. Hoy, 24 de julio, se cumple un mes desde los terremotos de magnitud 7,2 y 7,5 que devastaron Venezuela y se cobraron la vida de 5.346 personas, por lo menos. El país sudamericano sigue buscando a sus víctimas entre los escombros y no hay cifras oficiales de desaparecidos. Hectáreas en el sur de Francia en las últimas semanas, 50.000 en lo que va del año. Emmanuel Macron solicitó el mecanismo de protección civil de la Unión Europea por incendios. Hoy, 24 de julio, se cumple un mes desde los terremotos de magnitud 7,2 y 7,5 que devastaron Venezuela y se cobraron la vida de 5.346 personas, por lo menos. El país sudamericano sigue buscando a sus víctimas entre los escombros y no hay cifras oficiales de desaparecidos.

hectáreas en el sur de Francia en las últimas semanas, 50.000 en lo que va del año. Emmanuel Macron solicitó el mecanismo de protección civil de la Unión Europea por incendios. Hoy, 24 de julio, se cumple un mes desde los terremotos de magnitud 7,2 y 7,5 que devastaron Venezuela y se cobraron la vida de 5.346 personas, por lo menos. El país sudamericano sigue buscando a sus víctimas entre los escombros y no hay cifras oficiales de desaparecidos.

0: Hoy, 24 de julio, se cumple un mes desde los terremotos de magnitud 7,2 y 7,5 que devastaron Venezuela y se cobraron la vida de 5.346 personas, por lo menos. El país sudamericano sigue buscando a sus víctimas entre los escombros y no hay cifras oficiales de desaparecidos. El portal Desaparecidos Terremoto Venezuela los calcula en más de...
1: ...banqueños por la posible sobrecarga vehicular. Desde el gremio insisten en la necesidad de ejecutar una serie de adecuaciones viales. El delegado judicial del juzgado en lo civil y comercial de Itapúa encabezó el inicio de diligencias para verificar las estaciones de bombeo de la red cloacal en la ciudad de Encarnación. La acción es encaminada tras un amparo judicial presentado por la municipalidad contra la EBI y la SAP por falta de funcionamiento de las estaciones. Una mujer denunció que un agente de la Policía Municipal de Tránsito de San Lorenzo intentó abusar de ella tras obligarla a subir a un vehículo particular.
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4: La pizarra cambiaria.

0: El dólar a la compra 5.980, a la venta 6.030. Real a la compra 1.140, a la venta 1.180. La cotización del peso argentino a la compra 3, a la venta 4. El euro a la compra 6.900, a la venta 7.250.
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0: Actualmente en Asunción y Gran Asunción la temperatura es de 18 grados centígrados, cielo cubierto, humedad 96% y vientos del suroeste a 5 kilómetros por hora. Se esperan lluvias dispersas.
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3: Tráfico denso en Avenida Madame Lynch en Asunción, velocidad media 15 kilómetros por hora, tiempo de conducción 11 minutos. 11 minutos pasaron de las 3 de la tarde. Compartimos el primer comentario de 3x3 en la mañana de Contrapoder.
4: Después del ataque a una comisaría en Canín de Yu, el Ministerio del Interior ni la policía han sido claros en términos explicativos de quiénes fueron los autores de la muerte de dos policías, un civil, y la quema de patrulleras y de la comisaría. Afirman de que pueden ser miembros del EPP y con grupos armados que se dedican al tema del narcotráfico en la zona. Al principio nos dijeron de que eran parte del clan Macho, un narcotraficante a quien se le viene persiguiendo desde hace una buena cantidad de tiempo. Después afirmaron de que en esa zona también ya se habían producido secuestros y otras acciones de este porte y que se parecerían

0: al accionar de la gente del EPP. Otro fue más lejos, afirmando de que ya es el hijo de uno de los fundadores de este grupo criminal que viene asolando la zona norte del país desde hace una buena cantidad de tiempo. Pero hay también muchos que dicen que ese es el viejo pretexto de un gobierno cuando tiene alguna cuestión interna que no puede resolver. Surge una cuestión de este tipo para tratar de crear una cortina de humo y hacer olvidar el problema. Todo esto forma parte de una cuestión de fondo, que es lo que debería tratarse. Hoy, gran parte de la seguridad de un país se basa en su inteligencia. Eso significa en gente preparada para evitar que el hecho suceda más que ir posteriormente al hecho sucedido. Y con lo que tenemos nosotros no nos alcanza. El Departamento de Inteligencia de la Policía parece un oxímoro y el ingreso irrestricto de 15.000 nuevos suboficiales tampoco trae nada nuevo ni mejor para este cuerpo de seguridad. Hoy las cosas se hacen de manera profesional y nosotros seguimos haciendo a lo luque. Y es lógico que lo que tengamos como consecuencia y resultado sea todo esto que venimos escuchando desde hace bastante tiempo y que ahora, con el asalto a la comisaría en Naranjito, volvimos a recordar.
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Juanita Jaibiruí, como se suele decir en nuestro dulce idioma guaraní. Una llovizna pequeñita, pero de esas que te mojan cuando caminas unas cuantas cuadras. ¿Qué tal han pasado la mañana? Espero que súper bien. Y nosotros acá felices de llegar ya al viernes de este mes. Yo creo que ya es el penúltimo viernes, o ya es el último. Déjame, voy a mirar acá. A ver, hoy es el 24. Ah, el penúltimo viernes. El próximo viernes termina el mes, que es el día 31. Así que bueno, gracias por estar con nosotros acá en la tarde a pura vida. En este, voy a ponerle en silencio a este teléfono que hace pipim, pipim, pipim toda la hora. A ver, ahí ya está, en silencio. Bueno, hoy es el 215º día del año en el calendario gregoriano, día número 205, y faltan 160 días para terminar este año 2026. Quería ya con ustedes compartir unas efemérides que corresponden al día de hoy, 24 de julio, que es el Día del Ejército Paraguayo. También es el Día de la Bailarina y el Bailarín Folclórico Paraguayo. Y un día

0: Día como hoy del año 1826 nacía el héroe y mariscal del ejército paraguayo don Francisco Solano López, 1826, un 24 de julio. Un día como hoy de 1896 nacía el escritor y periodista paraguayo Facundo Recalde, al igual que un día como hoy de 1920 nacía el músico y arpista paraguayo Edmundo Medina. Un día como hoy de 1923 nacía el poeta paraguayo Francisco Agüero Thompson. Y también un día como hoy de 1937 nacía el escritor y docente paraguayo Francisco Pérez Marisevich. Un día como hoy de 1941 nacía el músico y bandoneonista paraguayo don Rodolfo Roa, gran maestro del bandoneón. Un día como hoy nacía el médico y político paraguayo Carlos Filisola. Hoy cumple 67 años. También un día como hoy del año 1977 nacía la abogada y política paraguaya Katia González. Un día como hoy del año 2001 fallecía el coreógrafo y docente paraguayo Eldo Domingo Barúa. Y un día como hoy del año 2021 fallecía el músico y saxofonista paraguayo Raúl Araña. Estas son las efemérides del día de hoy, que también nos trae el santoral. Hoy es el día de San Francisco Solano, por eso justamente él llevaba este nombre. El Mariscal López, él se llama Francisco Solano. Hoy es día de San Boris también, santoral de Santa Cristina, San Balduino, San Charbel, Santa Cunegunda, San Declano, San Fantino, Santa Sigolena y Santa Niceta. Bueno, hoy tenemos mucho de qué hablar en nuestra tarde a pura vida, mi gente. Entonces, queremos que se queden con nosotros aquí y vamos ya a las efemérides internacionales con Mariam Álvarez, que ya está con nosotros también. ¿Qué tal, Mariam? Después ya del resumen informativo que escuchamos y de venida de la expo que recorrieron, nos vas a contar un poco la experiencia.
1: Muy buenas tardes a toda la audiencia. Así como decís, ya estamos como siempre para acompañarles con las noticias y también con las efemérides. Hoy es el Día Internacional del Autocuidado, también Día Internacional del Tequila. También, ¿qué pasó? Dice, en la humanidad, en el año 1911, el explorador estadounidense Hiram Bingham redescubre Machu Picchu en Perú, pero no se tiene en este caso la certeza de que el peruano Agustín Lazárraga ya lo conocía en 1902, pero tuvo intentos fallidos de darlo a conocer al mundo. 1930 ocurre el violento tornado de fuerza F5 en el área de Italia, en el que se realiza un recorrido de 80 kilómetros que causa la muerte de 23 personas. 1973, un avión Boeing 747 Jumbo de la compañía Japan Airlines estalla en el aeropuerto Bengasi, en Libia, justo después de que sus ocupantes fueran liberados por secuestradores palestinos y japoneses. En el 94, el ciclista español Miguel Indurain gana el Tour de Francia por cuarta vez consecutiva. 1999 se emite el primer capítulo de la exitosa serie de dibujos animados estadounidense Bob Esponja en el canal Nickelodeon. 2002, las lluvias intensas por el monzón caídas de Nepal causan más de 100 muertos en últimos 4 días. 2013, el tren Alvia que viajaba en Madrid a Ferrol descarrila en la curva A Grandeira del barrio Angrois, cerca de Santiago de Compostela, en España. Y 218 pasajeros que iban en el tren mueren, 80 y 144 resultan heridos. Es uno de los accidentes ferroviarios más graves en España. ¿Y por qué hoy es el Día Internacional del Autocuidado? Es para promover y mantener nuestra salud física y mental, cuidándonos a nosotros mismos. Este día nos invita a fomentar estilos de vida saludables hoy y todos los días. La iniciativa internacional ha sido promovida por la Federación Mundial de la Industria del Autocuidado con la finalidad de difundir el autocuidado mediante la aplicación de consejos, recomendaciones de cuidados diarios. de acuerdo a un informe emitido por la

0: Organización Mundial de la Salud en el año 2015, el autocuidado responsable permite prevenir los casos de infartos y la diabetes tipo 2 en un 75%, así como reducir casos de cáncer en un 40%. El autocuidado consiste en la aplicación de acciones individuales orientadas al bienestar de las personas, alzando una mejor calidad y mayor esperanza de vida. Invita a reflexionar acerca de nuestros hábitos diarios a fin de aplicar cambios necesarios que favorezcan nuestra salud física y mental. La teoría del autocuidado fue creada en 1994 por Dorothea Oren, una enfermera e investigadora estadounidense. Esta teoría es definida como una actividad aprendida orientada al bienestar personal y colectivo. Por ejemplo, ¿cómo podemos promover alimentación equilibrada y saludable, reconocer nuestros logros y recompensarnos con avances, practicar diariamente algún deporte o actividad física, aceptar críticas constructivas, dormir entre 6 y 8 horas diarias, mantener buenos hábitos de higiene personal, fomentar la interacción social, así como actividades de sano esparcimiento y recreación, asistir regularmente al médico y evitar hábitos dañinos, tales como el consumo de tabaco, cigarrillos, sustancias estupefacientes, consumo también de comida chatarra. También por último, el Día Internacional del Tequila, una bebida de sello mexicano que se consume en todo el mundo, acompañado con sal y limón. Seguro dice que alguna vez has tenido la ocasión de probar esta bebida tan singular. La fecha se ha elegido porque justo el 24 de julio del 2006, la UNESCO declaró como Patrimonio Mundial del Paisaje del Agave, plantas de las que se extrae el tequila y las antiguas instalaciones industriales. Conviene también recordar que el tequila tiene otra celebración, que también es el tercer sábado de marzo, que es una bebida destilada que se extrae de plantas de agave azul y que originalmente se empezó a elaborar en Jalisco, México, y de hecho es la bebida más representativa de México, aunque ya se exporta en todo el mundo. Cuenta con denominación de origen regulada por el Consejo Regulador. También el tequila sale del corazón de la planta del agave azul, una especie de piña que se esconde y se extrae de la materia prima. Su proceso de elaboración puede durar más de 10 años, desde que se planta el agave hasta su maduración. Su plantación y elaboración deben hacerse en los territorios que están declarados en la denominación de origen tequila, DOT. Están incluidos 181 municipios de 5 estados de la República Mexicana: Jalisco, Nayarit, Guanajuato, Tamaulipas y Michoacán. Tequila se elabora a partir de una mezcla de azúcares, de los cuales el 50% al menos debe provenir del agave. Y el tequila 100% agave se elabora únicamente a partir de azúcar proveniente del agave. También dice, dependiendo del tiempo y el modo de maduración, podemos distinguir las siguientes variedades: blanco o plata, joven u oro, reposado, añejo o extra añejo. Es con respecto también a esta efeméride del Día Internacional del Tequila.
1: Muy bien, son las 15:31, vamos rapidísimo a las últimas noticias de los portales de hoy. Peña llama a la ANR a dejar de lado las diferencias y reivindica su gestión en el Chaco. Desde Mariscal Estigarribia, el presidente defendió la descentralización, aseguró que su gobierno es el que más hizo por los pueblos indígenas. E insistió en que el hospital más grande de la región occidental se construirá en el corazón del Chaco. Vinculó las municipales con la necesidad de dar vuelta a la página y pidió cerrar filas detrás de quienes fueron electos en las urnas. Joven fallece en accidente sobre ruta PI-02 en Minga, Guazú. Nakayama resalta el peso histórico y político del PLRA para liderar el proyecto opositor en el año 2028. El senador respaldó las declaraciones del presidente del PLR, Alcides Riveros, sobre el apoyo partidario al opositor mejor posicionado para las elecciones generales del 2028. El legislador sostuvo que él mismo estaría dispuesto a descabalgar, aunque afirma que su figura tiene buena aceptación a nivel país. Del ámbito económico, Dirección Nacional de Ingresos Tributarios incorporó 5.961 emisores electrónicos en menos de 2 meses. La base contributiva de Paraguay sigue avanzando hacia el proceso de universalización en el uso de la tecnología. A la fecha ya son más de 40.000 los contribuyentes que facturan

facturan de forma electrónica. Cerca de 6.000 pensionados del Estado deben cobrar hoy. El Ministerio de Economía inicia desde hoy con los desembolsos para cubrir las remuneraciones y beneficios sociales del sector público. Diputados tratará ley contra padres morosos y versiones tronistas de símbolos patrios. Entre los 16 puntos que tratará la Cámara de Diputados en su próxima sesión figura la ley MEMB para los casos de padres que adeudan pensión alimentaria, en tanto que Yamil Esgaif volverá a intentar la aprobación de cambios en símbolos patrios similar a la época de la dictadura estronista. Kemper vuelve a instalar a Marco Riquelme como posible vicepresidente. El senador Patrick Kemper manifestó su respaldo a una eventual candidatura del ministro de Industria y Comercio, Marco Riquelme, para la vicepresidencia de la República. El nombre del secretario de Estado ya había sido mencionado en varias ocasiones dentro del oficialismo como posible integrante de una futura chapa presidencial. Disparan contra una casa y dejan mensaje de parte de la abuelita. Tras captura de mujer mayor, dos hombres que se desplazaban al borde de una motocicleta balearon una vivienda y lanzaron un panfleto con un mensaje de parte de la abuelita. Pocas horas después de la captura de una

0: Por ABC, elección municipal preparan maletines electorales. El Tribunal Superior de Justicia Electoral avanza con la preparación de lo que será esta elección, que serán distribuidos a todos los departamentos del país para el uso en el día D, según nos mencionan, dice, el próximo 4 de octubre en la mesa de votación. El fiscal de San Estanislao, Alexander Rodrigo, imputó por lesión de confianza y otros delitos al intendente de Santaní, esposo de la diputada cartista de San Pedro, Carmen Jiménez. Entre las medidas solicitadas por la fiscalía figura la prohibición de acercamiento a la sede municipal. Ya había sido imputado por delitos en 2024, pero un año después llamativamente se revirtió. A pesar de avances médicos que elevan la esperanza de vida, los pacientes con fibrosis quística en Paraguay enfrentan una profunda paradoja: la falta de cobertura pública para pruebas genéticas que bloquea el acceso a tratamientos vitales. La Dirección Nacional de Ingresos Tributarios donó cerca de 393 toneladas de mercaderías incautadas por un valor superior de 5.600 millones de guaraníes. Los productos fueron distribuidos entre 388 entidades benéficas de distintos puntos del país. Productores frutio-hortícolas de la compañía Mariano Díaz del distrito de Carayao denunciaron nuevamente el deplorable estado del camino que utilizan para trasladar productos a principales mercados de la región. Afirman que está afectando el programa estrella del gobierno Hambre Cero. Gobierno reduce mezcla de biodiesel en gasoil. Inician inspección judicial de estaciones de bombeo en la red cloacal de Encarnación. Salud Pública impulsa vacunación anticovid y alerta de cocirculación viral. ANDE consumo de energía se disparó 18,3% en el primer semestre. Y por último, Municipalidad de Asunción incumple indemnización a extrabajador y Luis Bello se expone a imputación. Hasta la fecha, el extrabajador sigue sin percibir lo que le corresponde, por lo cual se expone a este proceso por desacato Luis Bello. Entre algunos de los titulares que nos traen ABC Color, nosotros como todos los viernes escuchamos buena música aquí en este espacio de Apura Vida.
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15:48 en la República del Paraguay. Francisco Solano López. Francisco Solano López Carrillo nació en Asunción un 24 de julio de 1827 y falleció en Cerro Corá un 1 de marzo de 1870. Fue un político, militar y estadista paraguayo. Ejerció como el segundo presidente constitucional del Paraguay, cargo que ocupó desde el 16 de octubre de 1862 hasta su muerte acaecida el 1 de marzo de 1870. Previamente, desde el 10 de septiembre de 1862, ostentó el cargo de vicepresidente de la República al fallecimiento de su padre y se desempeñó como comandante en jefe de las Fuerzas Armadas, siendo el responsable de dotar al ejército paraguayo con la tecnología del siglo XIX y sirvió como diplomático en representación de Paraguay ante varias cortes europeas antes de suceder a su padre Carlos Antonio López en 1862. Como presidente constitucional de la República, cargo que ocupó durante toda la guerra de la Triple Alianza. Nacido en el seno de una familia típica asuncena, recibió de su padre las primeras enseñanzas hasta acudir a las aulas del reconocido maestro argentino Juan Pedro Escalada, teniendo especial habilidad para el aprendizaje de idiomas como el francés o el inglés. El ascenso de Solano López en la esfera social inicia con la designación de su padre como

cónsul de la República en 1841, siendo esto un punto de inflexión que cambiaría para siempre la vida de la emergente familia López. Francisco prefirió seguir la carrera militar en el mismo ejército que su padre. Debió abocarse a modernizarlo a causa de su evidente anacronismo. A la par de su formación militar, a Solano López se le encomendaron diversas misiones diplomáticas, primero como emisario del gobierno paraguayo para luego llegar a ostentar el cargo de embajador plenipotenciario ante diversos países en Europa. Su primera misión diplomática la cumplió a los 15 años, acompañando a los emisarios paraguayos Gil y de la Peña a Buenos Aires. En 1842, con motivo de buscar el reconocimiento de la independencia nacional por parte de Juan Manuel de Rosas, no obstante, aquella primera misión resultó infructuosa, pero ha servido para forjar la futura carrera de Solano López como diplomático. Poco tiempo después de asumir Carlos Antonio López la presidencia en 1844, debido a la indecisión del Brasil de ratificar el Tratado López-Pimenta, dispone la alianza con la provincia de Corrientes, alzada en ese entonces en contra del poder ejercido desde Buenos Aires por parte de Rosas. Dicha alianza se debía al temor de López a que Rosas invadiese el Paraguay para conquistarlo, por lo cual en ese entonces el gobernador de dicha provincia, Joaquín Madariaga, le solicita el envío de un contingente militar para colaborar con el ejército correntino al mando del general José María Paz. El presidente López le encarga la dirección de dicho contingente a su primogénito, el cual desde Villa del Pilar comanda el contingente de más de 1,000 soldados, los cuales cruzan el Paraná poniéndose a las órdenes de Paz. No obstante, tras algunos combates con el ejército federal, así como desavenencias entre Paz y López, finalmente la alianza termina debido a un acuerdo forzoso firmado por Madariaga con los federales, así como la ocupación permanente de las misiones orientales por parte de los soldados al mando de Solano López en aquella zona litigiosa. Frustrada la alianza con Corrientes, la política exterior del presidente López vuelve a fijar la mirada hacia las resoluciones del Brasil respecto de los asuntos atenientes al Paraguay. En 1849 fue Solano López quien dirigió la ocupación de Misiones hasta el año 1852, año en el que es depuesto Juan Manuel de Rosas y la Confederación Argentina reconoce oficialmente la independencia paraguaya de mano de su nuevo director Justo José de Urquiza. Con el reconocimiento argentino, ya la amenaza sobre la soberanía paraguaya se había dispersado, por lo cual los ríos interiores eran liberados al comercio del país mediterráneo. Ya cuando la situación geopolítica de La Plata se logró apaciguar, la carrera diplomática de Solano López logró un reimpulso. Con motivo de estrechar lazos más allá del Atlántico, Carlos Solano López encomendó a su primogénito encabezar en 1853 una comitiva diplomática con motivo de estrechar lazos entre Europa y la Nueva República, así como importar diversos elementos para la formación de un sistema industrial a la par de los países modernos de la época. Conforme a dicha misión, visita diversos países y conoce las cortes imperiales de Inglaterra, Francia, Prusia y Cerdeña. Es en París donde residió la mayor cantidad de tiempo y es allí donde conoce a la dama irlandesa Eliza Lynch, quien finalmente lo acompañaría hasta sus últimos días en los campos de Cerro Corá. Así que hoy recordamos entonces a Carlos Antonio López.

que nacía un día como hoy, hijo de Carlos Antonio López, no, yo dije Francisco Solano López, lo recordamos hoy, hijo de Carlos Antonio López y Juana Pabla Carrillo. Hay una canción que se llama Primero de Marzo y que habla también de justamente del día en que fallece Francisco Solano López. Así que vamos a escuchar esa canción y con ella vamos después al completo resumen informativo y servicios de la hora. Y regresamos con más A Pura Vida.

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2: Novedades en el incendio de Burgohondo en Ávila. Hay un detenido sospechoso de provocar el fuego y otra persona está siendo investigada a última hora. Laura Herrero, buenas tardes.
3: Buenas tardes. Sí, la Guardia Civil ha detenido a una persona e investiga a una segunda. Sospechosos de ser los responsables del incendio forestal en Burgohondo, en Ávila, en el que se han quemado por el momento 9.000 hectáreas. Habrían utilizado maquinaria pesada en una zona prohibida y una chispa causó el fuego en esa zona, según concluye la investigación del Seprona. A la persona

0: detenido y a la otra investigada se les atribuye un presunto delito de incendio forestal, un delito contra los recursos naturales y el medio ambiente, con los agravantes de que el incendio afecte a zonas próximas a núcleos de población o lugares habitados. Las diligencias policiales y los informes se remitirán a la audiencia judicial competente y a la Fiscalía Provincial de Ávila.
1: Seis municipios de la Comunidad de Madrid se convierten en estas horas en las casas provisionales para unos 20.000 evacuados por el incendio de la Sierra Oeste. Poco a poco van llegando las personas que han tenido que abandonar sus hogares. Incluso han dejado la primera localidad de acogida porque el fuego avanzó muy rápidamente por rachas de viento de casi 50 kilómetros por hora. Volvemos a Villaviciosa de Odón, al polideportivo, donde sigue nuestro compañero Francisco Pérez. Buenas tardes.
2: Buenas tardes. Dentro de lo malo, que es mucho, la mejor noticia es que no ha habido que lamentar todavía graves daños personales. El Suma 112 ha atendido a 43 pacientes y solo dos han requerido traslado a los hospitales. En atención primaria se ha atendido al menos a un centenar de personas por inhalación de humo o trastornos de ansiedad o problemas con su medicación. Entre tanto, aquí en Villaviciosa de Odón siguen llegando muchas personas de pueblos situados más hacia el oeste. Hace una hora se repartía la comida. ¿Qué le han dado?
3: Una bolsa de alimentación que dura 24 horas. Tiene galletas, comida para calentar, bebidas, de todo.
2: De momento se han contabilizado en la Comunidad de Madrid, cifra muy provisional, 286 casas afectadas y continúan los desalojos. El próximo pueblo en ser desalojado va a ser Villamanta, también Fresnedillas del Oliva y Robledo de Chavela.
1: Incendios por los que se ha decretado, recordemos, la emergencia nacional, para los que se han movilizado 1.000 militares y se ha pedido la activación del mecanismo europeo de protección civil. Italia y Grecia han enviado 4 aviones, mientras en la vecina Francia la situación es también muy complicada, en Gironda, en el suroeste del país, por otro incendio forestal. Corinne es una de las 44.000 personas evacuadas en 2 días. Asegura que se le rompe el corazón al ver su pueblo destruido. El fuego ha calcinado 12.500 hectáreas. Aumentan a 10 los fallecidos y más de un centenar los heridos en un ataque de Rusia contra Ucrania, donde se celebraba a las afueras de la capital de Kiev una muestra de armamento militar. Ricardo Blanco.
4: El fiscal general de Ucrania, Ruslan Kravchenko, ha confirmado la muerte de una decena de personas, además de cerca de 100 heridos, por un ataque del ejército ruso sobre un evento en el que participaban representantes de la industria armamentística ucraniana en Kiev. El fiscal ha explicado que la investigación determinará la responsabilidad de quien tomó la decisión de celebrar el evento y si se evaluaron adecuadamente los riesgos. Por su parte, el gobernador de la región de Kiev, Ruslan Olinik, ha detallado que el ataque ha ocurrido en el distrito de Bucha, en un campo de entrenamiento de tiro privado en el que se estaba celebrando este evento, sin dar más detalles. El presidente ucraniano, Volodymyr Zelensky, ha lamentado en redes sociales que Rusia no respete ninguna norma internacional, ninguna norma humana, según ha dicho. Y precisamente un asesor de Zelensky, Sergei Beskresnov, ha criticado en redes sociales que se celebran cientos de eventos de este tipo y que él no acudió debido a los riesgos que entrañaba este en concreto.
1: Y un último asunto, la justicia tumba el plan de Renfe para crear una filial de autobuses para poder prestar el servicio alternativo por carretera cuando haya incidencias. Las patronales de bus se habían quejado. Blanca Pascual.
5: Renfe deberá apartar de momento en la vía su proyecto de crear una empresa de autobuses para prestar los servicios alternativos al tren cuando este se vea interrumpido. Los tribunales han decretado la anulación total de varias cláusulas de la licitación y ordena la retroacción de todo el procedimiento. De este modo da la razón a las principales patronales de empresas de autobuses, Anetra y Fernadismer, que habían denunciado que las condiciones propuestas por Renfe expulsaban al 99% del sector, compuesto mayoritariamente por pymes, y beneficiaba a un puñado de grandes compañías. En juego, un mercado de casi 1.000 millones de euros. El pliego del concurso obligaba a acreditar una facturación anual mínima de 75 millones de euros y la propiedad de al menos 500 autobuses, que se rebajaba a 300 en el caso de agrupaciones empresariales. El tribunal considera que estas condiciones suponen una restricción severa de la concurrencia que no está debidamente motivada.
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0: pliego del concurso obligaba a acreditar una facturación anual mínima de 75 millones de euros y la propiedad de al menos 500 autobuses, que se rebajaba a 300 en el caso de agrupaciones empresariales. El tribunal considera que estas condiciones suponen una restricción severa de la concurrencia que no está debidamente motivada.
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4: Y 6:04 iniciamos el informativo de la hora.

0: Un motociclista de 23 años perdió la vida en la mañana de este viernes al chocar contra un camión sobre la ruta PI-02 en Mingaguazú, a la altura del kilómetro 13 lado Mondal, en la zona del retorno de la fracción Norma Luisa. Dos hombres que se desplazaban a bordo de una motocicleta balearon una vivienda y lanzaron un panfleto con un mensaje de parte de la abuelita. Pocas horas después de la captura de una mujer de 77 años, sindicada por autoridades como presunta responsable de un foco de microtráfico en el barrio Santo Domingo de Hernandarias, Alto Paraná.
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0: El dólar a la compra 5.980, a la venta 6.030. El real a la compra 1.140, a la venta 1.180. La cotización del peso argentino a la compra 3, a la venta 4. El euro a la compra 6.900, a la venta 7.250.
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0: Actualmente en Asunción y Gran Asunción la temperatura es de 18 grados centígrados, cielo cubierto, humedad 96%, vientos del suroeste a 13 kilómetros por hora. Se esperan lluvias dispersas.
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3: Tráfico moderado en Avenida Mariscal López en Asunción, velocidad media 20 km por hora, tiempo de conducción 14 minutos. 9 minutos pasaron de las 4 de la tarde y compartimos el segundo comentario de 3x3 en la mañana de Contrapoder.
4: Las investigaciones de los títulos falsos se está prolongando demasiado. La fiscal Sosa afirma de que todavía pueden ser muchos más, pero si no avanzamos en lo que debiera ser una cuestión casi de procedimiento ordinario de chequear y de cruzar un par de informaciones,

en la medida que estén involucrados más altas autoridades en diferentes ámbitos, es poco probable que esto avance. Ya conocemos las deficiencias de nuestra justicia y es probable que aquello que había iniciado como un escándalo de proporciones gigantescas termine con la condena de un par de personas irrelevantes. En el Ministerio de Educación, incluso una persona encargada de convenios internacionales con la UNESCO figura con un título otorgado por la Universidad Sudamericana, una muy cuestionada por el otorgamiento de títulos en donde un ex senador, Hernán Rivas, está también prolongando su causa para no ser condenado. En el Paraguay es una vieja fórmula. Primero el sumario administrativo que nunca termina y luego las investigaciones fiscales, en donde dicen que son sobrepasados por la cantidad de trabajo y la falta de recursos para que todo vaya a lo parís. Por eso en nuestro país la impunidad reina. Si cometes un delito solo tienes 5% de posibilidades de ser procesado y 1% de ser condenado. Es lógico que con esos números la corrupción campee y la impunidad también. Administrativo que nunca termina y luego las investigaciones fiscales, en donde dicen que son sobrepasados por la cantidad de trabajo y la falta de recursos para que todo vaya a lo parís. Por eso en nuestro país la impunidad reina. Si cometes un delito solo tienes 5% de posibilidades de ser procesado y 1% de ser condenado. Es lógico que con esos números la corrupción campee y la impunidad termine con la condena de un par de personas irrelevantes. En el Ministerio de Educación, incluso una persona encargada de convenios internacionales con lo administrativo que nunca termina, y luego las investigaciones fiscales, en donde dicen que son sobrepasados por la cantidad de trabajo y la falta de recursos para que todo vaya a lo parís. Por eso en nuestro país la impunidad reina. Si cometes un delito solo tienes 5% de posibilidades de ser procesado y 1% de ser condenado. Es lógico que con esos números la corrupción campee y la impunidad

para que todo vaya a lo París. Por eso en nuestro país la impunidad reina. Si cometes un delito, solo tienes 5% de posibilidades de ser procesado y 1% de ser condenado. Es lógico que con esos números la corrupción campee y la impunidad también.

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Hablaremos de que si pueden o no comer los gatos dulces y todo lo que debemos de saber. Aunque su curiosidad puede hacer que se acerquen o faltear un trozo de chocolate o pastel, su organismo está diseñado de manera muy diferente al nuestro. No solo no perciben lo dulce, sino que algunos de estos alimentos pueden ser realmente peligrosos para ellos. La respuesta corta es que sí, el dulce es malo para los gatos. Aunque parezca inofensivo compartir un pequeño trozo de galleta o una cucharada de helado, los alimentos dulces no son buenos para ellos y pueden causar más problemas de lo que imaginas. Los gatos son carnívoros obligados, lo que significa que su organismo está diseñado para digerir principalmente proteínas y grasas animales. Su sistema digestivo no está preparado para procesar azúcares. El azúcar puede tener varios efectos negativos en los gatos. Problemas digestivos. El azúcar puede causar trastornos digestivos en los gatos, como vómitos, diarrea o malestar estomacal. Su cuerpo no tiene las enzimas necesarias para descomponer los carbohidratos de manera eficiente, así que cualquier exceso de azúcar puede hacerle sentir muy mal. Obesidad. Un consumo regular de alimentos ricos en azúcar puede llevar a un gato a engordar más de la cuenta. Esto no solo afecta su movilidad, sino que también aumenta el riesgo de diabetes. Problemas dentales. El azúcar también es un enemigo para los dientes de tu gato. Puede favorecer la formación de caries, acumulación de placa, lo que a lo largo plazo también puede derivar a infección bucal o pérdida de pieza dental. Además de los problemas mencionados, algunos alimentos dulces contienen ingredientes que son tóxicos. Chocolate contiene teobromina y cafeína, sustancia que los gatos no pueden no pueden metabolizar adecuadamente y que pueden causar intoxicación. Edulcorantes artificiales, sustancias como el xilitol, presentan en algunos dulces, chicles y son altamente tóxicos para gatos y pueden provocar liberación rápida de insulina, causando hipoglucemia y daño hepático. Aunque puede parecer que darle solo un poco no hará daño, lo cierto es que no hay una cantidad segura de dulces para gatos. Incluso pequeñas porciones pueden alterar su organismo y los riesgos no merecen la pena. La mejor forma de cuidar a tu gato es mantenerlo alejado de los dulces y optar por alimentos diseñados específicamente para ellos. Tu compañero de cuatro patas no necesita azúcar para ser feliz. Aunque parezca sorprendente, los gatos no pueden saborear a lo dulce. Esto se debe a una mutación genética que hace que carezcan de receptores necesarios para detectar este sabor. Aunque puedan interesarte ciertos alimentos dulces, en realidad lo hacen por su olor o textura, no por el azúcar. El sentido del gusto de los gatos está muy orientado a detectar sabores salados, umami, proteínas y amargos, que son esenciales para su dieta de carnívoros obligados. Al no necesitar carbohidratos ni azúcares, lo dulce nunca fue importante en su evolución. Así que aunque parezca curioso, tu gato no disfruta del dulce como tú. El chocolate puede parecer un capricho delicioso para nosotros, pero para los gatos es altamente peligroso. El principal problema del chocolate para los gatos es la teobromina, una sustancia presente en el cacao que su organismo no puede metabolizar adecuadamente. Mientras que nosotros podemos procesarla sin problema, en los gatos se acumula y puede volverse tóxico rápidamente. Si un gato ingiere chocolate, los primeros síntomas pueden aparecer en pocas horas. Vómitos y diarrea, hiperactividad o nerviosismo, temblores musculares o convulsiones en casos graves, aumento de la frecuencia cardíaca, lo que puede derivar en problemas más serios. Si sospechas que tu gato ha ingerido chocolate, actúa rápido. Uno, no esperes a que aparezcan síntomas. Llámala a tu veterinario de inmediato y proporciona toda la información posible. Dos, no intentes provocar el vómito por tu cuenta, ya que podrías empeorar la situación. Tres,

Sigue los consejos del veterinario si es necesario acude a la clínica para un tratamiento adecuado. La mejor forma de proteger a tu gato es evitar que tenga acceso al chocolate y a cualquier alimento que lo contenga. Además, te recomendamos echar un vistazo también a todo lo que está prohibido dentro de su alimentación, donde también podrás tener información sobre productos que podrían ser también peligrosos para su salud, que lo podés también contactar con tu veterinaria. 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

Son las 16 y 28 minutos en la República del Paraguay. También hoy, 24 de julio del año 1920, en Potrero Angelito, Itacurubí de la Cordillera, Cordillera Paraguay, nacía Edmundo Ramón Medina Apuril, conocido en el mundo artístico como Edmundo Medina, músico andariego y trovador, y como otros grandes creadores de nuestra música popular, también a él la música empezó a apasionarle desde niño, aprendiendo a ejecutar la guitarra para estar en contacto directo y comunión con el arte musical. Don Edmundo Medina fue estanciero y se ocupaba personalmente del arreo de tropas desde los diferentes confines de la patria. En estos menesteres, su gran compañía era su guitarra, y donde podía relajar el cuerpo luego de las largas y azarosas jornadas, templaba las seis cuerdas para entonar consagradas composiciones, o sacaba de su imaginación versos y acordes que fluían fáciles de su mente, inspirada quizás por los amores que iba conociendo en los lugares donde le llevaba su aventurera profesión. Por eso, cuando abrazó definitivamente la carrera de la música, su nombre artístico fue el de Tropero, y luego de conocer todo el Alto Paraguay, especialmente Bahía Negra, su lugar preferido, a la cual compuso su mejor obra, abandonó todo y se embarcó para Buenos Aires, donde la colectividad artística desplegaba la inmensa tarea de hacer conocer a nuestros autores, compositores y sus obras. Él estaba seguro de poder contribuir con su gran grano de arena en la causa que tenía a José Asunción Flores, Mauricio Cardoso Campo, Félix Pérez Cardoso, Eladio Martínez, Agustín Barbosa, Emigdio Ayala Báez, Julián Alarcón y tantos otros, absortos y entusiasmados en dicha tarea. Viendo los frutos cosechados por haber puesto el máximo empeño en tamaña misión, a invitación de Félix Pérez Cardoso, se unió al grupo que dirigía el extraordinario arpista, integrándose como primera guitarra, y a instancia del mismo aprendió a ejecutar el arpa como pocos, ya que el gran Félix Pérez lo inculcaba que se debería dedicar a la carrera de solista, y así al poco tiempo se alejó del grupo y se instaló en Montevideo, Uruguay, para seguir con su carrera artística. En la década del 60 retornó al Paraguay, y entre algunos de los conjuntos que integró se destaca el del

Dúo Vargas Saldívar prosiguió con las creaciones y alcanzó con estas muy pronto un extraordinario éxito. Bahía Negra Potú y Tobellente Taiko Asu quizás sean dos de sus obras más difundidas y conocidas. Además están Palomita Mensajera, realizada con Hilarión Correa. Compuso además Acoñan de Botumí, Acostañume Guaré, Adiós Paraná con Erma Cáceres de Acuña y muchas otras. Falleció en Asunción el 27 de mayo de 1986 y le sobrevivieron sus hijos Rosa María Marcos y Rosita. Escuchamos una obra de Edmundo Medina acá en La Tarde a Pura Vida.

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Son las 16:39 en la República del Paraguay. Tengo que compartir esta información. El presidente de Brasil, Luis Inácio Lula da Silva, abogó este viernes por unas fuerzas armadas bien preparadas y entrenadas como poder de disuasión porque, según dijo, hay locos por el mundo queriendo hacer la guerra. En una visita a una fábrica de la empresa de defensa Avibras Aeroco, en el interior de San Pablo, el mandatario defendió poseer poderío armamentístico y conocimiento científico y tecnológico suficiente para, sin arrogancia, hablar de paz, sin dejar que nadie meta las narices en el país. A nosotros nos gusta la paz, pero no podemos olvidar que un buen día Paraguay decidió invadir Brasil. Invadió Curumbá y al mismo tiempo invadió Uruguay y al mismo tiempo Argentina. Y esa guerra, que parecía que no iba a ser gran cosa, duró 5 años, manifestó el jefe de Estado. Todavía no tengo la cifra exacta, pero esa guerra debió de consumir el equivalente a 5 presupuestos del país de aquella época, porque cuando hay un conflicto nadie se pone a preguntar si hay dinero o no. El dirigente progresista hizo referencia a la guerra de la Triple Alianza que tuvo lugar entre 1864 y 1870 y

0: fue el mayor conflicto bélico de Sudamérica. No obstante, según recoge la Secretaría Nacional de Cultura de Paraguay, en su página web, la guerra comenzó a causa de una intervención militar del Brasil que invadió el Uruguay con su ejército. En este contexto, Lula llamó a cuidar seriamente la industria de defensa nacional para que el ejército, la marina y la fuerza aérea puedan custodiar los 8,5 millones de kilómetros cuadrados y los más de 8.000 kilómetros de costa que tiene Brasil. Si uno habla con algunas personas, dicen que gastar dinero en las Fuerzas Armadas es un desperdicio. ¿Para qué? No las necesitamos, los necesitamos. Yo siempre digo lo siguiente, las Fuerzas Armadas son como Dios. Puede que uno no crea en él, pero cuando le duele la barriga por primera vez, dice, ay, Dios mío, expresó. Esta, yo creo que con sus 80 años ya está medio tole tole yanga el pobre. Lula, de 80 años, se prepara para las elecciones presidenciales del próximo octubre. O sea, quiere otra vez ser presidente, en las que buscará su cuarto mandato no consecutivo. Según los últimos sondeos, el líder del Partido de los Trabajadores, PT, parte como gran favorito por delante del senador Flavio Bolsonaro, hijo mayor del exgobernante ultra Jair Bolsonaro. Es guatamina, calcula. ¿Qué pico le pasa a este señor?
1: Creo que está bastante perdidito con el tema de la historia de quiénes fueron los que invadieron a quién realmente. No sé, me llama poderosamente la atención.
0: Te quiero más. Dice Rubén Rada, este man está realmente muy mal. Creo que se olvidó de tomar su pastillita. No, su dosis de caña, le dice Silvio Elías Almirón. Raquel Díaz dice, el gobierno de Santítere con la bombachita abajo y de cuatro. ¡Jesús! Andrés Kaleniuska dice, Lula, suspende las drogas, hermano. A ver la reacción del gobierno paraguayo. Ya es ella misma, epas ahí. Julio Fleite dice, ¿y qué se puede esperar de un aliado incondicional del sanguinario régimen de los ayatolás, entre otros, decapitado por USA e Israel hace algunos meses? Además, distorsiona la historia cuando se olvida a propósito de la cobarde triple alianza que buscó la extinción de una floreciente república financiado desde afuera. Raquel Díaz dice, ahí tenés Santiago Peña, escuchá lo que dice el viejo caracha, al que te gusta tanto lamerle las botas, vamos a decir. No tenés dignidad, caramba, güero chusco, inútil. ABC, de verdad, el de antes. Anda, pup, ABC, solo dije la verdad. Lula.
1: Tenía que ver el medio.
0: ¡Ah, Jesús! ¿Eh?
1: ¿Qué tenía que ver el medio de comunicación? Digo, si ellos lo que están comentando, lo
0: ¿qué
1: que
0: pico le pasa? ¿Qué pico le pasa a Lula? ¿Qué le pasa? Dios mío.
1: Pero me parecía luego raro porque llegaste a ver todo el tema de la cumbre del Mercosur y todas las cosas que se hacía acá en Paraguay. Brasil siempre era uno de los ausentes.
0: Bueno. En otro ámbito de cosas, artistas provenientes de diferentes ciudades se reunieron en el polideportivo de Caacupé para una jornada que combinó entretenimiento, deporte y solidaridad. La entrada consistió en la donación de alimentos no perecederos destinados a hogares de ancianos de Caacupé y Carapeguá. ¿Y sabes de qué se trató? Payasos de distintos puntos de nuestro país participaron ayer en un torneo de fútbol solidario realizado allí en el polideportivo de Caacupé con el objetivo de recaudar alimentos no perecederos para los hogares de ancianos de esa ciudad y de Carapeguá. La actividad reunió a artistas de Asunción, Carapeguá, Piribebuy, Limpio, San Bernardino y otras ciudades. La jornada se inició durante la tarde con propuestas recreativas para toda la familia, entre ellas un espectáculo circense, juegos, batucada, globo loco, cama elástica, futbolito, algodón de azúcar y pororó. Posteriormente los payasos ingresaron a la cancha caracterizados con sus colores, con sus coloridos trajes, maquillaje y tradicionales zapatos para disputar los encuentros deportivos. Con feroz zapatón de payaso ellos estaban jugando al futuro.

0: Fútbol y vestidos de payaso también. Dice que fue una linda jornada y a veces se hizo eco, mejor dicho, última hora se hizo eco de esta información. Son las 16 y 46 que tenés. Ah, te cuento. MIC reduce la mezcla obligatoria de biodiesel al 7% hasta fin del 2026, para la gente que usa biodiesel. Y agroganadera ubicada frente al puesto policial de Naranjito denuncia invasión e inacción de las autoridades. En fin, está efervescente el panorama en nuestro país. Yo creo que el fútbol nos tuvo anestesiado durante un mes y ahora nos caen todas las fichas de la realidad. ¿Qué tenés vos antes de ir de vuelta a la música y a los servicios, María?
1: Justamente BBC menciona, la trampa del mundial es que nos hacen creer que los futbolistas reflejan una patria. Hay ecos del mundial del fútbol que contarían o contrarían el sociólogo argentino Pablo Albarcés, que hace años investiga este deporte como cultura popular. Por ejemplo, el alabarse le enoja que un país hablen de una campaña anti-argentina por las críticas de su selección desde el exterior. Según este profesor de la Universidad de Buenos Aires, lo que hay solo es estereotipos de argentinos amplificados por redes sociales. También rechaza la acusación de que Argentina sea un país racista, lanzada entre otros por el actor estadounidense Samuel Jackson antes de la final mundialista que España le ganó al albiceleste el domingo. Albarcés disiente además con la idea de que los futbolistas de una selección reflejan una patria. La trampa del mundial consiste en que nos hacen creer que sí, dice en esta entrevista. Lo que sigue es una síntesis del diálogo con el autor de libros como Fútbol y Patria, Héroes, Machos y Patriotas. El fútbol entre la violencia y los medios e historia mínima del fútbol en América Latina. Varias cosas desde antes tenían una opinión formada de que no debía haberse disputado una copa en Estados Unidos en este momento. Creo que lo mismo dijimos en Rusia y en Qatar, con lo cual uno está un poco resignado a que los negocios de la FIFA son insecrutables. Había una situación política internacional muy compleja que se manifestó en la Copa en modos previsibles, como la expulsión del árbitro somalí o la imposibilidad de que el plantel de Irán durmiera en territorio estadounidense. A pesar de todo, la FIFA hizo un negocio espléndido. La mayor polémica fue tal vez la intervención de Trump para que la FIFA le quitara una suspensión al goleador de su país antes de un partido de eliminación. Eso fue una grosería. Me alegró ver que a Trump lo abuchearon, que a Infantino lo abuchearon, que la pausa de hidratación fue globalmente repudiada y que finalmente esa intervención de Trump también fue globalmente repudiada. No me sorprende porque este tipo de intervenciones van en contra de la cultura futbolística tal como lo conocemos globalmente. Hubo cantidad de controversias extrafutbolísticas, incluso con relatos morales, tribus, teorías conspirativas y pasiones posiblemente exacerbadas por los algoritmos. ¿Ha sido esto también el primer mundial de la rabia? Puede ser, no recuerdo fenómenos similares. Estoy muy enojado con muchos de mis colegas y compatriotas porque salieron a hablar de una campaña anti-argentina. La última vez que se habló de campaña anti-argentina lo hizo la dictadura en 1978. Entonces, me duele porque me trae pésimos recuerdos. Una campaña supone un nivel de deliberación y voluntad conspirativa enorme y esas conspiraciones no existen. Lo que sí ocurre es que así como en 2022 se empezó a contar la cantidad de espectadores que veían el mundial en sus pantallas de celular, este fue el mundial de las redes, la explosión de los posteos como medio de información, debate y discusión, y lo que organizan las redes es el odio mucho más que el amor. Me llamó la atención comprobar que Messi era un ídolo global. Nadie abuchea a Messi. Por otro lado, y puedo entender esto como un fenómeno de redes, hay una lógica mediática que te obliga a fabricar un villano en todo entrenamiento. Y este lugar del villano tendría que ser ocupado por Argentina en general y por algunos de sus jugadores en particular. Enzo Fernández y Paredes

En la final cumplieron con lo que se esperaba del villano, pero estoy convencido de que no se trata de una campaña anti-Argentina, sino que la lógica del odio en las redes toma un estereotipo y lo multiplica por mil. Esto surge por la idiosincrasia argentina o por la en la que los argentinos suelen ser vistos en otros países. Por un lado, la forma de cómo son vistos, por otro, el estereotipo, y por otro lado, el modo en el que muchos argentinos se comportan realmente. En toda América Latina, el chiste favorito es el que apunta al narcisismo argentino, es que es muy anterior a la copa. El estereotipo abunda, por un lado, en rasgos de personalidad que tienen mucho más que ver con el habitante de Buenos Aires que con todos los argentinos, petulancia, soberbia, etcétera. Como sociólogo tengo que decir que esa cosa es el estereotipo y otra es una realidad social y cultural mucho más compleja. El estereotipo es una simplificación, pero que está basado en algún tipo de rasgo de dato. Entiendo que porque se forma este estereotipo sobre los argentinos. También creo que influyeron de manera muy negativa los postulantes políticos del Estado argentino asociado a Trump y Netanyahu, por ejemplo. De ahí a cumplir que todos los argentinos son partidarios del genocidio palestino, hay una distancia enorme que sin embargo se transitó. Tenemos una enorme cantidad de manifestaciones de racismo, especialmente futbolero. Eso no se transforma en la Argentina en un país más racista que muchos otros. Por el contrario, es un país más clasista que racista. El insulto negro en la Argentina trasluce una relación de clase antes que una relación étnica. Por cierto, en un país machismo, menos racista que la mayor parte de Europa Occidental y Estados Unidos. La ultraderecha europea trabaja sobre una migración como el fantasma que debe ser expulsado. En la Argentina la inmigración no es un problema. Hay voces aisladas, pero no es un problema. Una pregunta que surgió sobre todo después de la final con estos mensajes hostiles hacia Argentina en redes es qué se debe a ese supuesto sentimiento anti-argentino. ¿Hay razones de fondo? No son de fondo, sino una analiza políticamente aquellas cosas que las cuales han acusado a Argentina no tienen sustento. Hay discriminación, no hay segregación. Eso es lo que vuelve a la Argentina un país mucho menos racista. Lo que ocurre es que las clases populares son morochas. Se dice que en la Argentina no juegan negros. En realidad, para nuestra categoría de negros, la mitad de nuestro seleccionado es negro porque son mestizos, descendientes de aborígenes o afrodescendientes, gente de la provincia, especialmente del norte de Argentina. Que Samuel Jackson diga que la Argentina es el país más racista de la tierra es absolutamente insostenible, viniendo de un afrodescendiente norteamericano bisnieto de esclavos. Ahora venimos de incidentes de turistas argentinos en Brasil que terminaron presos por hacer gestos racistas. Hay este tipo de gestos menores, pero que en la lógica de las redes rápidamente se amplifican. Pero descartás que estos gestos que señalas como menores expongan una especie de racismo latente en la sociedad. Y es una sociedad que tiene problemas, no es un país racista, pero el problema es que tampoco es un país antirracista. España tiene un problema mayor con el racismo, no me cabe duda. Entre algunas de las entrevistas que se realiza con respecto al último mundial vivido en Estados Unidos. 54 minutos pasaron de las 4 de la tarde. Nosotros seguimos compartiendo buena música en A Pura Vida.

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0: Bienvenida a una nueva edición del informativo de Radio Francia Internacional. En los controles nos acompaña Alan Vidal y estos son nuestros titulares.
1: Jessica Brumec.
0: España azotada por el fuego. Más de 6.000 hectáreas fueron calcinadas y 26.000 personas están siendo evacuadas en la región de Madrid, comunidad declarada en emergencia nacional y donde las llamas continúan avanzando, como en la región vecina de Castilla y León. Iremos allí con nuestro corresponsal. Vuelve a montar la tensión en Cisjordania ocupada. Israel ordena la legalización de una parte de los asentamientos en el territorio palestino y avanza con lo que ha denominado una masiva operación antiterrorista. Esto tras un mortífero enfrentamiento que dejó 2 israelíes y 4 palestinos fallecidos. Y en este noticiero iremos al Tour de Francia, que cierra su 19ª etapa de montaña con la victoria del vigente campeón, el esloveno Tadej Pogačar, en el tramo que fue de Gap al Alpe de Huez. Iremos allí con nuestro enviado especial. Hasta aquí los titulares. Comenzamos.
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0: Lo decíamos en titulares, el fuego sigue azotando a España. Más de 6.000 hectáreas calcinadas y 26.000 personas evacuadas al momento en la región de Madrid, declarada en emergencia nacional. En la región de Castilla y León, con otro gran foco de incendio, 9.000 hectáreas han sido arrasadas y el fuego se acerca a Madrid, donde ya se han fusionado 4 focos. Vamos allí, conectamos en directo con nuestro corresponsal Juan Cascón, quien se encuentra en Las Rozas de Madrid. Juan, ¿cuál es la situación en el lugar?
2: Hola, Jessica. Pues mira, el cielo está de un color entre grisáceo, rojizo y amarillento y cae ceniza aquí en Las Rozas, uno de los municipios madrileños donde se están reubicando provisionalmente a las personas residentes de las zonas afectadas. Son ya más de 19.000 evacuados y 6.000 hectáreas quemadas por los 3 incendios que afectan a la Comunidad de Madrid, todos en la sierra oeste de la región, que este viernes se han unido en un gran y único frente sin que los bomberos hayan podido controlarlo. Estoy con María, una de las evacuadas de la localidad de Colmenar del Arroyo. María, ¿cómo ha sido el momento en que os han evacuado? ¿Habéis podido prepararos de alguna manera?
3: No he tenido tiempo de reaccionar, yo había trabajado de noche, entonces estaba durmiendo por la mañana, esta mañana no he llevado los niños al campamento porque ya había bastante humo, caían muchas pavesas y de repente pues eso, me ha pitado el móvil muy fuerte, ya era desalojar. No hemos tenido tiempo de coger pues absolutamente nada, hemos cogido el gatito, las 2 cobayas, le he dicho a los niños que se prepararan algo corriendo en las mochilas y ya está.
2: Bueno, pues ya ves, Jessica, no han tenido apenas tiempo para prepararse. El gobierno español ha declarado la situación de emergencia aquí y también en la provincia vecina de Ávila, donde otro grave incendio, como decías, ha calcinado más de 9.000 hectáreas. A su vez, España ha pedido a Bruselas que active el mecanismo europeo de respuesta a emergencias y que le proporcione al menos 4 aviones, algo que la Unión Europea ya ha hecho, enviado 2 desde Grecia y 2 desde Italia.
0: Muchas gracias, Juan Cascón, reportando desde Las Rozas de Madrid, de las zonas cerca de los focos de incendio. Agregamos que en Ávila la Guardia Civil ha detenido a una persona e investiga a otra como potenciales sospechosos de haber desencadenado el fuego. Fuego que no solo satura el aire en España, Francia también lucha contra 3 grandes focos en el sur del país, donde ya han ardido más de 12.000 hectáreas estas semanas y los evacuados ascienden a más de 67.000. Leticia Fuentes entrevistó a Celia Ojeda, portavoz de Greenpeace España, quien analiza la virulidad de estas olas de fuego, uno de los efectos, de hecho, del cambio climático.
4: Los incendios sí que son cada vez más virulentos, son incendios que se llaman de sexta generación, son muy difíciles de controlar. El propio incendio tiene tantísima energía que los propios bomberos y bomberas forestales les resulta difícil predecir su comportamiento. Ya llevan años diciéndolo y esto tiene que ver con las olas de calor y con el cambio climático, entre otras cosas.
0: Vuelve a montar la tensión en Cisjordania ocupada. El primer ministro Benjamín Netanyahu ordenó la legalización de una parte de los asentamientos en el territorio palestino, en concreto de los puestos agrícolas. Israel avanza ahora con lo que ha denominado una masiva operación antiterrorista, esto luego de un mortífero ataque que dejó 2 israelíes y 4 palestinos fallecidos. Desde Jerusalén amplía nuestra corresponsal Yarira Gómez Muñoz.
5: Como pasa a diario en Cisjordania ocupada, un grupo de colonos armados asaltó el pueblo de Til, próximo a la ciudad de Nablus, y que bajo los acuerdos de Oslo se ubica en zona A, que está prohibida para los israelíes. Como es habitual, los residentes palestinos que no iban armados salieron a ahuyentarlos, pero la situación derivó en dos actos de violencia. Por un lado, uno de ellos agarró el rifle de un colono soldado que lo estaba apuntando y abrió fuego contra él.

0: probablemente contra otro soldado fallecido. Según fuentes palestinas, solo se hizo con el arma cuando vio a familiares muertos en el suelo. Mientras que por otros vídeos sabemos que un soldado o un colono abrió fuego de forma indiscriminada contra los palestinos que estaban lejos y no les estaban atacando, de ahí las muertes de dos hermanos y de sus dos primos. ¿Cómo ha respondido la coalición de Netanyahu? Ha calificado el hecho de ataque terrorista y por esta razón ha iniciado una operación militar con redadas en la zona, ha cerrado todos los accesos a la ciudad de Nablus y otras localidades y ha decidido legalizar lo que se conocen como puestos agrícolas de avanzada que sirven de base para futuros asentamientos. El ejército israelí ya ha invadido con violencia el hospital de Nablus, mientras los colonos han atacado al menos 5 aldeas palestinas. Desde Jerusalén, para Radio Francia Internacional, Yanira Gómez Muñoz.
1: Agregar que Donald Trump recibirá a Netanyahu el próximo martes en la Casa Blanca, en medio de las tensiones entre ambos líderes por la gestión de la guerra con Irán. Guerra que continúa con hostilidades cruzadas entre Washington y Teherán y con más de 6.000 marinos parados en el estrecho de Hormuz, cuya evacuación pidió la ONU este viernes, ya que sus embarcaciones en plena zona de bloqueo y ofensivas no pueden abandonar el Golfo con seguridad. La situación en la región está fuera de control, advirtió el secretario general de Naciones Unidas, Antonio Guterres. Lo escuchamos.
2: La situación se está descontrolando, se tambalea al borde de lo inimaginable. La región está siendo arrastrada a un círculo de confrontación cada vez más amplio. Una crisis alimenta la otra, una escalada desencadena la siguiente. A medida que esta dinámica se extiende, los objetivos políticos quedan cada vez más eclipsados por la propia confrontación.
1: Era el secretario general de Naciones Unidas, Antonio Guterres, sobre la escalada en Medio Oriente. Escalada que suma un nuevo ingrediente luego de que los rebeldes hutíes de Yemen, apoyados por Irán, hayan atacado en los últimos días a barcos petroleros de Arabia Saudita, aliado de Estados Unidos. Escuchamos el análisis de Fernando Carvajal, ex miembro del panel de expertos para Yemen de la ONU.
3: Este es un conflicto dinámico donde también tenemos que considerar los últimos casi 11 años de la guerra entre los hutíes en Yemen y Arabia Saudita, que es parte de la guerra civil que estalló en marzo del 2015 en Yemen entre los hutíes y el gobierno legítimo de entonces el presidente Abdurrabbo Mansour Hadi. Hay que también recordar que los hutíes ya utilizaron esta táctica después de que se estalló la guerra en Gaza entre los palestinos e Israel. 2024 y parte del 2025, los hutíes también intentaron cerrar el estrecho de Bab el-Mandab con la excusa de boicotear a Israel y a todos los aliados y empresas que tienen negocio con Israel.
1: Hoy, 24 de julio, se cumple un mes desde los terremotos que devastaron Venezuela y se cobraron la vida de al menos 5.346 personas. El país sudamericano sigue buscando a sus víctimas entre los escombros sin cifras oficiales de desaparecidos. Según el portal Desaparecidos Terremoto Venezuela, se calculan en más de 44.000. Balance a un mes de la tragedia por nuestro corresponsal Víctor Amaya.
4: Todavía con la inquietud de muchas personas de encontrar a sus familiares, a sus seres queridos dentro de los escombros, por supuesto ya no con vida, pero por lo menos tener la certeza de que encontraron sus cuerpos para darle sepultura. Y además con las dudas, las incertidumbres sobre la cantidad de desaparecidos, que es un número que el gobierno no actualiza y que ayer el gobernador de La Guaira dijo no solo que no se tiene, sino que asumió que quizá nunca se pueda determinar una cifra certera en ese caso. También está la incertidumbre de quienes se han quedado sin techo y están repartidos en campamentos del gobierno, o en muchos que son informales, con carpas de ayuda internacional, a la espera de soluciones más permanentes y también de asistencias en materia de alimentación y salud, incluyendo salud mental, mientras se van sumando llamados a que la ayuda con donaciones no disminuya como ha empezado a ocurrir en esta última semana. La última incertidumbre, por supuesto, es la de los impactos económicos a mediano y largo plazo, que todavía no se han terminado de cuantificar ni se sabe cómo se van a atender.
1: Era nuestro corresponsal desde Caracas, Víctor Amaya. Cambiamos ahora el foco al internacional. La carrera por el liderazgo de Naciones Unidas ya está en marcha. Los 6 candidatos, dos hombres y 4 mujeres, que aspiran a sustituir a Guterres a partir del 2027, se midieron este jueves en un debate televisado donde coincidieron en la urgencia de devolver la credibilidad al organismo. Quienes se perfilan con más ventaja, analiza Alberto Priego, profesor de Relaciones Internacionales de la Universidad de Comillas, entrevistado por Delia Runategui.
5: Lo que hay es varias visiones, ¿no? Visiones más políticas.

0: visiones o opciones más políticas, opciones más técnicas. Yo creo que hay dos grandes candidatos o dos grandes candidatas, que son las dos latinoamericanas, que son Bachelet y Rebecca Grispan. El candidato senegalés también tiene sus opciones, pero realmente quien yo considero que tiene más opciones es la candidata de... Yo creo que hay dos grandes candidatos o dos grandes candidatas, que son las dos latinoamericanas, que son Bachelet y Rebecca Grispan. El candidato senegalés también tiene sus opciones, pero realmente quien yo considero que tiene más opciones es la candidata de Costa Rica, porque primero la apoya su gobierno y buena parte de los gobiernos latinoamericanos, y en segundo lugar porque es quien tiene una mayor experiencia dentro de la organización, ¿no? Es un burócrata, por decirlo así, de las Naciones Unidas, aunque no está solo en Naciones Unidas, y también pues no es hostil a las grandes potencias, no es hostil ni a China ni a Rusia. Estados Unidos es una incógnita, y yo creo que en Europa no se la ve mal, sobre todo porque fue secretaria general de la Organización de las Cumbres Iberoamericanas en Madrid, y eso pues también le da un plus a la hora de tener los votos de los europeos.
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2: Y el rey se hizo con la 19ª etapa del Tour de Francia. Hablamos del esloveno Tadej Pogačar, quien ganó el tramo de montaña entre Gap y el Alpe d'Huez y continúa con el maillot amarillo. Y conectamos en directo con nuestro enviado especial al Tour de Francia, Carlos Pizarro. Carlos, ¿qué nos deja esta etapa cuesta arriba?
3: Hola Jessica, muy buenas, saludos desde la estación de esquí de Alpe d'Huez, una de las etapas míticas del Tour de Francia, donde ha ganado el descomunal Tadej Pogačar, que sumó su quinta victoria parcial y se consolida aún más como líder incontestable en la clasificación general. Al final fueron las 21 curvas más famosas del ciclismo las que decidieron la carrera, luego de que el ecuatoriano Richard Carapaz, el francés Lenin Martínez y el norteamericano Sepp Kuss se escapasen en cabeza para animar la etapa, pero fue a falta de 900 metros que Pogačar, que se había escapado del grupo de favoritos, se adelantó a los tres hombres de cabeza para entrar en solitario a meta. Al menos Carapaz salió con premio, ya que se enfunda ahora el maillot de Pepas, que le acredita como el mejor escalador en la clasificación general. Detrás de Pogačar se consolida el belga Remco Evenepoel, mientras que el mexicano Isaac del Toro sacaba tres segundos más a su gran perseguidor, el francés Paul Seixas. El podio final que se va a decidir mañana con la etapa reina, donde se repite la misma meta, pero con la dureza añadida de afrontar tres puertos de categoría especial. Informó para Radio Francia Internacional Carlos Pizarro desde el Tour de Francia 2026. Adelante, estudio.
2: Muchas gracias, Carlos Pizarro. Y hasta aquí la actualidad en Radio Francia Internacional. 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Hasta la próxima.
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7: Y 7:13, iniciamos el informativo de la hora. La agroganadera Pindoy se ha ubicada frente al puesto policial de Naranjito, distrito de Iberarobaná, departamento de Canindeyú, que fue atacado el martes pasado por el autodenominado Ejército del Pueblo Paraguayo y otro grupo criminal. Reitera su denuncia por invasión ilegal de unos 5.000 hectáreas, amenazas y violencia contra los trabajadores. El abandono del Estadio Municipal de Concepción se hace cada vez más evidente a la falta de mantenimiento en la infraestructura deportiva. Ahora se suma la creciente acumulación de basura en uno de los sectores del predio, situación que preocupa a vecinos por su cercanía con el hospital regional y el hogar de ancianos. Tras las críticas de distintos sectores del MIC, modificó la resolución que obliga a mezclar entre 8% y 10% de biodiesel en el gasoil común y fijó un mínimo del 7% hasta diciembre. El viceministro Alberto Sporaisky sostuvo que el cambio busca facilitar la adaptación del mercado y reiteró que el incremento de la mezcla seguirá avanzando de manera gradual.
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1: La pizarra cambiaria.
2: El dólar a la compra 5.980, a la venta 6.030. El real a la compra 1.140, a la venta 1.180. La cotización del peso argentino a la compra 3, a la venta 4. El euro a la compra 6.900, a la venta 7.250.
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2: Actualmente en Asunción y Gran Asunción la temperatura es de 18 grados centígrados, cielo cubierto con una humedad del 94%, vientos del sureste a 7 kilómetros por hora. Se esperan lluvias dispersas.
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3: Tráfico denso en Avenida Eusebio Ayala en Asunción debido a baches. Velocidad media 14 km por hora, tiempo de conducción 2 minutos. 18 minutos pasaron de las 4 de la tarde. Compartimos el último comentario de 3x3 en la mañana de Contrapoder.
4: Los intendentes municipales que van a elecciones el próximo octubre deben entender que estamos viviendo una situación de desacople entre la política y la gente, al punto de que no solamente que apestan y huelen mal muchos de ellos, sino que se han impuesto sobre el cansancio de la gente, a la que parece no importarle su destino, especialmente en la búsqueda del bien común. La política ha sido sostenida por ella durante mucho tiempo y ha nacido bajo su amparo, pero si entendemos que detrás de ella no existe otra cosa que la consecución del poder y el ejercicio del mismo para provecho económico, no vamos a cambiar la lógica de la democracia y, al contrario, la vamos a hundir en el descrédito, estimulando a su paso el retorno autoritario. Ya está ocurriendo eso en diferentes partes del mundo, y en el Paraguay estamos muy cerca de que después de la dictadura del dinero estemos completamente a merced de aquellos que dicen que la democracia no es para el Paraguay, y podríamos tener la nefasta combinación de dinero, angurria, codicia, desprecio y persecución en forma autoritaria y con plata. El paraguayo debe despertarse ante esta realidad y actuar en consecuencia. Finalmente, nuestro destino es compartido. Lo que nos pasa particularmente es lo que le pasa al otro y viceversa. El Paraguay requiere, por lo tanto, un despertar ciudadano y una finalización del concepto de idiota o de egoísta de los griegos, que viene dominando nuestro accionar político y nuestra forma de entender la política en su conjunto. La democracia tiene una importante parada cívica el próximo octubre.
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0: 17 y 27 minutos en la República del Paraguay, ya último tramo de nuestro programa Pura Vida de hoy, con una linda y agradable visita. Me refiero a Rosana Ovelar, la conozco de, ya no sé ni cuántos años hace que nos conocemos, cuando eras una nenita, sí. Yo te conocía a vos.
1: Yo te veía pasar y llegar a casa
0: para llevar los instrumentos. Para llevar los instrumentos a tu papá, al querido Don Adelio Velar, tu mamá también, que nos dejó hace poco. Linda familia de músicos de la fábrica de arpas y guitarras Santa Cecilia, que sigue vigente.
1: Sí, yo estoy retomando ahora también el trabajo en sí con todos los clientes que teníamos y estoy trabajando con los instrumentos y para no dejar la tradición familiar, ¿verdad?
0: No, hay que dejar la tradición familiar. Sí. Acá estamos. ¿Y no querés poner ahí encima de este? Mira. Ahí ya está. ¿Vos decís? No, por eso te digo, acá encima de este, del teléfono luego. Ahí. Vamos a ver. Porque transmitimos también en streaming por las plataformas de Radio Libre, y entonces cada tanto tenemos que mover nuestra camarilla y a ver si... ¡Ahí ya está! ¡Ah, maravilla! Bueno, entonces también un cariño grande a toda la gente que nos sigue a través de las plataformas digitales de Radio Libre, ¿verdad? Facebook, TikTok y YouTube. Le estamos mareando todo a la gente, pero no importa. En algún momento ya vamos a encontrar el equilibrio. Que sale inclinado, digo. ¿Sale muy qué?
2: Sale muy tu cara.
0: Ay, no quiero muy mi cara. Veamos bien para atrás entonces. Ahí. Y lleva nada más para atrás tu ese.
2: Ahí,
0: es jugar paña anderejena, señorita. Bueno, estamos con... ¿Qué tal, Rosana? ¿Cómo te va?
1: Bien, bien.
0: Qué gusto verte. ¿Hace cuánto no nos vemos así? Nomás ya nos solemos ver, nos pasamos de largo.
1: Te veo en los escenarios nomás ya como público.
0: Y yo a vos también, Dios mío. De verte con Cancio Barreto en las últimas décadas. El último tiempo. Ahora te veo con los Andantinos.
1: Sí.
0: Vos sos la manager de los
1: Andantinos. Sí, es un grupo que yo había creado hace tiempo para... justamente quería trabajar en bodas. Uh-huh. Entonces era exclusivo para eso.
0: ¿Y qué tal? ¿Bien?
1: Bien, bien. Fue algo así que surgió justamente cuando mi hermano trabajaba en los cruceros. Me trajo muchísimo, como 50 DVDs, conciertos. Uh-huh. Entre eso encontré el de Il Divo, y cuando llegó acá yo ya estaba formando
0: los Andantinos. ¿Siguen vigentes?
1: Sí, seguimos. Solamente que ahora uno está de viaje, entonces...

0: Estamos con una pequeña pausa también.
1: Una pequeña pausa. Sí. Y ahora con Las Pasionarias.
0: Con Las Pasionarias, sí. Es un proyecto en el cual me invitó a participar Susan. Uh-huh. Y la idea es orquesta femenina, ¿verdad?
1: Pero
0: y
1: está todas. Precioso, Pasionarias. Sí. Estoy viendo todo el trabajo que están haciendo. De paso, sigan a Las Pasionarias, porque de verdad, aparte de Las Paraguayas, es otro estilo. O sea, Las Paraguayas son un grupo también de 6 mujeres. Sí. Pero es totalmente otro estilo.
0: Otro estilo, sí.
1: Y Las Pasionarias es totalmente otro estilo.
0: Sí, así mismo. Un saludo a las chicas de...
1: De Las Paraguayas.
0: De Las Paraguayas también, que hoy justamente estuve compartiendo con Maciela.
1: Ah, Maciela. Sí, súper guapas son.
0: Sí, sí.
1: Súper guapas. ¿Y cuña guapa, Boingo?
0: Sí. Y aparte que estaba un Roberto atrás de ella con todos los arreglos y todos los...
1: Gran maestro.
0: Sí.
1: Gran maestro. Y hablando
0: creo que todo el trabajo creo que es de él, los arreglos, todo completo. Sí.
1: No, él es el cerebro musical allí, ¿verdad? Sí. Y de repente dice don Roberto Ñan de Yara, a veces cuando justo cuando él está por bajar su periodo ahí a más de 3 o 4 ya se arma el guararaje. Bueno, y hablando de maestros, vos sabés que un día como hoy también nacía don Rodolfo Roa.
0: Mirá,
1: en la ciudad de Luque. Y bueno, ¿quién no lo conoció a Rodolfo Roa? Un gran bandoneonista, maestro. Sí. Tuvo su conjunto, grabó un montón de discos, viajó, ¿verdad? Y lo último era un grupo de chamamé, que sí. Antes de que nos dejara. Y bueno, este último conjunto fue integrado por Lilia Doldán, también que es una profesora de danza y cantante, Ramón Mesa, Neri Ruiz Díaz, las hermanas Grance y el dúo Mora Villalba. Y en la faja autoral llevan la firma de Rodolfo Roa, obras como La Dichosa y Estancia Guavira. Con esa canción, si encontramos, vamos a despedirnos de la tarde a Pura Vida de hoy. Hoy no voy a cantar porque quiero hablar con Rosana sobre la música y se puede vivir en este tiempo de la música y cómo estás viendo vos, que sos mucho más joven que yo, sos una generación mucho más joven. Este tema de las plataformas digitales, ¿vos sentís que es económicamente mejor o ha afectado?
0: Yo creo que en cuanto a las plataformas digitales, creo que el paraguayo todavía es muy reacio a usar.
1: Este último conjunto fue integrado por Lilia Doldán, también que es una profesora de danza y cantante, Ramón Mesa, Neri Ruiz Díaz, las hermanas Grant. Sobre la música y se puede vivir en este tiempo de la música y cómo estás viendo vos, que sos mucho más joven que yo, sos una generación mucho más joven, este tema de las plataformas digitales, ¿vos sentís que es económicamente mejor o ha afectado?
0: Yo creo que en cuanto a las plataformas digitales, creo que el paraguayo todavía es muy real.
1: Sobre la música y se puede vivir en este tiempo de la música y cómo estás viendo vos, que sos mucho más joven que yo, sos una generación mucho más joven, este tema de las plataformas digitales, ¿vos sentís que es económicamente mejor o ha afectado?
0: Yo creo que en cuanto a las plataformas digitales, creo que el paraguayo todavía es muy reacio.
1: Sobre la música y se puede vivir en este tiempo de la música y cómo estás viendo vos, que sos mucho más joven que yo, sos una generación mucho más joven, este tema de las plataformas digitales, ¿vos sentís que es económicamente mejor o ha afectado?
0: Yo creo que en cuanto a las plataformas digitales, creo que el paraguayo todavía es muy reacio.

0: este tema de las plataformas digitales, ¿vos sentís que fue, que es económicamente mejor o ha afectado?
1: Yo creo que en cuanto a las plataformas digitales, creo que el paraguayo todavía es muy reacio a usar el Spotify, ¿verdad? Porque si vos querés.
0: Materiales
1: Ya.
0: no tienen, no compensa para, o sea, lo que se ganaba
1: Claro.
0: antes era mucho, muy superior, y lo que hoy día te pagan las plataformas
1: Sí.
0: digitales es una
1: Es
0: miseria.
1: ínfimo, sí.
0: Nada.
1: Y acá creo que, no sé si ya está regulado también, que acá te paguen por esos derechos, ¿verdad? Mucha gente por eso alza de cuentas extranjeras también, ¿verdad? Y no sé, tienen que escuchar tu material 1000 veces una sola persona para cobrar un monto muy ínfimo, así como decís, ¿verdad?
0: Demasiado ínfimo, ínfimo, porque pagan 0,000, ¿qué querés? Que mira allá. Y pero no puedo mucho, estoy hablando con ella. Bueno, te voy a mirar allá en la pantalla. Pagan 0,00 centavos de dólar, algo así
1: Sí.
0: es. Y eso, ¿cuánto? O sea, la pasada estaba mirando en Random, que es la empresa que a mí me alza los materiales. Y solo en Argentina había casi 900.000 tocadas de una canción, ¿verdad? Y yo dije, 900.000 tocadas, si me llegan a...

0: Y realmente no es así.
1: No, claro, porque también está el porcentaje de las de las empresas que suben, que mantienen
0: Y hoy día
1: en el
0: también es
1: aire.
0: mucho más caro, es más caro para un
1: Sí.
0: productor y para un artista grabar su propio material, porque a diferencia de antes, que recibías ese material, ese long
1: Sí.
0: play, ¿verdad? Y venía todo así encelofanado y vos tenías que abrirlo, era toda una ceremonia.
1: Sí.
0: El abrir, el ver, leer,
1: Pues sabes que
0: ¿verdad?
1: estuvo viniendo ahora un poquito eso. Algunos grupos estuvieron lanzando.
0: Sí, Chicachiporro lanzó, creo que también. Pero no todo el mundo tiene giradisco. Aunque ahora también parece que se está empezando a
1: Sí,
0: vender otra
1: sí,
0: vez el
1: sí.
0: giradisco. No sé. Yo creo que, ¿será que vamos a volver otra vez? Yo no sé. Y ahora con la inteligencia artificial también, para los productores es todo un tema.
1: Todo un tema, todo un
0: Porque
1: tema.
0: cualquiera nomás agarra tú y ya saca una. Yo estoy escuchando muchas canciones hechas con inteligencia artificial en los medios de comunicación.
1: Sí,
0: Pero
1: sí. No,
0: demasiadas.
1: es que a mí también me envían los mensajes y así mismo hacerme y algunos me llaman y me preguntan, ¿puedo usar esto como hasta con la voz de la IA quieren que meter en el disco y que salga así? Porque vos tiras tu letra, pues, y ellos te tiran la idea. Para eso es muy bueno, para crear una idea de lo que vos querés, ¿verdad? Pero sobre eso otra vez yo ya trabajé varias veces, así me tiran algo de...
0: De la
1: Antes pues
0: inteligencia.
1: con una guitarrita te enviaban el audio y vos tenías que
0: Ahora
1: crear.
0: no, ahora ya te tira con la inteligencia, con
1: Ahora con
0: algo
1: la
0: que tú
1: IA, y
0: ya.
1: ahí es peor o es mejor porque ya está todo armado, entonces vos buscás otra vez el lado para que no sea muy igual. Porque yo siempre tengo esa sensación de que en algún momento te van a sacar los derechos
0: Es
1: porque
0: que
1: es
0: ya
1: de la
0: están
1: IA.
0: sacando. Te voy a contar una cosa. Me contaron de un grupo de mujeres cancioneras que se juntaron en México y estuvo María Ríos de Paraguay. Y me contaron que está esta plataforma Suno.
1: Sí.
0: Bueno, y Suno ya está usando obras. Entonces, ¿qué hacen? Suno no te pidió permiso.
1: Sí.
0: Usa tu obra y ya te tira nomás un 50%. Ya te avisa nomás. ¿Y qué pasa si vos no querés? ¿A quién le reclamás? Ese pues es el tema. Me decía,
1: Sí.
0: más épico la chea reclamata. Me pasó el otro día, y no sé si a vos te habrá pasado, en la época del mundial, nos fuimos a hacer una
1: Antes pues
0: inteligencia.
1: con una guitarrita te enviaban el audio y vos tenías que
0: Ahora no,
1: crear.
0: ahora ya te tira con la inteligencia, con
1: Ahora con
0: algo
1: la
0: que tú
1: IA, y
0: ya.
1: ahí es peor o es mejor porque ya está todo armado, entonces vos buscás otra vez el lado para que no sea muy igual. Porque yo siempre tengo esa sensación de que en algún momento te van a sacar los derechos
0: Es
1: porque
0: que
1: es de
0: ya
1: la IA.
0: está. Y me contaron que está esta plataforma Suno.
1: Sí.
0: Bueno, y Suno ya está usando obras. Entonces, ¿qué hacen? Suno no te pidió permiso.
1: Sí.
0: Usa tu obra y ya te tira nomás un 50%. Ya te avisa nomás. ¿Y qué pasa si vos no querés? ¿A quién le reclamás? Ese pues es el tema. Me decía,
1: Sí.
0: más épico la chea reclamata. Me pasó el otro día, y no sé si a vos te habrá pasado, en la época del mundial. Nos fuimos a hacer, y me contaron que está esta plataforma Suno.
1: Sí.
0: Bueno, y Suno ya está usando obras. Entonces, ¿qué hacen? Suno no te pidió permiso.
1: Sí.
0: Usa tu obra y ya te tira nomás un 50%. Ya te avisa nomás. ¿Y qué pasa si vos no querés? ¿A quién le reclamás? Ese pues es el tema. Me decía,
1: Sí.
0: más épico la chea reclamata. Me pasó el otro día, y no sé si a vos te habrá pasado, en la época del mundial. Nos fuimos a hacer.

0: pidió permiso,
1: sí,
0: usa tu obra y ya te tira nomás un 50%. Ya te avisa nomás. ¿Y qué pasa si vos no querés? ¿A quién le reclamás? Ese pues es el tema. Me decía, sí, más épico la sea reclamata. Me pasó el otro día, y no sé si a vos te habrá pasado, en la época del Mundial, nos fuimos a hacer un material contigo, fue Marian, ¿verdad? Con tanta inteligencia artificial, ¿a dónde vamos a reclamar cuando tenemos este tipo de problemas, Rosana?
1: Sí. Y
0: peor, vos que sos productora.
1: No, y peor para vos es que porque vos sos autora, sos intérprete, sos todo. Ya, porque yo, esta semana hice un video que yo había hecho de un grupo que hizo un trío y hizo No Me Queda Más, ¿verdad? Ajá. Esa canción.
0: Sí.
1: Y me subí yo y me decía ahí que no, yo no, que si yo aceptaba subir, pero que no iba a cobrar por esa por ese tema, porque justamente ya por derecho de autor, ¿verdad? Uh-huh. Pero que podía subir, pero que yo no esperé a cobrar por las reproducciones.
0: Por la reproducción de derecho de autor no vas a cobrar. Sí. Va a cobrar el dueño, el que hizo, no,
1: claro,
0: Me Queda Más.
1: Claro.
0: Pero por la reproducción de derecho de intérprete vas a cobrar.
1: Claro, pero ahí ya me dice, ya te saca pues todo tipo de derecho ahí, ¿verdad?
0: Sí. Sí.
1: Entonces vos os querés subir porque es un bolero, ¿verdad? Entonces sí, es un tema universal, ¿verdad?
0: Sí.
1: ¿Y
0: qué pasa, por ejemplo, cuando subí una canción que ya es de dominio público?
1: Y creo que
0: echa la ley, echa la trampa, te cuento. Porque viste que las canciones de los Beatles ya fueron de dominio público, sí, una partida de ellas. ¿Y qué hizo Yoko Ono? Remasterizó de vuelta y volvió a subir y sigue cobrando. Como si fuese una nueva grabación.
1: Y creo que acá, creo que tenía como antigüedad 50 años, después pasado 70. Cuando, creo que, recuerdo Pacaraí, cumplió los 50, ¿verdad?
0: No, 70 ya cumplió.
1: Y ya pasó cuando eso.
0: Sí.
1: Ahora no sé si va a volver a subir o ya va a perder también, ¿verdad?
0: Yo no sé, porque para mí esta cuestión de las tocadas y ese tipo de cosas es un misterio tan grande. Es como los pasajes aéreos.
1: Parece que es como si fuera que da la suerte. El famoso monitoreo.
0: El famoso monitoreo. O sea, ¿quién monitorea? Es la cuestión, ¿verdad? Bueno, son las 17:42. ¿Será que tenemos mensajes?
2: Voy a revisar acá enseguida, a ver.
0: Poné un poco más fuerte, así te escuchamos acá.
2: Acá, según desde la cuenta de TikTok, dice: hola chicas, dice Callejero, también dice Oscar Almada, buenas tardes, ¿cómo están? Saludo desde Itaipulandia, Brasil. Inocencia también dice buenas tardes, mujeres hermosas, buenas tardes, también dice Sinatra. Y dejan ahí sus comentarios la gente y dejan también sus likes.
0: Ah, bueno, muchísimas gracias. Bueno, son las 17:43. ¿Te parece que escuchemos algo de Rodolfo Roa, ya que lo recordamos hoy? Yo también siempre trato de recordar un poco a nuestros grandes referentes, el maestro Roa, con quien tuve el honor de que haya sido partícipe de mi disco de los 15 años, donde estuvo Cancio, estuvo Reinaldo Sanabria, estuvo Aparicio González en el arpa, estuvo, ¿quién más? Ay, bueno, todos los que eran casi, la mayoría de los ex de Perurima, uh-huh, y Cancio cuando eso vivía en Ciudad del Este, y la pasada nos encontramos y le dice, o sea, que no me acuerdo un poco, me dijo, no me acuerdo, me dijo, pero bueno. Y escuchamos entonces una obra del querido Rodolfo Roa, y después venimos con el remate de nuestro programa de hoy.

0: Son las 17:47 en la República del Paraguay. Bueno, contamos un poquitito también de las pasionarias, porque veo que están trabajando mucho ustedes. Me encanta mucho el concepto, el vestuario. Sí. Y ustedes hacen, aparte de hacer música folclórica, también hacen música internacional.
1: Sí, bueno, es un proyecto en el cual Susan Saldívar me invitó a participar, ¿verdad? Y fue un proyecto que ya empezó hace 10 años atrás y después, no, por cuestiones de cada una, no se pudo dar, ¿verdad? Y entonces esta vez nos volvió a convocar otra vez y yo creo que se dieron los tiempos, ¿verdad? Y bueno, es un concepto bastante lindo porque era como darle lugar a cada instrumentista, ¿verdad? Porque cantantes, intérpretes, mujeres, creo que hay más que hombres incluso, solistas sobre todo, ¿verdad? Y ahí surgió de que estamos con Jazmín, que es una capa también en cuanto a los arreglos.
0: Jazmín es la hija de un
1: de los Gómez.
0: Destacado, sí. ¿Cómo? De Mario Gómez.
1: De Mario Gómez,
0: de Mario sí. Gómez, sí. Y es una destacada pianista.
1: Sí, profesora superior de piano clásico.
0: Wow. Y ella hace los arreglos.
1: Hace los arreglos vocales. Uh-huh. Entonces ahí cada uno aportamos también y consensuamos el tema de los repertorios y hacemos latinoamericanos y hacemos folclore, uh-huh. que es lo que siempre le llama la atención al público, ¿verdad?
0: Sí. Aparte de Jazmín, ¿está en el bajo?
1: Está Abril Casco. Uh-huh. En el arpa está Débora Rolón. En la percusión está Nani Alvarenga. Y Susan en la voz y yo en la guitarra.
0: Y vos en la guitarra. Sí. O sea, y un cuarteto de base, ¿verdad?
1: Sí, y también hacemos voces con Susan en algunas canciones.
0: Eso está buenísimo.
1: Cuatro voces, sí.
0: Qué maravilla. Sí. Me encanta. La pasada escuché. Búscame algo de las pasionarias. Vamos a cerrar con eso nuestro programa hoy. Marian, por favor.
2: Sí, me dice porque estoy tratando de encontrar en YouTube. Al menos no me sale.
0: No te sale.
2: ¿Hay?
1: Sí.
2: Ah, bueno.
1: Van a encontrar la página de Roxy.
0: De Roxy.
1: Roxy Álvarez, ahí va.
0: En Paraguay, Pú. Ahí está. Pasionaria. ¿Grabaron ya un disco todavía?
1: Todavía. O sea, grabamos unos materiales, pero

0: estaban en proceso de elaborar, porque era el audio más las imágenes claro. de un concierto que habíamos hecho cuando en vivo, lanzamos.
1: En vivo.
0: Sí.
1: Pero también ahora un poco la tendencia es lanzar un EP.
0: Sí.
1: Lo que se llama un EP.
0: Tenemos...
1: ¿verdad? Y después creo como que se van juntando y después se arma el álbum,
0: exactamente,
1: ¿verdad?
0: Exactamente, sí. Y llegamos a subir en las plataformas una guaranía que se llama Asunción
1: uh-huh.
0: y una balada que sé... Yo soy esa mujer, no me acuerdo bien el nombre, pero es una balada de un... una balada de un peruano, Mario, uh-huh. algo así que... Tengo que verificar mi información, uh-huh, ¿verdad? Uh-huh. Pero... creo que esas dos fueron las que subimos, que terminamos bien, ¿verdad?
1: Sí. Rosana, ¿y cómo hace la gente para contratar a Pasionarias? Hay una, me imagino, ya tienen también ustedes su página en la plataforma, ¿verdad?
0: Sí, o sea,
1: como Pasionarias
0: Pasionaria
1: en Instagram.
0: En Instagram.
1: En Facebook.
0: Creo que Instagram y TikTok tenemos.
1: Ajá.
0: Y no estoy segura si tenemos todavía...
1: Porque no, vos no manejas eso.
0: No, como te dije, es un proyecto en el cual me invitó Susana a participar y estamos realmente cada una en nuestros perfiles y

0: Sí.
1: ¿Y tú que viajaste hace poco también?
0: Sí.
1: Te fuiste
0: A Turquía
1: a
0: me fui.
1: Turquía de vuelta. Ah, no, no, conmigo no fuimos a Egipto. Dios
0: Exactita
1: mío, qué pucha. Qué cosas que ya pasamos también con Rosana. Tengo que decir que llegué a estar en el Festival de Cosquín, ¿te
0: Ok.
1: acordás? Con César Cataldo. Y fue una experiencia fantástica. Hemos trabajado bastante bien con Rosana Ovelar hasta que yo después viajé a Estados Unidos y ahí
0: Ahí ya
1: ya se
0: se
1: complicó,
0: virtuó todo.
1: se desvirtuó todo el tema. Me puso los cuernos con Cancio Barreto. Me cambió por Cancio
0: No,
1: Barreto. Le digo
0: no abandonó Lisa y se fue.
1: yo. Bueno, gracias Rosana.
0: No, gracias a vos por la invitación y un placer siempre
1: Y
0: estar
1: también el
0: acá.
1: estudio de grabación. ¿Siempre es ARPAR?
0: Harper, sí,
1: No,
0: siempre, siempre
1: ARPAR,
0: estamos.
1: el estudio
0: Funciona.
1: de
0: Y ahora
1: grabación.
0: para la gente que quiera arreglar su guitarra, acá voy a llevar una guitarra de Lisa y...
1: Sí, fábrica de guitarra Santa Cecilia, ahí no lo mejor. Acá,
0: Sí.
1: mostramos la guitarra antes de irnos. Esa es una guitarra que me
0: Voy a
1: regaló.
0: mostrar cómo llevo y después cómo traigo.
1: Esta es una guitarra que me regaló don Eladio Martínez. Está pico afinada.
0: Vamos a ver.
1: A ver. No, no está afinada, ¿verdad? Pero que suena bien. Es una guitarra antigua. Se va a ir así la guitarra y después le vamos a mostrar el antes y el después de la guitarra. ¿Qué les parece? Y nos vamos con las voces de las pasionarias, agradeciendo a Dios por este día. Gracias, Rosana, por tu visita, por la entrevista. Gracias, Marian, por la puesta al aire. Gracias a ustedes que nos honran con su sintonía. Y pues que tengan un hermoso fin de semana. Nos encontraremos.
2: Nos encontramos el lunes para vivir una tarde más de Pura Vida Paraguay.
1: ¡Chau! Nos vamos con las voces de las pasionarias.

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Una composición de Jolanti Rondasilva, la música, y Andrea Motis, la letra, tan tranquila, en este disco de la cantante y trompetista barcelonesa que se titula, en inglés, Intimate.

con las guitarras de Jurandir da Silva y Josep Traver acompañándola en You Sent Me Flying, de Felix Howard y Amy Winehouse, abre Andrea Mutis, voz y trompeta, su disco Intimate, íntimo.

un título en francés, Vertige, Vértigo, para este disco, este EP de 6 canciones de un dúo que se llama, se hace llamar Tova Nova.

Una cantante, Lily Stern, y un guitarrista y cantante, Sidney Elancry, en el espíritu de la bossa nova, forman Toba Nova y se ganan la vida en la región de Lyon, en Francia, actuando en bodas, inauguraciones, veladas de empresa y eventos privados.

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1: Un disco de Celso Fonseca y Tony Canto, Joim y Moduño, que alterna canciones de Domenico Moduño y de Antonio Carlos Jobim.

con la armónica de Gabriel Grossi, fotografía del maestro Soberano en este disco italo-brasileño de los cantantes y guitarristas Celso Fonseca y Tony Canto, Jovim y Moduño.

Y esta es la cantante bostoniana, vecina de Nueva York, Kat Gang, con su disco Bossa and Bordeaux.

Una canción francesa de los años 40 del siglo XX, C'est si bon, está tan bueno, está buenísimo, abriendo este disco de Cat Gang titulado Bossa and Bordeaux.

y con Cat Gang y tras Dream a Little Dream of Me, en francés Les Yeux Ouverts, Just Friends, adaptada al francés como Deux Amis, nos despedimos en Radio 3, por supuesto, cuando los elefantes sueñan con la música.

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0: AM Radio Libre. Nosotros, como siempre, vamos a iniciar este espacio escuchando el comentario 3x3 del doctor Benjamín Fernández Bogado.
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2: Después del ataque a una comisaría en Carindeyú, el Ministerio del Interior ni la policía han sido claros en términos explicativos de quiénes fueron los autores de la muerte de dos policías, un civil, y la quema de patrulleras y de la comisaría. Afirman de que pueden ser miembros del EPP y con grupos armados que se dedican al tema del narcotráfico en la zona. Al principio nos dijeron de que eran parte del clan Macho, un narcotraficante a quien se le viene persiguiendo desde hace una buena cantidad de tiempo. Después afirmaron de que en esa zona también ya se habían producido secuestros y otras acciones de este porte y que se parecerían al accionar de la gente del EPP. Otro fue más lejos afirmando de que ya es el hijo de uno de los fundadores de este grupo criminal que viene asolando la zona norte del país desde hace una buena cantidad de tiempo. Pero hay también muchos que dicen que ese es el viejo pretexto de un gobierno cuando tiene alguna cuestión interna que no puede resolver. Surge una cuestión de este tipo para tratar de crear una cortina de humo y hacer olvidar el problema. Todo esto forma parte de una cuestión de fondo, que es lo que debería tratarse. Hoy, gran parte de la seguridad de un país se basa en su inteligencia. Eso significa en gente preparada para evitar que el hecho suceda más que ir posteriormente al hecho sucedido. Y con lo que tenemos nosotros no nos alcanza. El Departamento de Inteligencia de la Policía parece un oxímoro y el ingreso irrestricto de 15.000 nuevos suboficiales tampoco trae nada nuevo ni mejor para este cuerpo de seguridad. Hoy las cosas se hacen de manera profesional y nosotros seguimos haciendo a lo luque. Y es lógico que lo que tengamos como consecuencia y resultado sea todo esto que venimos escuchando desde hace bastante tiempo y que ahora, con el asalto a la comisaría en Naranjito, volvimos a recordar.
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2: Las investigaciones de los títulos falsos se está prolongando demasiado. La fiscal Sosa afirma de que todavía pueden ser muchos más, pero si no avanzamos en lo que debiera ser una cuestión casi de procedimiento ordinario de chequear y de cruzar un par de informaciones, en la medida que estén involucrados más altas autoridades en diferentes ámbitos, es poco probable que esto avance. Ya conocemos las deficiencias de nuestra justicia y es probable que aquello que había iniciado sé como un escándalo de proporciones gigantescas termine con la condena de un par de personas irrelevantes. En el Ministerio de Educación, incluso una persona encargada de convenios internacionales con la UNESCO figura con un título otorgado por la Universidad Sudamericana. Una muy cuestionada por el otorgamiento de títulos en donde un ex senador, Hernán Rivas, está también prolongando su causa para no ser condenado. En el Paraguay es una vieja fórmula. Primero el sumario administrativo que nunca termina y luego las investigaciones fiscales, en donde dicen que son sobrepasados por la cantidad de trabajo y la falta de recursos para que todo vaya a lo parís. Por eso en nuestro país la impunidad reina. Si cometes un delito solo tienes 5% de posibilidades de ser procesado y 1% de ser condenado. Es lógico que con esos números la corrupción campee y la impunidad también.
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2: Los intendentes municipales que van a elecciones el próximo octubre deben entender que estamos viviendo una situación de desacople entre la política y la gente, al punto de que no solamente que apestan y huelen mal muchos de ellos, sino que se han impuesto sobre el cansancio de la gente, a la que parece no importarle su destino, especialmente en la búsqueda del bien común. La política ha sido sostenida por ella durante mucho tiempo y ha nacido bajo su amparo. Pero si entendemos que detrás de ella no existe otra cosa que la consecución del poder y el ejercicio del mismo para provecho

0: económico, no vamos a cambiar la lógica de la democracia y, al contrario, la vamos a hundir en el descrédito, estimulando a su paso el retorno autoritario. Ya está ocurriendo eso en diferentes partes del mundo, y en el Paraguay estamos muy cerca de que después de la dictadura del dinero estemos completamente a merced de aquellos que dicen que la democracia no es para el Paraguay, y podríamos tener la nefasta combinación de dinero, angurria, codicia, desprecio y persecución en forma autoritaria y con plata. El paraguayo debe despertarse ante esta realidad y actuar en consecuencia. Finalmente, nuestro destino es compartido. Lo que nos pasa particularmente es lo que le pasa al otro y viceversa. El Paraguay requiere, por lo tanto, un despertar ciudadano y una finalización del concepto de idiota o de egoísta de los griegos que viene dominando nuestro accionar político y nuestra forma de entender la política en su conjunto. La democracia tiene una importante parada cívica el próximo octubre.
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2: Estamos en la 1200 AM Radio Libre y vamos a iniciar ya el repaso de la participación de los oyentes que conversaron en la mañana de Contrapoder sobre diversos temas de la actualidad nacional. Iniciamos de esta manera nuestro programa.
0: Bien, ¿cuál es el mayor legado positivo y el peor legado negativo, por supuesto?
3: Y el legado positivo y negativo de una guerra, Benjamín, es difícil de analizar, ¿verdad? Porque lo mejor fue la batalla de Curupaytí, ¿verdad? Creo que fue ahí donde prácticamente también ganamos, pero a la vez también nos pusimos la soga en el cuello, ¿verdad? Al matar al amante del conde Deu, ¿verdad? Y eso nos costó la cizaña y el ensañamiento y la devastación de hasta matar niños, ¿verdad? Porque según dijo que el conde Deu no quería lo que se quede ya nada, ningún paraguayo sobre la faz de la tierra, ¿verdad? Ni una criatura lo, ¿verdad? Entonces, ante esa relación homosexual, ¿verdad?, que tenían los políticos de esa época y la alcurnia, ¿verdad?, nos trajo eso, ¿verdad? Y no, como te digo, no cansado de eso, le agarraron otra vez a Bernardino Caballero y le llevaron allá y le convirtieron en su títere, ¿verdad? Y al punto también de no sabemos si también Bernardino Caballero también era homosexual también y vino a entregarle a López, ¿verdad? Porque hay muchas conspiraciones, pues, donde los brasileños en su historia cuentan sobre nosotros, ¿verdad? De que Bernardino Caballero vino y le entregó a López, ¿verdad? Que fue el mayor cobarde para los colorados, para el mayor héroe. Y para los brasileños, el mayor cobarde que vino por orden de Itamaraty a entregar a lo suyo, ¿verdad? Y una persona que entrega a lo suyo por una basura para los brasileños. Y ahí más o menos ellos se justifica el ensañamiento y todo lo que hizo, ¿verdad? Eso, los homosexuales ahí que se comían ahí en la alcunia que el conde Deu, ¿verdad?, vino a tomar, ¿verdad?, tan una venganza tan feroz, tan con tanto ensañamiento y tan brutal, ¿verdad?, que hasta ahora ningún libro de historia explicó, ¿verdad?, por qué ese tipo quería descuartizar, matar, triturar, devastar, violar, traía a los peores presos zambos.
0: Bueno, eso desde la perspectiva de la guerra, pero hoy hablamos de la figura de López, de la figura del mariscal López.
3: Y ahí volvé la ferocidad del River. Yo le estoy diciendo,
0: pero López no es solamente la guerra, López fue gobernante antes de la guerra. Y luego deja un legado. ¿Cómo para usted es el mejor y el peor legado de él? ¿Cuál es el mejor?
3: Y lo único bueno que quedó fue que quedó la sombra de una república que se defendió contra unos enfermos, contra unos cobardes, y se vendió, nos vendimos caro. Lo único que podemos decir es que nos vendimos caro porque él le costó, si ve la campaña de Duvigedí,

0: día.
1: Y bueno, ese es el mejor. ¿Y el peor?
0: Y el peor fue que lo dejó este legado del Partido Colorado, que es una mierda. Donde ya te digo, ya no se supo si Bernardino Caballero fue homosexual también. Porque según dicen que allá en la Orcunia de Itamaraty estaban todos llenos de trolo. Entonces no sabemos si de alguna forma tuvieron que traerle a Bernardino Caballero y que funde este partido de mierda, que hasta tanto año ya sigue fundiendo el país, ¿verdad?
1: Muy claro. Gracias a usted por su intervención esta mañana.
2: A continuación, las noticias.
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0: Doctor, ¿cómo le va?
1: Bien, ¿cómo anda usted? ¿Cuál es el peor legado y el mejor legado de López?
0: Yo creo que el peor legado fue la guerra y la destrucción del Paraguay, doctor. Yo no creo que él haya dejado un buen legado. Obviamente que este señor no estaba a la altura de lo que se requería para gobernar el país en esa época. Ahora, se ha usado su figura para crear un sentimiento nacional y para volver a esa mentalidad bélica medieval. Resulta que durante la Edad Media europea, la mayor virtud, la consagración, la supremación, la sublimación del bien, estaba en el valor en combate. Entonces los europeos medievales hacían la guerra solo porque la guerra es cosa de hombres. Y el lopismo ha tratado de revivir ese paradigma medieval en el pueblo paraguayo. Y se ha creado el mito de que los paraguayos somos los varones más valientes del mundo. Eso es lo que se me enseñó a mí en la escuela y en el colegio. Y yo tuve que esperar 40 años, doctor, para despertar y para darme cuenta de que los paraguayos solo somos seres humanos como cualquier otro. Yo recuerdo que cuando era joven, yo creía que yo él solo podía pegarle a 10 bolivianos, sin ayuda. Uh-huh. Perdón, a 5 bolivianos. Y si venían 5 brasileños, a 5 en el suelo. Y si era argentino, a 10. Hasta que me di cuenta de que todo eso era solamente un mito. Ahora, los partidarios de López, los que enseñan la doctrina del lopismo, también insisten en ese mito. Y es que el pueblo paraguayo es genéticamente un pueblo de patriotas. Pero lo que a mí me llama la atención, doctor, si el pueblo paraguayo es un pueblo de patriotas, ¿por qué hubo casi una generación de gente que traicionó a López, que hostilaba contra López? Incluso su propia familia, su propia mamá hostiló contra él. ¿Qué tenía este señor que despertaba tanta hostilidad? Si realmente era un cúmulo de virtudes, ¿por qué tuvo tantos enemigos, incluso incluyendo

0: creo yo que algo muy, pero muy malo debía haber. Y eso es todo.
1: Ahora no, pero usted abre una interrogante con respecto al tema de él. Pero en los tiempos de conflictos largos hay de todo. ¿Usted qué cree? ¿Que no hay gente que esté traicionando y conspirando contra Donald Trump? ¿Usted no cree que el entorno de Ali Khamenei en Irán no fue el que le pasó la información en dónde estaban reuniéndose para que le tiraran una bomba a los ayatolás y a las altas autoridades iraníes y los mataran? Claro, en una guerra eso es parte de lo que significa el conflicto como tal. Pero
0: claro,
1: estoy de acuerdo con usted que todo pueblo necesita construir, muchas veces desde el mito, no desde la razón, las referencias históricas de su propia identidad. Y yo creo que el debate entre Cecilio Báez y Oleari, que eran dos personas ilustradas en torno a esa figura, fue también en el trasfondo el debate entre liberales y colorados.
0: Sí.
1: Los colorados fundados por Caballero, que es una figura también controversial, porque es el único alto jefe de López que no muere en Cerro Corá. Todos mueren, y solo no muere Caballero. Y cuando le preguntan a Caballero, que es detenido y enviado a Río de Janeiro, la pregunta es primero, ¿por qué no estuviste en ese lugar? Y él dice, yo me fui a buscar vacas para dar de comer a la tropa. Y la segunda cuestión es, ¿por qué los brasileros no lo matan a Bernardino Caballero y lo llevan preso por varios años a Río de Janeiro? ¿Por qué? Y eso no creo que haya habido una respuesta única. A mí no me extrañaría que Caballero fuera el que diera la información de dónde estaba López y por dónde podría entrarse a Cerro Corá para acabar con él.
0: Sí. A mí tampoco me extrañaría, pero su propia mamá conspiró contra él.
1: Pero yo creo que ya allí había también problemas de índole familiar, con gente que le dice no continúes con esto. Él había creado un tribunal en San Francisco, en donde había juzgado el comportamiento de todos, y cuando uno llega a una situación de conflicto, ya también no hay miramientos cercanos, no hay ya la cuestión de mi mamá, mi hermano, la lógica ya no es la lógica normal, diríamos.
0: Ahora, la lógica, doctor, dice que cuando una guerra, la guerra no la inventó López, ni la inventó por Hitler, la guerra ha existido siempre, pero la guerra se hace para ganar, y una vez que la derrota se presenta, que la derrota ya, entonces se negocia la paz. ¿Por qué seguir la guerra solamente para demostrar la masculinidad?
1: Bueno, sí, eso es verdad, y hay algunos que dicen que López tuvo una oportunidad en Yataytaycorá con Mitre, pero que Mitre le había planteado para que la guerra cesara, que él dejara el cargo, y que él fuera destinado a otro país. Y eso, en términos personales, López no lo consideró una propuesta que podría darse. Y la guerra continuó. Imagínense lo que es la guerra romántica de esos tiempos. Mitre encontrándose con López en Yataytaycorá.
0: Sí. La misma situación de la Alemania nazi. Una vez que la derrota está consumada, ¿para qué seguir sacrificando gente? La guerra tiene su precio, todo un precio de sangre, pero se hace con un propósito. El que hace una guerra lo hace por un objetivo racional. Pero una vez que ese objetivo ya no se puede lograr, entonces se negocia la paz. Y por supuesto, el vencedor se lleva la mejor parte. Pero se ahorran vidas. Se ahorra una destrucción extraordinaria. Dicen algunos, mi abuela que nació en 1888,

0: conoció en su adolescencia a una contemporánea del doctor Francia, una señora llamada Ñacané, y que fue de la residenta también. Y la mamá de Francisco Sonal no le decía que ni rendite nada, va que ni amano bata, más que nada, va este pico y de provecho coñambe, niña y neva pico ni capú y usted y de hecho apretar ya y lejos no quería dar nada. Él era una persona como Adolfo Hitler, que ya decidió no sobrevivir a la derrota. Pero él le dio a hacer lo que hizo Hitler, suicidarse. ¿Por qué? ¿Por qué matar a la puta gente que quedaba? Él quiso que su pueblo muriera con él. Es algo, y no fue el primero, no fue el único. Todos los tiranos ensoberbecidos hacen lo mismo. No aceptan la derrota y prefieren que todo su pueblo muera con él. Ese fue el peor legado de López.
1: Y la construcción de lo opuesto, que dice, sí, pero nos dio el sentido del orgullo, de la resistencia. Algunos hasta incluso lo llevan hasta el ámbito deportivo y se jugamos como los tiempos de López, a la retaguardia, a la defensiva. Porque cuando sí atacamos, nos va siempre mal.
0: Eso fue lo que... creo que fue en 1965, hace mucho, tanto tiempo, no lo recuerdo bien, la selección paraguaya de fútbol fue a Brasil para jugar un partido contra la selección brasileña. Un periodista le preguntó al capitán de la selección paraguaya, ¿cuál es el ánimo que traen ustedes acá para el partido? Y nosotros venimos con el lema paraguayo de vencer o morir. Y claro, Paraguay perdió. Y un periodista brasileño después comentó, Paraguay me engañao, me morreo, perdeu. Ese es el óptimo en el fútbol, doctor. Querido doctor, tenga usted muy buenos días.
1: Pero me parece muy bien esa, pero usted también en el fondo es un crítico, por lo tanto, de López, que es lo mismo que le plantean muchos americanos ahora a Donald Trump, diciendo, no ganaste ni con esta guerra y estás queriendo complicarlo mucho más. Antes de empezar el conflicto apoyando a Israel contra Irán, el estrecho de Hormuz estaba abierto. Durante la guerra estuvo abierto, ahora se cerró. Y cuando se cierra, suben los precios de la gasolina. $100 el barril alcanzó ayer. Cuando empezó la guerra estaba 42. Los norteamericanos están con un pirebaí enorme y le dicen a Donald Trump, pero perdiste ni con esta guerra. Asumí ya la cuestión. Vos querías echar al gobierno de los ayatolás y los ayatolás están más fuertes y más duros ahora que antes. Mataste a toda su cúpula y el hijo del Jamenei está más fuerte que los demás. La Guardia Revolucionaria también. O sea, tu propósito de parar el despliegue nuclear de Irán no fue suficiente. Ayer firmó un acuerdo con Arabia Saudita para el desarrollo nuclear. Entonces, ¿con qué argumento va a decirle ahora a Irán no tengas bomba nuclear si vos le estás dando a Arabia Saudita la posibilidad de tenerla? O sea, todo complicado. Yo creo que hay una cuestión que es muy difícil para alguien en el terreno de la guerra, saber cuándo tiene que retirarse y cuándo capitular es un gran triunfo. Y yo creo que López no se dio cuenta de eso, y cuando cayó la fortaleza de Humaitá y llegaron los brasileros el primero de enero del año 1869 a Asunción y la ocuparon, ahí la guerra estaba perdida.
0: Sí, ya se perdió la guerra y se tenía que negociar la paz. Pero el orgullo de este López era tan grande que es que él no era un tipo abierto al diálogo ni a la negociación. Era un hombre muy prepotente.
1: No, pero también hay que

0: mirar allí que mucha gente dice, ¿por qué no siguió los dictados del padre, que había afirmado resuelve las cosas con la pluma y no con la espada? Pero yo le diría también a Carlos Antonio López, ¿cómo le diste a tu hijo con 18 años el mayor cargo militar y le diste dos barcos para que se vaya 2 años a Europa? Eso es como que vos tenés un hijo de 18 años y le decís, te doy dos Boeing 747 y la tarjeta sin límites para que hagas todos los acuerdos que quieras y que te quedes en Europa. O sea que evidentemente don Carlos tampoco crió a un hijo que tenga la capacidad y la visión de conducir un país de manera reflexiva e inteligente, ¿no?
1: Claro, es que él amaba mucho a su hijo. Era su predilecto, ese era el problema, doctor. Ese fue el legado envenenado que no dejó don Carlos.
0: O sea, fue traicionado por el afecto.
1: Sí.
0: En definitiva, peor y mejor legado. ¿Peor?
1: El peor legado, doctor, fue la destrucción del Paraguay. El mejor legado no existe.
0: Gracias a usted por su intervención esta mañana. Le manda saludo Cristian González desde Nueva York. Dice, esta clase de oyente es lo que necesita su programa. Y nada de tabirones ignorantes. No sabe este pobre Cristian González que usted es estronista.
2: 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Te recuerdo que puedes comunicarte con nosotros también en este espacio al 0972-439642 con un mensaje de voz o un mensaje de texto vía WhatsApp. Nosotros aquí seguimos haciendo repaso de la participación ciudadana en Vox Populi.
3: ¿Cómo le va?
0: Bien, López, el peor y el mejor legado de él.
3: Yo pienso que se reduce en un solo aspecto el mejor y el peor legado. La valentía del paraguayo. El problema es que la valentía, siendo algo positivo, es muy muy sutil la línea para que se convierta en imprudencia y en terquedad. Y ahí está el legado que nos dejó esta figura de López que aprendemos de la escuela. De la paraguayo, esta es una necomenínimo, peixe y apoja, es perreta de eso. Hacen boria jucua o hije de la paraguayo. Y ahí es donde surge López, en esa actitud del paraguayo, en donde el paraguayo ve muchas veces la imprudencia o la falta de diplomacia, la escasa creatividad para resolver los conflictos, lo ve inclusive como una especie de fragilidad, la flexibilidad como sinónimo de fragilidad. Y eso no es de la Javayuca, doctor. De la Paraguayo, ellas están a la vuelta a tratar de cambiar, y el paraguayo te dice no, yo estoy dispuesto a perder. Y eso lo asume como una virtud. Y no solamente pierde él, también pierden sus hijos, también pierde su familia. Pero esa está la idea, ¿verdad? La niña ella es ajena, la está, una es hace ajena. Pero el paraguayo eso lo interpreta como una virtud. Y ahí es donde se vuelve defecto. Pero esta misma característica es la que al paraguayo en el exterior le da una grandísima ventaja. Porque la paraguayo hoy atropellan al trabajo, la paraguayo y papu y marete. Y eso es apreciado por las otras culturas, en este caso las culturas extranjeras. Nos ven a los paraguayos como personas de valor, personas sólidas, personas que de algún modo lo ven como una virtud. Pero el problema es que para un necio se requiere, para que el interlocutor tiene que ser flexible. Y nosotros los interlocutores flexibles los encontramos en el exterior. Las personas que ven al pensamiento, a la diplomacia, a la creatividad en la búsqueda de soluciones de un conflicto, esa gente ve como, como una virtud eso. Nosotros lo vemos como

0: debilidad. El pensar, el analizar las cosas, el no reaccionar rápido, el paraguayo lo ve como debilidad. Sin embargo, el golpear la mesa, el enfrentar, el atropellar, eso el paraguayo lo ve como virtud. Entonces, desde mi punto de vista, esta característica que tenemos los paraguayos es positiva y al mismo tiempo es negativa.
1: Interesante perspectiva, entonces, él nos dejó la idea de que yo pueda tu decir que tú algo o seu peagui nos sacó la racionalidad del peligro y la cuestión de atropellar, pero los resultados acaso no nos deberían llevar a pensar en otra cosa diciendo, mira que ahí perdimos el 80% de la población, enterró nuestro orgullo, nos volvió extraordinariamente temeroso con respecto al futuro. Nos acabó en largas y feroces dictaduras que nos expoliaron y que nos privaron de oportunidades. ¿Por qué no verlo desde esa perspectiva o no se quiere?
0: Porque sería violar verlo desde esa perspectiva sería violarlo a López, sería violar la ideología lopista, porque esa ideología lopista no ya está instalada en nosotros desde la escuela. Cuando nos instalan a nosotros ese vencer o morir, o ese yo muero por mi patria, cuando nos instalan a nosotros que nosotros estamos dispuestos a morir de frente a un inminente fracaso, y nosotros decidimos morir, después de reflexionar sobre lo que usted está proponiendo, ya va en contra de este aspecto que ya se nos instaló como paraguayos. O sea, lo que usted está pidiendo es flexibilidad. O sea, nosotros lo que tenemos que hacer como paraguayos es observar a nuestro alrededor, decir, esto es lo que nos llevó mal. Esta actitud es la que nos tiene todavía mal. El ver como virtud, el verlo como un buen líder, aquel que golpea la mesa independientemente a cualquier reflexión, va en contra de la característica que tenemos, doctor. Y es dificilísimo luchar contra eso. Porque vos le vas a decir, usted le va a decir a una persona, reflexioná, pará. Estos hábitos que tenés o esta actitud que tenés te lleva mal. Iba a decir, no es correcto, pero sé, nas interesáis, ja, estoy cómodo y costarse de ahí también la Paraguay. Pero sé, nada que vimos ahí también. Y hasta hoy día esto nos lleva malísimo, porque todavía nosotros seguimos apreciando el color por sobre todas las cosas, el fanatismo por sobre todas las cosas. Y no existe. Nuestro López, que vive en nosotros, nuestro Francisco Solano López, nos quiere reflexionar, nos quiere preguntarse si esta bandera de cierto color es algo bueno o no para mí, para mis hijos y para mi pueblo. No, él no reflexiona, él quiere morir por su fanatismo. Y seguimos siendo todos López, y seguimos muriendo y matando y perjudicando a nuestro pueblo. Pero
1: Interesante,
0: solamente el hecho de
1: ese es un pésimo legado, por lo tanto, no nos dotó de racionalidad, sino que nos dejó un
0: ya
1: legado de fanatismo.
0: nos dejó un legado de una terquedad, una necedad disfrazada de valentía. Pero en el exterior, eso es muy apreciado. Pero para que funcione este legado, nosotros precisamos convivir entre gente que reflexiona y gente mansa. Es por eso que el paraguayo cuando se va al exterior se le aprecia, porque ven una persona firme, sólida, valiente. Ellos aprecian. Entonces ellos se vuelven un poquito más flexibles con nosotros, entonces quitan lo mejor de nosotros. Pero oye, chocamos la no se invade la hipona. A pesar de piñas de madre y coa y paguazú. Allá yo perjudica paguazú. Allá perdente, vea guave, pero naya huevimos, ay, naya reflexionamos, ay. Pero es como le digo, es un aspecto, es un legado positivo dependiendo del entorno. Y es a la vez un legado negativo.
1: Interesante percepción, entonces, en torno a la figura de López.

0: Pero en el exterior, ¿de qué manera ese aguazú, ese ayapota, daiquairomba, esa pa, pero ayapota? Eso hay mucho también de...
1: Doctor, ya rompí ya las abajo. O la europeo en se la cuestión, ya ningún la trabajo y o mañana por ese o planificar how pay de catoña voy a la trabajo, leña de pelo peña de ya recojo ya atropellar la trabajo. 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

0: pasa cuando hay conflicto también ellos buscan la reflexión. Nosotros no tenemos eso. Ya está la ya de gente que va ya esta ciudad, a ni nada ti pesa ya po. O ya po ahí estamos grandes, a ni nada ti pesa hijo. Ahí también a ese. Na cambiamos, ahí ya na cambia y gene. En de lo mita. Se pega la se estilo de vida, ya na cambiamos ahí. Ja, o perjudica, oye perjudica y yupe, o perjudica y gente fuera, ja, o perjudica pata cuánto ya imagina. Pero la Francisco son unos locos y no vienen la paraguayo. Pero en ciertos aspectos, esa valentía. Pero nosotros no tenemos, doctor, la creatividad para nosotros no es una virtud como es la valentía. No sé si yo quiero que la audiencia entienda esto. Hoy en día, lo que nos va a sacar adelante es la creatividad. Es el pensamiento, es el la reflexión. La valentía no tiene el valor que en el mercado que tiene para nosotros. Nosotros estamos dando un valor demasiado grande a esa garra guaraní, vendero. No, eso no tiene valor. No hay modela, pecha. Ya cambia de valentía por creatividad, por reflexión, por análisis. Y ahí nosotros podemos llegar a salir adelante. Mientras nosotros sigamos siendo todos, tengamos un poquito de Francisco Sumano López entre nosotros, va a ser normal que en Paraguay los gerentes sean uruguayos, que los cargos de liderazgo empresarial estén en manos de argentinos, en manos de europeos. Añandés siempre en Escota de Tendiguay. Porque el Francisco Sumano López que vive en todos nosotros es valiente y será algo positivo ser valiente. Pero hoy en día en el mercado no tiene valor.
1: Muy interesante, porque requiere reflexión, requiere análisis, requiere contemplación y capacidad crítica. Y todo eso no son tomadas como virtudes cuando se trata de la acción del paraguayo, y el que lo puede hacer siempre es el de afuera y nunca somos nosotros.
0: Y sí, porque ellos no son Francisco Sumano López como nosotros.
1: Muy claro, gracias a usted por su intervención.
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3: Camín, ¿cómo estás?
1: Muy bien, usted nació el mismo día al Mariscal López, che.
3: Sí, así los personajes nacemos el 24 de julio. Simón Bolívar también.
1: ¿A la pucha?
3: Sí.
1: Pero espero que no termine como ellos.
3: No, creo que ya no. No sabe. A esta altura de la vida ya no sabemos más. De repente un sicario puede venir por cualquier, qué sé yo, sacarme acá, como es que dicen los españoles. No, bueno, no sé, hay una frase por ahí, por cualquier cosita te pueden liquidar en este país últimamente, o en todo el vecindario.
1: Bueno, su familia los saluda, Cintia, Noah y Karen. ¿Quiénes son ellas?
3: Y bueno, Karen es mi compañera, mi pareja, y Cintia es su hija, y mi hija postiza, diría. Así es.
1: ¿Y Noah?
3: Y el hijo de Cintia, el nieto de Karen.
1: Muy bien, muy bien. ¿Y hay fiesta allí en las alturas de Zapucay o no?
3: No. Yo estoy ahora en la capital disfrutando, como me dijo una sobrina, del clima londinense.
1: Bien.
3: Sí.
1: Bien.
3: Pero estoy por acá. Así que...
1: Bueno, muchas felicidades en el día de López. ¿Ustedes de qué signo son?
3: Y todos somos de Leo.
1: ¿Y eso qué significa en la astrología?
3: Y no sé. En principio yo no creo en eso, ¿verdad? Pero parece ser que por coincidencia hay muchas personas, que amigos que son del signo de Leo en general, son buena gente, con distintas visiones de la vida, pero buena gente.

0: Muy bien.
1: ¿Verdad? Mañana también es el cumpleaños de un amigo mío, vecino, también es alumno del Cristo Rey, que es muy buena gente, totalmente en una posición absolutamente contraria a mi línea política, filosófica, pero muy buena gente, buen trabajador. Entonces, parece ser que es una característica de la gente Leo y con mucha, ¿cómo te voy a decir? Con mucha determinación para conseguir los objetivos, etcétera, etcétera. No sé, yo no le doy mucha bola a eso, pero bueno.
0: Bien, hoy estoy
1: Un
0: hablando
1: día.
0: de López, que nació hace 199 años. ¿Cuál fue su peor
1: Sí.
0: y su mejor legado?
1: No sé, yo creo que López ni siquiera tuvo la chance de dejar un legado. No tuvo tiempo, Benjamín. Hablar del legado de López casi, no sé, no se puede, en qué legado pudo haber dejado López. Se vio envuelto en una situación que no sé por qué la mayoría de mis colegas oyentes, recién uno analizó más o menos, pero hay que analizar, pues, aunque sea a la distancia, que eso sí se puede ver con claridad, el contexto geopolítico de la época, con una Inglaterra imperial dominando a Brasil, dominando a Argentina, Uruguay, ya estaban totalmente, fundamentalmente Argentina, por el lado de Mitre, con un Pedro II que respondía que era, todavía creo que era Portugal. Y bueno, no, y Inglaterra era la potencia dominante, era la que te lideró el desarrollo industrial en el mundo. Y uno de los aspectos del desarrollo industrial fue el desarrollo textil. Y el desarrollo textil, qué sé yo, necesitaba de fibra de algodón. Y hay una serie de coincidencias. La guerra de secesión termina en 1864, creo que, o por ahí, o 1860, con los campos de algodón devastados. Y bueno, y había necesidad de materia prima, y la materia prima se busca en cualquier lugar del mundo. Hoy por hoy, ¿qué pasa? Hay guerra por todas partes. ¿Por qué? Porque se buscan los recursos para mantener la industria de las potencias dominantes. Eso sucede hoy. No hace falta mirar 200 años atrás. Entonces, también en esa época ya pasaba, y probablemente ya Francia, el doctor Francia, creo que ya tenía problemas con los porteñistas. Y había ya problemas por la navegación del curso superior, o sea, del río Paraguay, desde Paso de Pache hasta Asunción, e incluso Concepción, que cuando eso el Paraguay era de la actual Formosa. Entonces, había una serie de inconvenientes. Y en ese contexto geopolítico llega López. Que Carlos Antonio López, ¿a quién lo iba a nombrar si no era a su hijo? En aquellos tiempos ellos copiaban lo que sucedía en las monarquías europeas. No, no, era la forma en que se derivaba el poder. Con preceptores, quizás lo que falló Carlos Antonio López en ponerle algún preceptor, algún tipo que esté al lado soplándole en la oreja cómo tenía que hacer las cosas.
0: Bueno, creo
1: Pero
0: que
1: ahí ya entra la filosofía.
0: lo intentó con el vicepresidente Sánchez.
1: Bueno, muy bien, perfecto. Yo no soy muy preciso en la historia, pero trato de ubicarme en el contexto de la época, y eso está muy claro, eso cualquiera puede verlo. Cualquiera puede verlo. No, no, yo adhiero a lo que dice Rubián, y yo totalmente estoy de acuerdo que para mí, hablando de legado, si es que se le puede llamar, el sacrificio de López. Ahí recién alguien lo trató de cobarde. Yo estoy en absoluto desacuerdo con esa persona. En absoluto desacuerdo. Nadie no tiene por qué ponerse ahí a morir como un perro. No, no, no sé. ¿Cuál es el límite entre la cobardía y la valentía? ¿Quién puede decirlo? No sé. ¿Un ejército en retirada es un ejército cobarde? No sé, entonces me parece que son afirmaciones demasiado violentas y muy arriesgadas para tratarlo así a la distancia y a 200 años a López como cobarde. No sé, eso sí es fanatismo puro.

0: límite entre la cobardía y la valentía? ¿Quién puede decirlo? No sé. ¿Un ejército en retirada es un ejército cobarde? No sé. Entonces me parece que son afirmaciones demasiado violentas y muy arriesgadas para tratarlo así a la distancia y a 200 años a López como cobarde. No sé. Eso sí es fanatismo puro. Tampoco lo reivindico del todo, ¿verdad? Pero bueno, quiero ser objetivo y ubicarme en ese contexto donde López se desarrolló. Y para mí, ese sacrificio de López nos permitió permanecer como nación. De lo contrario, brasileños y argentinos ya se hubieran apoderado del Paraguay y hubiera desaparecido el Paraguay como nación. Y yo adhiero a lo que dice Rubián. Me parece en ese sentido muy lúcido, sin necesidad. Ya hace el año pasado creo que Rubián ya le había dado una entrevista a Mario Ferreiro en ese sentido y lo dijo con mucha claridad. De cualquier manera, no sé por qué todos hablan de la devastación como un legado de López. ¿Acaso fue López el que devastó el Paraguay? ¿Acaso no fueron los brasileros que entraron y quemaron y degollaron y masacraron? Que lo pusieran los niños en Acostañú. Bueno, pero tenían los brasileros la necesidad de matar y lancear a esos pobres niños y quemarlos vivos en los pajonales. ¿Acaso no se dieron cuenta al matar, qué sé yo, 50 niños, no se dieron cuenta de que eran todos niños y ancianos? Y siguieron matando sin compasión. Y a cuantos encontraban por el camino los pasaban a degüello. ¿Qué era? Había que quedarse a esperar a que vengan los esclavos negros que de los que estaba integrado el ejército brasilero, por lo que recién dijiste. Que vengan ahí y los esclavos tenían que hacer su papel, tenían que ser buenos para conseguir su libertad. Y pasaban a degüello. Por otro lado, tampoco no iban a montar un hospital para los paraguayos. Y ellos ya tenían sus heridos. Eran otras realidades. Pero de cualquier manera, lo que devastaron el Paraguay fueron los invasores. Por Dios, el Paraguay fue invadido por cuestiones comerciales. Eso es lo que yo creo que habría que ver. Porque la pelea por la negociación del algodón y de otros productos ya venía de la época de Francia. Francia ya peleaba con los porteñistas de Asunción y los fusilaba si era necesario a los que querían comerciar con los porteños. Entonces, hay antecedentes. Y eso es historia. No lo digo yo porque se me antoja. Entonces creo que en los análisis hay que verlo así. Por otro lado, tampoco hay de qué dejar de ver la personalidad de López. Y bueno, cada líder tiene su personalidad. O si no, miremoslo a Trump, el despelote que está armando en el mundo. Ponerlo al lado de Marica López y, por Dios, la devastación que va a dejar Trump. Marica López es un nene de pecho, porque va a dejar una devastación en el planeta. Y eso es categórico. Y ahora dentro de poco nosotros ya vamos a pagar más caro el pasaje por culpa de ese demente. Y bueno, todo va a ser más caro, por supuesto, porque todo está basado en el transporte por carretera o lo que sea, y todo eso consume combustible. Entonces yo creo que Mariscal López no tuvo chance, no tuvo tiempo de dejar ningún legado ni positivo ni negativo, y el legado negativo es los invasores destrozaron nuestro país. Ellos destrozaron nuestro país en su afán de conseguir productos y de recursos, que es lo que está sucediendo hoy con el petróleo. Comenzando por Venezuela y siguiendo con Irán y toda la zona del Golfo Pérsico.
1: Muy claro. Gracias a usted y felicidades por el día de hoy.
2: Y de esta manera llegamos al final del programa. Muchas gracias por tu

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